0: con otras vinculaciones del cliente, ¿vale? Al final se hace un globo con todo y al final tú se hace un estudio de rentabilidad del cliente y te ves si te interesa como cliente o no. Pero lo que un cliente que venga de fuera, tal y cual, que pego 100.000 euros para un plus tu fijo, normal es que te digan, vaya usted al banco al lado.
1: Ale, después de el avance de la banca digital, los avances de Internet, se ha perdido la relación humana entre el cliente. ¿Quién ha perdido ahí más? ¿El cliente, la banca o los dos?
0: El cliente. Vamos a ver. La nueva tecnología, el futuro es el futuro y eso nadie lo puede negar. La relación con los bancos a nivel personal, vis-a-vis, se va a perder. Se va a perder completamente. Me refiero sobre todo a nivel de particulares, a nivel de empresas y demás. Siempre tiene que haber un gestor, más que nada para hacer las campañas de captación y para darle un servicio personalizado, por lo menos al principio. Pero con la población va envejeciendo y al final cuando estas generaciones, las próximas generaciones fallezcan, que es ley de vida, pues evidentemente el banco cada vez será más digital. De hecho, se han cerrado más del 50% de oficinas bancarias en los últimos años. Cada vez hay menos bancos y cada vez el servicio personalizado vis-a-vis al cliente es menor. Eso es así. Y cada vez se ponen más pega a las personas mayores. Es verdad que eso ha cambiado, la tendencia ha cambiado y ahora mismo se le habilitan horas de caja y se habilitan tal para atender a ese tipo de colectivo. Pero el futuro está muy claro, el futuro es todo digital.
1: Vale.
0: Igual que tampoco también en su momento pienso yo que desaparecerá el dinero físico.
1: Y la última, por ahora, hasta el lunes que viene, que hay unas cuantas, ¿quién tiene realmente el poder, entre comillas? ¿El que te presta el dinero o aquel que deposita el dinero en el banco?
0: Vamos a ver, el poder lo tiene siempre, siempre quien tiene el dinero. Pero claro, si tú no confías en un banco, el que tiene o el que pide. Si tú no confías en un banco, si tú el banco no gestiona bien tu dinero, al final el banco va a desaparecer. Los bancos ahora mismo se especializan en un tipo de negocio totalmente distinto y diversifican sus rentabilidades,
1: su
0: riesgo y sobre todo sus rentabilidades. Los bancos ahora son muchos grandes multinacionales que tienen áreas de competencia en muchos servicios, desde gestora de fondos, inmobiliaria, tal. Entonces diversifica un poco el riesgo, pero su mayor beneficio, su mayor fuente de ingresos, evidentemente son el de sus clientes. Entonces siempre es una relación, como yo digo, es como un partido de tenis, una relación vis-a-vis. Puede ganar cualquiera, aunque como en el casino, siempre gana la banca. A la larga.
1: Y el rasca también de la once.
0: A la larga siempre gana la banca.
1: Bueno, pues parece mentira que... Bueno, yo estoy contento hoy porque hemos descubierto otra faceta. ¿Quién va a decir, Esperanza, que una persona que presenta también los productos de música, canta, produce, entrevista y es comunicador?
0: Es un poquito típico, ¿no? Dentro del mundo de la banca, ¿no?
1: De la banca. No, es una persona...
0: Oye, pero siempre me lo han dicho, ¿eh? Cuando era director de oficina principal y tal, me decían, tú, ¿qué haces aquí?
2: Yo le dije, soy el banco, tío muy serio.
1: Sí, ¿no? Bueno. Ahí juega su papel, ¿no?
2: Muy bien vestido, bueno, muy bien arreglado. Pues,
0: igual que ahora.
2: Ahora.
0: Que tú eres de marca.
2: Sí, siempre, que no digo que no, pero tú estás más sport.
0: Noki.
1: Oye, tengo que decir que yo actualmente no tengo ningún préstamo, ¿eh? No vaya la gente.
0: No.
1: Que
0: no tiene préstamo.
1: Que ha sido una buena experiencia y como tal.
0: Yo como siempre muy contento de estar con vosotros.
1: ¿A que sí? Te lo pasa bien, ¿verdad?
0: Eso bien, aparte.
1: Bueno, pues te vamos a hacer un
0: regalo. Huele muy bien.
1: Sí, sí.
0: Oye, eso ya no se puede decir.
1: Porque no, cuidadito.
0: Tenés cuidado.
1: Y además está grabado.
0: Hostia, más cante de verdad.
1: Te vamos a hacer un regalito.
0: Hostia, no me digas de verdad.
1: Sí, señor. Te pidieron
0: un apartamento o algo, ¿no?
1: No.
0: Ya que está aquí Manuel Cuadrado, que Manuel Cuadrado es
1: Pérez Cuadrado,
0: Manuel Pérez Cuadrado, que ahora nos hablará de la naturaleza.
1: Escúcheme, te pidieron
0: un fenómeno Manuel Pérez Cuadrado.
2: Totalmente.
0: Un día tengo yo que hablar con Manuel Pérez Cuadrado. Manuel Pérez Cuadrado es un fenómeno.
1: Pues a ver si lo entrevistas en tu programa sola. Pues bueno, te hemos hecho una especie de con tu foto que te enviaste ayer y hemos querido poner todos los aspectos de tu vida en esta foto. Y, por supuesto, el logotipo de Radio Esquina.
0: Ay, bueno.
1: Como agradecido. Ay,
0: qué bonito. Uy, qué precioso. Qué bonito. Hombre,
1: no te va a costar nada.
0: Oye, esto se puede mostrar.
1: Claro que sí, hombre. Claro.
0: Soy yo, ¿eh?
1: Y además.

0: ahí abajo con tu, ahora, con tu máquina del tiempo. Y todo.
1: Mi guitarra, yo no toco la guitarra, pero con mi guitarra y todo, qué bonito. Oye, bueno, un placer inmenso y cuando gracias. Queráis aquí
0: también. No, el cuando queráis, ¿no? El lunes tiene que venir. Ah, bueno, venga, hasta la próxima. Venga, hasta ahora. Gracias, gracias, amigo.

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0: despierta.
1: Pues estamos despiertos emitiendo de las 8:30 de la mañana. Despierto hace ya un ratito. Bueno, 31 de agosto de 2026. Continuamos. Volvemos a mirar, como cada 7 días, a la naturaleza, hacia ese enorme patrimonio que tenemos delante de nuestros ojos y que, sin embargo, muchas veces no sabemos valorar. Y para hacerlo, contamos nuevamente con Manuel Pérez Cuadrado, nuestro particular explorador y enamorado de la naturaleza, dispuesto a hacernos reflexionar sobre algo tan importante como es la biodiversidad de la fauna en cada ecosistema. Y habla también de Ceuta. Quiere hablar también de Ceuta. Porque detrás de cada marisma, de cada bosque, de cada río, de cada zona agrícola, cada playa o cada humedad, existe un mundo animal que cumple una función. Nada está ahí por casualidad. Una especie desaparece y puede desaparecer también una pieza fundamental del equilibrio natural. Pero hoy Manuel quiere llevarnos, además de hablar de la biodiversidad, hasta un territorio muy especial que es Ceuta. Este pequeño espacio situado en dos continentes, Europa y África, separado por apenas unos kilómetros. Hablará también, por supuesto, de las aves, de la fauna marina, de migraciones, de especies invasoras, de contaminación, de pérdida de hábitat y cambio climático, pero también de una pregunta fundamental. ¿Estamos protegiendo de verdad la biodiversidad o estamos destruyendo poco a poco el mundo natural que hemos recibido? Y nos hablará de lo que él quiera, de lo que Manuel Pérez Cuadrado le apetezca, porque él tiene, para mí, 5 dimensiones. El Pérez naturalista, el de la Algaida, el de las marismas, de Doñana y del Guadalquivir. El Pérez crítico, político, de gobierno y administración. El Pérez preocupado por la salud. Nos da consejos de alimentación y hábito de vida. El Pérez defensor de los animales. Nunca admite el maltrato, respetando nuestras costumbres, y siempre pide la protección de los animales. Y el Pérez ciudadano, que está, le preocupa qué está ocurriendo en Sanlúcar, qué está ocurriendo alrededor de Sanlúcar, y en este caso le preocupa también qué pasa en Ceuta. Y además es un elemento radiofónico en su personaje, de tal manera que combina naturaleza, alimentación, política y crítica social. Y nosotros estamos encantados que una persona con la edad que tiene, no por la edad, sino por el compromiso, porque le ha hecho prácticamente la vida, que opine, se moje y vierta opinión, se puede compartir o no, pero nos encanta que personas como él vengan a Radio Esquina. Manuel Pérez Cuadrado, bienvenido.
2: Qué bonito,
1: a
2: qué bonito guión, ¿eh?
1: buenos días a todos. Buenos días, bienvenido. Tú eres ya mi Pérez en 5 dimensiones. En 5 dimensiones.
2: Qué bien, ¿eh?
1: Bueno, ¿qué vamos a hacer?
2: Bueno, ya. Yo lo que digo es que yo estoy expresándome a mí el conocimiento que voy adquiriendo sobre la práctica.
1: Eso,
2: o sea, yo no lo estoy estudiando. Aparte de que me preocupa el estudiar, pero mi interés es verlo sobre el terreno, y eso es lo que estoy haciendo, dando a conocer lo que yo reconozco que hay que proteger.
1: Manolo, ¿qué significa que en cada ecosistema tiene su propia fauna? ¿Qué ocurre cuando desaparece? ¿Qué supone la biodiversidad? Eso que es una palabra muy bonita, pero ¿qué supone en el contexto? ¿Qué es? ¿Por qué? ¿Y por qué es tan importante?
2: Es un cúmulo de cosas que están relacionadas todas, que tiene una finalidad de existir la vida, es lo que ha dado la creación sobre el planeta para que podamos vivir todos bien.
1: Es decir, ¿que eso no está aquí por casualidad?
2: No, claro que no.
1: Eso está todo estudiado.
2: Está todo, y además la funcionalidad, le he enseñado yo aquí a Esperanza ahora mismo, que hay un montón de pollitos pequeños que tienen 10 días de nacido y están atacando un alacrán. Y fíjate tú, lo atacan por delante, no lo atacan por detrás. Ajá. ¿Quién le ha dicho que le tiene que atacar por delante porque por detrás le puede pinchar? porque la funcionalidad de cada especie, de cada planta, de todos los seres vivos,
1: tiene su función.
2: Ya saben cómo tiene que funcionar para que esto siga viviendo.
1: Para que sea un equilibrio.
2: Claro. Entonces nosotros, yo siempre digo que a los niños se les queda en la mente, lo sabemos muy bien nosotros.
1: Perfecto.
2: Hemos estado trabajando con ellos. A los niños hay que llevarlo al campo, a los niños hay que llevarlo al mar. Y al niño no se puede tener en un recreo ahí jugando a una pelota. Como yo digo, hay que sacarlo por lo menos dos veces al mes. Dos veces al mes, que son dos asignaturas muy fuertes donde el aprendizaje es magnífico para el día de mañana.
1: ¿Y esto se le queda? ¿Sí?
2: Porque los niños tienen que saber cómo se producen todas las cosas para que nosotros vivamos. Porque la biodiversidad, que es una palabra, como te voy a decir, muy bonita, pero es muy completa. Y tiene una función de hacer su...
1: Vida diversa, vida diversa,
2: claro,
1: vida de...
2: Y cada ecosistema tiene una función, cada ecosistema tiene una función de vida, de tanto en animales como en vegetales, porque nosotros, la especie de los animales, hemos aparecido después de toda la función de los vegetales en este planeta. Y lo que nuestra prioridad es que sabiendo... ¿Cómo debemos de actuar para conservarlo? Tenemos la obligación de protegerlo, pero no de abandonarlo. ¿Cómo es posible que un humano, que el 90% de los fuegos hayan sido hechos por el hombre? ¿Cómo es posible? Eso no se puede considerar. No se puede. Hacer una cosa tan grandísima y con tantísimo peligro para seguir la vivienda. Porque hemos comentado ya en cierto momento que la raza humana va a un paso gigantesco por desaparecer. Porque entre el dinero, el egoísmo, el querer mandar y el protagonismo son muy peligrosos para la existencia de seguir este planeta como se creó. Hay una especie de cantidad de cosas que han salido fatal que nos están proporcionando muchísimas enfermedades. Todas las enfermedades que son raras, como se dice, enfermedades raras. Un niño pequeñito que nazca con cáncer o con 10 años y con estas cosas, ¿esto qué es? ¿Qué es esto? ¿Dónde estamos? ¿Qué estamos haciendo? Que se está contaminando. Yo el otro día veía por los medios de la televisión, mirando el canal del MUD, la cantidad de barcos, y dice un amigo mío, que también el hombre está muy incómodo, pues, cuando este barco se limpia, ¿dónde va el aceite? Porque el Mediterráneo y el Atlántico y el mar Cantábrico han subido la temperatura del mar tantísimo. Es que ahí no se puede tirar aceite. En el mar no se puede, el mar está ahora mismo hecho un basurero de la cantidad de barcos tan grandísimo. Entonces hay que respetar y hay que buscar soluciones. Así no se puede marchar por el dinero. Nada más que el banco te ha ganado tantos miles de millones, el otro tantos millones. No, deje usted de ganarse tantos millones, que la gente tenemos derecho y hay que respetar la vida más. ¿Para qué? Si usted va a vivir lo mismo que vivimos el que no tenemos dinero. Y a lo mejor que tiene menos dinero es más feliz que el que tiene mucho, porque el que tiene, quiere tener cada vez tiene más. Se entera que Pepe tiene 1 millón. Pues yo, Juanito, quiero tener 2 millones y contra todas esas cosas. Y entonces, pues, tenemos que buscar soluciones para que el planeta siga vivo, pero vamos a una carrera como un cohete, como dice el Sánchez, como un cohete vamos para la destrucción de la vida. ¿Y qué le vamos a entregar a las generaciones venideras? ¿Qué le vamos a entregar? ¿Placas solares, como se están extendiendo por la agricultura? ¿Eso le vamos a entregar a la gente de España? ¿Placas solares? ¿O molinos de esos que están matando a las aves? Los molinos, que están matando cantidad de aves. Antes había cazadores furtivos, pero estos son también cazadores furtivos, los molinos, que están matando muchísimas aves, eso nos dicen. ¿Por qué? No lo dice por el interés del dinero. Y entonces el dinero está matando la vida. Y que nosotros estamos aquí de paso, pero tenemos la obligación por derecho y por deber de que las generaciones que vienen hay que entregarle una vida mejor. Porque el día de mañana van a decir, ¿qué hicieron mis padres? ¿Qué hicieron mis abuelos? ¿O es que no conocían lo que iba a pasar? Esto no puede seguir, no puede seguir de la forma que va. Tenemos que buscar otra forma de vida mejor, para que hemos nacido para vivir, pero no para sufrir. Y por eso he visto la prensa, yo leo todo el día la prensa, lo que me interesa leer. Entonces, vamos a empezar el curso escolar con la mitad de los niños del año 2013. La natalidad pegó un bajón tremendo. ¿Pero por qué? Porque yo conozco gente, a mí me encantan los niños.
1: Quiere, pero no puede.
2: Los jóvenes, pero no puedo crearlo porque no tengo ayuda. Porque la ayuda se la están llevando los que no se la tienen que llevar.
1: Quieren, pero no pueden.
2: Y nos están sangrando, y nos están asfixiando, y nos están destruyendo. Y eso yo no me puedo quedar en silencio, no me puedo, porque soy una persona de corazón, y he visto mi familia, he visto mi gente, que es una gente buenísima. El apellido Cuadrado y Pérez deben de ponerse con letras bordadas, porque dentro de mi familia, de los Pérez y de los Cuadrados, son gente que han sido humildes, pero muy buena. Aquí nada más que se habla de que creamos odio, que damos mentira. El español no crea ni odio ni violencia. Nosotros, el español, es un pueblo solidario. Quien crea odio y quien crea violencia son ustedes, porque hay un refrán que dice que el ladrón, lo voy a repetir así para que quede calcado, el ladrón cree que todo el mundo tiene la misma condición. Nosotros, los españoles, no creamos ni odio ni violencia. Porque lo que está pasando ahora mismo en este país es el odio y la violencia, pero creado por ellos, por los que gobiernan. Y porque tiene al país asfixiado, asfixiado de impuestos, asfixiado de todo. Los jóvenes no se pueden independizar. Siempre tenemos, los trabajadores están, todo el mundo, ¿y qué va a pasar el día de mañana? ¿Qué va a pasar? Pues yo voy a cerrar, pues yo tengo que cerrar, yo no puedo vivir. Los agricultores, los marineros, por favor. ¿Esto qué es? ¿Pero esto qué es? La protección del planeta y la protección del planeta de la raza humana. Y hacer una gestión para que vivamos bien. Porque la vida es un paso. Y lo mismo que hemos nacido sin nada,
1: moribu,
2: también nos vamos a la caja sin nada.
1: Totalmente.
2: Así que se den cuenta. Ajá. Y el que la gente deben darse cuenta que no solamente el egoísmo personal, sino que deben de mirar para los demás. Claro. Tenemos que ser solidarios, que yo lo digo. Nosotros no somos odiosos, ni creamos odio. El pueblo español nunca ha creado odio. Somos solidarios, hemos recogido. Lo que no se puede hacer es asfixiar. Los que mandan tienen que saber hacerlo. Tienen que saber. Y yo no digo que no sea por la sigla. Ya puede ser la sigla que sea, pero si las siglas no sirven para nada, lo que sirve son la administración y las personas, o no se están dando cuenta del daño que hemos hecho, y que daño y el que estamos haciendo. Pero no lo hacemos, el pueblo no lo hace. El pueblo, ya el pueblo, cualquier día estamos todo el mundo en la calle, porque ya esto ya no se puede aguantar, no se puede aguantar. Y yo desde aquí, al pueblo de Ceuta, con mi corazón, con mi forma de ser, veo de que lo están matando, veo que lo están... Está abandonado, Ceuta está abandonada. Fíjate que lo que hicieron con Ceuta, que metieron allí la misma población que tiene a San Lucas de Barrameda. 70.000 ahí. Eso que lo tenga el rey de Marruecos, que es una de las personas más ricas del mundo, que es el que tiene que llevarse a ellos. No, nosotros no tenemos derecho, porque ya se ha creado en Europa una ley que los inmigrantes que vienen, que sin documentación, tiene que ser devuelto a su país, sean menas o sean mayores, como sean ilegales, tiene que ser devuelto a su país. Y yo estoy con el pueblo de Ceuta a todo, para todo. Lo que no se puede hacer es una administración mintiendo, engañando. Tú tuviste la culpa, no sabes. Lo sabían desde hace mucho tiempo que iban a haber una invasión.
1: ¿Y qué va a pasar, Manolo? ¿Qué va a pasar allí?
2: Yo no soy el que administro.
1: No, pero ¿qué va a pasar allí, digo, en Ceuta? ¿Qué crees tú que va a pasar?
2: Lo que tiene que hacer es, como el ministro de Asuntos Interiores del país de Marruecos dijo que le llevara a todos los marroquíes, pues eso es lo que tiene que hacer. Eso es lo que tiene que hacer. Porque todos estos partidos pequeñitos de Sumar, de Podemos, de animalistas, de feministas, ¿y por qué no salen los feministas, que están abusando de las niñas de 10 años? ¡Abusando de niñas de 10 años! De 10 años abusando. Fíjate todo lo que es eso. Tú tienes un hijo, yo, una nieta, lo que sea, que te enteras que han venido unos tiparros de Chabuzal a ver dónde están las feministas, que salen a la calle con tambores, con música, haciendo la danza del indio muerto. La danza del indio muerto hacen todo levantando y chillando allí. Y ahora, ¿por qué no salen de verdad y dan la cara y hablan? No, la danza del indio muerto. De risa, porque son mamarrasos. Y además, veo que en el fondo tú ves a las personas esas y dices, esto es un desgraciado. Es un desgraciado, es una palabra que decimos nosotros. Porque como no tiene sentimiento humano, ni son solidarios, es un desgraciado. Una persona debe de reconocer el bien que se hace sobre los demás. Hay que hacer el bien sobre los demás y para nuestras generaciones que están un día detrás de la otra. Que no me importa la sigla, que la insigla no vale para nada, que son sectarios, son gente sectaria. Y están haciendo un daño muy grande a este país, grandísimo, desde que entró Felipe González. Al día de hoy, un daño muy grande. Y el que entre, sea de la sigla que sea, derecha, de izquierda, donde sea, tiene que buscar soluciones para su país, para su gente y para su población. Esa es la misión de la democracia. La democracia, los artículos que tiene, no lo cumplen. Y tiene una vivienda y un puesto. ¿Dónde está eso? ¿Dónde está eso? ¿Dónde? Que me lo digan a mí. Que están las criaturas que no se pueden independizar. Que hoy, para ahí, un estudiante, un nieto, para estudiar tiene que pagar de casa 670 euros todos los meses. ¿Y eso cómo se va a hacer? ¿Eso cómo va a ser? Y venga a poner impuestos y poner impuestos y poner... ¿Para qué? ¿Los impuestos para qué? Para dárselo a estos que vienen, no como trabajadores, como invasores, no. Como invasores, como va a ver lo que ha sido en Ceuta, una invasión. 70.000 marroquíes. Eso no puede ser. No puede ser, ¿no? Que no somos ni violentos ni odiosos. Eso lo ha creado ustedes. Porque como he vuelto a decir, que el ladrón cree que todo el mundo tiene la misma condición. Y no es así. España es un país solidario, a lo máximo, a lo máximo.
1: Y aunque sea una utopía, Manolo, admiramos la naturaleza, cómo funciona la biodiversidad,
2: claro.
1: Pero el ser humano no aprende de la combinación de la naturaleza, somos diferentes.
2: En la biodiversidad no hay odio ni hay violencia.
1: Y todo el mundo está coordinado.
2: Todo.
1: Por el bien de todos.
2: Por el bien de todos.
1: Y nosotros no.
2: Yo siempre aquí, por ejemplo, la alimentación que tenemos nosotros para poder vivir,
1: sí.
2: Cógete un granito de trigo, uno, lo siembra y es una espiga, y la espiga tiene 50 granos. La función clorofílica que vienen los insectos, los insectos saben dónde tienen que comer.
1: Entonces,
2: ¿qué
1: le pasa al ser humano? Que se autodestruye.
2: Que parece que no lo conoces tú, que sí. Hoy día van la gente corriendo, no sé, espérese usted, vea usted, lea.
1: ¿Por qué nos autodestruimos nosotros?
2: Nos estamos destruyendo por el egoísmo, por el dinero. Por el dinero. Lo que quiere la gente es dinero. Que es lo que pasa.
1: ¿Y qué da el poder? ¿Qué le da el poder? El poder, eso que llama el poder. ¿Qué da? ¿Qué le da al ser humano para que nadie...?
2: La ambición personal.
1: ¿Y la ambición dónde te lleva? ¿Dónde te lleva
2: ya
1: la ambición?
2: Ya desde tiempo antiguo está todo dicho.
1: Sí, pero ¿dónde te lleva la ambición? ¿Dónde? A nivel personal, ¿dónde te lleva? Si como tú has dicho, nacemos... Aquí decimos en pelota o en cuero y morimos en cuero.
2: Igual.
1: Eso es. Porque ¿dónde te lleva?
2: Desde que se... Ahí en la Biblia, que está todo dicho, todo. Se dice que dar al César lo que es del César y a Dios lo que es de Dios. Mm. Esto está creado por un ser superior. Nadie creó esto, nada más que Dios. La gente ha dejado de creer en Dios. Hay una parte de la moral que se ha arrinconado. Claro. Y la moral debe estar presente en todos los actos que se hacen. En todos los actos tiene que estar la moral. Si yo voy a hacer esto, daña a los demás. Si yo voy a hacer esto,
1: claro,
2: daña a los demás.
1: Quizás esa pérdida de creencia es porque su representante en la Tierra, que es el hombre o el ser humano, no es ejemplo de nada, ¿no?
2: Nada.
1: ¿No te parece?
2: Nada.
1: Entonces la gente dice, si usted es representante, fíjate tú, como...
2: El hombre tiene que valorar lo que está dicho,
1: claro.
2: de la historia, de los grandes... De los grandes filósofos que ha habido en la vida. La democracia se hizo a causa de los filósofos del mundo. Antes de la venida de Cristo a la Tierra, se creó en Grecia la democracia, donde el Senado y el Congreso tenían ese poder de decir cómo había que unir esas dos fuerzas independientes del poder para que tengamos un equilibrio también.
1: Y hace falta, Manolo, que lleguemos a la destrucción para darnos cuenta de las cosas? ¿Hace falta que
2: 500.000 hectáreas quemadas, por ejemplo?
1: ¿Hace falta?
2: Que hemos quemado la respiración de los seres vivos. ¿Cuántos animales han muerto quemados? ¿Cuántas arrapaces han quemado de cría?
1: Pues así,
2: ¿dónde está la gente?
1: Pues Manolo, a pesar de todo no aprendemos. El año que viene no tomarán medidas para que no
2: bueno,
1: ocurra.
2: Y lo que yo dije el otro día es, tiene que tomar de medida para lo que se acerca dentro de 2 meses.
1: Pero no tomarán medida, Manolo.
2: Bueno, porque no quiere. Porque, vamos a ver, el Infoca. ¿Cuánto cuesta el Infoca? ¿Y cuánto cuesta tener guarderías permanentes en los bosques?
1: ¿Por qué no?
2: Los bosques.
1: ¿Por qué no aplica la política de prevención?
2: Pues,
1: porque cuesta mucho dinero.
2: Porque hay
1: dinero. Pues esto es lo que hay.
2: Porque hay intereses creados y a que se lleva 5 y a otro se lleva 4 y de la otra manera se lleva medio.
1: Pero al final nos quedamos sin bosque, sin respiración,
2: nos
1: quedamos sin
2: contaminación de río, contaminación de mar, contaminación de todo.
1: Nos quedamos sin biodiversidad, que es tan bonito decirlo y que todo el mundo respeta, pero nos quedamos sin nada.
2: Yo mi sentimiento me sale a la flor.
1: Qué bien,
2: mi
1: bien. No te preocupes.
2: Porque lo que yo estoy diciendo lo he vivido, lo estoy viviendo.
1: Ya está, y lo sientes.
2: Y lo siento.
1: Claro.
2: Y han pasado cosas muchas, en 40 años han pasado muchas cosas. Está bien que el progreso sea para el trabajo físico de las personas, ¿no?
1: Claro.
2: Pero lo que no se puede hacer es destruir. ¿Y dónde vamos a comer? Con tantas... ¿Para qué? Las placas solares que se están poniendo en España, tantísimas placas solares, ¿para qué? ¿Va a alimentar algo? El mundo rural está abandonado, pero está abandonado porque
1: mira,
2: no tiene facilidades de producir.
1: Las placas solares, es paradójico que se pongan los campos y, sin embargo, no facilite que se pongan las casas. ¿Tú te has fijado?
2: Sí.
1: Que en Sanlúcar y en toda Andalucía, la azotea, en cada azotea debe de una placa solar, ¿no?
2: Claro.
1: Sin embargo, ahí no se facilita la tarea,
2: no.
1: Se pone en otra parte.
2: Claro.
1: ¿Por qué?
2: Por los dineros.
1: Por los intereses.
2: El dinero.
1: Que es mentira todo. Claro.
2: Esto no puede seguir así. Si esto seguirá así,
1: bueno.
2: Yo no sé. Quedarán papeles por ahí
1: el día
2: que vengan otras especies. Y vamos a investigar lo que pasó porque se fueron los humanos.
1: Hay películas de estas de que el mundo va más allá. De series muy famosas donde somos muertos vivientes ya en la Tierra, donde queda muy poco, llegaremos a ese límite de que nos carguemos la Tierra entero.
2: Al final
1: vivirán los muertos vivientes.
2: Llevamos el camino y somos responsables.
1: Es curioso eso,
2: Es que somos responsables de darle a la vida, pero no destrozar la vida.
1: Eso es.
2: Que la vida continúe bien y que se haga forma de que todos los mundo vean.
1: Claro.
2: ¿Por qué? Estos gobernantes, por ejemplo, el rey de Marruecos, que es uno de los que tienen más dinero en el mundo, ¿para qué los quiere? Si esta es una pasita, no va a servir para nada.
1: Claro.
2: Es un mamarracho, este es un
1: desgraciado. Pero luego,
2: y nada más que quiere el dinero, que los quiere usted.
1: Pero luego,
2: y tiene su pueblo, si tiene su pueblo abandonado.
1: Pero luego somos hipócritas, porque el señor... Se va a gastar casi 2.000 millones de euros en campo de fútbol. Y nosotros vamos a participar con ellos en un campeonato de fútbol, ¿me entiendes o no? Es
2: decir,
1: mientras tanto, una población como Ceuta lo está pasando. Los que van y los que vienen y los que están pasándolo mal, y somos tan hipócritas que no ponemos las cartas sobre la mesa, ¿me entiendes o no?
2: Cuando,
1: ¿por qué? Porque la política, la diplomacia,
2: el
1: resto.
2: Para cambiar el sistema que llevamos,
1: somos muy hipócritas.
2: Hay que buscar soluciones de gente de verdad, porque hay gente que me dice a mí, yo nunca podría ser político porque soy una persona que reconozco entre el bien y entre el mal,
1: sí.
2: Y entonces no sirvo porque lo que es que ellos reconocen, pero como hay otra una cosa por delante que es el dinero,
1: pero,
2: el
1: panel, pero no se puede
2: panel, hacer,
1: pero
2: otro.
1: Tan hipócrita no se puede hacer, Manolo,
2: pues,
1: puede haber un punto intermedio de que tú y yo nos llevemos las dos la razón. Pero no puedo decir que tú eres muy malo y por detrás darte todo lo que tú quieras. Eso es una hipocresía, ¿no?
2: Mienten, engañan y nos roban. Esas tres personas mienten, nos engañan y nos roban. Y eso no puede ser. Y la gente que se dejen de hacer pasivo, porque también eso, el silencio también es un peligro. Juan José, tú lo sabes, ¿no?
1: Que claro, hombre, se peca por omisión también, mucho, ¿eh? Aquí pecamos todo por omisión. Que se peca por hacer cosas y por no hacerla también,
2: eso
1: por mirar para otra parte.
2: Eso es. Pero claro, miran por otra parte por sus intereses. Pues sí, mira, si aquí, en el momento que tú tengas un trabajo, en el momento que tú tengas una vivienda, en el momento que tú tengas unos hijos, que tú tengas una familia, eso es la biodiversidad, como claro, tienen los animales, la organización de... Pero es que el ser humano la está destruyendo. Y dice que somos inteligentes, rinque te rinca tapín.
1: Inteligente nada. ¿Por qué predomina el egoísmo, la hipocresía, el odio?
2: ¿Por qué
1: predomina esos valores, en fin, el poco esfuerzo?
2: Fulano tiene un yate.
1: Sí, pero la maldad, el ser humano, y no predomina otros valores, ¿no?
2: Los que tenemos menos...
1: La empatía a los demás, comprenderlo, hablar, dialogar. ¿Por qué no predomina eso, Manolo?
2: Sí,
1: cuando los animales se miran uno y sabe la función cada uno, y se respeta, y nosotros estamos con la visceralidad dándolo.
2: Por ejemplo, la biodiversidad.
1: Sí.
2: ¿Habéis visto, por ejemplo, los pájaros? ¿Habéis visto, por ejemplo, los ciervos? Dos elementos. El pájaro, el macho, se empieza a cantarle a la hembra, a piropearla, a logarle, a abrirle las plumas, a hacerle cosas, el ritual. Y nosotros, cuando le decimos a una mujer que es guapa, qué guapa es, eres machista.
1: Bueno. Bueno.
2: ¿De película de chino?
1: Pues, señor Pérez.
2: ¿Eso qué? ¿A dónde vamos?
1: Pérez naturalista, Pérez crítico, Pérez preocupado por la salud, Pérez defensor de los animales y Pérez ciudadano. Muchas gracias por colaborar en Radio Esquina.
2: Pues nada, gracias a los oyentes.
1: Hoy está usted bebente, ¿eh? Hoy está usted fuerte.
2: No, es que ser fuerte es que...
1: Hasta
2: es
1: usted
2: que,
1: desde
2: es
1: el corazón.
2: Está causando un daño tremendo.
1: Sí, sí.
2: ¿Cómo está el pueblo de Ceuta llorando? La gente, ¿dónde va? Llevan
1: no
2: a los
1: propio.
2: Hijos, ¿no saben?
1: No, lo que
2: eso
1: está,
2: no puede ser.
1: Sinceramente.
2: No puede, pero no es por una crítica para destrucción.
1: No.
2: Es que se hace aquí una crítica,
1: Manolo,
2: porque esa es la que tenemos.
1: Sin entrar en detalles, que había mucho que hablar, no es lo que está ocurriendo no es propio de un país europeo.
2: Claro que no.
1: No es propio.
2: De un país democrático, claro que
1: no
2: es. Pues,
1: de 2026 no puede ocurrir eso.
2: Al final, el ladrón nunca gana.
1: Claro, pero eso es deterioro de nuestros representantes, que cada vez nos representan gente, en fin, con esa malenia. Pues terminamos, ¿te parece, Manolo?
2: Venga,
1: hasta la próxima.
2: Tengo que ir a buscarle a un amigo mío una cosa que me ha mandado. Y voy a ir
1: ¿Qué te ha mandado?
2: Una vacuna para un pollito.
1: Ah, bien, ¿qué le pasa al pollito?
2: Y voy a ir al veterinario.
1: Y le va... Y te lo va a indicar, ¿no?
2: Claro.
1: Muy bien.
2: Para curarlo.
1: Estupendo. Venga, hasta la próxima.

0: 12:15, casi las 12:15 de este 31 de agosto de 2026, casi 4 horas de emisión en Radio Esquina, las mañanas de Radio Esquina, la luz y la voz de Sanlúcar. Y ya tenemos a Antonio Bascoñana, el director del Hospital Virgen del Camino, al teléfono. Antonio, muy buenos días.
1: Hola, ¿cómo estás, José?
0: Muy bien. Disculpa que te mande WhatsApp tan temprano, pero bueno, tú sabes.
1: Yo por diferentes razones, a partir de las 6:00 a.m. estoy activo.
0: Muy bien. O sea que... muy bien. Esta es buena costumbre,
1: Antonio. Me levanto tempranito.
0: Eso es. Bueno, Antonio, el fin de semana, ¿cómo ha transcurrido?
1: Bueno, se ha notado que hemos bajado ya la salida de las personas, ya no solo lo notamos en las calles, que hay menos acúmulos, sino también en el hospital. Hemos tenido menos de 300 visitantes en urgencia el fin de semana, y estaba mirando esta mañana precisamente para comentaros el número de urgencias que hemos tenido este año comparado con el del año pasado, y más o menos igual, estamos en 8.700, vamos a acabar.
0: En el mes,
1: estoy hablando del mes de agosto. En el mes de agosto, como si hacéis la media, pues sale un número bastante curioso. Hemos tenido este fin de semana algún parto y alguna también. Seguimos con las lesiones de hueso, lesiones traumatológicas que le hemos comentado
0: varias veces
1: este fin de semana, suturas, etcétera, etcétera. Y por lo demás, bueno, seguimos...
0: Antonio, y a grosso modo, aunque tú no tengas todavía los datos detallados, obviamente, ¿tu sensación de este verano respecto al anterior ha habido más...?
1: Muy similar. No puedo decir que haya más ni que haya menos, muy similar. Tanto en los problemas de salud como en el número de personas que han venido. Después del COVID, la verdad es que lo hemos comentado alguna vez, aumentaron mucho los viajes y la gente saliendo a las calles, y eso se ha mantenido. Yo creo que no hay más, porque no hay más gente saliendo.
0: Ya, porque ya no cabemos más. Y ya para terminar, Antonio, esta mañana te preguntaba, a raíz del desgraciado accidente, del fallecimiento de una chica con esto de patinete, me dijiste el viernes que había una persona, no sé si era un chico o una chica, muy grave, en situación muy complicada, pero por lo visto toda la tendencia es que mejora, ¿no, Antonio?
1: Sí, el viernes cuando me llamaste estaba en quirófano. La intervención duró toda la mañana, tenía fracturas múltiples y traumatismo en la cara también.
0: Sí.
1: Y después de la intervención y una vez estabilizado, se ha trasladado a la UCI de Jerez, que está allí. Creo que por la información que tengo, creo que anda el proceso de mejoría, aunque la verdad es que fueron muchas lesiones las que
0: tenía. Entonces, Antonio, ¿qué tenemos que aprender ser humano para que solamente lo tomemos en consideración? Cada vez que hay una desgracia es cuando consideremos nuestra
1: prudencia. Por una desgracia como esta no se puede ya echar para atrás, ¿no? Y eso nos afecta a todos, por supuesto a la familia directa, naturalmente, pero a todos. Entonces, el tema de los patinetes, ya lo hemos hablado alguna vez, no están bien regulado, es complicado. Dos personas en un patinete también es algo que no es habitual. En fin, hay tantos detalles que yo creo que podríamos mejorarlo, y parece que no tienen peligro, pero sí lo tienen.
0: Perfecto. Bueno, Antonio, como siempre, muy agradecido por tu intervención y hasta
1: un saludo y hasta el próximo día. Hasta luego.
0: Hasta luego. Adiós.

Nos vamos en este 31 de agosto de 2026, como siempre, dándole las gracias a Esperanza por su trabajo, a vosotros por seguirnos durante toda la mañana, a nuestros invitados, y nos vamos simplemente con una reflexión. El ser humano necesita de orden, necesita de guía, somos muchos, tenemos criterios distintos y comportamientos distintos, diversos, porque somos, cada uno somos diferentes, aunque tengamos antecedentes o incomunes. Y por eso no hace falta regularnos, poner orden. El 90% de la gente se comporta dentro de la urbanidad necesaria, pero por un motivo u otro, por la juventud, por la madurez, porque no estamos formados, porque nuestro criterio es imposición, y necesitamos orden para poder vivir toda la sociedad. Y por desgracia, San Lucas de Barrameda pues está llegando a un límite. No quiero decir que pasen las cosas independientemente de que se ponga orden o regulación y que seamos más urbanos cada uno, sino que si no hay nada que nos indique que tenemos que respetar las normas, si no hay nada que nos guíe cómo tenemos que comportarnos, pues obviamente esto se convierte en una ciudad sin control ni imposición, y en esa voluntad de comportamiento que algunos tratan de hacerlo bien, pero hay personas, o por un motivo u otro, no tiene la concienciación de la trascendencia que tiene su comportamiento. Y todas las ciudades, sobre todo ciudades como Sanlúcar, donde tenemos tantos problemas de regulación de en toda materia, pues necesitamos que nos controle. ¿Qué ocurre en Sanlúcar? De una manera u otra, pues no hay control de nada. Si aquí no pasa más, nada más, es porque nos comportamos dentro de un contexto con la normalidad. Pero hay tanto que hacer que no se hace. Y si nos está dejando por parte de la administración local, con, pues ahí, libremente, hacer lo que queráis.

desarrollo, todo eso hace que las sociedades vaya avanzando y la ciudad vaya avanzando. Pero hemos entrado en una dinámica tan peligrosa, de tal manera, y una dinámica de sensación de que nos da igual todo. Este fin de semana, el viernes para acá, ha habido una actuación policial bastante, en fin, penosa, como consecuencia de esto del tráfico de droga, y sin embargo ya no hay impacto en la sociedad de lo que ocurre, ni impacto a nivel nacional, ni nos da sensación de que es peligroso. Y que se tenga un accidente por un motivo, pues ya pasamos de esto bueno allá. Que se caiga algo, pues ya, que se muere mañana es persona, pues nos da igual. Que hay soledad, pues nos da igual. Entonces tenemos una dinámica muy complicada. ¿Cómo se arregla? Bajo mi criterio, cuidando nuestro entorno, cuidando nuestra ciudad, que nos pongan orden, que nos ponga visión, que nos permita desarrollarnos gratamente, haciendo todas las cosas que pueda dentro del contexto, y que nos facilita la vida. Y ya cada uno pues tendrá que esforzarse para que los recursos que te ponga en todos los sentidos pues lo emplee adecuadamente. Y en Sanlúcar va la deriva. No sé con qué viento, con el viento de levante, con el viento de poniente bajo, poniente alto, sureño, todos los vientos, pero al final vamos a la deriva, y cuando una población va a la deriva, pues al final tiende a la propia, a la destrucción, no literalmente como en la palabra, pero la destrucción de valores, de ordenamiento, de infraestructura, de posibilidades de trabajo, de complicidad en las cosas ilegales, de abandono del patrimonio, de, en fin, de cada uno hace lo que da la gana, y eso, por desgracia, está ocurriendo en esta ciudad. En fin, la pequeña reflexión que yo hago al terminar este programa, casi 4 horas de emisión en riguroso directo, programa que puede escuchar usted a las 6 de la tarde, a las 11, a las 4 y a las 9 de mañana. Y nosotros, independientemente de las plataformas iVoox y otro tipo de plataformas, y nosotros, con la ilusión que hemos empezado este lunes, pues ya empezamos a tener la misma ilusión para el miércoles. Por cierto, que el miércoles ya está el programa, ya está planificado la escaleta, y que, en fin, nada, 4 pipas. Esto se pasa mañana y volvemos aquí a las 8:30 el próximo miércoles, que creo que estamos a 2, ¿no? A 2 de septiembre. Y como digo, bueno, ahora empieza el curso escolar, el curso judicial, el curso radiofónico no, porque nosotros lo hemos estado en agosto, el curso político, el curso de Río, ahora empieza todo. Y ahora la maquinaria hay que ponerla en función. La maquinaria, entre una cosa y otra, ¡feliz Navidad! Ya estamos aquí en Navidad. Después de Navidad viene el 7 o el 8 de enero. Ya pasó la Navidad. Y vendrá la crisis económica, vendrán los quicios gastos, vendrán las intenciones de inglés, de gimnasio. Mientras tanto, en ese contexto temporal, tenemos que analizar qué hemos hecho para mejorar la sociedad en todos los ámbitos. En fin, nos dejamos llevar. ¿No entendéis que ustedes que nos estáis llevando a donde quieren sin pensar lo que tengo que hacer todos los días? Y luego, pues llega Semana Santa. Y 4 pipas. Elecciones municipales. ¿Qué nos dirán los distintos partidos en estos mayo, 5 meses, septiembre, estos 8 meses o 9 meses que quedan? Bueno, si todo va bien, pues estará Radio Esquina para escuchar a ver lo que dicen. Venga, hasta el miércoles.

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0: pues se cumplen exactamente 35 minutitos sobre las 8 de la mañana. ¿Qué tal? Muy buenos días y bienvenidos todos a las ondas de Radio Esquina en el 97.6 del dial. También estamos a través de nuestra página web, por supuesto en mi Facebook personal, Esperanza Franco PPO, y en el Facebook de Radio Esquina simultáneamente. Tenemos una aplicación en Play Store, si te la descarga también puedes sintonizarnos, escucharnos directamente. Y tenemos un teléfono para aquellos que quieran participar en directo, el 633-827103. Pues lo dicho, comenzamos en este lunes, último día del mes, 31 de agosto del 2026, y lo hacemos como siempre, dándole los buenos días y la bienvenida a Juan José Suárez.
1: Muy buenos días a ti, buenos días a todos, y muchas gracias por todo. Sí, señor. Radio Esquina, la luz y la voz de Sanlúcar, la voz de los que no tienen voz, los oídos de los que no escuchan nada porque no reciben ninguna información de otros medios. 31 de agosto, estamos aguantando, 2026. Pues nada, un programa más para vosotros que sois los protagonistas de todo esto y que vale la pena trabajar y hacer esfuerzo a pesar de los inconvenientes, y también gracias a nuestros invitados, a las personas que quieren participar y a aquellas personas que nos anima, parece mentira, pero que escuchan todo Radio Esquina, por lo menos la sensación y las comunicaciones que a mí me dicen continuamente. Agradecer de una manera muy, muy llamativa, como todo, el recibimiento que ha tenido la editorial en pro del sector pesquero y principalmente con los marineros. Todos somos sensibles y efectivamente todos somos conscientes de la situación y que podremos poner, en fin, un montón de inconvenientes, pero si no hacemos nada, los que pueden hacer algo, que son los que administran en distintos ampliación, en distintos estadios administrativos, pues la pesca, por desgracia, se irá perdiendo. Pero bueno, Radio Esquina, ahí está, mantendremos el criterio en pro de los sectores primarios, en pro de la voz que no se tiene, en pro de las actividades culturales, económicas, sociales de Sanlúcar, en pro de la libertad de expresión 100%, aquí participando todo tipo de pensamiento. Y aquí estamos, hemos llegado al 31 de agosto y por lo tanto, con la ilusión de todos los días, un poquito más, empezamos inmediatamente.

Sanlúcar despierta con Radio Esquina, la luz y la voz de Sanlúcar, y es la hora, este momento, de difundir algunos acontecimientos culturales y también una petición solidaria, como siempre, donar sangre. Donar sangre. Sabemos que los distintos llamamientos que se ha tenido en Sanlúcar en los distintos puntos ha sido cada vez los sanluqueños somos más solidarios y damos sangre, que es ni más ni menos da vida, y de manera no egoísta ni egocentrista, da vida solidariamente, que da sangre. Pues el centro de transfusión ambulante pide otra vez la colaboración, en este caso el día 2 de 5 y media a 9 y media, aquí muy cerquita de Radio Esquina, en la parroquia de Santa Ángela de la Cruz y San Antonio de Abad. Miércoles 2 de septiembre le solicita a partir de las 5 y media, 9 y media, donar sangre. Todo aquello que se puedan acercar. Por aparcamiento creo que no va a haber problema. Es una zona amplia donde no hay ningún inconveniente, no como otro centro de recepción, por desgraciadamente. Y una vez más, reivindico que la administración local le ofrezca a lo que se llama el Palacio de Congreso que sea un centro de, en fin, que se ponga al servicio del centro de transfusión de sangre, para que ese centro, que tiene todas las cualidades, amplitud, aparcamiento, zona habitada por mucha gente y muy solidariamente, que no tiene inconveniente de decir voy, me desplazo en coche, aparco, dono, por favor, un poquito de llamamiento desde aquí, se le ofrezca al centro de transfusión de sangre. Bueno, pues la caza de Extremadura ha empezado fuerte, sí señor, fuerte. Y tiene muy próximo tres acontecimientos que vamos a ir enumerando. El primero, el domingo 6 de septiembre, este domingo, misa extremeña en honor a la Virgen de Guadalupe, donde, teniendo en cuenta que actúa el coro de la Asociación de la Iglesia de San Nicolás, en San Nicolás, el día 6 a las 11 de la mañana. Misa extremeña en honor de la Virgen de Guadalupe. 6 de septiembre. Bueno, pero el 8 de septiembre, misa extremeña en honor a la Virgen de Guadalupe, con la actuación, en este caso, del coro de la Asociación de la Iglesia de Santo Domingo. En este caso, como es un día, en fin, laborable, es a las 8 de la tarde. Dos misas extremeña en honor a la Virgen de Guadalupe, en la San Nicolás, domingo a las 11, y en Santo Domingo, el martes 8 a las 8 de la tarde. Pero la Casa de Extremadura, en esa actividad dinámica, abierta y centro, que yo creo un centro de referencia ya en Sanlúcar, por la cantidad de actividades alrededor de esta Casa de Extremadura sanluqueña, pues también organiza una conferencia, La ciencia ilustrada en Sanlúcar de Barrameda en el siglo XVIII. El jardín de aclimatización de las plantas de Godoy, a cargo de el doctor Cecilio J. Venegas. Esto, el 9, dos misas en distintas iglesias, y ahora el siguiente día, el 9 a las 8 de la tarde, la Casa de Extremadura en la calle San Jorge os invita que vayáis a escuchar la conferencia denominada La ciencia ilustrada en Sanlúcar de Barrameda del siglo XVIII, el jardín de aclimatización de plantas de Godoy. Miércoles a las 9 a las 8 de la tarde, perdón, día 9 a las 8 de la tarde en la Casa de Extremadura. Decir que esta conferencia la organiza el Ateneo de Sanlúcar de Barrameda, pero en el centro de la Casa de Extremadura, también colaboración con Radio Esquina, que participa encantado en la difusión. Venga, continuamos.

31 de agosto de 2026 y llega la hora de Músico de Recuerdo. Por cierto, el productor, el realizador, el editor, el difusor, el que pone la voz de estos programas, Alex Rodríguez, va a estar hoy con nosotros. Y vamos a aprovechar que ha trabajado 30 años en la banca y vamos a sacarle a ver la relación cliente-banca, ¿vale? A ver si es valiente. Amén de otras preguntas a nuestro amigo y querido y colaborador Alex Rodríguez. ¿Quién nos trae hoy? Otis Redding. Yo, sinceramente, perdonad mi ignorancia musical, pero hasta que he escuchado a Alex no lo conocía. Y es verdad que tiene una voz, un señor de color con una voz extraordinaria. Y yo siempre digo lo mismo. ¿Qué mérito tenían las personas que vivían en aquella época en situación de represión por su color? Aunque todavía se difunde, pero aquel tiempo sería muy, muy complicado. ¿Qué lo salvaban? La voz, su música, que ahí, amigo mío, como se dice en Sanlúcar de Barrameda, hay que tragar, lo siento, hay que reconocerlo. Y este señor, cuando lo escuchéis, vaya a ver la maravillosa voz. Bueno, pues yo, a través de mis palabras, de las composiciones, apoyándome en la modernidad y en mi propio vocabulario, pues hoy solamente voy a desarrollar, amén de lo que va a decir nuestro amigo Alex, que está bien desarrollado y con una música de fondo maravillosa, pues yo con estas palabras voy a desarrollar conjuntamente su vida, ¿vale? Pues venga. Otis Redding. Yo la he denominado la voz que no se apagó, a pesar de todo. Bueno, nació en Georgia, entre campos y caminos, con el blues pegado al alma y un sueño entre las manos. Otis Redding, muchacho de voz profunda, aprendió muy pronto que cantar no era solamente cantar, era contar la vida, era llorar sin lágrimas y era convertir el dolor en una canción. 15 veces ganó un concurso, 15 veces $5 y un aplauso como premio. Pero aquel muchacho sabía que su verdadero recompensa estaba mucho más lejos. Llegó Memphis, llegó Stax, llegaron las guitarras, los metales, el ritmo y aquella voz que parecía salir directamente del corazón. Y apareció una canción que en español es «Estos brazos míos». Y de pronto el mundo descubrió unos brazos que pedían amor, una garganta que pedía escuchar, un hombre que cantaba como si cada palabra fuera la última. Después vino respeto, antes de convertirse en bandera en la voz de Aretha Franklin. Y vino más tarde la canción Prueba un poco de ternura. Aquella tormenta maravillosa que comenzaba despacio y terminaba incendiando el escenario. Otis no cantaba canciones, las vivía. Cuando decía amor, parecía haber amado demasiado. Cuando hablaba de tristeza, parecía conocer todos los rincones. Y cuando levantaba la voz, hasta el silencio, parecía quedarse escuchando. Llegó Monterrey, 1967. Y el rey del show se encontró con el reino del rock. Y allí, frente a miles de jóvenes, Otis demostró que la música no entiende de colores, ni de frontera, ni de etiqueta. Solo entiende de emociones. Pero entonces llegó el mar. Una casa flotante, la bahía de San Francisco, una guitarra, una mirada perdida en el horizonte y una canción diferente. ¿Cuál? Sentado en el muelle de la bahía. Otis miraba el agua y quizás también miraba su vida. Ya no gritaba, ya no necesitaba demostrar nada, solo cantaba. Sentado frente a la bahía, dejando que el tiempo pasara, escuchando cómo las olas le hablaban al corazón. Y dejó un silbido, una canción maravillosa que en un momento dado, y lo explica muy bien Ale, pues no se acordaba de la letra y
introdujo improvisando un silbido que le dio la caracterización a esta canción. Lo explica perfectamente Ale y lo vaya a escuchar. Dejó un silbido al final de la canción, como quien no sabe que está escribiendo una despedida. Diciembre, 10 de diciembre de 1967, un avión, un lago, un silencio demasiado grande, tenía solamente 26 años. 26 años son demasiados pocos para despedirse de la vida, pero quizás suficiente para entrar en la eternidad. El mundo lloró a Otis, pero la música no. Porque pocos días después, aquella canción que había dejado inconclusa salió al mundo y ocurrió un milagro. Otis Redding llegó al número uno después de morir. Paradójico, ¿verdad? Pero así fue. Como si desde algún lugar todavía pudiera escucharse su voz, como si el río, la bahía, el viento y las olas hubieran decidido conservarla. Desde entonces, cada vez que alguien escucha Muelle de la Bahía, Otis vuelve. Vuelve con su voz rota, con su ternura, con su fuerza, con aquella manera suya de convertir una canción y una confesión. Vuelve cuando alguien necesita amor, vuelve cuando alguien recuerda, vuelve cuando alguien se sienta frente al mar y deja que el tiempo pase. Otis Redding murió joven, pero no murió su música, porque hay voces que permanece toda y siempre a una época. Y hay otras que pertenecen al alma, entre ellas la de Otis Redding. Otis fue una de ellas. Y mientras exista alguien que escuche un viejo vinilo, que cierre los ojos cuando suena un saxofón, que recuerde un amor perdido y que contemple el agua desde un muelle, seguirá escuchándose aquella voz profunda, rota, tierna, despedida, despierta. La voz del hombre que cantó como si el corazón fuera un instrumento musical, Otis Redding, que no tiene que ver nada con la inteligencia artificial musical. 26 años de vida, toda una eternidad de música. Y al final, un muelle, una bahía, unas olas, y aquello y aquel pequeño silbido que todavía parece decirnos, no me he ido, solo estoy sentado esperando a que vuelva la canción. De Alex Rodríguez, músico de recuerdo, Otis Redding.

buenas, soy Alex Rodríguez, director de Músicos del Recuerdo. Y en este episodio, en este programa, hoy, os quiero hablar de, bueno, del rey del soul. El cantante más personal que nos ha ofrecido la música negra. El mejor cantante de la historia de la música negra. El grandísimo y siempre querido Otis Redding. Os propongo un paseo por los sonidos más auténticos del soul para descubrir una voz que combinaba el blues y el gospel. Todo ello aderezado

Otis Wright Redding Jr. Nació un 9 de septiembre de 1941 en Dawson, Georgia. De familia humilde, pronto emigraron a la ciudad de Macon, que era, bueno, una ciudad estadounidense, estableciéndose en el suburbio de Bellevue. Tuvo que dejar muy pronto la escuela, pues su padre murió. Y al ser el hermano mayor de 6, se puso a trabajar para ayudar a la familia. Vaya a quedar flipados. Con tan solo 10 años entró a formar parte del grupo local de Upsetter, que era un cuarteto de gospel, cuyo líder, ¿sabéis quién era? Little Richard, ¿sí? Y era también de Macon, y por cierto, era el ídolo de Otis.

0: esa época también conoció al guitarrista Johnny Jenkins, con el que pronto se uniría en el grupo de Pinny Stopper y también formaría tándem el resto de su corta vida. También tocaba con otro grupo que se llamaba el The Shooter. Así que muy joven se marchó a Los Ángeles en busca de oportunidades siguiendo los pasos de Little Richard. Sin embargo, vio que aquello no era lo suyo y se volvió a Georgia. Y así formó parte de manera permanente del grupo de Pinny Stopper. Durante esos años, bueno, pues siguió trabajando con ellos y querían grabar y conseguir un éxito. Sin embargo, este no llegaba, no llegaba. Así que en cierta ocasión, después de una grabación junto a Gene Stewart, el que era el codirector de la compañía Stax, Johnny Jenkins insistió para que Otis cantase una canción que él mismo había compuesto. Se llamaba These Are of Me.
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0: Y esta canción supuso un boom, un estallido de genialidad. La voz de Otis, como la podía escuchar y sentir, sonaba a soul, porque de verdad estaba cantando con el alma. Una balada que se basaba en el lamento, interpretada de una manera visceral. La grabaron, obviamente, y se fueron a ver al DJ, un DJ de allí de la DJ, para que la pinchara. Y este le gustó tanto que la bombardeó durante horas y horas a sus seguidores. La canción finalmente consiguió entrar en el top 20 de las listas de Rhythm & Blues. Comenzaba lo bueno. Y así empezó su andadura con Stax, que era una compañía musical que se caracterizaba por dar alas al soul. Bueno, el soul de Memphis, ¿no? Muy diferente del sonido Motown, que era otra compañía de música negra, más famosa

Así que junto a Starr trabajaron una serie de grabaciones que serían a la vez del soul, y en 1964 grabaron Pine in My Hair, que la estamos escuchando. Bueno, os cuento algo, ¿verdad? Un plagio o un robo, como queráis llamarlo, del tema Rather My Hair de Alan Toussaint. Con esta canción se mostraba la fuerza de Otis. Él cantaba como a base de sacudidas. También ese año debutó en el Teatro Apolo de Harlem, que era el templo de la música negra. En 1965 grabó el disco The Chris Ofoti Ring Sing Soul Ballad. Ahí compuso todas las canciones y está considerado el mejor disco de la historia del soul. A partir de entonces los críticos decían que nadie volvería a cantar soul como lo hacía Otis Redding. Se grabó en 24 horas y definiría la fase del soul para siempre. Se han hecho muchas versiones en este disco. De Salomon Burr, de Viking, de Smokey Robinson, Sam Cooke, incluso Satisfaction de los Rolling Stones. ¿Qué ocurrió? Pues durante la grabación del disco, uno de los músicos trajo el EP de los Rolling y Otis lo puso. Lo escuchó por primera vez, decidió grabarlo y así lo hicieron. Pero en lugar de decir Satisfaction, Otis decía Satisfaction. Si es que era genio, figura. Y quería darle una personalidad sureña, claro que sí.

1965 fue muy importante para la carrera de Otis, ya que aparte de los discos fue invitado al Festival de Rock de Monterrey. Este concierto fue una auténtica revelación. Se rodeó de artistas de la talla de Jimi Hendrix, de Wu o incluso de Janis Joplin. Ella se quedó prendada del ritmo de Otis. Fue un directo incendiario y vibrante que vieron más de 50.000 personas. Un auténtico acto de fe musical. Otis rompía los moldes. Entendía la música como una prolongación más de su cuerpo y expresión de su alma. Otis era un volcán en plena erupción.

1967 es invitado a Europa, incluido esto el tour de los maestros de soul. Después de esta gira sería nombrado el mejor cantante del mundo, relevando el puesto nada más ni nada menos que a Elvis Presley.

quiso crear una fundación para mejorar las condiciones de trabajo de los músicos negros. Tenía una gran visión para los negocios y tampoco quería que lo engañase. Así que creó una pequeña compañía en su famoso rancho de Big Zero. Quiso crear un grupo, el grupo Soul Cloud, con buenos grandes músicos de la época como Don Covey, B.B. King, Wilson Pickett. Se trata de una formación con auténtico sentimiento negro que quería controlar su ganancia y además destinaban una parte de dicha ganancia a la comunidad negra. Pero las grandes compañías que hicieron, pues se encargaron de cargarse el proyecto, pues

se acabó. El 10 de diciembre de 1967, viajando a una actuación, la avioneta en la que iban Otis y su banda se estrelló a las afueras de Wisconsin. Murieron todos los integrantes menos uno. Otis tenía tan solo 26 años y 3 días antes había grabado el que sería su gran éxito, Sitting on the Dock of the Bay, que lo estamos escuchando. Este tema quedaría para la posteridad, a modo de epitafio. Esta canción nos muestra sobre todo cómo Otis buscaba sonidos reales. Con esta canción creó un estilo que él denominaba soul folk. La muerte de Otis golpeó a todo el mundo musical. Era un hombre muy querido, un hombre al que todo el mundo definía como una excelente persona, muy humilde, tierno, comprensivo, sincero y altamente cálido. Hijo del Old Bell, el gran amigo suyo y el presidente de la compañía Stack, comentaba que la auténtica esencia del soul estaba en Otis Redding. Además, era la persona más cariñosa que he conocido y que más amor me ha comunicado. Muchos le llamaron el gran corazón del soul. Y su amigo Isaac Hayes declararía su muerte una gran conmoción. Ese día, todos morimos en Memphis.

0: y ese silbido, ¿sabéis lo que, el silbido que estáis escuchando? Como curiosidad. Bueno, pues estaba él, según recuerdo, estaba grabando ese tema y no recordaba la letra. Así que empezó a silbarla y tararearla. Y después al escuchar la mesa de mezcla le gustó tanto que la dejaron incluida en el tema.
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0: Otis no era un teórico musical. Era un hombre distinto que transmitía los latidos de su corazón al ritmo de la música. Cantaba con una especie de retardo que solo él podía conseguir. Muchos le decían que era un paleto del sur, pero no tenía pretensiones musicales. Pensaba que su función en el mundo era permanecer y cuidar su tierra, descubrir talentos y favorecer la educación de sus hermanos negros. Un poquito de humildad nunca vino mal en un mundo con tantos divos y divas. Era un hombre sencillo, que se consideraba un obrero de la música. Si Otis Redding no hubiese muerto tan joven, seguramente hoy la historia de la música negra sería diferente.
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0: Soy Eva Rodríguez, esto es Músicos del Recuerdo, y hasta el próximo programa. Come on.

0: 31 de agosto de 2026, en la mañana de Radio Esquina. Bueno, como todos los años, ¿verdad? Ahora, en teoría, dice que empieza lo que se denomina el curso escolar, el curso judicial y el curso político. Bueno, pues por lo visto en los meses de julio, agosto, ni se educa, ni hay justicia, ni hay gente que nos dirige políticamente. No lo sé. Este país queda, en fin, parado por circunstancias que sí, que las vacaciones, pero bueno, el sol sale todos los días. Y por ser agosto o julio, puede apretar un poco más, más calor, menos calor, pero sale todos los días. Pero bueno, ahora mientras que se pone en marcha la maquinaria, bueno, pues feliz Navidad. Llega la Navidad, también se para la maquinaria y ya, pues, Semana Santa. Después de Semana Santa, programas electorales, que si esto, que si lo otro, que si aquello. 20 de mayo, elecciones municipales. Esto es lo que queda. Queda muy poquito, pero en fin. Estaremos en Radio Esquina, si es posible. Bueno, noticia, pues desgraciadamente, como saben ustedes, el otro día hubo un accidente que ha impactado mucho en la sociedad saluqueña por la dimensión, porque también tenemos que tener sensibilidad a aquellas personas que lo están pasando mal en los hospitales, personas familiares que no nos enteramos, pero el impacto es que a través de estos vehículos muy peligrosos, sin control absolutamente, los patinetes, pues desgraciadamente murió una chica. El acompañante, según mi información sanitaria, pues resulta que después del accidente lo operaron en Sanlúcar de Barrameda, lo trasladaron a la UCI de Jerez y, por lo visto, la información que se tiene es que evoluciona dentro de su gravedad, pues muy favorablemente, lo cual nos alegramos. Y que nos sirva a todo esto a controlar un poquito más Sanlúcar, ser más responsable. Y sobre todo la presencia que necesitamos en las calles para que la regulación se vea que aquí tiene que haber control, que aunque tú quieras hacer una cosa, hay gente que te lo tiene que impedir, y concienciación de que ese tipo de vehículos pues son muy cómodos, pero que tienen un peligro bastante elevado. En fin, dicho esto, pues empezamos inmediatamente con uno de mis valientes. El otro está a punto de venir porque era las 9:30, pero como Antonio llega antes y nos acompaña tomando aquí un cafelito y comentando aquí en cosas, pues empezamos inmediatamente en este 31 de agosto de 2026 con Antonio Pérez Morilla. Bienvenido, Morillo, perdón, que bienvenido a la radio una vez más, Antonio.
1: Pues muchísimas gracias, Juan José y Esperanza, que aquí me siento como en mi casa, y esa familiaridad que me habéis dado, pues yo os lo agradezco en el alma.
0: Perfecto.
1: Y pasando a comentar cositas, voy a decir que de la emisión de radio del pasado miércoles, esta emisora con Yolanda Castro, hago mía todas sus palabras.
0: Anda.
1: Y los puntos y las comas. No se queda nada, nada fuera. Habla tan claro y con tanta veracidad que no exige discusión ninguna. Pero hay alguno atrevido que la llama, tanto a la emisora como a ella, que mienten. No mienten, dicen la verdad. Lo que pasa es que son valientes y dicen la verdad. Pero los que dicen que mienten son unos cobardes, porque no vienen a esta emisora para documentado puedan demostrar que están mintiendo. Eso sí que mienten. Bien.
0: Qué fuerte vienes, ¿eh? Vienes no, tú no, para no, hacer lunes, ¿eh?
1: Es que vengo de un baño de mis niños, que vengo con las pilas recargadas.
0: Bueno, hoy no traes tú una noticia que cuando tú me la mandaste es impactante, ¿eh?
1: Sí, y además, pero todavía no he terminado.
0: Perdona.
1: Quiero que, para que no se me olvide y lo diga al final, quiero recordar, darle un abrazo y un recuerdo.
0: Hombre, por favor.
1: A nuestra gente. Sí. El niño de Jerez, nuestro amigo sí, Miguel, nuestro niño poeta,
0: señor Jesús,
1: Jesús Rivero. Bueno, Mariano, vamos a tenerlo aquí dentro de un rato.
0: Bueno, y los amigos de Pozo, que hay que
1: bueno,
0: también que
1: decir ¿no? que mañana, como dijo aquel, los que sean cristianos, para mí, respetuosamente, si Dios quiere, nos veremos mañana en casa de Pozo, saludándonos y tomándonos un café y desayunando. Bien, pues comentando estas cosas, quiero comentar algo más.
0: Eso, más, venga.
1: Algo más antes de entrar en materia.
0: Venga, venga, todo lo que tú digas, tiene tiempo.
1: Y es que yo tengo un amigo conocido, que lo conocí en la residencia de mayores.
0: Ajá.
1: Porque él tenía allí a su mujer, lo mismo que yo la mía. Ya no digo nunca ex mujer, ya falleció. Es mi mujer. Para que lo sepa todo el mundo. Ya fallecido, ya acabado todo el sistema civil, mi mujer y la suya. Nos hicimos y somos grandes amigos. Entonces, como yo lo llamo todos los días a las 9:30 de la mañana para saludarlo, para saber cómo está, porque sé que le da bastante alegría que lo haga, y qué cosa más sencilla que hacer feliz a los demás.
0: Cierto.
1: Pues me encontré que había estado un poquito como deprimido. Amo, ¿de qué te pasa? Manolete, ¿qué te pasa?
0: Eso es, no ha dicho el nombre. Ahora se lo dice. Es
1: ahora antes... sí lo digo el nombre porque me da la gana. El hermano del limeño.
0: Eso es, Manolete.
1: Manolete. Una excelente persona. Con más o menos cerca de 85 años.
0: ¿Con muchos años que trabajaba en?
1: En la tienda del medio.
0: Eso es, la Puerta Jerez.
1: O sea que es un ciudadano conocido, conocidísimo. Porque además de ser sanluqueño, hermano del limeño, el torero, pues también resulta que ha atendido durante toda su vida profesional a miles y miles y miles de personas. Pues me dijo que estaba un poquito agobiado. Y digo, ¿por qué? ¿Qué te pasa? Venga, vamos a arreglar esto. Porque, Antonio, ya no puedo. ¿Qué es lo que no puede? Hombre, hacer la faena de casa. Digo, pero si eso estoy totalmente de acuerdo. Si a mí me pasa lo mismo que a ti. ¿Y sabes lo que te digo? Cuando tengo ganas la hago y cuando no tengo ganas que el polvo me llegue al techo, que es mi polvo. Y me da igual lo que digas quien sea. Digo, pero vamos a ver. Yo entiendo que tú ya habrás solicitado la ayuda a domicilio, ¿no? Sí, Antonio, lo solicité. ¿Te acuerdas de cuándo? Dice, espera, que voy a buscarte el papel y te digo la fecha. Esto es un aviso a navegante, pero yo voy a la cabeza, a la señora alcaldesa, porque su delegado de Asuntos Sociales, y delegada anteriormente, no pueden hacer más nada porque no tienen medio y porque usted no se los proporciona. Creo que después voy a asegurarme de lo que voy a decir, pero lo voy a decir un poquito más tarde. Me dice que la fecha de solicitud tiene fecha del 7 de febrero de 2024. Han pasado 2 años y medio de tiempo. Claro que hay mucha gente esperando ayuda, pero lo que hay que tener son narices y exigir a la Junta de Andalucía de los temas de ayuda social el dinero que le haga falta a Sanlúcar para ayudar a sus ciudadanos. Y no quedarse ahí viendo la devenir de Rosita, cobrando todos los meses y aquí no pasa
0: claro.
1: nada.
0: Primero habrá que saber si el expediente está tramitado.
1: Bueno. Eso.
0: Y una vez que esté tramitado, la reclamación del expediente.
1: Bien. Yo en este caso le dije a Manolete y me dijo, Antonio, ¿me puede acompañar? Digo, al fin del mundo. Esta mañana, cuando terminemos la emisión de radio, me voy a pasar
0: por
1: a recoger a Manolete. Le voy a montar mi cochecito. Le voy a llevar al Picacho, a la Oficina de Asuntos Sociales. Que como dice Juan José, vaya en el sitio que está puesto. Pero bueno, estas son las cosas de Palacio, vaya, pero vaya, no para este gobierno, vaya, para el anterior.
0: Vaya
1: y neurona, para el anterior.
0: Vaya neurona.
1: Sí. No. Y después se molestan con nosotros porque le decimos verdad de como templo.
0: Oh, madre.
1: Mira, Juan José, te voy a hacer una pregunta. Primero te la voy a preguntar para ver la veracidad de estos hechos. ¿Es posible que en algún momento este gobierno haya amortizado en préstamos un superávit que tenían de 14 millones de euros para quitar deudas? ¿Es posible que haya pasado?
0: No te entiendo la...
1: Sí, la pregunta es, ¿este gobierno con 14 millones de superávit ha podido utilizarlo para devolver y amortizar préstamos del ayuntamiento?
0: Bancario.
1: Bancario, perdón. Pero es que son préstamos que tiene el ayuntamiento, préstamos bancarios.
0: Según los datos de intervención, hay una remanente de 14 millones efectivos y que no se ha gastado ni se ha gestionado. Sí, lo que sí se ha pagado o se ha gastado es los gastos bancarios que con los préstamos anteriores y de ahora te lo reclaman. Eso es al día.
1: Bien,
0: quiero entender, que estos 14 millones, como no se ha gastado y no se puede gastar, pues a lo mejor va a pagar también algunos préstamos bancarios, que no lo sé, no lo comprendo.
1: Bueno.
0: Pero no se entiende que una población con tantas necesidades pues tenga 14 millones de remanente positivo. Remanente no, dinero físico positivo, ¿eh?
1: Cafro, dinerito fresco.
0: Eso es.
1: Bueno, pues yo no entiendo a este equipo de gobierno, y voy a su primera edil, la señora alcaldesa, cómo con este dinero no tiene solucionado una de las cosas que por ley lo tiene que cumplir sí o sí, y es la ayuda a domicilio, que estamos hablando de una persona próxima, o lo tendrá, los 85 años de vida, y que lleva ya 2 años y medio largo solicitado esta ayuda. No lo entiendo, cómo no se utiliza su dinero para darle...
0: Vamos a ver, te explico el procedimiento. Tú pides la prestación de ayuda a domicilio. Quien te lo transmita es tu administración local, la transmisión. Claro, cuanto antes la transmitemos, cuanto antes llega a la Junta de Andalucía, ¿vale? Una vez que llega el expediente a la Junta de Andalucía, la Junta de Andalucía dictamina la prestación que tiene.
1: Bien,
0: una vez que te lo concede, ya tú puedes acceder a la petición del ciudadano. El ayuntamiento, ayuda a domicilio, no le cuesta ni un duro.
1: Nada, porque
0: no le
1: lo paga la Junta de Andalucía.
0: Eso es.
1: Bueno, pues yo no sé la habilidad que tendrá

0: Eso por una parte. Y por otra parte, yo vengo de pueblos como son Fuengirola, Mija, que Mija, el pueblo de los burros, es muy chiquitito.
1: Por cierto, ¿han prohibido los burros?
0: No.
1: No, no. ¿Sigue?
0: Pero Mija, aparte de ser todo muy limpio, archilimpio, archipintado.
1: Perdón, ¿han prohibido los burros de cuatro patas? Perdón por no, la apreciación.
0: Sí, de burro hablamos de todos los tipos, Pero el pueblo tiene 3,000 y pico de habitantes,
1: sí.
0: Lo que era el pueblo viejo de Mija Costa, el de los burritos. Pero Mija llega hasta Calahonda. Mija Costa, Mija Las Lagunas. Mija es una población de 80,000 habitantes. Un poquito más que Sanlúcar de Barrameda. Pero yo, que soy muy mirón, me gusta mirarlo todo, pues... Ah, y Fuengirola, que no lo voy a dejar al lado. Pues claro, Fuengirola y Mija se pegan. Una parte, la calle de enfrente pertenece, por ejemplo, a Mija, y la calle de la otra parte pertenece a Fuengirola. Bueno, pues me quedo encantado con esos parques públicos, que tienen montones de parques públicos, que los abren a las 10 de la mañana. Y que desde las 8 de la mañana ya están puliendo los servicios públicos de limpieza, ya están puliendo y desinfectando los parques para el uso de nuestros niños. Igual que Sanlúcar, igual. La indirecta ya la estáis cogiendo,
1: la
0: ¿verdad?
1: Ironía, la ironía.
0: Pues bueno, si os pica os arrascáis.
1: Ironía.
0: Esa ironía por delante. Pues voy a Fuengirola, me pasa y desde lo mismo. Y yo pregunto. ¿Ustedes qué os pasa? Como dice el dicho, los políticos prometen hasta meter. Una vez metido, olvidado lo prometido. Esa es la vida de todos los políticos sanluqueños, sea del color que sea. No os olvidéis, ¿eh? No os olvidéis. Yo sé que estáis aquí hasta mayo. En mayo estáis todos en la calle ya. Yo estoy diciendo con tiempo, por dignidad, dimitir, marcharse, hacer lo que tenga que hacerse, una gestora, hacer lo que tenga que hacerse. Pero no, usted es apalancado ahí. Claro, con esos sueldazos no voy a estar apalancado. Sí. Bueno, esos sueldazos. Ah, yo quiero hacer una pregunta a Juan José, porque puede estar informado de
1: Venga,
0: esto. Otra.
1: A ver si puedo.
0: ¿Quién cobra de los impuestos, de los de presupuestos para el gobierno? ¿Quién cobra? ¿Los que gobiernan o los 25, incluidos todos los partidos?
1: Vamos a ver, cobra los sueldos considerables porque trabaja o tiene nombramiento el equipo de gobierno.
0: El equipo de gobierno
1: tiene un sueldo tal.
0: Y luego,
1: toda la vida y en todos los sitios, los partidos tienen un gasto del grupo municipal de funcionamiento. Eso era antaño. Pero quizás el Ayuntamiento de Sanlúcar sea de los que se gastan menos dinero en la oposición, porque tú vas a Diputación y allí hay un liberado por cada partido, diputado, cobra, que tienen gastos bastante elevados. El Ayuntamiento de Sanlúcar, aparte del equipo de gobierno, a los cargos delegado y alcaldesa, tiene un gasto por el número de concejales todos los meses que tendría que ir al grupo municipal para el funcionamiento del grupo municipal, y luego hay un acuerdo de que se pueda una asignación de un dinero, creo que es inferior, mucho inferior, todos los meses creo que es 1,000 y pico o algo, uno de cada miembro de cada partido, que hace normalmente de portavoz. Esos son los gastos que ocasiona la organización política.
0: O sea, que tienen gastos. Pero como hay 7 delegados y la alcaldesa...
1: Ahora está lo que se denomina los funcionarios de empleo. Es decir, en teoría, funcionarios esporádicos asignados por el equipo de gobierno para que en teoría te ayude. El actualmente equipo de gobierno creo que tiene 10. Ahora, aparte, están los periodistas alrededor del equipo de gobierno que te hacen la labor de difusión de la noticia correspondiente. Es decir, que el próximo día me hago la tarea

0: y te traigo cuánto cuesta la organización política en el Ayuntamiento de Sanlúcar.
1: Te lo agradezco, Juan José, y te voy a explicar por qué. Porque si nada más que cobrara el equipo de gobierno, tendríamos a 7 delegados y a la alcaldesa.
0: Ya está.
1: O sea que los costos bajarían, el costo me refiero, a si hubiera un solo partido con 25 delegaciones, ¿no?
0: Claro.
1: Por ejemplo. Pero si están cobrando, aunque sea cosas mínimas, están cobrando, me imagino que será para que hagan una labor, ¿no?
0: Claro.
1: Bien. Pues si es para que hicieran una labor, yo no entiendo cómo no se suman esta labor de esta oposición al propio gobierno por el hecho de que cobran algo, ¿no? Para ayudar al gobierno, digo para ayudar, aunque no simpaticen con ello, pero para ayudar al gobierno a que Sanlúcar, como mínimo, tenga parques dignos, públicos. No, que creo que lo tiene privatizado, ¿no? La señora alcaldesa de Izquierda Unida, que todo lo iba a hacer público, ¿no? Eso sí que es faltar a la verdad. Eso sí que es incierto. Eso sí que es mentir. Tome nota, tome nota. Y además, lo que yo tengo claro es que ya dentro de unos días, hoy fin de mes de agosto, y vamos a entrar mañana en septiembre, que dentro de unos días ya nuestros niños y niñas van a volver a las escuelas. Yo me quedo, tengo que ponerme gafas de sol, porque lo que tengo son gafas de graduación de vista. Pero me tengo que poner encima gafas de sol, porque resulta que me encuentro que es que me deslumbra el blanco de las pinturas de los pasos de cebra. ¿Queréis más ironía? Pues más todavía, si queréis. Ahora vais a empezar corriendo a ver cómo pintáis para tenerlo. Sí, pintáis lo que os interesa y siempre la parte rica, la parte pobre. Bueno, esto ya está más que conocido. Valiente gobierno de Izquierda Unida. Bueno, Juan José.
0: Ojo, ojo.
1: Seguimos en el día de hoy.
0: Te va a ganar unos cuantos amigos, ¿no?
1: Sí, aparte de que yo me gano muchos amigos, la pena más grande que tengo es que caminé junto algún tiempo, junto a nuestro amigo líder, Julio Anguita González, que eso sí que era un político, que refundó a la izquierda, que era honrado hasta la muerte, que era un trabajador nato para la ciudadanía, no para él, no, para los demás. Y además lo único que lamento mucho, mucho, mucho, es que este partido no lo puedo criticar porque es del PP, ni es de Vox, ni incluso del PSOE. No, lo tengo que criticar siendo mi partido. Así que el próximo voto me lo guardaré. Pero a usted no, señora alcaldesa, a usted no. Bueno, Juan José.
0: Bueno, te puedo decir que ahora, en septiembre, por lo menos candidato del Partido Socialista hay que tener, porque el partido ha determinado, bajo su estatuto, que las poblaciones de mayor de 20.000 habitantes, pues en septiembre tienen que elegir su candidato. Es decir, yo creo que irá por la dinámica de los demás partidos. Es decir, que ya tendrá cuestión de antes de fin de año, pues conoceremos a los candidatas y candidatos de los distintos partidos. Y a partir de ahí,
1: sí, los tendremos que conocer, Juan José, si es que no puede,
0: bueno,
1: funcionar administrativamente.
0: Algunos ya están conocidos.
1: De otra manera.
0: Claro.
1: Pero es que resulta que para mí me hago
0: ya.
1: Mi planteamiento.
0: Una composición de lugar.
1: Mi composición, mi análisis. Y al final me encuentro,
0: vale,
1: con el mismo problema. Un montón de incompetentes. Bueno. Ya está.
0: Ahí se queda. Incompetente significa no competente en la materia.
1: Incompetente.
0: Que no se lo tome nadie a...
1: Bueno, y si se lo toma, que se lo tomen.
0: Bueno,
1: me
0: vale.
1: Da igual. Yo ya tengo 77 años. Lo cumplí este mes, el 22 de agosto.
0: Bueno, pues,
1: y muy feliz, porque para mí todos los días es un día
0: feliz,
1: de regalo.
0: Feliz no cumpleaños.
1: Gracias. Y aunque me pase una pisonadora por lo alto, El fascismo de Franco no me cayó. Corría más que la Guardia Civil, corría más que los grises. Pasaba a los metros cogiéndome en una época por Barcelona sin pagar, bueno, sin pagar, porque tenía que saltar por las vallas. Así que lo tengo claro, lo tengo claro.
0: Tú me traes una noticia que cuando nos la mandaste, a mí me ha costado creerla.
1: Sí, pero no solamente cuesta creerla, Juan José. Es que es muy dura.
0: Esta noticia...
1: Mira, Juan José.
0: Venga.
1: Con fecha 18 de agosto del 26,
0: sí,
1: de hace menos de dos semanas, resulta que tenemos... Bueno, incluso se inicia una recogida de firmas por lo que es el grupo cívico, porque no puede ser de otra manera, de que la comunidad navarra existe un... Del siglo XIII existe una...
0: Un edificio que está habitado actualmente ¿por quién?
1: Por personas mayores. Personas mayores. 65 residentes de personas mayores.
0: ¿Y qué quiere hacer el gobierno de Navarra?
1: Pues el gobierno de Navarra, y lo vi decir alto y claro, está gobernado por la izquierda del PSOE.
0: Chiviti, creo que se llama, ¿no?
1: Sí. Entonces, Chivite...
0: Chivite, perdón, eso es.
1: Es la presidenta de la Comunidad Foral Navarra y quiere sacar a estos 65 ancianos de allí, que ha sido su hogar durante muchos años, sin tener en cuenta los problemas que le causa a personas de esta edad de avanzada, es decir, te voy a cambiar de sitio porque este sitio los queremos dejar para las personas menores no acompañadas. Vamos a ver. Si quieren acoger a personas menores no acompañadas, yo lo entiendo. Y no solamente lo entiendo, es que además ya tenemos a los niños criados. No tenemos aquí ni que hacerlo. Y así de esa forma crece la población española, poquito a poquito, ya que los españoles no tienen ni para vivir, ¿cómo van a tener hijos? Pues estos niños, menores no acompañados, bienvenidos sean. Y lo digo desde este punto de vista. Pero esta presidenta, esta delegada de Asuntos Sociales, esta alcaldesa, bueno, en definitiva, que quieren desalojar con el problema que esto conlleva a todos estos mayores de este edificio de Estella, quiere desalojarlo. Y la explicación es porque quieren al mínimo garantizar 40 plazas como mínimo para las personas menores no acompañada. Oiga, gobierno navarro, ¿no tenéis más edificios donde podáis hacer esa función social y humana y dejar a los abuelos ahí? Esto está previsto para octubre. Yo creo que como allí existe un gran movimiento cívico, yo creo que allí pararán esa idea que tiene el gobierno de Navarra. Y oiga, usted se llama la presidenta del Partido Socialista Navarro, Chivete. Yo no sé por qué no se le cae la cara de vergüenza. Tratáis a los abuelos peores que a objetos. Pero en vez de tratarlo...
0: ¿Esas personas mayores dónde irán?
1: Bien, van a ir a un búnker de hormigón que costó todas estas obras 11 millones de euros, lejos del centro urbano, lejos de Estella, donde ni las personas mayores, perdón, en el sitio donde están pueden salir al casco urbano, pueden pasear, pueden hacer compritas que le apetezca, sí. No.
0: Llamar sitio es muy, por la fotografía que veo, un sitio ideal, ¿no? ¿Verdad? Un sitio frondoso, un sitio...
1: Donde están al aminito, están de gloria.
0: Pero la noticia es más impactante porque el titular, y eso siempre hay que ponerlo en cuarentena y hay que ver la situación, para meter a Menas.
1: Sí, para meter a Menas, que me parece muy bien, pero busca otro sitio. Busca otro sitio, que tendréis sitios. Si son 40, son 50.
0: ¿Y por qué tiene que tomar esa decisión respecto a esas personas si viven allí bien?
1: Pues yo puedo entender que existen intereses políticos de deshabitar a las personas mayores de ese centro.
0: De menor extranjero no acompañado.
1: Efectivamente. Yo creo que lo que se trata es de una maniobra de humo para que al final quitar de allí a estas personas mayores y al final meter a los Menas y después quitar a los Menas y dejar el edificio para su antojo, para lo que quieran. Es que no tiene sentido.
0: De 40 plazas, en principio.
1: Y en principio para 40 plazas cuando ya hoy la están llevando a cabo 65 plazas de mayores. Cambia la persona, desubícala, ponla lejos donde no pueda llegar. O sea, que no para.
0: Ahí ocurre una cosa, que cuando tú a los mayores, ya y a cualquiera de nosotros, cuando tú vives en un hábitat, está contrumbeado a tu ambiente, a tu familia, a tus hábitos diarios, y principalmente los mayores, cuando están en un sitio donde están a gusto, donde el entorno es adecuado, donde todos los días te levantas viendo cosas para allá y para acá, te cambian de sitio, sufren una desorientación, una inseguridad que puede provocar en estos mayores. Porque si está bien en un sitio, ¿para qué cambiarlo en otro para crear más inconveniente? No lo sé, ¿por qué? ¿No? ¿Por qué esa manía de...?
1: Mira, esto, cuando las cosas se hacen, no se hacen porque sí. Ya. Están estudiadas, están pensadas. Pero esto tiene un interés. Fastidiamos a los mayores. Da igual. El propósito es que a corto o medio plazo van a hacer lo que ellos pretenden hacer. Claro. Ahora dicen que es para Menas, después los Menas se marcha y ahora es para esto que es de mayor interés. Esto es un ataque sobre nuestros mayores, como siempre. Quiero comentar algo sobre la sarna.
0: Venga, rápido, Antonio.
1: Va en auge. El tema de la sarna en los últimos meses está viendo brote en montones de sitios.
0: Venga.
1: En montones de sitios. Y yo digo, la sarna se cree, se piensa que está causada por la falta de higiene sanitaria. No es por otra cosa. Oiga, que las residencias de mayores, donde no suceda, pues ok, bien, lo tienen limpio, lo tienen aseado, lo tienen en condiciones, pero donde sucede es que son unos guarros. Sí, los andaluces somos así.
0: Guarro irresponsable.
1: Irresponsable. Porque eso es que dicen que por la noche pica como la leche. Entonces, oiga, hagan algo para erradicar todo eso, las hormigas en las camas, en lo alto de los residentes, la sarna, etcétera, etcétera, etcétera.
0: Antonio, te tengo
1: yo
0: que
1: creo que por hoy nos hemos despachado
0: bastante,
1: un poquito bien.
0: Tenemos que dejarle...
1: Y nos reservamos para la semana que viene.
0: Muchas gracias por tu participación.
1: Gracias a ustedes por darnos voz y que se entere quien tiene que enterarse. Porque por otros medios, que no sea una radio libre, independiente como esta, ni se entera.
0: Muy agradecido.
1: No se entera nada más que lo que quieren.
0: Tenemos que dejarle la voz a nuestro segundo valiente.
1: Yo voy a decir una cosita del segundo valiente.
0: ¿Qué dice el segundo valiente?
1: Mariano, Lo siento mucho.
2: No lo sienta. El Betis es como él, pero no daba. Desde que se fundó.
1: Porque por ahí hay un dicho que dice: viva el Betis, man que pierda.
2: No, yo ya soy, digo, de viva el Betis, man que gane. Que aunque pierda, no lo voy a dejar de defender. Ya.
0: Bueno, Mariano, buenos días.
2: Buenos días, Juan. Buenos días, Esperanza. Esto... Perdonad a la audiencia y perdonad a ustedes.
0: Cada vez
2: que siempre, que es que voy a tener que coger otra ruta porque me paran los compañeros por la calle. Joder. Y yo soy persona de no dejarlo con la lengua en la boca.
0: Sales más temprano y ya te da tiempo a salir más temprano de tu hábitat natural.
2: Sí.
0: Que está usted muy a gusto debatiendo y discutiendo.
2: Exactamente.
0: Con gente de pozo y...
2: Con toda la gente del mundo, Juan.
0: No va a ocurrir, pero ten presente que el Betis, cuando jugó la Champions, bajó, ¿eh?
2: No, eso es otro tiempo.
0: Otro tiempo, cuidado, que la Champions exige mucho, ¿eh?
2: El Betis,
0: Mariano,
2: ha crecido mucho en los últimos,
0: bueno,
2: 20 años.
0: Tú sabes que con Finidi bajó y la Champions...
2: Sí, con Alfonso y con Gianni y con grandes jugadores.
0: Bueno, te digo que... Bueno, que
2: pero el Betis en todos sus conceptos ha subido un disparate.
0: Bueno, el zarpazo lo puede dar cualquiera.
2: Bueno, eso está claro.
0: Bueno.
2: Mira el Barcelona, que hace 2 o 3 años no tenía ni para comprar un cupón.
0: Por ejemplo.
2: Por ejemplo.
0: Pero eso es otro ámbito. El Betis no tiene tanta influencia.
2: Exactamente.
0: El Betis es más pobrecillo, ¿no? Pero muy grande.
2: Somos muy grande, igual.
0: Porque ir a la Cartuja, Mariano, eso es la odisea, Mariano.
2: Ahora se va a comprometer porque dice donde está el estadio La Cartuja, sí. no es terreno público. Que,
0: no.
2: Que eso no tiene ni licencia. ¿Cómo se hace un estadio sin licencia y que no pertenece? Sino que los accesos que hay que preparar para el Mundial 2030, pues va a ver quién lo hace. Vamos a tener que hacer los accesos, porque para entrar en la Cartuja, Juan, eso es, yo no sé, la medalla que hay que darle a esta afición.
0: ¿Y todavía vamos a organizar un mundial nosotros?
2: Digo.
0: ¿Con el contexto de nuestros vecinos y las cosas? Todavía.
2: El contexto.
0: Todavía
2: nuestro vecino quiere...
0: La hipocresía, gastamos muchos millones en el fútbol.
2: Ahí está.
0: Y tenemos más hambre que...
2: Y los equipos inferiores no tienen un césped artificial, Juan.
0: Vaya política. Bueno, pero en fin, vamos a otro tema.
2: A otro tema.
0: ¿Qué nos trae hoy, señor Mariano?
2: Nada. Alegría y... Bueno, alegría. Yo... Mi corazón siempre está llorando. Alegría que mis hijos también, que mi mujer no lo vaya a pasar, ni que le entre un dolorcito en la pierna, que al final es la que me va a cuidar. Nuestros hijos tienen sus vidas y la verdad que estoy siempre contento, pero que contento no, porque
0: no
2: soy anancástico,
0: anancástico,
2: y me se pega todo la bacteria y todos los virus. Juan.
0: Qué palabra.
1: Mariano, ¿me permite que te diga por qué has dicho que te va a cuidar tu mujer a ti y no sea tú el que tenga que cuidar a tu mujer?
2: No, porque yo sé que mi mujer no se toma ni una mala pastilla. Y yo me tomo la pastilla todo solo.
0: Buena persona, tu mujer.
2: Sí, con aguantarme a mí tiene bastante.
0: Entonces es anarcástico. Que quiere decir que te hace tuya todas las inquietudes de los demás.
2: A mí me cuenta cualquier persona de la índole.
0: Y ya, se
2: lo asumo, ¿va?
0: Están un sin vivir permanente.
2: Eso no lo dijo, eso lo dijo la psiquiatra.
0: Sí, ¿no?
2: Y ya está, y la filosofía.
0: La psiquiatra, después de una sesión contigo, cambia de profesión.
2: La del Vía del Camino, la psiquiatra, doctora Nancy, que es una bellísima persona.
0: Anda,
2: y aprovechando.
0: Vale, pues tú, aparte de tu alegría, de tu familia, que te da eso, ¿qué es lo que te preocupa? ¿Qué es lo que...
2: Bueno,
0: ¿por qué estás disgustado?
2: Disgustado, Juan. Disgustado por muchos motivos. Quiero empezar como todos los años, pienso, como todos los programas, que ya, gracias a Dios, ya se ha terminado la vendimia, con éxito, las carreras de caballos con éxito, y le doy la enhorabuena a Rafa Hidalgo y a todo su grupo. Se está haciendo el turismo, los ha tenido, tú sabes, no cambiamos ya en ningún sitio, ¿eh? No ha habido, que es lo que me preocupa bastante, que tenga que aparcar a la gente que viene al centro o al barrio alto a ver las cosas interesantes que tiene este pueblo, que son muchas, y tiene que aparcar cosas en la carretera Tribujena o la carretera al puerto. Eso es preocupante, que no se se cuenta en esas cosas, ¿eh? A todos los que nos visitan le tenemos que dar facilidad, Juan, ¿eh? Que todo, el que menos entra de esta ciudad, deja como mínimo 50 euros. Bienvenido, ¿eh? Y de eso comemos medio año, cosa que no se está atendiendo a todas esas cosas y a todas esas necesidades. Independiente de todos los problemas que tenemos, ese es uno muy importante en San Lucas. Que no haya donde aparcar. Y que no se menee esta gente para coger un cartepilla, y que hay bastantes solares vacíos, y alquilárselo, arrendárselo al propietario, en nada, que eso se lo da gratis, y que tenga la gente que nos viene, que no tenga donde aparcar. Vamos a ver, si no echamos cuenta de esas cosas, estamos perdidos. Estamos perdidos porque el turismo, una vez que entra, se puede retirar, y a la gente hay que darle cobertura, hay que darle, tú sabes, las cosas que le hace falta a un hombre para que esté un día pasando en San Lucas bien, a gusto. El centro, ¿cómo está el centro? El centro está totalmente, no se cabe un alfiler, tanto en el centro como en muchos restaurantes y en muchos negocios que están funcionando muy bien. No solamente hablo del centro, hablo hasta desde la carretera Tribujena. Todos los grandes bares que hay en esa carretera Tribujena, como en la de Jecilla, en muchos sitios que se come, como en el barrio alto, hay grandes profesionales, pero chocamos con el aparcamiento.
0: Y entonces, si en verano, como dicen, que recibimos, que yo también digo una cosa, ahora viene más gente, pero tú y yo sabemos que San Lucas en verano siempre está llenado.
2: Siempre.
0: Lo que pasa es que ahora es una bestialidad. Ahora lo que viene. Pero los meses de julio y agosto, incluso septiembre, San Lucas, bueno, yo odiaba ir al centro por la cantidad de gente que había cuando era pequeño, no sé.
2: Sí.
0: Si todo es una dinámica importante, que es importante, etcétera, etcétera, ¿por qué San Lucas estaba igual? ¿Dónde están los intereses y los beneficios del verano? Pregunto. Es decir, si está una dinámica económica que me parece bien, que venimos mucha gente, que deja mucho dinero, entonces, ¿por qué tenemos tantos problemas estructurales y la sociedad que no se escucha tiene tantos problemas? ¿Por qué? ¿Dónde se deriva esos beneficios, entre comillas, de los 3 o 4 meses? Mariano.
2: Mira, Juan, aquí últimamente, y más en los tiempos que estamos, que tenemos en San Lucas un gobierno tripartito, que eso no sirve para nada. Eso vamos empobreciéndonos políticamente.
0: Tripartito, no, unipartito.
2: Unipartito, exactamente, eso es. Aquí, si usted, Víctor Mora y la señora del PP, han sacado por partes iguales, pero lo que tendrá que colaborar con el que ustedes habían elegido para que esto se lleve más o menos bien y no ponerle...
0: Mariano, eso no lo ha elegido el pueblo de San Lucas.
2: No, no lo ha elegido, pero yo digo entre ellos, Juan.
0: ¿Entre ellos que sean valientes de un voto censura?
2: Vamos, la alcaldesa tiene Carmen Álvarez.
0: ¿Sí?
2: A doña Carmen Álvarez lo que le hacen todos los días es ponerle trampa,
0: pero
2: más la, trampa,
0: pero Mariano,
2: más hay, trampa. Hay ¿quién le pone la trampa?
0: No, ahí discrepamos. No. El que gobierna, el que es responsable de hacer las cosas. La oposición hace su función.
2: Pero llega a una junta, Juan, y
0: pues
2: se
0: que tiene minoría y tiene la obligación, y perdona que discrepa, tiene la obligación de ponerme de acuerdo. Si yo tengo minoría, tendré la obligación de ponerme de acuerdo contigo, que eres parte
2: del tema. Por supuesto que sí.
0: Y la oposición que quiere toda la vida, tú vete a la oposición a nivel nacional, vete a la oposición del equipo de Andalucía y quiere derribar el gobierno. Eso es así. Eso es pura... ¿Quién es responsable en tu casa, Mariano? Tú, ¿no?
2: El responsable es Mariano Balán.
0: Y no el vecino, ¿verdad? El vecino te pondrá mucho inconveniente para entrar en tu casa. Eso ¿de acuerdo es, o no?
2: De acuerdo.
0: Eso es, y perdona que discrepe, no, pero es ahí, que...
2: Sí, ahí no hay mesa de negociación.
0: No hay capacidad de sentarse en una mesa.
2: Eso es.
0: El ayuntamiento es fallido por parte de todo. Es una administración fallida, no lo ve. entonces pagamos las consecuencias de todo esto, ¿no? ¿No te parece?
2: Sí, sí, me parece,
0: que, pero... Oye, que la oposición tiene mucho... Que acabamos de comentar, de que no trabajan, que no denuncian, que no se siente colaborar en algunas cosas, ¿cierto? Pero la responsabilidad de los gobiernos es el que gobierna, ¿no? Pregunto. No sé. Sí. Y si estoy equivocado, tú me dices, Juan José, estoy equivocado contigo.
2: Resulta, Juan, que aquí, pues, estamos hartos ya... Estoy harto, hablo localmente, de que siempre toda la culpa de todo lo que está pasando lo tienen los trabajadores. Por supuesto que hay trabajadores en un 1%.
0: Como en todo sitio.
2: Como en todo sitio, claro. Que no cumple.
0: Y empresario con, que no cumple con publicación también.
2: Que no cumple, no cumple, Juan. Pero el 99,9%. Son los que están generando plusvalía, para estas empresas.
0: Cierto.
2: Y estoy harto de escuchar que los trabajadores, vamos, señores, vamos a dejar de criticar al que genera plusvalía, para beneficio del empresario. El empresario tiene que ganar dinero, pero que cuando termine y caiga las primeras aguas, después de haber hecho un buen verano y haber hecho una buena caja que tiene para comer para año y medio, ya le está diciendo a todo aquel que está hoy trabajando y colaborando con la empresa, resulta que le dice para desempleo. Eso me pega a mí dos patas. Señores, ¿cómo estáis diciendo esas barbaridades? Ustedes podéis mantener esa plantilla que han colaborado con ustedes, en ponerte tú para que tu empresa crezca gracias a la plusvalía que genera los trabajadores. Si no hay trabajadores, aquí no hay plusvalía, Juan. Yo no he visto nunca un empresario pone un ladrillo, Juan.
0: Cierto.
2: El que lo pone es el que tiene el peto, Juan.
0: ¿Y por qué, si hay reglas, por qué no se respeta la regla?
2: Ahí es donde yo voy.
0: ¿Por qué no se, por parte y parte, si hay reglas establecidas en pro del beneficio empresarial y que los trabajadores tengan su derecho, por qué no se respeta la regla?
2: Alguno le dice a los que lo contrata por 3 meses que se vaya a comprar la ropa laboral y que la pague tú. Después que está echando de 10 a 12 horas.
0: ¿Dónde está la inspección laboral?
2: ¿Dónde está la inspección laboral?
0: O no conoce,
2: y los
0: o
2: famosos
0: no conoce
2: sindicatos.
0: Las administraciones no conocen lo que está ocurriendo. ¿No lo conoce?
2: Sí, me.
0: Entonces, cuando sale la televisión y dice, mire usted, en San Lucas de Barrameda hay mucha economía sumergida. ¿La conoce?
2: Sí.
0: ¿Qué hace usted que no le da alternativa para que no haya economía sumergida?
2: Economía.
0: ¿Cierto o no? ¿Se sabe que los respetos laborales no se respeta en... En un porcentaje habrá mayoría de empresarios que cumple su obligación. Al revés, le da beneficio y va de beneficio. Menos. Pero hay una mayoría que, bueno, que...
2: Que se quieren poner ricos en una primavera, Juan.
0: Y también hay trabajadores cobrando desempleo trabajando el fin de semana.
2: Ahí está.
0: Eso es, también hay que decirlo.
2: También.
0: Todo eso se sabe.
2: Se sabe.
0: Porque no se pone el remedio correspondiente para que las reglas se funcionen todo
2: bien. Esa herramienta, Juan, la tiene que tanto el trabajador como el empresario la tienen que regularizar si queremos crecer mutuamente. A mí no me vale que yo tenga un trabajador y que le pida permiso a la empresa para ir a pagar recibo de la luz, porque no le llega.
0: Claro, siempre se rompe la cuerda por el más débil, Mariano, tú lo sabes perfectamente.
2: Pero yo no quiero...
0: No estoy protegido laboralmente, no estoy protegido por la inspección, no estoy protegido por los sindicatos. Los políticos municipales les da absolutamente igual.
2: Igual.
0: Y esta, y eso es lo que hay.
2: Okay. Entonces, cuando se dan cuenta estos trabajadores que han colaborado, que todos no son... Gente, hay alguno que aprovecha que le das de alta y se da de baja a los 3 días.
0: Bueno, eso,
2: eso es
0: también,
2: el 1%.
0: También hay medidas correctoras, para que no se haga.
2: Va,
0: claro.
2: Pero el 99,9%.
0: Va pegando por la mañana, tú pregúntale a las 7 de la mañana cuando tú lo ves, tú o yo, ¿dónde va la criatura?
2: A marcha forzada
0: a trabajar sus 8 horas o más de 8 horas.
2: Que las grandes superficies están haciendo, Juan, barbaridades. ¿Dónde está esos sindicalistas? Ojo, que por ser sindicalista no quiere decir que va a dar en contra de la empresa.
0: Hombre.
2: Lo que te dice a ti...
0: Que se cumpla, que cumpla la regla del juego.
2: La regla del juego.
0: Ya está.
2: ¿Eh? Aquí no se trata de asustar a nadie, claro, ni arruinar a nadie, porque, y vuelvo a repetir, que el plusvalía lo generan los trabajadores. Porque si tú tienes un negocio que tiene que abrir a las puertas a las 8 de la mañana y tú no tienes trabajadores, a ver qué plusvalía vas a generar tú, Juan. Y entonces cuando nos damos cuenta es que cuando te das de baja y vas al CEPE, dice, ¿qué más queda de desempleo? Dice, lo que la empresa ha cotizado por ti. ¿Cómo la empresa? Sí, usted no ha leído el contrato,
0: claro,
2: y lo tienen dado de alta por 2 horas, por 4 horas, contrato dominguero, sábado y domingo, que eso está prohibido. Y entonces ahí cuando se da cuenta que no estamos haciendo las cosas bien. No estamos haciendo, y aquí al final
0: entonces,
2: nadie se acuerda de nadie.
0: Todo ese boom, que menos mal que tenemos el boom del turismo, aunque alguna gente del turismo, es que no tenemos otra cosa. Todo ese beneficio, toda esa plusvalía, todo ese impacto mediático en gasto en Sanlúcar, ¿dónde está ese beneficio?
2: ¿Dónde está ese beneficio?
0: Pregunto, es decir, en todos los ámbitos, porque nosotros tenemos todos los años los problemas estructurales.
2: En las cuentas corrientes de la Caja Rural y de Santander.
0: Las necesidades que tenemos.
2: Eso es.
0: Sí, entonces, yo qué sé, esa plusvalía de alquiler, esa plusvalía de venir, de viaje, de gasto, ese beneficio, ¿dónde está reflejado en mi Sanlúcar de Barrameda?
2: Nada. Absolutamente pobre, pobre.
0: Ahora en septiembre volvemos a ser pobres ya. Más pobre que antes, ¿no?
2: Eso
0: con
2: es.
0: Los mismos problemas, ¿no?
2: Exacto. No, en octubre. Ya.
0: Entonces, ¿dónde están esos beneficios? Si somos tan... recogemos tanto la cosecha en este
2: si
0: caso, ¿no?
2: Actúa.
0: Y menos mal que tenemos eso, ¿eh?
2: Sí.
0: Porque si no...
2: Si no iba, actuamos esto...
0: ¿Tú te acuerdas los mocos? De que sí, los mocos te caían, de... En fin.
2: Eso es.
0: En fin.
2: Yo me voy yo no quisiera yo, a mí me quedan 4 horas de estar en este planeta que cada vez lo estamos ensuciando más, y que la verdad, yo no quiero para nadie, yo quiero felicidad para todo el mundo, felicidad para todo el mundo. Yo soy, el beneficio que sea para todo el mundo, no que alguno que la temporada... en la temporada, se compra un chalet y que en el mes de octubre diga, mira que el negocio ha estado, tú sabes, regular, me cago en mi madre, y que los trabajadores no tengan para ir a pagar una vez que pague esa hipoteca tan bárbara que tiene, que no tenga ni para tomarse una cañita con su mujer, un domingo o un lunes, una horita, eso me da mucha pena a mí, porque yo no quiero gente que no colabore, como dice Juan y Medio. Juan y Medio ha hecho unas declaraciones que cuando veo un hospital nuevo, dice, yo soy partícipe de ese hospital. ¿Pero por qué? Porque pago la mitad de lo que gano. ¡Ole tus cojones! ¿Me entiendes? Y entonces, así quiero yo la gente, porque el trabajador de la miseria que gana tiene, como se pase de 50 euros, tiene que hacer la declaración de la renta y se queda, Juan, sin cama.
0: Pero es que luego tú dices, bueno, y te jubilas y pagas un porcentaje elevado también de retenciones. O sea, y ahí no es rendimiento del trabajo. Ahí es rendimiento porque tú cobras lo que cobras. O sea, que también tiene WhatsApp, que es otro debate, que hay que entrar. Es decir, tú no has rendido lo suficiente los años, para cuando te jubilas tiene una cotización de todos los meses que te retienen. ¿Eso por qué?
2: Eso es.
0: Pues dame usted menos, pero no me retenga nada, hombre. Bueno,
2: hay un porcentaje que dice, no me des de alta, no me des de alta, si no te va a dar de alta, lo que te va a dar trabajo y te va a no cumplir con sus obligaciones. ¿Qué remordimiento tiene que tener esos algunos empresarios, Juan, esos empresarios algunos, todos no son iguales, que se alegra de que cuando tú te vas a jubilar, llega a la Seguridad Social, dice, ahora mismo te voy a decir lo que te va a quedar de vejez.
0: Pero eso, Mariano, ¿te acuerdas cuando veníamos de la transición y debido al abuso de los empresarios de la época de dictadura, ¿te acuerdas o no? Poco a poco se fue consiguiendo que se respetara la regla, con una inspección, con sus derechos laborales, ¿te acuerdas o no?
2: Sí.
0: Poco a poco se fue igualando de tal manera que el trabajador que iba a una empresa tenía garantizado todo su servicio, porque sin embargo, porque había luego que te decía, oye, cuidado con lo incumple, ¿no? ¿Cierto o no?
2: Cierto es.
0: Yo he visto en obras de albañilería o hostelería, gente sale corriendo al empresario porque la inspección estaba mirando a los trabajadores y estaba de alta. Se dio por hecho de que todo el mundo lo iba a cumplir y hemos retrocedido. Hemos vuelto a esa época donde, en función de lo que me interesa a cada uno, pues hace una cosa u otra y no se respeta las reglas. Esa es mi impresión, en un porcentaje elevado, porque siempre en la vida habrá gente que se aproveche y gente que quiere también aprovecharse del empresario, también, pero muy reducido.
2: Muy reducido.
0: Pero ese rigor en el cuestión de laborales respecto a la actividad también se ha perdido, eso se ha perdido. Se ha perdido. Entonces, ¿qué pasa? Que al final paga el trabajador y el trabajador que quiera
2: pues
0: trabajar.
2: Eso empobreciendo día.
0: Pues mucho más, claro, mucho
2: eso
0: más.
2: Eso es que los trabajadores entren en una depresión, que a los trabajadores claro. Llega a su casa y le dice la mujer, no tengo para comprar, esto es otro tema, no tengo ni para comprar los libros para el colegio, para la niña.
0: No me hable de eso, que vaya, pues vaya.
2: Vaya.
0: Que comprar libros va a ser ahora el problema hipotecario que tiene la gente.
2: No,
0: eso
2: no,
0: es.
2: No,
0: me refiero que hay muchos valores que se están perdiendo.
2: Eso es.
0: Y los medios de comunicación diciendo de que cuidadito, que vienen los gastos escolares ahora. Cuidadito. No le diga usted a los señores que hay que invertir en educación.
2: Eso es.
0: Y que hay que hacer un sacrificio en educación, sino que yo estoy. En fin, que yo estoy. Los valores que estamos. ¿Para qué, Mariano? Para que el que menos sepa, más diferencias sociales haya.
2: Ahí está. Aquí,
0: entiende o no,
2: no
0: si
2: vea.
0: Yo propongo la incultura, la poca formación, aquí, pues el que tenga menos pues va a ser, va a ser
2: no, y que no lea la gente,
0: por ejemplo,
2: no tenga capacidad para comprar
0: y aquel
2: libro.
0: Y al que no tenga capacidad que no lea, ya es ya, mejor y que no vaya mejor, al colegio,
2: claro.
0: Y que no le respete las moradas y que cada uno sea más pobrecido y que haga lo que quiera, pues claro, ahí ya. Se trata, de eso se trata, y eso lo hacen casi todos.
2: Exactamente.
0: Ya está.
2: Ahora
0: es la verdad. ¿Para qué vamos?
2: Yo de aquí atrás estaba contento porque ahí entraba casi todo el mundo. Había oportunidad para entrar. Ya hoy le están poniendo un montón de pega para dar un paso atrás en el que los hijos de los trabajadores no pueden entrar en una universidad.
0: ¿Por qué? Mariano, también porque el trabajador ha perdido el interés de que sus hijos estudien, hombre.
2: Claro.
0: Vamos a hablar
2: claro.
0: De todo, vamos a hablar de todo.
2: Exactamente.
0: Que no ahorra para que su hijo vaya, ¿me entiendes o no? Eso es, hombre. Dale.
2: Y entonces,
0: amén de las becas, claro.
2: Yo como estoy comprometido con la libertad, Juan,
0: pues ya está.
2: Y con los grandes sueños para mí es que cada vez haya menos distancia entre el rico y el pobre. Que haya menos distancia. La estamos poniendo muy distanciado. Que cada vez hay más rico y cada vez hay más pobre. Y entonces esto no va a llegar a buen puerto. No va a llegar, Juan, aquí no somos más que nadie. Aquí, cuando nos manda llamar de arriba, lo que tenemos es una bolsa de plástico, y te meten en el frigorífico.
0: Y adiós.
2: Dice adiós. ¿Para qué te sirve tener tantos pares de billetes y hacer tantas cosas
0: y muchas,
2: que no mejora?
0: Y muchas coronas de flores.
2: Exactamente. No me lloréis cuando yo me muera.
0: ¿Cómo?
2: No.
0: Yo te regalo una rosa antes que te muera, seguro.
2: Exactamente.
0: ¿Eh? Yo, toma, Mariano,
2: no,
0: te regalo.
2: No me lloréis.
0: Yo te regalo a ti.
2: Nardo. Con la libertad.
0: Te voy a regalar Nardo.
1: Un
0: Agustino. No, a él le gusta el Agustino.
2: Tampoco vale. Renuncio la felicidad para nadie.
0: Pues, por supuesto.
2: No, por todo el mundo tenemos que mejorar, Juan.
0: Está claro.
1: Eres un gran idealista.
2: Bueno, y
0: oye, le llaman loco.
1: Sí.
0: Aunque loco no era él, era el hermano y el primo, ¿eh? Ojo,
1: ah.
0: Que los términos se están copiando.
2: Exactamente. No me gusta envejecer, dependiendo de otro, Juan.
0: Está
2: uno tiene que ser libre.
0: Esto es muy triste, sí. Lleva razón.
2: Jubilarte y depender de otro. ¿Me entiende, Juan?
0: Totalmente.
2: ¿Me entiende, no? Pues no. La jubilación es para ti y no tiene que que depender de otro para que tú, los pocos años que te quedan,
0: te marque el ritmo.
2: Que te marque el ritmo. No, no y no.
0: Te entiendo.
2: ¿Me entiende? Y el que no comprenda esas cosas está perdido.
0: Totalmente de acuerdo.
2: Juan, los hombres cuando lleguen a su edad de jubilación no tiene por qué depender ni de los hijos, ni tiene que depender de otro que le marque el camino.
0: Y si depende es porque tú quieres depender, no
2: eso
0: porque
2: es.
0: te indiquen.
2: Ahí está.
0: Muy bien.
2: Pues Juan, ya no te digo más nada hoy.
0: Que te pase poco lo que me ha dicho, ¿no? Bueno. ¿La semana cómo te la planteas?
2: Sí, es verdad, y perdona, Juan, que esta semana había ocurrido que ha fallecido una muchacha con un patinete. Con
0: esta mañana he puesto en contacto con el acompañante o la acompañante, que estaba muy grave, la han operado en Sanlúcar, y está en la UCI de Jerez, que por lo visto evoluciona bien. Bien, ¿vale?
2: Pero hay que regular lo de los patinetes.
0: Eso, ¿verdad? Pero es reflejo de que, Mariano, es reflejo, aparte de la imprudencia que Sanlúcar, que tú has visto Sanlúcar como cada uno hace lo que quiere.
2: Lo que quiera, Juan. Vete por Sanlúcar y hay 3.000 calles con caloza levantada, que yo miro mucho al que va en un carrito, al que va con las piernas, con las trocis, que da mi alma. Yo,
0: si el chofer del autobús se tiene que bajar para quitar los obstáculos, Mariano.
2: Qué lástima que no aprendemos, no aprendemos. En fin, yo no voy a perder nunca mi forma de ser y de ayudarle a todo el mundo. Pero lo que no aguanto es la no colaboración y la no responsabilidad. Que a alguno ya le llegará el karma, Juan. ¿Me entiendes?
0: A todos nos llega.
2: A todos nos llega. Y yo quiero dormir las 4 o 5 horas que duermo, que tranquilo. Bueno, aunque muchas noches me tengo que tomar un lesatín porque empiezo a pensar.
0: Oye,
2: tantas cosas que tenemos que hacer que no las hacemos. Me pongo mal.
0: ¿Y los niños de Pozo cómo están?
2: Los niños de Pozo.
0: ¿Esta mañana?
2: Está bien.
0: ¿Tú sabes que...?
2: Que tengo cuidado que les llegue la gotera ahora. Ahora llega la gotera.
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2: Hombre, yo me alegro, Juan.
0: Después de pedirlo tanto tiempo, ¿verdad? Nosotros.
2: Exactamente. Pues bien.
0: Entonces tenemos que decir que los mejores cafés que se toman en San Lucas, ¿dónde es?
1: Bueno. En casa de Federico Pozo.
2: En casa de Pozo, y para que no se enfaden mucho, también se toma.
0: El canal también lo hace muy bien. El canal también. No, hay muchos sitios,
2: En el Alto también hay sitios que se toma también el café. Pero como yo llevo 50 años, y eso duele notario, llevamos. Notario 50 años tiene cojones.
0: Sí, sí.
2: Entra por las puertas durante 50 años.
0: Sí, señor.
2: Exactamente.
0: Bueno. Bueno, hay que decir también que lo interesante es que hay café por tiempo, de cuarto de hora, de 20 de oro.
2: Sí, yo te debo 2 cafés, Juan, ya. Ahí te lo pago.
0: No, yo digo que tú dices, por favor, un café de cuarto de hora. Que hay café a la carta.
2: A la carta.
0: Mariano, hace un placer, amigo.
2: Nada, amigo.
0: Viva la libertad.
2: Salud. En esta gran emisora, que es la única que hay en San Lucas, y que no me van a enfadar los niños de los sanluqueños, los medios.
0: No.
2: Que ya estamos hartos de mentir y estamos hartos de fariseísmo y de clientelismo.
0: Entonces, dos denominaciones. Loco, que no es propiedad tuya, es de...
2: No, eso de un primo hermano mío de la pileta.
0: Y anarcástico.
2: Anarcástico.
0: Eso sí.
1: Anarcástico.
0: Salud y libertad, Mariano. Hasta luego.
1: Encantado, adiós. Hasta otro día.
0: Adiós.

0: La verdad que se pasa bien la radio, ¿eh? Se pasa bien con... Y lo principalmente se pasa bien porque los personajes, las personas que vienen y expresan sus sentimientos, su manera de ser, su idea, pues eso nos enriquece. Enriquece, y eso es muy importante. 31 de agosto de 2026. Miren, hoy nos trae nuestro colaborador, Juan Antonio Ruiz Giraldo, un tema que a mí me ha gustado de verdad. Sí, hay mucho detrás de ese mensaje. Hay palabras que parecen estar hechas para unir, pero dependiendo de cómo se utilice, también puede dividir. Una de ellas, la bandera. La bandera representa una tierra, una historia, una identidad, unos sentimientos. Pero hoy queremos preguntarle a Juan algo más sencillo y al mismo tiempo mucho más profundo, que es lo que él plantea a debatir. ¿De qué sirve una bandera si detrás de ella hay personas que no pueden llegar a fin de mes, por ejemplo? En Radio Esquina, Juan Antonio Ruiz Giraldo nos propone un título que nos invita a pensar y, creo yo, a debatir. Yo lo hago por deducción, función del título, que creo que, conociéndolo ya, pues creo que va por ahí, creo, ¿eh? A lo mejor me equivoco. Nos propone banderas, dos puntos. El símbolo, del símbolo a las cosas de comer. Porque podemos hablar de patriotismo, de identidad, de Andalucía, de España, de símbolos y de sentimientos, pero también tenemos que hablar de empleo, salario, vivienda, pensiones, servicios públicos, oportunidades para los jóvenes y dignidad para quien trabaja cada día. ¿Se puede defender una tierra sin defender primero a las personas que viven en ella? ¿Estamos dando demasiada importancia a los símbolos y demasiado poca a las necesidades cotidianas? ¿Puede una bandera convertirse en una cortina que nos impida ver determinados problemas sociales? Son cuestiones que yo me planteo y se las voy a plantear ahora mismo a Juan. ¿Y al mismo tiempo es posible hablar de justicia social, de derecho y de futuro sin reconocer también los sentimientos de pertenencia y a las entidades colectivas? Son muchas las preguntas que planteo sobre este asunto a, como digo, a nuestro colaborador Juan Antonio Ruiz Giraldo, que creo que la va a responder desde su punto de vista de perspectiva, y yo creo que va por ese camino y que nos va a ayudar a mirar más allá de los colores de una bandera. Al final, la mejor manera, creo yo, de demostrar el amor por una tierra no sea únicamente ondear su bandera, que también, sino conseguir que quienes viven en ella puedan vivir con dignidad. Y de ahí, pues creo que Juan nos va a hablar hoy de bandera, de símbolo, de identidad, pero también, sobre todo, lo que decimos aquí nosotros, buena expresión andaluza, las cosas del comer.
1: Juan, buenos días.
0: Buenos días.
1: Yo quizás recojo, porque ya lo has planteado tú.
0: ¡Que va, hombre! yo creo que va por tu
1: va,
0: línea.
1: Va por ahí.
0: ¿A sí, que sí? Sí. ¿No?
1: Pero lo voy a contextualizar. Venga, tú, ¿por qué tú, me surge, tú, ¿por qué me surge esta reflexión?
0: Tú habla lo que tú quieras.
1: Estuve en el cine el otro día. Porque fui a ver La Odisea.
0: Ah, bien, yo también la he visto. ¿Te gustó la película o qué? La película en sí, ¿te gustó?
1: Sí,
0: está muy bien, está muy bien conseguida, sí, ¿no?
1: Traigo hoy el libro.
0: Anda.
1: Aunque veáis la película...
0: Lee el libro, por supuesto. Claro, porque
1: mejor...
0: para analizar la película, pues lógicamente tiene que moverse el libro. Claro.
1: La película está bien, no está mal contextualizada, sí, históricamente, sí, con respecto a la obra literaria... Pero el libro te da mucho más juego.
0: Sí, pero hay algo que matiza la película sin descubrir nada, que ha cambiado, por si tú ves las películas, no te fijaste, que al final hace un análisis como diciendo, la guerra, ¿para qué? ¿Para qué pelearnos?
1: Sí, porque durante la película intenta desentrañar determinadas cuestiones que son atemporales, en las que Odiseo va reflexionando a lo largo de su periplo, ¿no? En ese sentido me parece que digamos que como intenta contextualizar en la actualidad la historia.
0: Y al final, ¿no? La conclusión...
1: Que es una historia atemporal,
0: atractiva,
1: por supuesto.
0: Sí, sí, sí. Y al final la conclusión diciendo, bueno, ¿para qué hemos peleado tanto si no hemos llegado
1: mereció,
0: de ninguna parte?
1: Mereció la pena el engaño con el sufrimiento que produjo, ¿no? la desaparición de una civilización...
0: No descubran más. Que lean el libro en primer lugar y que vayan a ver la película.
1: Hace no mucho, y creo que lo comenté aquí, leí de Irene Vallejo El infinito en un junco.
0: Sí, verdad.
1: Y una parte importante del libro, que no es una novela, que es un ensayo, va sobre el periodo en que los bardos, es decir, que sale en la película el que está recitando la historia de la guerra de Troya,
0: sí, sí, sí.
1: Cómo se pasó de el contador de historias que iba en muchos casos innovando en la historia, metiendo sus propias cosas, las propias cosas del lugar donde iba, a fijarlo en un texto que fue Homero el que lo hizo, ¿no? Es muy bonita en el libro de Irene Vallejo, es muy bonito
0: la interpretación,
1: cómo,
0: ¿no?
1: Cómo se cuenta el paso de la oralidad, es decir, de la gente que contaba las historias por las ciudades, las islas de toda la zona griega
0: Este libro vale la pena leerlo, hombre, por favor, vamos a recomendar, vamos a invertir el libro, ¿verdad? La Odisea, y además hoy día se puede conseguir baratito, o sea, que el libro de la Odisea, ¿no?
1: Sí, hombre, y lo tienes en la biblioteca.
0: En la biblioteca, pero bueno, incluso de segunda mano.
1: Yo tengo una amiga, nosotros somos muy dados, mi mujer y yo, a comprar libros continuamente. Sí. Es la manía de coleccionista, de alguna manera.
0: Sí, bueno.
1: Los solemos leer siempre que podemos, si no los ojeamos, pero tenemos ahí un...
0: En tu casa como la mía.
1: Un sentimiento.
0: Sí, en tu
1: especial,
0: casa,
1: ¿no?
0: Como la mía, el saber ocupa lugar.
1: Y esta amiga me dice, pero eso mismo también lo tienes en la biblioteca. Es verdad.
0: Sí,
1: si no tienes 20 euros para comprarte el libro,
0: no, ya,
1: en la biblioteca no te...
0: Hoy la Odisea tú lo puedes encontrar.
1: En la biblioteca
0: encontrar.
1: No te cuesta nada.
0: Hoy la Odisea la puedes encontrar.
1: En las ediciones de bolsillo, más baratas.
0: O si no, te vas al kiosco que está haciendo una labor importante en la Plaza Meta de los Cisnes. ¿Tú has pasado por allí alguna vez?
1: Sí, la gente que vende libros de segunda mano.
0: A beneficio de una asociación de sí. solidaria, por un euro. Y seguramente allí...
1: Es uno de los libros que seguramente...
0: Seguramente estará la Odisea. Bueno.
1: El problema de estos libros, ¿sabes cuál es?
0: El espacio, ¿no?
1: El tamaño de la letra,
0: bueno,
1: para la
0: eso.
1: Gente como nosotros.
0: Pero es que tu edición es muy... Tiene más años que la Odisea.
1: El día que fui a ver la
0: película,
1: venga. Me llamó la atención en la plaza de los juzgados... Y es que el juzgado no tenía puesta la bandera andaluza.
0: Vaya por Dios.
1: Solo la española. Y el juzgado, analizando la ley, los edificios públicos de la Junta de Andalucía, porque es de la Junta de Andalucía, tiene la obligación de tener la bandera de la comunidad autónoma.
0: Uh-huh. Y es verdad.
1: Bueno, a lo mejor se ha podido estropear y tan, pero no, es que continúa el problema. Es decir, el edificio de los juzgados, y voy a utilizar una palabra que todo el mundo utiliza para protegerse, presuntamente está incumpliendo la ley. Y después pienso, digo, ¿tendrá que ver con que justicia es un parte de la consejería de Manuel Gavira, de Vox?
0: No, hombre, no la tendría antes. ¿O la habrán quitado, dices tú?
1: No lo sé. No lo sé, pero me entró...
0: ¿Te entró curiosidad?
1: Me entró la duda.
0: No, vale.
1: Puesto que Vox es un partido que niega la existencia de Andalucía como sujeto político y que además dice que las autonomías habría que eliminarlas, ¿no? A pesar de que gobierna en unas cuantas.
0: En varias.
1: Bueno. Yo estuve reflexionando sobre este tema de las banderas. ¿Por qué es importante? No solo... que en este caso la bandera andaluza en los edificios públicos. Recordemos que aquí hay edificios públicos como el Castillo de Santiago que tampoco pone la bandera, y es un edificio público porque es propiedad de una administración pública que es el Ayuntamiento de Sanlúcar. ¿Por qué es importante este asunto? Y dándole vueltas, bueno, el simbolismo, bueno, pues es interesante porque refleja a un pueblo. Refleja mi historia, refleja mi identidad cultural, pero también refleja, especialmente en el caso

0: esta esperanza de tener una tierra próspera, donde las personas que viven en ella viven con dignidad, tienen lo suficiente para tener esa vida digna, tienen techo y comida, tienen derecho a la cultura, a la educación. Para mí eso significa la bandera. La bandera, si fuese enarbolada por alguien para pegarle a otro...
1: No, hombre, no sería bandera. ¿No?
0: O para decir que no les den comida a unos desgraciados que están en una playa en Ceuta...
1: Eso no es la bandera.
0: Esa bandera no me representa. O si es para quemarle los mínimos enseres para no dormir completamente al raso en una playa a unos pobres desgraciados, de los que, por cierto, nadie habla de los alrededor de 200 desaparecidos, casi todos muertos, en la manipulación que se ha hecho con el tema este de Ceuta por parte de Marruecos, utilizando a sus pobres para crearle un problema a España y al gobierno español, ¿no? Para eso, si alguien utilizara la bandera de Andalucía, la bandera de mi pueblo, para eso, me asquearía. Mi bandera andaluza representa la aspiración de un pueblo a dejar de ser el último de la cola. Y bueno, ¿en qué situación está? Muchas veces traigo aquí datos, sí, acerca de la situación de Andalucía. Tú sabes que nosotros cobramos un salario medio de aproximadamente 3.500 euros menos anuales que la media de España.
1: No me extraña.
0: Esos son aproximadamente casi dos meses de salario normal. Claro. ¿Y por qué tenemos salarios menores, ¿no? Investigando un poquito, dice, claro, la estructura económica de Andalucía está muy centrada en el sector agrario y los servicios. Y los servicios, fundamentalmente, la hostelería.
1: La hostelería.
0: Que tiene salarios precarios, que antes hablaba Mariano de estas historias, trabajo discontinuo. Claro, y ahora te vas a otro dato y dice que aproximadamente en Andalucía se cobra una pensión de 150 euros menos de media al mes que en las mejores zonas del Estado español, o que la media del Estado español. Claro, salarios y cotizaciones, que muchas veces, como hablabais antes con Mariano, se escamotean esas cotizaciones, dan lugar a vejez de pobreza. Entonces, tenemos que los salarios en Andalucía son menores de media, que las pensiones son menores. Y esta mañana me ha pasado algo. He estado en el ambulatorio con mi mujer. Uh-huh. Y tenía que pedir una cita de atención primaria. ¿Ya te imaginas qué es lo que voy a contar?
1: Pues dentro de un mes y medio.
0: No hay agenda.
1: Ah, no hay abierta
0: agenda. Es decir, no, ni siquiera me dicen dentro de un mes.
1: Que no está.
0: Su médico no tiene abierto agenda. Digo, el médico de cabecera no tiene abierto agenda. ¿Y eso cómo es? Porque si tú te paseas por el ambulatorio, el de Barrio Bajo, están casi todas las salas vacías.
1: Total.
0: Y no hay casi nadie esperando. Y bueno, el problema no es que haya mucha gente presionando, pero que hay muy pocos médicos. Es decir, Andalucía invierte, según dato que esta misma mañana estuve mirando, aproximadamente entre 1.800 y 1.900 euros por habitante en educación, cuando hay quien está invirtiendo alrededor de 4.000, como el País Vasco y Navarra. Para eso no enarbolé yo mi bandera andaluza en 1977, aquel 4 de diciembre.
1: Entonces, de ahí tú metes el término las cosas del comer.
0: Claro. Sí. Nosotros enarbolamos la bandera andaluza no solamente porque significaba un cierto orgullo como,
1: claro,
0: pueblo.
1: Sentimiento.
0: No solo el sentimiento de sentir que somos tanto como el que más, no. Bien. Somos menos que los demás. Pero para ser tanto como el que los demás, tenemos que tener la inversión adecuada. En educación, tú sabes que en educación estamos por debajo de la mitad de lo que invierten las comunidades que más invierten. Ahora, podría mirar el dato, pero creo recordar, sí, por aquí. País Vasco y Navarra invierte casi 10.000 euros por alumno y año, y Andalucía unos 6.000, es decir, casi la mitad que las comunidades que más invierten. Invierte Andalucía en educación. Y sin embargo, somos de las comunidades que más colegios concertados tiene. Invertimos menos, pero se lo damos más a las empresas privadas, casi todas religiosas,

0: de educación. Con lo cual, en vez de aumentar el nivel de educación y además reducir la desigualdad, invertimos menos y ampliamos la desigualdad. Para eso no enarbolé yo mi bandera andaluza el 4 de diciembre del 77 y en cada una de las manifestaciones que voy con mi bandera andaluza. Salario, pensiones, educación, sanidad, infraestructura. Si le restamos a el AVE, que lo que ha hecho es conectar Andalucía con Madrid, es decir, Málaga, Sevilla con Córdoba y Madrid, mientras se ha destrozado la red que había, que se había heredado de ferrocarriles que articulaban comarcas. Si quitamos el tema de la inversión en AVE, la inversión en infraestructura en Andalucía en temas de transporte es mínima. Todavía estamos esperando a ver qué van a hacer con la autovía que nos conecta con Jerez, ¿no? Han dicho muchas cosas, pero todavía no hay nada. Las cosas de comer, como dice mi compañera de adelante, Tere Rodríguez, son estas cosas las importantes. Queremos autonomía, autogobierno, para eso. Sin embargo, quien nos ha gobernado hasta ahora, pues no ha conseguido que haya más financiación, para que haya mejor educación, para que haya mejor sanidad, para que haya mejores infraestructuras, para que nuestra gente tenga mejores salarios, para que nuestra gente tenga mejores pensiones, haya menos pobreza. Esa es la reflexión que me llevó el no ver una bandera. Yo no soy un hooligan de las banderas, aunque sí, me llevo como cualquiera que lleva su banderita, yo la llevo también. No soy un hooligan, no creo en los símbolos per se. El símbolo tiene que representar una aspiración, un sentimiento, como tú decías, pero sobre todo una aspiración a salir de una situación en la que seguimos en el furgón de cola de todas las comunidades autónomas.
1: Es decir, cuando una persona no tiene trabajo, no puede acceder a una vivienda o tiene dificultades para llegar al fin de mes, ¿qué importancia le tiene la edad que tenga una bandera en un edificio, claro, particular, en un edificio
0: público? Por eso yo puedo comprender la decepción de mucha gente. Que para muchos de nosotros el autogobierno tenía que ser una forma de salir de la situación en que estábamos, a mediados de los 70. Uh-huh. Y si la gente sigue viendo que tiene problemas para acceder al empleo, a la educación, o que tiene salario mísero, a pesar de que es quien crea plusvalía, como decía antes, que sin él, sin su trabajo es imposible crear la riqueza que se crea. Si todo esto está ocurriendo, comprendo la decepción de la gente. Pero a la vez digo, ¿en qué vamos a confiar? ¿En siglos de centralismo, de incapacidad de este pueblo de gobernarse? El problema es que hay...
1: ¿Por qué, Juan, si Andalucía, bajo esa bandera que tú dices, tiene una identidad propia, ¿no? Una historia potente, recursos potentes.
0: Tan potente como... Algunos de los mejores filósofos, científicos...
1: Totalmente, que es el legado nuestro,
0: gente,
1: ¿no?
0: Que han destacado a lo largo de la historia de la humanidad, eran andaluces.
1: ¿Por qué el andalucismo ha perdido fuerza frente a los discursos nacionalistas y estatales?
0: Sí, quizás porque perdió una cierta perspectiva. Cuando el andalucismo, a finales de los 60, primero de los 70 del siglo pasado, se formula políticamente... tenía una clara posición de izquierda, es decir, de clase, de que el autogobierno tenía que servir para que las clases populares y la mayoría social de Andalucía saliera de su situación. Y en muchísimas ocasiones, el Partido Andalucista en particular, se dedicó a pactar sillones. Y cuando la gente ve que tú pactas para ti, no para mí, es decir, para mí como conjunto de la sociedad, pues la gente te castiga.
1: Claro.
0: Y eso, mira, Pepe Aumente, que lo he citado aquí ya este verano,
1: varias veces, sí.
0: En su libro La cuestión nacional andaluza y los intereses de clase, dice, los factores étnicos o culturales, los históricos, los lingüísticos, incluso los territoriales, sin negarle su intrínseca importancia, ocupan un lugar secundario en cuanto a ser suelen ser utilizados y manipulados. Estamos hablando de todos esos sentimientos ligados a la bandera o a otros aspectos, son fácilmente manipulables. No nos dejemos llevar a engaño. El tema de las comunidades autónomas, esto estamos hablando que se escribió en el 76, cuando se estaba empezando a hablar de comunidades autónomas. Se quiera o no, se quiera ver, se haya implícito un problema de intereses de clase, el cual habrá de ser determinante en el ulterior desarrollo del mismo. Es decir, si nuestros gobiernos autonómicos no han puesto los intereses de la mayoría social en el centro de su acción de gobierno, y la mayoría social son las clases trabajadoras, las clases de las que hablaba antes, que crean la plusvalía, la que hablaba antes Mariano, tú puedes gestionar mejor o peor, a veces hemos puesto el ejemplo aquí, dice, la limpieza o la basura la puede gestionar bien cualquiera sin orientación ideológica.
1: Claro.
0: Yo le pido a quien gobierne, tanto en el ayuntamiento como en Andalucía, una orientación estratégica, y es reducir los niveles de desigualdad, reducir la pobreza, ampliar la escolarización, reducir el absentismo, ampliar el éxito escolar,
1: las posibilidades de la gente joven,
0: reducir las listas de espera a la mínima expresión.
1: Claro. Ahora que vamos a Sanlúcar, nosotros no tenemos símbolos propios, tenemos una bandera. Uh-huh. Reciente, pero lo tenemos. Tradiciones patrimoniales, culturales, gastronómicas y una historia singular, política y social, que somos referentes en la historia.
0: No, es un pueblo, yo que no lo conocía tan a fondo, pero es un pueblo con una un contenido cultural muy importante.
1: Era un pueblo vivo, por lo menos en mi infancia, bastante vivo, ¿eh? Aquí se ponía de huelga los panaderos y estaba todo el mundo apoyando a los panaderos, por decir algo. ¿Realmente estamos suficiente defendiendo lo nuestro o también nos quedamos en muchas veces la bandera y el discurso?
0: Sí, yo creo que estamos muy entretenidos con cosas que no son las del comer. Porque, por ejemplo, el tema de la vivienda, que
1: en San Lucas
0: es un tema gravísimo. El otro día un amigo, un compañero de adelante que trabaja en el sector de inmobiliaria,
1: sí,
0: haciendo una búsqueda, dice, mira, es que solo hay un piso en Idealista, que es un portal, solo hay un piso con 3 habitaciones y unos pocos, muy pocos más, con 2 o 1 dormitorio, que sean para alquiler sin límite de tiempo. Todo lo demás es de temporada y sobre todo turístico. No hay oferta de vivienda para que la ciudadanía, la mujer y los hombres de Sanlúcar, que tengan un proyecto de vida en común, de familia, puedan alquilar, ni siquiera alquilar. Entonces, esas son las cosas de comer importantes en Sanlúcar. El mes de la circunnavegación, qué bonito. Bueno, está bien, yo no estoy en contra de que se hagan ese tipo de cosas. El otro día tuve el gusto de conocer a Paco Pérez Valencia. Yo personalmente no lo conocía, pero es curioso porque coincidíamos, él tiene su estudio al lado de mi casa.
1: Sí, ¿verdad?
0: Y coincidíamos con el perrito por las tardes y nos saludábamos con expresión muy de muchas. Pero yo no sabía, mi desconocimiento, yo no sabía que él era un
1: Paco tiene muchos valores,
0: artista y un,
1: valores,
0: una persona...
1: No, sí, un emprendedor, artista, motivador, en fin. Que
0: el
1: es
0: otro
1: una,
0: día estuve hablando con él porque...
1: Personaje
0: porque,
1: mira, que tiene que aportar mucho.
0: Tú estabas en la inauguración de Exploraterra, y dices, sí, yo es que he sido el que he hecho el relato museográfico
1: sí.
0: de tal. Entonces me dijo que hay una sala que está disponible para exposiciones temporales.
1: Vale.
0: Que intentaremos aprovechar, hacer una propuesta a Casa de la Gravía con el tema de carpintería de Rivera y demás.
1: Muy bien.
0: Pero, qué interesante, ¿no? Que haya un espacio como ese. Pero como te decía el otro día, y los espacios para Sanlúcar, es decir, para lo que realmente es Sanlúcar, para la historia, para el patrimonio, para la identidad de Sanlúcar, en esa calle hay 3 museos. Digamos, museos, espacios expositivos. La la fábrica de hielo, dedicado a Doñana. El Proaterra, dedicado al evento del circunnavegación. Y el Museo de Manolo Sanlúcar. Está estupendo. ¿Cuándo un espacio de recepción de visitantes del Museo General de Sanlúcar? El ayuntamiento se puede visitar a ratos. La Casa Palacio de los Guzmanes se visita a ratos. No hay una visión de conjunto de este pueblo, de la realidad de este pueblo. Eso es algo que, bueno, hemos planteado aquí
1: un montón de veces.
0: Muchas ocasiones. Pero aún así, con muy importante que es, las cosas de comer es lo que la gente siente más directamente.
1: ¿Y por qué se olvida? Yo creo que tú, esa variante que ha abierto aquí en Radio Esquina, te la hace poca gente. Porque cuando la gente mira la bandera no piensa en las cosas de comer, creo yo, ¿eh? No tiene la concepción de lo que tú piensas. De tal manera que hay partidario que hace daño con esa bandera al adversario, o el adversario quiere derrumbar esa bandera. Es decir, no entra en la profundidad de lo que representa la bandera y la referencia de los ciudadanos. Aparte de un sentimiento, es la bandera está diciendo, bueno, va a tener usted todo lo necesario para encerrar su vida en condiciones.
0: Al menos es
1: ¿por qué?
0: ¿Por la qué? Aspiración.
1: ¿Pero por qué se utiliza tanto a la bandera como odio mutuamente? ¿Por destrucción o por imposición?
0: A lo largo de la historia ha sido así, es decir, pero, de hecho, fíjate que...
1: Sí, pero tú estás viendo una variante que poca gente se piensa lo que son detrás de la bandera.
0: Porque cuando Blas Infante hace la propuesta de la bandera andaluza, fíjate que habla de que significa paz y esperanza. Y la mayoría de las banderas nacionales tienen detrás todo un contenido de imperialismo, colonialismo, guerras, enfrentamientos. La misma bandera actual del Estado español era la bandera que se ponían en los barcos de la Armada Española, era una bandera de la monarquía y ligada a la guerra. Entonces, yo prefiero el significado que tiene ahora mismo por haber ganado el Campeonato del Mundo de Fútbol. Sí. Que te une en torno a una actividad deportiva, claro. A una actividad, digamos, lúdica, que todo el contenido colonial, imperialista y de guerras, y que hay todavía gente que tiene eso en la cabeza y que la utiliza para lanzársela a otros. Es decir, cuando voy a hacer una manifestación contra el gobierno y para que caiga el gobierno, la bandera. Cuando voy contra los que dicen que han invadido Ceuta, la bandera.
1: Cuando se quema la bandera de cualquier tipo, pero sea ofensiva o de nazi o tú sabes, discriminatoria, ¿por qué ese interés en quemar bandera que representa a otro,
0: claro,
1: que puede dar sentimiento, decir, a ti no te gusta? Pues
0: claro,
1: tú la dejas.
0: Lo que pasa es que
1: una bandera andaluza, ¿por qué la va a quemar,
0: sí,
1: no?
0: Sí,
1: por ejemplo, española.
0: Yo no estoy por quemar ninguna bandera.
1: Eso,
0: pero me pregunto por qué un catalán en pleno sentimiento independentista quema una bandera española. Y a lo mejor es por rencor hacia quien no le deja expresar su voluntad de autogobernarse plenamente.
1: Pero en esa órbita de la española hay mucha gente que a lo mejor te permite y que te entiende, ¿no? Pregunto. No lo
0: claro, y aquí voy a meter un asunto nuevo, y es... Tú sabes que hay la bandera tricolor, es decir, la que tiene la banda morada en la parte de abajo, también es española. A lo mejor hay quien se siente más identificado con unos sentimientos republicanos, plenamente democráticos, donde no hay ningún poder que no es elegido,
1: sí.
0: Y no tendría menos problemas con ese otro símbolo. Es decir, detrás de cada de un trapo hay una cantidad de elementos
1: pues
0: enormes.
1: Yo a partir de ahora voy a mirar más las cosas del comer de la bandera.
0: Sí. No me vale de nada la bandera si detrás hay violencia, si detrás hay sufrimiento, si detrás hay hambre, si detrás hay pobrezas, incultura.
1: Las cosas del comer.
0: Por eso yo enarbolo como el 4 de diciembre del 77 la andaluza, porque significa paz y esperanza con todo lo que eso conlleva.
1: ¿El 4 qué? ¿Ha dicho
0: 4 de diciembre del 77.
1: Bueno, ya, vale.
0: No sé si te acuerdas aquellas grandes manifestaciones en las que los andaluces y andaluzas dijimos que queríamos ser como los que más, no más que nadie.
1: Bueno.
0: Como los que más.
1: ¿Algo más sobre este tema?
0: No, en principio no.
1: Bueno, pues yo te digo una frase incompleta y tú me la rellenas, ¿vale? ¿Te parece?
0: Venga.
1: Venga. Cuando veo muchas banderas ondeando, pero al mismo tiempo veo familias con dificultades para llegar a fin de mes, pienso que...
0: Que crea una gran decepción.
1: ¿Una bandera tiene sentido cuando detrás de ella existe...?
0: Orgullo por ser gente culta, orgullo por ser gente solidaria, orgullo por ser gente próspera.
1: Si de verdad queremos defender Andalucía, lo primero que deberíamos defender es...
0: La igualdad, la reducción de pobreza, la reducción de diferencias y de discriminación con el resto de los pueblos.
1: El mayor peligro de convertir las banderas en una cuestión política es que...
0: Se acrecienta el odio.
1: Para mí, sentirse andaluz no consiste solamente en, sino en...
0: No consiste solamente en sentirse orgulloso de símbolos o de territorio o de tradiciones, sino en sentirse orgulloso de los logros que como pueblo, como humanidad, conseguimos.
1: Cuando un joven de Sanlúcar no puede independizarse porque no encuentra una vivienda que pueda pagar, ¿ninguna bandera puede?
0: Consolarlo.
1: Los políticos hablan demasiado de identidad cuando debería estar hablando más de...
0: Derechos.
1: Si tuviéramos que cambiar el tamaño de las banderas por el tamaño de los salarios, yo diría que...
0: Me deja sin
1: vale,
0: palabras.
1: Ahí está.
0: Me deja sin palabras.
1: Una sociedad verdaderamente orgullosa de su tierra.
0: ¿Pero no está preparado?
1: No, no, por favor. Por favor, esto ha sido un atraco por mi parte.
0: Sí, sí.
1: Una sociedad verdaderamente orgullosa de su tierra debería ser aquella en la que...
0: Lo he dicho antes, en la que todos sus ciudadanos tengan igualdad de oportunidades y tengan espacio para... sentir la felicidad de lo cotidiano.
1: Y si tuviera que resumir banderas, dos puntos, del símbolo a las cosas de comer, en una frase diría que...
0: Viviendo en un lugar digno, teniendo siempre un plato en la mesa y un libro en la mano.
1: Después, Juan Antonio, de hablar de bandera, identidad y política, ¿qué debería importarle más mañana por la mañana al ciudadano que se levanta para ir a trabajar? ¿La bandera que ondea en su ciudad o...?
0: La que ondea en su aspiración diaria, en su corazón.
1: Pues amigo, ha sido un placer hablar contigo.
0: Igualmente.
1: Que nunca se olvide las cosas del comer.
0: Eso es.
1: Una expresión muy andaluza.
0: Que esté asociado los símbolos...
1: Si tenemos algún referente...
0: Con las necesidades.
1: Eso es, un referente que nos lleva a cubrir las cosas del comer, bienvenido sea. ¿Vale?
0: Muy bien.
1: Hasta la próxima.
0: Hasta la
1: Venga,
0: próxima.
1: Hasta ahora. Hasta
0: inicio
1: ahora.
0: De curso
1: escolar, radiofónico, mejor.
0: Bueno, todo el mundo vivimos desde, quizás por la nostalgia del escolar.
1: Es que parece,
0: el curso empieza ahora, que se acerca ya.
1: ¿Crees que parece que el sol aparece en septiembre, cuando el sol lleva ya?
0: Cuando calienta menos.
1: Eso es. Venga, hasta la próxima.
0: Que
1: adiós. Gracias, Juan.

0: Las olas del Guadalquivir en Radio Esquina, la luz y la voz de Sanlúcar, las mañanas, cómo nos divertimos en Radio Esquina, sobre todo con los personajes, que son los protagonistas de todo esto. Bueno, pues vaya novedad que nos trae aquí nuestro compañero. Más o menos, ¿eh? En muchas facetas. ¿Cómo te puedes relacionar con el banco? El banco, no el banco de la calzada, que hay pocos, sino el banco que te presta dinero y que tú pagas los recibos y que por ahí donde pasa la nómina, el desempleo, todo. Hoy en Radio Esquina, gracias a nuestro invitado, la luz y la voz de Sanlúcar, vamos a hablar de una relación que forma parte de nuestra vida cotidiana y que, sin embargo, muchas veces no sabemos cómo gestionar. La relación entre el cliente y el banco. Tenemos una corriente, una tarjeta, una hipoteca, un préstamo, una pensión, una nómina, y detrás de cada una de estas operaciones existe una relación con una entidad bancaria. Pero la pregunta que nos hacemos, ¿conocemos realmente nuestros derechos como cliente? ¿Sabemos qué estamos firmando? ¿Entendemos las comisiones que nos cobran? ¿Sabemos negociar las condiciones? ¿Podemos reclamar cuando consideremos que el banco ha actuado correctamente, incorrectamente? ¿Y qué ocurre cuando necesitamos dinero y acudimos a la entidad para solicitar un préstamo? Además, la banca ha cambiado radicalmente. Cada vez hay menos oficinas, menos atención presencial y más operaciones a través del móvil o el ordenador. Para algunos ciudadanos esto significa comodidad y rapidez, pero para otros, especialmente para quienes tienen dificultades con la tecnología, supone una auténtica barrera. Hay otra cuestión especialmente importante. ¿Quién tiene el poder en la relación entre el banco y el cliente? Porque el banco necesita clientes, pero el cliente también necesita el banco para gestionar buena parte de su vida económica. Hoy queremos, Alex nos va a ayudar, bueno, a aclarar algunos de estos misterios, de esta relación y aprender a movernos por el mundo bancario con mayor conocimiento, prudencia, capacidad para defender nuestros intereses. Y como digo, para hacerlo contamos con alguien que no conoce este terreno desde dentro, porque ha desarrollado buena parte de su trayectoria profesional en el sector bancario. Y hoy comparte también sus conocimientos y opiniones en Radio Esquina como comunicador. Alex Rodríguez Caputo, pues es una persona, nosotros, Alex, gran comunicador musical, productor musical, cantante. Es una máquina del tiempo. Es la persona que colabora, conoce la música, ha trabajado mucho en esta radio con sus programas musicales. Además, como digo, cantante y que ha trabajado en la banca. Como todo el mundo sabéis, tenemos un programa que es Músico de Recuerdo, que también es producto de su trabajo. Y un programa de Las Olas Con, también, donde desmenuza los personajes de una manera distinta. Y queremos que nos ayude a entender algo aparentemente sencillo, pero que puede tener consecuencias muy importantes para nuestro bolsillo. ¿Cómo debemos relacionarnos con el banco? En fin, el prototipo de persona de Alex le va a romper un poco los esquemas, porque realmente es, en fin, su perfil es más de persona activa, creadora, y con un impulso, y en fin, con una. Y, por cierto, últimamente metido en nuestras tertulias, que también está llamando la atención, lo cual nosotros nos alegramos. Ale, bienvenido a la radio.
1: Muchísimas gracias, bienvenido, ¿no? Vaya presentación tan bonita que me has hecho. Pues un placer estar aquí, y bueno, sí, creo que es buena idea. Que hagamos una pequeña pincelada, primero, de lo que es una entidad financiera y, segundo, de las obligaciones y, sobre todo, los derechos que tienen los ciudadanos. Y, aparte, te comento una cosita, y te parece bien, ya que el tema es muy extenso, vamos a centrarnos hoy en lo que son los particulares. Y si quieres, otro día, pues hablamos de empresas,
0: hablamos de autónomos,
1: porque es un mundo totalmente distinto.
0: Lo hacemos por paquete, que es más didáctico y le va a quedar bien, ¿no? Pero, si me permite, tengo aquí cuatro preguntas previas.
1: Venga.
0: Antes de entrar en batalla, ¿vale? Venga. ¿Quién es realmente la persona que hay detrás del comunicador, músico, productor y últimamente tertuliano que escuchamos en Radio Esquina? ¿Detrás de ti qué hay?
1: Pues es una persona sencilla, una persona dinámica, una persona que siempre quiere hacer cosas y que siempre tiene que tener su mente ocupada en diversos proyectos, porque eso es lo que me da vida. Yo no puedo estar en mi casa solamente sentado viendo series de televisión, tengo que estar siempre ideando cosas. A veces me dicen que ideo demasiado y que son demasiadas las ideas, pero intento después llevarlas a cabo. Entonces, pues si me interesa un día la inteligencia artificial, pues estudio inteligencia artificial. Cuando creo que domino una parte de ella, pues me dedico a otra cosa. Siempre intento buscar caminos alternativos al sofá, vamos, digámoslo así.
0: Ha desarrollado tu vida prácticamente como vida profesional en la banca,
1: sí,
0: ¿cierto?
1: Sí, llevo 30 y tantos años en la banca.
0: ¿Qué
1: En diversos puestos, desde cajero hasta director.
0: Anda, ¿qué te enseñó aquel mundo sobre las personas, el dinero y las relaciones humanas?
1: Pues me enseñó... Bueno, es que el banco ha cambiado mucho. En el principio el banco era un poco elitista. Quiero decir, la gente cuando entraba a trabajar en el banco, no todo el mundo, pero mucha gente, pues lo que buscaba era una posición social o el dinero. Entonces yo quizá era un, perdón que me, era un poco rara avis en ese sentido, y bueno, pero de todo modo entré en ese mundo y me di cuenta de la cantidad de, digamos que el banco evolucionó mucho, como te decía, pero al principio solo se buscaba la rentabilidad y no el trato con el cliente y colocar productos en lugar de buscar el producto más adecuado para el cliente. El banco en ese sentido sí ha cambiado, pero aún así hay muchas cosas que la gente desconoce, desgraciadamente en España, creo, pues sobre todo por los jóvenes, que digamos que la cultura financiera es muy poca, y quizás sí hay ciertas directrices que deberían de saber para tratar con un banco, una entidad financiera, una financiera o cualquier entidad de estas que necesitas, porque claro, tú necesitas al banco,
0: claro,
1: pues como tú decías, pero el banco también te necesita a ti. Entonces esa relación debe de ser lo más igualitaria posible.
0: Después de tantos años trabajando en la banca, ¿qué diferencia encuentra entre el Alex que entró en aquel mundo y el Alex que hoy se sienta delante del micrófono?
1: Sin despreciar esa etapa, ahora soy más feliz. Quiero decir, el banco te absorbe mucho, y más aún cuando ya alcanzas un puesto de responsabilidad, ten en cuenta que ahora sí existe lo que es la regulación horaria, pero antes, y los compañeros de la banca te lo podrán decir, que lo normal era trabajar 12 horas diarias, 13 horas diarias era lo normal, ni nadie te pagaba las horas, ni nada de eso. Era un trabajo que te absorbía, estaba muy bien pagado, pero sí es verdad que te limitaba profundamente para hacer otro tipo de actividades o desarrollarte en otro ámbito que no fuese el meramente bancario, relacionarte con gente de ese mundo. Yo siempre he luchado contra eso, pero sí es verdad que te limitaba mucho para tu propia creatividad. Si eres una persona creativa,
0: te la limitaba
1: bastante.
0: Las dos últimas. ¿La banca te enseñó a desconfiar de las apariencias o, por el contrario, a comprender mejor las necesidades de la gente?
1: Hay muchísimos fantasmas. O sea, la película de Casper tenía que haberse rodado en un banco. O sea,
0: es verdad.
1: Hay mucho fantasma, hay mucho de aparentar. Sin embargo, también te das cuenta y chocas con una realidad, que es la realidad cotidiana de la persona. O sea, te puedes encontrar personas que lo están pasando muy mal, muy, muy mal. Y tú como banco tienes la obligación de intentar atenderla y darle una solución a su problema. Esa parte humana en el banco, pues a veces... pues brilla mucho por su oferta, pero está claro, también hay que entenderlo, es una entidad capitalista que lo que busca es el rendimiento, claro, y lo que busca directamente, pues bueno, pues darle valor a sus accionistas, ¿no? Entonces, ese mundo es un mundo un poquito complicado.
0: Vale, y la última antes de empezar a desarrollar tu tema, ¿hay alguna experiencia de tu etapa bancaria que haya cambiado para siempre tu manera de entender la vida?
1: Sí. Vamos a ver. Cada persona es un mundo. Yo tengo muy buenos amigos dentro de la banca, pero sí es verdad que te das cuenta de lo que realmente es importante y de lo que no realmente es importante.
0: Vale.
1: Y el hecho de saber que todo lo que no quien más tiene es mejor que tú, ni el que menos tiene es peor que tú. Quiero decir, el banco te permite conocer cómo es la sociedad actual, te permite investigar y te permite aprender multitud de cosas. Si te gusta la venta, técnicas de venta, si te gusta la dirección de personas, técnicas de dirección de personas. Es un campo amplísimo en el que te puedes desarrollar profesionalmente. Eso es cierto. Y también es un indicativo muy claro del momento económico y de la sociedad que tenemos. Por lo tanto, es un poquito juez. Y quieras o no quieras, todo el que es juez debe tener un componente muy importante de simbiosis con la persona con la que estás hablando. Porque puedes hacer mucho daño, igual que también puedes hacer bien.
0: Bueno.
1: No sé si me he explicado o no.
0: Te ha explicado perfectamente. Esta premisa, ahora que quieres desarrollar tú, ¿qué es lo más trascendental en esas relaciones? Primera parte.
1: Sobre todo,
0: cliente individual.
1: Sí, ¿vale? Sobre todo vamos a hablar de los clientes individuales, lo que son sus obligaciones, pero sobre todo sus derechos. Venga. Y dar unos conceptos muy básicos tengo aquí para que no se me olvide nada, conceptos básicos que el cliente debe saber.
0: Venga.
1: Vamos a empezar por lo que es el TIN y lo que es el TAE. Sobre todo me dirijo a las financieras. ¿Qué pasa? O pedir un préstamo, y lo digo a todos los que nos están escuchando, le dicen, mira, te voy a dar un TIN para que te compres el coche de un 4%. Y tú, wow, qué buen tipo de interés, te lo firmo ahora mismo. Y después te encuentras con unas cuotas altísimas. ¿Esto cómo puede ser posible si firma un 4% de interés? No, ha firmado un TIN, que es una tasa de interés nominal. No es el TAE. ¿Y qué diferencia hay entre el TIN y el TAE? Pues el TIN es el tipo de interés que te dice que te voy a cobrar. Yo, que tú me caes muy bien, porque me gusta mucho la perilla que lleva, te voy a cobrar el 3%. Y tú, coño, si el banco me está diciendo el 5, como...
0: ¡Qué maravilla!
1: Oye, y después, a la hora de pagar, la cuota del banco era 300 euros
0: y está pagando
1: 400. ¿Cómo es posible? Porque está aplicando el TIN, no el TAE. El TIN no incluye comisiones, no incluye gastos. Y el TAE sí lo incluye. Eso es muy importante. Pide siempre la cuota, nunca el tipo de interés. Oye, TIN, dame la cuota con el TIN y dame la cuota con el TAE. Sin sorpresas. Y así seguro que no te vas a sentir después engañado. ¿Vale?
0: Perfecto.
1: Porque una vez que firmas ya no tienes solución.
0: Buen consejo.
1: Segundo. Oye, una pregunta que se ve todo el mundo. Juan José, tú que eres una persona que pide muchos préstamos. Tú vas al banco y dices, oye, yo quiero pedir un préstamo.
0: Sí.
1: Un préstamo hipotecario, un préstamo personal.
0: Bien, bien.
1: Y dices del banco, sí, pero tengo que hacerte el seguro de vida, el seguro del hogar, la tarjeta, tienes que traer la nómina y tienes que traer hasta un certificado de buena conducta.
0: Y tu radiografía da con una vertebral.
1: Oye, ¿eso es legal? ¿Eso puede hacerlo el banco? No.
0: Pero entonces...
1: Yo te explico. Tú vas al banco y dices, pues si no, el banco no me da el préstamo. No. Tú vas al banco y dices, mira, yo tengo aquí una hipoteca, y te dice el banco, vale, el préstamo hipotecario. No. Tú vas y contratas el préstamo hipotecario con, perdón, el seguro de la casa con quien quiera. Ojo, solo es obligatorio el seguro de incendios. ¿De acuerdo? ¿Y por qué importe? Pues por el importe que vengan reflejado en el certificado de tasación. Simple y llanamente eso, lo que tienes que entregarlo es, antes de la firma de la hipoteca, tienes que entregarle la copia al banco y la cláusula de cesión de derechos. Vamos a intentar hablar todo este programa, si te parece, de una forma muy coloquial,
0: claro,
1: para que todo el mundo lo entienda.
0: Lo que es,
1: a nombre de quién va el seguro, digámoslo así, pues va a favor del banco, ¿vale? Solo obligatorio el incendio. Oye, ¿y el de vida? Pues lo mismo. ¿El banco te puede exigir un seguro de vida? Sí, a nombre del banco, por si te pasa algo. Y tú dices, vale, pero entonces lo que el banco me está diciendo no es legal. Cuidado, sí es legal. En base a lo que voy a decir. El banco te puede ofrecer una vinculación. Quiere decir, yo te ofrezco un tipo de interés, es de un tanto, y si tú me traes la nómina, me traes la tarjeta, el seguro de hogar y el seguro de vida, lo haces por aquí, por la entidad, pues yo te bajo el tipo de interés del 8% al 6%, o del 6% al 4%, del 3% al 1%, y tú ya, y despierto, ves si te interesa la cuota final, la que sería, no sé si me estoy explicando,
0: sí,
1: con la vinculación o sin la vinculación de la contratación de esos productos, si te interesa o no te interesa contratar. Pero no es obligatorio, incluso es denunciable. Hay sentencias que condenan al banco. Por lo tanto, tened en cuenta que cuando una entidad financiera, hablamos de banco, hablamos de cuando vas a pedir un... ¿Cómo es posible que tú vayas a comprar un coche y te digan, te lo tengo que financiar? No, lo pago al contado. Entonces es más caro que si lo financio. ¿Por qué? ¿Cómo es posible eso? Y es así. ¿Cómo es posible? Muy fácil. ¿Por qué? Pues porque la financiera, lo que es la... Perdón, lo que es la ¿cómo es? La, lo que vende los coches, la...
0: Sí, la financiera. Sí, ya sé.
1: Bueno, lo que sea, el taller que vende el coche, pues se lleva una comisión de la financiera que financia ese préstamo por el coche.
0: Pero yo estoy en condiciones para decirle al banco que no quiero, que quiero otras condiciones.
1: No, no, tú tienes las condiciones para decirle al banco, mire usted, sí, yo me quedo con la hipoteca, me interesa su tipo de
0: pero
1: interés.
0: Sin condiciones.
1: Pero yo voy ahí, yo tengo vinculación con el ocaso y le voy a traer a usted mi seguro de hogar o seguro de incendio a nombre del banco y por los importes que vienen reflejados en el certificado de estación. Y el banco te lo tiene que aceptar. Es obligatorio. Te lo tiene que aceptar.
0: Y no cambia las condiciones.
1: No, después ya, depende, y después tú, es lo que digo. El banco te dirá, vale, vale, pero yo te doy el préstamo al 8% y por la vinculación te lo doy al
0: 6%.
1: Bien. Y lo que tú calculas. Dices, vamos a ver, si el seguro del banco, que suelen ser más caros, vale 300 euros, y el seguro que yo pago con los casos, vale, o con los casos, con la pérdida, vale 150. Si el seguro de vida aquí me vale tanto, porque tú puedes ver quién de los no sale más económico o tiene mejores condiciones. Tú te das la oportunidad, si no se trata de que el banco te vaya a engañar, sino que de esta forma tú tienes la oportunidad para vender diferentes ofertas y tú consideras la. Porque si al final te ahorras 100 euros en un seguro, 100 euros en otro, tal, tal, y por la nómina te ahorras un 0,10, dices, vale, con todo, la cuota me puede salir más barata o más cara si contrato o vinculo los productos al préstamo al banco. ¿Vale? Y aparte, ojo, esa vinculación es para siempre. Por lo tanto, tienes que tener muy claro si te interesa o no te interesa. Hay que hacer cuentas. Y para eso es tan fácil como ver diferentes ofertas y tú coger y hacer cuentas y ver lo que más te interesa. Perfecto. Tener esa opción. Nadie te puede obligar a contratar pues un seguro en un sitio o en otro.
0: Aceptar las condiciones está de tu parte. Si tú no quieres aceptarlas...
1: ¿no? Vale, no somos borregos. Vale, es lo que yo quiero llegar. Antes era distinto. Pero la ley cambió. Entonces, nosotros no podemos ser borrego de lo que nos digan. Pero tanto eso como para un depósito o para tal. Tenemos que tener, y ahora con las redes sociales, con la inteligencia artificial, tenemos 20.000 formas de estar más informados. Pero no seamos borrego. No vemos, y yo trabajo en un banco, pero un banco en entidad financiera cualquiera. Pero respeto la libertad individual de cada uno y la capacidad de decisión. Que no estemos, ¿me entiendes?, acomodados a lo que nos digan. Sino que investiguemos, que por supuesto confiemos en la persona que nos atiende en el banco, porque son todos honrados y demás, pero tú, como usuario, debes estar informado. Y hacer, incluso hacer contraofertas al banco, claro, en función de tu capacidad, ¿me entiendes? El banco no es el que te dicta, es total, oye, mira, tengo una oferta de Unicaja por un tanto y tú me das tanto.
0: Yo, como ejemplo, cuando gestioné la hipoteca...
1: Confronta ofertas.
0: Cuando gestioné la hipoteca de mi yerno y mi hija...
1: ¿Cuál de ellas? Porque tú tienes...
0: La de mi hija y mi yerno, me recorrí todos los bancos de San Lucas.
1: Claro.
0: Con las distintas ofertas y opciones.
1: Igualmente.
0: Y saca unos beneficios, ¿eh? Entre comillas, ¿eh? Es que hay muchas comparativas, ¿eh?
1: Es así. Otra cosa importante, que no quiero que se me quede nada, es la usura. Oye, yo estoy pagando un préstamo a una entidad financiera y considero que se están cobrando una brutalidad. El préstamo es de hace 5 años y esto es usura. Esto, oye, ¿qué te puedo hacer si tú consideras que el préstamo es
0: usura? Buen ejemplo.
1: Bueno, ¿cuándo es usura? Pues, digamos, más técnicamente, si está por encima de 6 puntos porcentuales, o sea, ¿cómo lo explico? Alrededor de un 20 o un 30% del tipo medio estimado de los préstamos se puede considerar usura. Por ejemplo, las tarjetas. Las tarjetas, hasta ahora mismo ya está regulado, hay gente que pagaba el 40% por una tarjeta, por Dios. Eso es una burrada. Y ante eso, pues las consecuencias legales son muy claras, es la anulación de la deuda. Y para eso lo que tenemos que hacer primero es estar obligados a ver lo que nos están cobrando, segundo, hablar con el banco y tercero, buscar el solvento legal. Porque la mayoría de las operaciones, por no decir casi todas, que se consideran usura, y sobre todo me refiero a más que a los bancos, también hay algunos, sobre todo me refiero a la financiera y sobre todo, eso sí me gustaría hablar al final, si te parece bien,
0: hombre,
1: de las casas de empeño y los préstamos estos que vemos de un cartel. Sí. Dame tu coche o déjame tu coche en prenda, te doy 3.000 euros, cosas así. Cuidado con eso, que me gustaría hablar al final. Pero también tenemos esa opción. O sea, vamos a defender nuestros derechos, ¿vale? No lo que te digan cualquiera, tienes que aceptarlo. Tienes que considerar lo que es usura, lo que no es usura. Si alguien se encuentra en una situación totalmente de indefensión, oye, ¿qué hacer? ¿Qué puedo hacer? He fracasado económicamente, estoy hundido, me quiero, no sé, estoy aquí fatal, viendo los lunes todos los días, aquí hecho polvo en mi casa, sin respirar. Oye, hay una cosa que se llama ley de segunda oportunidad. Que ya sé que tú, con abogados que han venido por aquí, has hablado del tema, pero oye, podemos acogernos a ella. Pues, los requisitos son muy fáciles. Tener buena fe, o sea, no haber sido condenado por delitos socioeconómicos. Segundo, que tenga la insolvencia actual o inmunente, o sea, que no puede hacer frente al pago de la deuda, muy rápido, ¿vale? Que haya más de dos acreedores, puede ser banco, seguridad social, lo que sea, y no haber utilizado el mecanismo, o sea, no haber utilizado esto recientemente, o sea, en los últimos, por lo menos dos años, no haberlo utilizado, ¿vale? Y entonces, pues, tiene dos formas de hacerlo, que con plan de pago y sin plan de pago. O sea, un plan de pago que, en función de si tienes vivienda, que se te protege la vivienda habitual, esto con un plan de pago, y cuando terminas ese plan de pago, el resto de la deuda se queda cancelada. Y lo segundo, que es con liquidación de patrimonio, o sea, tú liquidas tu patrimonio, y a raíz de ahí lo que falte, pues no lo tienes que pagar. ¿Vale? Entonces, sin embargo, la hacienda pública.
0: Ay, no perdona.
1: Sí, perdona. Pero funciona de esta forma.
0: Sí,
1: funciona, sí funciona. Mira, en concreto, es que lo tiene apuntado por si se me olvidaba. Se puede exonerar, o sea, no pagar, hasta un máximo de 10.000 euros.
0: Por lo que te digo.
1: Claro, son 10.000 euros, no está mal.
0: El resto.
1: Pero cuidado. El 100% los primeros 5.000 y el 50% los siguientes. O sea, oye, si esto que sea para todos, no solamente
0: tú
1: para
0: le pides al banco que
1: te claro, la deuda. Claro, si el banco Hacienda Social se queda en 10.000 euros. 100% y después 50 hasta alcanzar el máximo de 10.000 euros, ¿no?
0: Y perdón por mi ignorancia. Antes, bueno, tú pedías un préstamo hipotecario, en fin, la vivienda no podía pagarla, pasaba propiedad del banco y se mantenía la deuda de la... Eso ya se eliminó una vez que te...
1: Bueno, repíteme.
0: Repito, tú tienes una vivienda, pide un préstamo hipotecario, no puede pagarlo, pierde la vivienda, entre comillas,
1: claro.
0: La pierde. Pero la deuda del préstamo hipotecario todavía está vinculado al banco o...
1: Te explico cómo funciona esto.
0: Eso es.
1: Tú pides un préstamo hipotecario.
0: Vale.
1: Ahora pasa menos... Pero antes, con la bonanza esta de que le prestamos a todo el mundo...
0: La servilleta.
1: Ahí está, yo tenía... Bueno, te lo digo, vamos, yo tenía un perro y quisiera dar un préstamo a mi perro. Entonces... a lo que voy. Todos lo sabemos, no vamos a engañarnos, que alguien iba así al banco y o alguna financiera de estas que había por todas las inmobiliarias y te daban un préstamo en dos minutos y tú decías, esto no lo voy a pagar en la vida. Bueno, o sea, el préstamo a Toquiqui. Bueno, ¿qué ocurre? Tú pides una hipoteca y entonces se tasa la vivienda, normalmente tu vivienda al 80, al 90%, depende de tus capacidades, ¿no? Y del convenio que tengas. Entonces tú tienes un préstamo y tú pagas tu vivienda. ¿Qué ocurre? Que no puedes pagarla. Entonces la vivienda, al final, hay dos opciones. O bien llegas a un acuerdo con el banco en el que tú decides la vivienda y se te quita la deuda.
0: A ver.
1: Pero si no llegas a ese acuerdo, al final la vivienda se ejecuta en subasta, que puede ser primera subasta, segunda subasta, tercera subasta, que te den en cuenta que cada vez que hay una segunda es porque la primera queda desierta, nadie puja. También eso tenemos que hablar de la mafia, que hay, y lo digo así abiertamente, cuando uno va a las subastas, entre los propios subasteros son los que van a comprar, pues se acuerdan entre ellos, tú no pujes por esta, yo pujo por esta, yo pujo por esta, al final se declaran desiertas y van a última subasta y se vende por un precio muy inferior a su precio real. ¿Qué ocurre? Pues que queda una deuda remanente. Si tú has pedido 100.000 euros y la vivienda se vende por 50 y te quedan por pagar 30, pues tú esos 30 los sigues debiendo.
0: Vale.
1: Lo cual es un auténtico, bueno, pues económicamente, pues es un auténtico martirio, ¿no? Para el deudor, ¿no? Por eso también se creó la ley de la segunda oportunidad, ¿no? Las opciones que se...
0: Pero tú en principio puedes llegar a un acuerdo, que deja usted con la vivienda, yo
1: sí, lo primero
0: nada.
1: Es intentar llegar a un acuerdo con el banco. Si tú ves que no vas a pagar, digo, mira, yo le doy al banco la vivienda y a tomar la vivienda.
0: Esto está establecido, ¿no? Tiene que aceptarlo el banco.
1: No.
0: Ah, amigo.
1: Por eso te digo, Claro, ahí es donde debes lucharlo. Pero es que hay casos y casos, es que hay que mirar cada caso. Ten en cuenta que puede venir de refinanciaciones, yeah. Haber metido en la hipoteca el coche, el primo, no, todo que compraste en su día,
0: eso es distinto.
1: Puede venir de muchas cosas, entonces todo, cada caso es un mundo. El banco, en principio, lo que va a intentar siempre es cobrar. Eso también lo digo. El banco no es el demonio. O sea, tú vas a ir al banco y el banco lo que quiere es cobrar. Y tú le explicas tu situación. mire usted, yo resulta que me quedo parado, que mi hija ha tenido 7 niños, que no sé qué, no sé cuánto, que tal cual, que se me ha quemado la casa, lo que sea. Y el banco va a intentar buscar siempre una solución. El banco lo que quiere es cobrar. Y si tú no pagas, ¿qué hacer? Si yo, por ejemplo, te lo comento a ti.
0: Venga.
1: Vamos.
0: Nos quedan 7 minutitos.
1: Vale, muy rápido.
0: Si el próximo día te doy más tiempo, ¿eh? Muy yo rápido, lo sabía que
1: muy,
0: me iba a quedar.
1: Muy rápido, muy rápido. Es que no, que no quiero que te sumo un logo. Muy rápido. Si tú, por ejemplo, vas al banco y dices, mire usted, ¿yo qué hago? Yo pues tengo que pagar la cuota, pero no, no, no. Primero es comer. Como usted, oiga. Usted coma y su familia coma. Y si no tiene que pagar la cuota, no la pague. Y ojo, yo he trabajado muchos años en un banco. Que ya el banco lo llamará. Si usted no paga, el banco lo va a llamar. Y ya usted le busca una solución. Sin altimismo, ¿eh? O sea, que usted no es aquí el rey del mambo porque sea usted un deudor. No, pero el banco tampoco. O sea, hable. Es hablar. Mire usted, tengo esta situación personal y necesito ayuda. Y el banco va a intentar por todos los medios buscar una solución adecuada para que tú puedas pagar esa cuota. Eso sí os lo garantizo. Normalmente, siempre habrá algún cafre, pero normalmente eso va a ser así, ¿vale? Por lo tanto, digo de que no dudéis nunca de hablar cara a cara con vuestro gestor y explicar la situación real. Sin juego de artificio, puedo llegar hasta aquí, hasta aquí, hasta aquí. E intentar cumplir siempre con vuestras obligaciones de pago, pero siempre, si no podéis, hablar con el banco, que no pasa absolutamente nada, ¿vale? Y eso es una... Eso es
2: disculpa, un momentito. Un segundo.
0: Hombre, por favor.
2: Si tiene una cuota que pagar y, por ejemplo, no la paga a su debido tiempo, te ponen una comisión, ¿no?
1: Claro, se llaman los gastos de demora. Esos gastos de demora, cuidado también con eso, es muy importante lo que acaba de decir. Los gastos de demora nunca pueden ser abusivos. Hay multitud de sentencias indicando que ese 29% los cobraban. Eso es ilegal ya. O sea, no pueden cobrar esos tipos de interés abusivos. El banco ganaba muchísimo dinero, tanto los gastos como por la comisión de descubierto. Oye, usted, yo me pago el interés, ¿cómo voy a pagar encima una comisión? Una doble carga por impago. No, no, y eso ha cambiado. Por lo tanto, siempre, siempre, aparte después puede haber una reducción de deuda. Tú hablas con el banco y dices, mire usted, yo tengo tanto de interés y tanto de capital. Capital es el dinero que tú debes al banco realmente, y los intereses son los acumulados, tanto por el préstamo como por los intereses de demora. O sea, los intereses que transcurren por los descubiertos y tal, los intereses impagados. Tú te puedes llegar a un acuerdo con el banco y dices, yo debo 80.000 pesetas, 80.000 euros de nominal, o sea, de cantidad que yo pedí, y debo 140.000 de intereses. Usted, yo voy a pagarle a usted 20.000 de intereses, tengo 100.000 euros, toma usted. El banco te va a decir que sí normalmente.
0: Claro,
1: el banco lo que le interesa cobrar es siempre. O sea, negociemos, no tengamos miedo, negociemos con el banco, ¿vale? Sobre todo, y mucho mucho cuidado con los intermediarios, ¿eh? Ese que dice, yo a usted le voy a reducir la deuda por no sé cuánto. Bueno. Y usted asegúrese de que sea abogado, de que sea tal y cual. Y lo último que yo lo dejo otro día es que tenga muchísimo cuidado con los cartelitos. Eso de déme usted el coche, yo le doy 3.000 euros, ya usted me lo devolverá. No, mucho cuidado con las casas de empeño. Mucho, mucho cuidado. Eso, si queréis, lo hablamos el otro día.
0: Hemos abierto el melón contigo, porque yo todos los lunes va a estar aquí hablando.
1: Todos los lunes no hay tema para tanto.
0: sí, hay bastante. Yo tenía 20 preguntas, pero lo dejamos para el día siguiente, ¿no?
1: Bueno,
0: pero vamos, algunas pequeñitas. ¿Tú alguna vez has pensado decir, oye, si este cliente supiera lo que está firmando, lo firmaría?
1: Sí. Sí, yo, vamos a ver, cuando uno, digamos, que quiere ser fiel consigo mismo, tiene que responder a todas las preguntas. Entonces, sí, más de una ocasión he dicho, vaya embolado que está metiendo esta persona. He intentado siempre decirle, eso sí es verdad, decirle, tú sabes, ¿no?, lo que está firmando. O sea, no estoy engañando, engañar no. Pero pensar para mí adentro, esta persona reúne los requisitos para darle este préstamo. Pero yo, si fuese ella, no lo firmaría, porque sabe meter una historia, sí.
0: Oye, el banco normalmente es nuestro aliado cuando tenemos dinero y nuestro enemigo cuando necesitamos dinero.
1: Antes sí, ahora no. Y te explico una razón muy fácil. El dinero no vale nada. El tipo de interés del dinero llegó a un punto
0: que
1: no vale nada. O sea, un banco te va a decir, tú vas con 100.000 euros para un plazo fijo y te va a decir el banco, oye, corregirme si alguien trabaja en un banco, porque no te va al banco de enfrente. ¿Cómo? ¿Tú me vas a dejar la nómina, me vas a dejar el préstamo? No, yo vengo con 100.000 euros. Y te dice, vete al banco de enfrente, anda. ¿Por qué? Porque no deja dinero, al revés.
0: Quiero quitarte de
1: deficitario. ¿Por qué? porque un plazo fijo no deja nada. Hay una cosa llamada tipo legal de dinero, lo que es el interbancario, y yo lo explicaremos en otra ocasión, que al final el banco eso le resulta deficitario. Ahora, si contratas un fondo de inversión, no, porque con las comisiones te voy a fundir, ¿me entiendes? Voy a fundir, vamos a hablar, sí. me va a resultar rentable, pero el pasivo, lo que es el dinero, ha llegado ya a un punto que no es rentable. Lo que es el pasivo que entendemos todo del plazo fijo, la cartillita del plazo fijo, eso actualmente no es rentable si no viene con otras vinculaciones del cliente, ¿vale? Al final se hace un globo con todo y al final tú se hace un estudio de rentabilidad del cliente y te ves si te interesa como cliente o no. Pero lo que es un cliente que venga de fuera, tal y cual, que pego 100.000 euros para un plazo fijo, normal es que te digan, vaya usted al banco al lado.
0: Ale, después de el avance de la banca digital, los avances de Internet, ¿se ha perdido la relación humana entre el cliente? ¿Quién ha perdido ahí más, el cliente, la banca o los dos?
1: El cliente, vamos a ver. La nueva tecnología, el futuro es el futuro y eso nadie lo puede negar. La relación con los bancos a nivel personal vis-a-vis se va a perder. Se va a perder completamente. Me refiero sobre todo a nivel de particulares, a nivel de empresas y demás. Siempre tiene que haber un gestor, más que nada para hacer las campañas de captación y para darle un servicio personalizado, por lo menos al principio. Pero con el, pero la población va envejeciendo y al final cuando estas generaciones, las próximas generaciones fallezcan, que es ley de vida, pues evidentemente el banco cada vez será más digital. De hecho, se han cerrado más del 50% de oficinas bancarias en los últimos años. Cada vez hay menos bancos y cada vez el servicio personalizado vis-a-vis al cliente es menor. Eso es así. Y cada vez se ponen más pegas a las personas mayores. Es verdad que eso ha cambiado, la tendencia ha cambiado y ahora mismo se habilitan horas de caja y se habilitan tal para atender a ese tipo de colectivo. Pero el futuro está muy claro, el futuro es todo digital.
0: Vale.
1: Igual que tampoco también en su momento pienso yo que desaparecerá el dinero físico.
0: Y la última, por ahora, hasta el lunes que viene, que hay unas cuantas, ¿quién tiene realmente el poder, entre comillas? ¿El que te presta el dinero o aquel que deposita el dinero en el banco?
1: Vamos a ver, el poder lo tiene siempre quien tiene el dinero. Pero claro, si tú no confías en un banco, el que tiene o el que pide. Si tú no confías en un banco, si tú el banco no gestiona bien tu dinero, al final el banco va a desaparecer. Los bancos ahora mismo se especializan en un tipo de negocio totalmente distinto y diversifican sus rentabilidades, ¿no? Su rentabilidad.

0: A la larga siempre gana la banca.
1: Bueno, pues parece mentira que... Bueno, yo estoy contento hoy porque hemos descubierto otra faceta. ¿Quién iba a decir, Esperanza, que una persona que presenta también los productos de música, canta, produce, uh-huh, entrevista y es comunicador?
0: Soy un poquito típico, ¿no? Dentro del mundo de la banca, ¿no?
1: De la banca, no, es una persona... Es una...
0: Oye, que, pero siempre me lo han dicho, ¿eh? Cuando era director de oficina principal y tal, me decían, tú, ¿qué haces aquí?
2: Yo le dije, soy el banco, tío muy serio.
1: Sí, ¿no? Bueno. Ahí juega su papel, ¿no?
2: Muy bien vestido, bueno, muy bien arreglado. Pues,
0: igual que ahora, ¿eh? Ahora. Pedazo, también, que tú eres de marca...
2: Sí, siempre, que no digo que no, pero está más sport.
0: Noki.
1: Oye, tengo que decir que yo actualmente no tengo ningún préstamo, ¿eh? No vaya la gente...
0: No, menos.
1: No tiene préstamo. Que ha sido una buena experiencia. Y como tal,
0: yo, como siempre, muy contento de estar,
1: sí,
0: con,
1: ¿no?,
0: vosotros.
1: ¿A que sí? Te lo pasa bien, ¿verdad?
0: Paso bien, aparte.
1: Bueno, pues te vamos a hacer un regalo.
0: La huele muy bien también.
1: Sí.
0: Oye, eso ya no se puede decir.
1: ¿Por qué? No, cuidadito.
0: Ten cuidado.
1: Y además está grabado.
0: Hostia, más que te voy a dar.
1: Te vamos a hacer un regalito.
0: Hostia, no me digas de verdad.
1: Sí, señor. Te pidieron
0: un apartamento o algo, ¿no?
1: No.
0: Ya que está aquí Manuel Cuadrado, que Manuel Cuadrado es
1: Pérez Cuadrado,
0: Pérez Cuadrado, que ahora no hablará de la naturaleza.
1: Escúchame, te pidieron,
0: que es un fenómeno Manuel Pérez Cuadrado. Un día tengo yo que hablar con Manuel Pérez Cuadrado. Manuel Pérez Cuadrado es un fenómeno.
1: Pues a ver si lo entrevista en tu programa sola. Pues bueno, te hemos hecho una especie de, con tu foto que te enviaste ayer, y hemos querido poner todos los aspectos de tu vida en esta foto. Y, por supuesto, el logotipo de Radio Esquina.
0: Ay, qué bueno.
1: Como agradecido.
0: Oye, qué bonito. Oye, qué precioso. Qué bonito. Hombre, muchísimo.
1: No te va a costar gracias. Nada.
0: Oye, esto se puede mostrar.
1: Claro que sí, hombre. Claro. Hombre.
0: Soy yo,
1: ¿eh? Y amamos. Ahí abajo con tu, ahora, con tu con máquina del tiempo.
0: Mi guitarra. Yo no toco la guitarra, pero con mi guitarra y todo. Qué bonito. Oye, bueno, un placer inmenso y cuando queráis aquí está.
1: No, cuando queráis, ¿no? El lunes tiene que venir. Venga, hasta la próxima. Venga, hasta ahora. Gracias, amigo.

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0: Pues estamos despiertos emitiendo de las 8:30 de la mañana. Despierto hace ya un ratito. Bueno, 31 de agosto de 2026. Continuamos. Volvemos a mirar, como cada 7 días, a la naturaleza, hacia ese enorme patrimonio que tenemos delante de nuestros ojos y que, sin embargo, muchas veces no sabemos valorar. Y para hacerlo, contamos nuevamente con Manuel Pérez Cuadrado, nuestro particular explorador y enamorado de la naturaleza, dispuesto a hacernos reflexionar sobre algo tan importante como es la biodiversidad de la fauna en cada ecosistema. Y habla también de Ceuta. Quiera vale también de Ceuta. Porque detrás de cada marisma, de cada bosque, de cada río, de cada zona agrícola, cada playa o cada humedad, existe un mundo animal que cumple una función. Nada está ahí por casualidad. Una especie desaparece y puede desaparecer también una pieza fundamental del equilibrio natural. Pero hoy Manuel quiere llevarnos, además de hablar de la biodiversidad, hasta un territorio muy especial que es Ceuta. Este pequeño espacio situado en 2 continentes, Europa y África, separado por apenas unos kilómetros. Hablará también, por supuesto, de las aves, de la fauna marina, de migraciones, de especies invasoras, de contaminación, de pérdida de hábitat y cambio climático, pero también de una pregunta fundamental. ¿Estamos protegiendo de verdad la biodiversidad o estamos destruyendo poco a poco el mundo natural que hemos recibido? Y nos hablará de lo que él quiera, de lo que Manuel Pérez Cuadrado le apetezca, porque él tiene, para mí, 5 dimensiones. El Pérez naturalista, el de la Algaida, el de las marismas, de Doñana y del Guadalquivir. El Pérez crítico, político, de gobierno y administración. El Pérez preocupado por la salud, nos da consejo de alimentación y hábito de vida. El Pérez defensor de los animales, nunca admite el maltrato, respetando nuestras costumbres y siempre pide la protección de los animales. Y el Pérez ciudadano, que está, le preocupa qué está ocurriendo en Sanlúcar, qué está ocurriendo alrededor de Sanlúcar, y en este caso le preocupa también qué pasa en Ceuta. Y además es un elemento radiofónico en su personaje, de tal manera que combina naturaleza, alimentación, política y crítica social. Y nosotros estamos encantados que una persona con la edad que tiene, no por la edad, sino por el compromiso, porque le ha hecho prácticamente la vida, que opine, se moje y vierta opinión, se puede compartir o no, pero nos encanta que personas como él vengan a Radio Esquina. Manuel Pérez Cuadrado, bienvenido.
1: Qué bonito,
0: a la
1: qué bonito guión, ¿eh?
0: buenos
1: días a todos.
0: Buenos días, bienvenido. Tú eres ya mi Pérez en 5 dimensiones. En 5 dimensiones.
1: Qué bien, ¿eh?
0: Bueno, ¿qué vamos a hacer?
1: Bueno, ya. Yo lo que digo es que yo estoy expresándome a mí el conocimiento que voy adquiriendo sobre la práctica.
0: Eso,
1: o sea, yo no lo estoy estudiando. Aparte de que me preocupa el estudiar, pero me interés es verlo sobre el terreno, y eso es lo que estoy haciendo, dando a conocer lo que yo reconozco que hay que proteger.
0: Manolo, ¿qué significa que en cada sistema, ecosistema tiene su propia fauna? ¿Qué ocurre cuando desaparece? ¿Qué supone la biodiversidad? Eso que es una palabra muy bonita, pero ¿qué supone en el contexto? ¿Qué es? ¿Por qué? ¿Y por qué es tan importante?
1: Es un cúmulo de cosas que están relacionadas todas, que tiene una finalidad de existir la vida, es lo que ha dado la creación sobre el planeta para que podamos vivir todo bien, para que podamos vivir todos bien.
0: Es decir, ¿que eso no está aquí por casualidad?
1: No, claro que no.
0: Eso está todo estudiado.
1: Está todo, y además la funcionalidad, le he enseñado yo aquí a Esperanza ahora mismo, que hay un montón de pollitos pequeños que tienen 10 días de nacido y están atacando un alacrán. Y fíjate tú, lo atacan por delante, no lo atacan por detrás. Ajá. ¿Quién le ha dicho que le tiene que atacar por delante porque por detrás le puede pinchar? porque la funcionalidad de cada especie, de cada planta, de todos los seres vivos,
0: tiene su función.
1: Ya saben cómo tiene que funcionar para que esto siga viviendo.
0: Para que sea un equilibrio.
1: Claro. Entonces nosotros, yo siempre digo que a los niños se les queda en la mente, lo sabemos muy bien nosotros.
0: Perfecto.
1: Hemos estado trabajando con ellos. A los niños hay que llevarlo al campo, a los niños hay que llevarlo al mar. Y al niño no se puede tener en un recreo ahí jugando a una pelota. Como yo digo, hay que sacarlo por lo menos dos veces al mes. Dos veces al mes, que son dos asignaturas muy fuertes donde el aprendizaje es magnífico para el día de mañana.
0: ¿Y eso se le queda? ¿Sí?
1: Porque los niños tienen que saber cómo se producen todas las cosas para que nosotros vivamos. Porque la biodiversidad, que es una palabra, como tú has dicho, es muy bonita, pero es muy completa. Y tiene una función de hacer su
0: vida diversa, claro, vida de
1: y cada ecosistema mucho. Tiene una función, cada ecosistema tiene una función de vida, de tanto en animales como en vegetales, porque nosotros, la especie de los animales, hemos aparecido después de toda la función de los vegetales en este planeta. Y lo que nuestra prioridad es que, sabiendo cómo debemos de actuar para conservarlo, tenemos la obligación de protegerlo, pero no de abandonarlo. ¿Cómo es posible que un humano, que el 90% de los fuegos hayan sido hechos por el hombre? ¿Cómo es posible? Eso no se puede considerar. No se puede. Hacer una cosa tan grandísima y con tantísimo peligro para seguir la vivienda. Porque hemos comentado ya en cierto momento que la raza humana va a un paso gigantesco por desaparecer. Porque entre el dinero, el egoísmo, el querer mandar y el protagonismo son muy peligrosos para la existencia de seguir este planeta como se creó. Hay una especie de cantidad de cosas que han salido fatal, que nos están proporcionando muchísimas enfermedades. Todas las enfermedades que son raras, como se dice, enfermedades raras. Un niño pequeñito que nazca con cáncer o con 10 años y con estas cosas, ¿esto qué es? ¿Qué es esto? ¿Dónde estamos? ¿Qué estamos haciendo? Que se está contaminando. Yo el otro día veía por los medios de la televisión, mirando el canal de Hormuz, la cantidad de barcos, y dice un amigo mío, que también el hombre está muy incómodo, pues, cuando este barco se limpia, ¿dónde va el aceite? Porque el Mediterráneo y el Atlántico y el mar Cantábrico han subido la temperatura del mar tantísimo. Es que ahí no se puede tirar aceite. En el mar no se puede. El mar está ahora mismo hecho un basurero de la cantidad de barcos tan grandísimo. Entonces hay que respetar y hay que buscar soluciones. Así no se puede marchar, por el dinero. Nada más que el banco te ha ganado tantos miles de millones, el otro tantos millones. No, deje usted de ganarse tantos millones, que la gente tenemos derecho y hay que respetar la vida más. ¿Para qué? Si usted va a vivir lo mismo que vivimos el que no tenemos dinero. Y a lo mejor que tiene menos dinero es más feliz que el que tiene mucho, porque quiere tener cada vez tener más. Se entera que Pepe tiene 1 millón. Pues yo, Juanito, yo quiero tener 2 millones y contra todas esas cosas. Y entonces, pues, tenemos que buscar soluciones para que el planeta siga vivo, pero vamos a una carrera como un cohete, como dice el Sánchez, como un cohete vamos a la destrucción de la vida. ¿Y qué le vamos a entregar a las generaciones venideras? ¿Qué le vamos a entregar? ¿Placas solares, como se están extendiendo por la agricultura? ¿Eso le vamos a entregar a la gente de España? ¿Placas solares? ¿O molinos de esos que están matando a las aves? Los molinos que están matando cantidad de aves. Antes había cazadores furtivos, pero estos son también cazadores furtivos, los molinos, que están matando muchísimas aves, eso nos dicen. ¿Por qué? No lo dice por el interés del dinero. Y entonces el dinero está matando la vida. Y que nosotros estamos aquí de paso, pero tenemos la obligación por derecho y por deber de que las generaciones que vienen hay que entregarles una vida mejor. Porque el día de mañana van a decir, ¿qué hicieron mis padres? ¿Qué hicieron mis abuelos? ¿O es que no conocían lo que iba a pasar? Esto no puede seguir, no puede seguir de la forma que va. Tenemos que buscar otra forma de vida mejor, para que hemos nacido para vivir, pero no para sufrir. Y por eso he visto la prensa, yo leo todo el día la prensa, lo que me interesa leer. Entonces, vamos a empezar el curso escolar con la mitad de los niños del año 2013. La natalidad pegó un bajón tremendo. ¿Pero por qué? Porque yo conozco gente, a mí me encantan los niños.
0: Quiere, pero no puede.
1: Los jóvenes, pero no puedo criarlos porque no tengo ayuda. Porque la ayuda se la están llevando los que no se la tienen que llevar.
0: Quieren, pero no pueden.
1: Y nos están sangrando, y nos están asfixiando, y nos están destruyendo. Y eso yo no me puedo quedar en silencio, no me puedo, porque soy una persona de corazón, y he visto mi familia, he visto mi gente, que es una gente buenísima. El apellido Cuadrado y Pérez deben de ponerse con letras bordadas, porque dentro de mi familia, de los Pérez y los Cuadrados, son gente que han sido humildes, pero muy buena. Aquí nada más que se habla de que creamos odio, que damos mentira. El español no cría ni odio ni violencia. Nosotros, el español, es un pueblo solidario. Quien crea odio y quien crea violencia son ustedes, porque hay un refrán que dice que el ladrón, lo voy a repetir así para que quede calcado, el ladrón cree que todo el mundo tiene la misma condición. Nosotros, los españoles, no creamos ni odio ni violencia. Porque lo que está pasando ahora mismo en este país es el odio y la violencia, pero creado por ellos, por los que gobiernan. Y porque tiene al país asfixiado, asfixiado de impuestos, asfixiado de todo. Los jóvenes no se pueden independizar. Siempre tenemos, los trabajadores están, todo el mundo. ¿Y qué va a pasar día de mañana? ¿Y qué va a pasar? Pues yo voy a cerrar, pues yo tengo que cerrar, yo no puedo vivir. Los agricultores, los marineros, por favor. ¿Esto qué es? ¿Pero esto qué es? La protección del planeta y la protección dentro del planeta de la raza humana. Y hacer una gestión para que vivamos bien. Porque la vida es un paso. Y lo mismo que hemos nacido sin nada,
0: morimos.
1: También nos vamos a la caja sin nada.
0: Totalmente.
1: Así que se den cuenta. Ajá. Y la gente deben darse cuenta que no es solamente el egoísmo personal, sino que deben de mirar para los demás. Claro. Tenemos que ser solidarios, que yo lo digo. Nosotros no somos odiosos, ni creamos odio. El pueblo español nunca ha creado odio. Somos solidarios, hemos recogido. Lo que no se puede hacer es asfixiar. Los que mandan tienen que saber hacer. Tienen que saber. Y yo no digo que no sea por la sigla. Ya puede ser la sigla que sea, pero si las siglas no sirven para nada. Lo que sirve son la administración y las personas. O no se están dando cuenta del daño que hemos hecho. El que dan y el que estamos haciendo. Pero no lo hacemos, el pueblo no lo hace. El pueblo que ya el pueblo, cualquier día estamos todo el mundo en la calle, porque ya esto ya no se puede aguantar, no se puede aguantar. Y yo desde aquí, al pueblo de Ceuta, con mi corazón, con mi forma de ser, veo de que lo están matando, veo que lo están está abandonado, Ceuta está abandonada. Fíjate que lo que hicieron con Ceuta, que metieron allí la misma población que tiene a San Lucas de Barrameda, 70.000 ahí. Eso que lo tenga el rey de Marruecos, que es una de las personas más ricas del mundo, que es el que tiene que llevarse a ellos, no nosotros. Nosotros no tenemos derecho, porque ya se ha creado en Europa una ley que los inmigrantes que vienen que sin documentación tienen que ser devueltos a su país, sean menas o sean mayores. Como sean ilegales, tienen que ser devueltos a su país. Y yo estoy con el pueblo de Ceuta a todo, para todo. Lo que no se puede hacer es una administración mintiendo, engañando. Tú tuviste la culpa, no se ve. Lo sabían desde hace mucho tiempo que iban a haber una invasión.
0: ¿Y qué va a pasar, Manolo? ¿Qué va a pasar allí?
1: Yo no soy el que ministro.
0: No, pero ¿qué va a pasar allí, digo? En Ceuta, ¿qué crees tú que va a pasar?
1: Lo que tiene que hacer es, como el ministro de Asuntos Interiores del país de Marruecos dijo que le llevara a todos los marroquíes. Pues eso es lo que tiene que hacer. Eso es lo que tiene que hacer. Porque todos estos partidos pequeñitos de Sumar, de Podemos, de animalistas, de feministas. ¿Y por qué no salen los feministas que están abusando de las niñas de 10 años? ¡Abusando de niñas de 10 años! De 10 años abusando. Fíjate todo lo que es eso. Tú tienes un hijo, yo, una nieta, lo que sea. que te enteras que han venido unos tiparros de Chabuzal a ver dónde están las feministas, que salen a la calle con tambores, con música, haciendo la danza del indio muerto. La danza del indio muerto hacen todo levantando el sillón de allí. Y ahora, ¿por qué no salen de verdad y dan la cara y hablan? No, la danza del indio muerto. De risa, porque son mamarrasos. Y además, veo que en el fondo tú ves a las personas y dices, esto es un desgraciado. Es un desgraciado, es una palabra que decimos nosotros. Porque como no tiene sentimiento humano, ni son solidarios, es un desgraciado. Una persona debe de reconocer el bien que se hace sobre los demás. Hay que hacer el bien sobre los demás y para nuestras generaciones que están un día detrás de la otra. Que no me importa la sigla, que la insigla no vale para nada, que son sectarios, son gente sectario y están haciendo un daño muy grande a este país, grandísimo, desde que entró Felipe González, al día de hoy un daño muy grande. Y el que entre, sea de la sigla que sea, de derecha, de izquierda, donde sea, tiene que buscar soluciones para su país, para su gente y para su población. Esa es la misión de la democracia. La democracia, los artículos que tiene, no lo cumplen. Y tiene una vivienda y un puesto. ¿Dónde está eso? ¿Dónde está eso? ¿Dónde? Que me lo digan a mí. Que están las criaturas que no se pueden independizar. Que hoy, para ir un estudiante, un hijo o un nieto, para estudiar tiene que pagar de casa 670 euros todos los meses. ¿Y eso cómo se va a hacer? ¿Eso cómo va a ser? Y venga a poner impuestos y poner impuestos y poner... ¿Para qué? ¿Los impuestos para qué? Para dárselo a estos que vienen, no como trabajadores, como invasores, no. Como invasores, como va a ver lo que ha sido en Ceuta, una invasión. 70.000 marroquíes. Eso no puede ser. No puede ser, ¿no? Que no somos ni violentos ni odiosos. Eso lo ha creado ustedes. Porque como he vuelto a decir, que el ladrón cree que todo el mundo tiene la misma condición. Y no es así. España es un país solidario, a lo máximo, a lo máximo.
0: Y aunque sea una utopía, Manolo, admiramos la naturaleza, cómo funciona la biodiversidad.
1: Claro.
0: Pero el ser humano no aprende de la combinación de la naturaleza. Somos diferentes.
1: En la biodiversidad no hay odio ni hay violencia.
0: Y todo el mundo está coordinado.
1: Todo.
0: Por el bien de todos.
1: Por el bien de todos.
0: Y nosotros no.
1: Yo digo siempre aquí, por ejemplo, la alimentación que tenemos nosotros para poder vivir. Sí. Cógete un granito de trigo, uno, lo siembra y es una espiga. Y la espiga tiene 50 granos. La función clorofílica que vienen los insectos, los de insectos saben dónde tienen que comer.
0: Entonces,
1: ¿qué
0: le pasa al ser humano? Que se autodestruye.
1: Que parece que no lo conoce tú. Que sí. Hoy día van la gente corriendo y no sé. Espérese usted, vea usted, lea.
0: ¿Por qué nos autodestruimos nosotros?
1: Nos estamos destruyendo por el egoísmo, por el dinero. Por el dinero. Lo que quiere la gente es dinero. Que es lo que pasa.
0: ¿Y qué da el poder? ¿Qué le da el poder? El poder, eso que llama el poder. ¿Qué da? ¿Qué le da al ser humano para que nadie...?
1: La ambición personal.
0: ¿Y la ambición dónde te lleva? ¿Dónde te lleva
1: ya
0: la ambición?
1: Ya desde tiempo antiguo está todo dicho.
0: Sí, pero ¿dónde te lleva la ambición? ¿Dónde? A nivel personal, ¿dónde te lleva? Si, como tú has dicho, nacemos... Aquí decimos en pelota o en cuero y morimos en cuero.
1: Igual.
0: Eso es. Porque ¿dónde te lleva?
1: Desde que se... Ahí en la Biblia, que está todo dicho, todo, se dice que dar al César lo que es del César y a Dios lo que es de Dios. Mm. Esto está creado por un ser superior. Nadie creó esto, nada más que Dios. La gente ha dejado de creer en Dios. Hay una parte de la moral que se ha arrinconado. Y claro, la moral debe estar presente en todos los actos que se hacen. En todos los actos tiene que estar la moral. Si yo voy a hacer esto, daña a los demás. Si yo voy a hacer esto, claro, daña a los demás.
0: Quizás esa pérdida de creencia es porque su representante en la tierra, que es el hombre o el ser humano, no es ejemplo de nada, ¿no?
1: Nada.
0: ¿No te parece? Nada. Entonces la gente dice, si usted es representante, fíjate tú, como...
1: El hombre tiene que valorar lo que está dicho,
0: claro,
1: de la historia, de los grandes. De los grandes filósofos que ha habido en la vida. La democracia se hizo a causa de los filósofos del mundo antes de la venida de Cristo a la Tierra. Se creó en Grecia la democracia, donde el Senado y el Congreso tenían ese poder de decir cómo había que unir esas dos fuerzas independientes del poder para que tengamos un equilibrio también.
0: Y hace falta, Manolo, que lleguemos a la destrucción para darnos cuenta de las cosas. Hace falta que
1: 500.000 hectáreas quemadas, por ejemplo.
0: Hace falta.
1: Que hemos quemado la respiración de los seres vivos. ¿Cuántos animales han muerto quemados? ¿Cuántas arrapaces han quemado de cría?
0: Pues así,
1: ¿Dónde está la gente?
0: Pues Manolo, a pesar de todo, no aprendemos. El año que viene no tomarán medidas para que no ocurra.
1: Bueno, y lo que yo dije el otro día es, tienen que tomar de medidas para lo que se acerca dentro de 2 meses.
0: Pero no tomarán medidas, Manolo.
1: Bueno, tampoco, porque no quieren. Porque vamos a ver, el Infoca. ¿Cuánto cuesta el Infoca? ¿Y cuánto cuesta tener guarderías permanentes en los bosques, los bosques?
0: ¿Por qué no aplica la política de prevención? Pues, ¿porque cuesta mucho dinero? Pues esto es lo que hay.
1: Porque hay intereses creados, y a que se lleva 5 y a otro se lleva 4, y de la otra manera se lleva medio.
0: Pero al final nos quedamos sin bosque, sin respiración,
1: nos
0: quedamos sin
1: contaminación de río, contaminación de todo.
0: Nos quedamos sin biodiversidad, que es tan bonito decirlo y que todo el mundo respeta, pero nos quedamos sin nada.
1: Yo mi sentimiento me sale a la flor.
0: Que bien,
1: mi
0: bien. Sentimiento me sale, no te preocupes.
1: Porque lo que yo estoy diciendo lo he vivido, y lo estoy viviendo.
0: Ya está, y lo sientes.
1: Y lo siento.
0: Claro.
1: Y han pasado cosas muchas, en 40 años han pasado muchas cosas. Está bien que el progreso sea para el trabajo físico de las personas, ¿no?
0: Claro.
1: Pero lo que no se puede hacer es destruir. ¿Y dónde vamos a comer con tantas? ¿Para qué? Las placas solares que se están poniendo en España, tantísimas placas solares, ¿para qué? ¿Va a alimentar algo? El mundo rural está abandonado, pero está abandonado porque
0: mira,
1: no tiene facilidades de producir.
0: Las placas solares, es paradójico que se pongan los campos y, sin embargo, no facilite que se pongan las casas. ¿Tú te has fijado?
1: Sí.
0: Que en Sanlúcar y en toda Andalucía, la azotea, en cada azotea debe de una placa solar, ¿no?
1: Claro.
0: Sin embargo, ahí no se facilita la tarea,
1: no.
0: Se pone en otra parte.
1: Claro.
0: ¿Por qué?
1: Por los dineros.
0: Por los intereses.
1: El dinero.
0: Es mentira todo. Claro.
1: Esto no puede seguir así. Si esto seguirá así,
0: bueno.
1: Yo no sé. Quedarán papeles por ahí
0: el día
1: que vengan otras especies. Y vamos a investigar lo que pasó porque se fueron los humanos.
0: Manolo, hay películas de estas de que el mundo va más allá, de series muy famosas, donde somos muertos vivientes ya en la Tierra, donde queda muy poco. ¿Llegaremos a ese límite de que nos carguemos la Tierra entero?
1: Al final
0: vivirán los muertos vivientes.
1: Llevamos ese camino y somos responsables.
0: Es curioso eso, ¿eh?
1: Es que somos responsables de darle a la vida, pero no destrozar la vida.
0: Eso es.
1: Que la vida continúe bien y que se haga forma de que todos los vivan bien.
0: Claro.
1: ¿Por qué? Estos gobernantes, por ejemplo, el rey de Marruecos, que es uno de los que tienen más dinero en el mundo, ¿para qué los quiere? Si esta es una pasita, no va a servir para nada.
0: Claro.
1: Es un mamarracho,
0: Pero luego, Manolo, tiene su pueblo abandonado. Pero luego somos hipócritas, porque ese señor se va a gastar casi 2.000 millones de euros en campo de fútbol. Y nosotros vamos a participar con ellos en un campeonato de fútbol, ¿me entiendes o no?
1: Es decir,
0: mientras tanto, una población como Ceuta lo está pasando, los que van y los que vienen y los que están, pasándolo mal, y somos tan hipócritas que no ponemos las cartas sobre la mesa, ¿me entiendes o no? ¿Por qué? Porque la política, la diplomacia, el resto.
1: Para cambiar el sistema que llevamos,
0: somos muy hipócritas.
1: Hay que buscar soluciones de gente de verdad. Porque hay gente que me dice a mí, yo nunca podría ser político, porque soy una persona que reconozco entre el bien y entre el mal.
0: Sí.
1: Y entonces no sirvo. Porque lo que es que ellos reconocen, pero como hay otra, una cosa por delante, que es el dinero,
0: tan hipócrita no se puede hacer, Manolo. Pues, puede haber un punto intermedio de que tú y yo no llevemos las dos la razón. Pero no puedo decir que tú eres muy malo y por detrás darte todo lo que tú quieras. Eso es una hipocresía, ¿no?
1: Mienten, engañan y nos roban. En fin. Esas tres personas mienten, nos engañan y nos roban. Y eso no puede ser. Y la gente que se dejen de hacer pasivo, porque también eso, el silencio también es un peligro. Juan José, tú lo sabes, ¿no?
0: Que claro, hombre, se peca por omisión también, es mucho, ¿eh? Aquí pecamos todo por omisión. Que se peca por hacer cosas y por no hacerla también, mirar para otra parte.
1: Eso es. Pero claro, miran por otra parte por sus intereses. Pero mira, si aquí, en el momento que tú tengas un trabajo, en el momento que tú tengas una vivienda, en el momento que tú tengas unos hijos, que tú tengas una familia, eso es la biodiversidad, como claro, tienen los animales, la organización de... Pero es que el ser humano la está destruyendo. Y dice que somos inteligentes, rinca te rinca tapín.
0: Inteligente nada. ¿Por qué predomina el egoísmo, la hipocresía, el odio?
1: A mí me gustaría saberlo. ¿Por qué
0: predomina esos valores, en fin, el poco esfuerzo?
1: Fulano tiene un yate.
0: Sí, pero la maldad, el ser humano, y no predomina otros valores, ¿no?
1: Los que tenemos menos...
0: La empatía a los demás, comprenderlo, hablar, dialogar. ¿Por qué no predomina eso, Manolo?
1: Sí,
0: cuando los animales se miran uno y sabe la función cada uno.
1: Por supuesto.
0: Y se respeta, y nosotros estamos con la visceralidad.
1: Por ejemplo, la biodiversidad.
0: Sí.
1: ¿Habéis visto, por ejemplo, los pájaros? ¿Habéis visto, por ejemplo, los ciervos? Dos elementos. El pájaro, el macho, se empieza a cantarle a la hembra, a piropearla, a alogarle, a abrirle las plumas, a hacerle cosas, el ritual. Y nosotros, cuando le decimos a una mujer que es guapa, qué guapa es, eres machista.
0: Bueno.
1: ¿De película de chino?
0: Pues, señor Pérez.
1: ¿Eso qué? ¿A dónde vamos?
0: Pérez naturalista, Pérez crítico, Pérez preocupado por la salud, Pérez defensor de los animales y Pérez ciudadano. Muchas gracias por colaborar en Radio Esquina.
1: Pues nada, gracias a los oyentes.
0: Hoy está usted bebente, ¿eh? Hoy está usted fuerte.
1: No es que sea fuerte, es que...
0: Está usted
1: que,
0: desde
1: es
0: el corazón.
1: Está causando un daño tremendo.
0: Sí.
1: ¿Cómo está el pueblo de Ceuta llorando? La gente, ¿dónde va? Llevan no a los propio. Hijos, ¿no saben?
0: No, lo que
1: eso
0: está,
1: no puede ser.
0: Sinceramente.
1: No, pues, pero no es por una crítica para destrucción.
0: No.
1: Es que se hace aquí una crítica,
0: Manolo,
1: porque esa es la que tenemos.
0: Sin entrar en detalles, que había mucho que hablar, no es lo que está ocurriendo no es propio de un país europeo.
1: Claro que no.
0: No es propio.
1: De un país democrático, claro que
0: no
1: es.
0: Pues, 2026 no puede ocurrir eso.
1: Al final, el ladrón nunca gana.
0: Claro, pero bueno, eso es deterioro de nuestro representante, que cada vez nos representan gente, en fin, con esa manera. Pues terminamos, ¿te parece, Manolo?
1: Venga,
0: hasta la próxima.
1: Tengo que ir a buscarle a un amigo mío una cosa que me ha mandado.
0: ¿Qué te ha mandado?
1: Unas vacunas para un pollito.
0: Bien, ¿qué le pasa al pollito?
1: Y voy a ir al veterinario.
0: Y te lo va a indicar, ¿no?
1: Claro.
0: Muy bien.
1: Para curarlo.
0: Estupendo. Venga, hasta la próxima.

0: 12 y cuarto, casi las 12 y cuarto de este 31 de agosto de 2026, casi 4 horas de emisión en Radio Esquina, las mañanas de Radio Esquina, la luz y la voz de Sanlúcar. Y ya tenemos a Antonio Bascuñana, el director del Hospital Virgen del Camino, al teléfono. Antonio, muy buenos días.
1: Hola, ¿cómo estás, José?
0: Muy bien. Disculpa que te mande WhatsApp tan temprano, pero bueno, tú sabes.
1: Yo por diferentes razones, a partir de las 6:00 a.m. estoy activo.
0: Muy bien. O sea que... muy bien. Esta es buena costumbre,
1: Antonio. Me levanto tempranito.
0: Eso es. Bueno, Antonio, el fin de semana, ¿cómo ha transcurrido?
1: Bueno, se ha notado que hemos bajado ya la salida de las personas, ya no solo lo notamos en las calles, que hay menos acúmulo, sino también en el hospital. Hemos tenido menos de 300 visitantes en urgencia el fin de semana, y estaba mirando esta mañana precisamente para comentaros el número de urgencias que hemos tenido este año comparado con el del año pasado, y más o menos igual, estamos en 8.700, vamos a acabar. En el mes, estoy hablando del mes de agosto. En el mes de agosto, como si hacéis la media, pues sale un número bastante curioso. Hemos tenido este fin de semana alguna parto y alguna también. Seguimos con las lesiones de hueso, lesiones traumatológicas que le hemos comentado
0: varias veces
1: este fin de semana, suturas, etcétera, etcétera. Y por lo demás, bueno, seguimos.
0: Antonio, y a grosso modo, aunque tú no tengas todavía los datos detallados, obviamente, ¿tu sensación de este verano respecto al anterior? ¿Ha habido más?
1: Muy similar. No puedo decir que haya más ni que haya menos, muy similar. Tanto en los problemas de salud como el número de personas que han venido. Después del COVID, la verdad es que lo hemos comentado alguna vez, aumentaron mucho los viajes y la gente saliendo a las calles, y eso se ha mantenido. Yo creo que no hay más, porque no hay más gente saliendo.
0: Ya, porque ya no cabemos más. Y ya para terminar, Antonio, esta mañana te preguntaba, a raíz del desgraciado accidente, del fallecimiento de una chica con esto de patinete, me dijiste el viernes que había una persona, no sé si era un chico o una chica, muy grave, en situación muy complicada, pero por lo visto toda la tendencia es que mejora, ¿no, Antonio?
1: Sí, el viernes cuando me llamaste estaba en quirófano, la intervención duró toda la mañana, tenía fracturas múltiples y traumatismo en la cara también.
0: Sí.
1: Y después de la intervención y una vez estabilizado, se ha trasladado a la UCI de Jerez, que está allí. Por la información que tengo, creo que anda el proceso de mejoría, aunque
0: perfecto.
1: La verdad es que fueron muchas lesiones las que
0: tenía. Entonces, Antonio, ¿qué tenemos que aprender ser humano para que solamente lo tomemos en consideración? Cada vez que hay una desgracia es cuando consideremos nuestra
1: prudencia. Por una desgracia como esta no se puede ya echar para atrás, ¿no? Y eso nos afecta a todos, por supuesto a la familia directa, naturalmente, pero a todos. Entonces, el tema de los patinetes, ya lo hemos hablado alguna vez, no es tan bien regulado, es complicado. Dos personas en un patinete también es algo que no es habitual. En fin, hay tantos detalles que yo creo que podríamos mejorarlo. Y parece que no tienen peligro, pero sí lo tienen.
0: Perfecto. Bueno, Antonio, como siempre, muy agradecido por tu intervención y hasta
1: un saludo y hasta el próximo día. Hasta luego.
0: Hasta luego. Adiós.

Nos vamos en este 31 de agosto de 2026, como siempre, dándole las gracias a Esperanza por su trabajo, a vosotros por seguirnos durante toda la mañana, a nuestros invitados, y nos vamos simplemente con una reflexión. El ser humano necesita de orden, necesita de guía, somos muchos, tenemos criterios distintos y comportamientos distintos, diversos, porque somos, cada uno somos diferentes, aunque tengamos antecedentes o

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0: Bueno, pues se cumplen exactamente 27 minutitos sobre las 8 de la mañana. Muy buenos días y bienvenidos todos a la sintonía de Radio Esquina en este miércoles, día 2 de septiembre del 2026. Comenzamos a través de la radio un nuevo mes y queremos compartirlo siempre con todos nuestros oyentes, disfrutar con todos y, lógicamente, también disfrutar de todas las personas que nos acompañan en cada una de las entrevistas. Gracias a todos ellos por compartir con nosotros este tiempo de radio y que le llegue a todos los hogares como tiene que llegar. Lo dicho, comenzamos las mañanas de Radio Esquina en el 97.6 del dial, también a través de mi Facebook personal, Esperanza Franco Pipió, y simultáneamente en el Facebook de Radio Esquina. También podéis sintonizarnos a través de la página web y, por supuesto, en la aplicación que hay en Play Store, Radio Esquina, pues te la descarga y puedes escucharnos. Y bueno, para aquellas personas más inquietas que quiera participar en directo, quiera llamar en alguna de las entrevistas, pues al teléfono 633-82-7103. Pues lo dicho, comenzamos y le damos los buenos días y la bienvenida a nuestro compañero Juan José Suárez Durán.
1: Buenos días, Esperanza, buenos días. Y con buenos el días. Ánimo de... Ya decía yo el lunes, cuando nos despedimos, que esto era cuatro pipas, que iba a pasar el día enseguida. Ahí está, el miércoles. Y pasará cuatro pipas y estaremos el viernes aquí otra vez. En fin. Exacto. Hay que seguir para adelante, a pesar que, bueno, en la redacción de Radio Esquina, pues nos enteramos de cosas que, en fin, que es para siempre, a pesar de todo eso. Pero bueno, Radio Esquina, la luz y la voz de San Lucas. Paradójicamente hoy es el día de Ceuta. Fijaros bien la paradoja, ¿eh? Creo que es el día de Ceuta, si no veo mal el almanaque. Bueno, pues todo a todos los ceutí, felicidades por tu día, aunque realmente... van a pasar historia por lo mal que lo estaban pasando, por un motivo u otro. En fin, como esta radio está enfocada a lo local, a tratar de crear opinión para arreglar nuestro entorno, empezando por nosotros mismos, pues eso lo dejamos a otros medios a nivel nacional o a nivel provincial o a nivel autonómico y ya está. Es verdad, tenemos que decir que afecta una cosa local, que hoy hay una concentración en el ayuntamiento en pro de Ceuta. Independientemente de quién la convoque, yo creo que habrá que apoyar esta postura en pro de una parte de España, sin entrar en detalles. Lo demás, todo son valoraciones. En fin, pues continuamos con una programación muy atractiva, como todo. Son pocos personajes, pero tienen mucho que decir. Continuamos inmediatamente.

Vamos con nuestra labor, hoy 2 de septiembre de 2026. Vamos con nuestra labor de divulgar algunos acontecimientos culturales y algunos llamamientos. Siempre con el sentido de que

temporal fijo y 18 a funcionario de empleo eventual. 10 años después, la plantilla municipal recogida en la documentación oficial de 2024 se situaba en 312 plazas, 177 funcionarios de carrera, 124 trabajadores laborales y 11 empleados eventuales. La diferencia es significativa, 272 plazas menos en una década, lo que se supone una reducción del 46,6% de la plantilla presupuestaria. Ahora bien, existe un matiz fundamental, dice Sanlúcar ahora. Esta cifra corresponde a plazas contempladas en las respectivas plantillas municipales y no equivale necesariamente al número de trabajadores que estaban efectivamente prestando servicio en cada momento. De hecho, la documentación de 2014 especificaba expresamente que las 584 plazas incluía vacantes. Por tanto, no puede afirmarse que Sanlúcar haya pasado de tener 584 trabajadores a 312. Lo que sí acreditan los documentos oficiales es que la estructura presupuestaria de plazas municipales se ha reducido casi a la mitad en 10 años. El propio ayuntamiento reconoce la necesidad de recuperar efectivos. La cuestión cobra todavía mayor relevancia si se tiene en cuenta que el propio ayuntamiento ha venido convocando procesos selectivos para cubrir diferentes puestos. La última, una convocatoria municipal para cubrir 21 plazas de conseje. El consistorio señalaba la necesidad, entre comillas, de subsanar la falta de personal tras años sin convocarse oposiciones para recuperar el número de empleados. Ahí pongo yo mi matiz. ¿Qué tipo de oposiciones? ¿A todo es una oposición para acceso a la función pública? ¿En ese ayuntamiento se respeta el puro concepto de oposición? ¿Que todo el mundo tengamos los mismos derechos? ¿Cualquier ciudadano? Yo lo pongo ahí en interrogación. No. Yo creo que no, por los datos que tengo. Una afirmación que sitúa el debate más allá de una incidencia concreta en una oficina municipal y abre la puerta a analizar si los recursos humanos disponibles son suficientes para mantener con normalidad todo el servicio que presta el ayuntamiento. ¿Cuántos empleados están realmente trabajando? Precisamente una de las cuestiones que debería aclarar el gobierno municipal es cuántas de esas 312 plazas contempla actualmente están ocupadas, cuántas personas vacantes y cuántos empleados municipales están prestando servicio efectivo en cada una de las delegaciones. Especialmente importante resulta conocer la situación de los servicios de atención directa al ciudadano, donde cualquier déficit de personal o problemas de organización tiene unas consecuencias inmediatas sobre los vecinos. Porque el problema para quien acuda al ayuntamiento no es únicamente tener que esperar. El problema comienza cuando no sabe dónde tiene que ir, a quién debe preguntar o cómo puede conseguir una cita. O bien va a un departamento y está cerrado. Eso lo añado yo. La administración local debería ser precisamente la más cercana al ciudadano. Debería, que es lo lógico. En Sanlúcar no. En Sanlúcar es los ciudadanos trabajamos para la administración local, no para la administración local trabaja para los ciudadanos. Y cuando un vecino entra por la puerta del ayuntamiento y termina dando vueltas por la dependencia intentando encontrar quién puede atenderle, la imagen que se transmite es difícilmente compatible con una administración ágil y accesible.

Los ciudadanos esperan respuesta, dice Sanlúcar ahora. Y una de las primeras debía ser sencilla. ¿Disponemos actualmente al Ayuntamiento de Sanlúcar de personal suficiente para atender correctamente a los vecinos? Ahí hace la pregunta de este artículo que detecta lo que está pasando en la dependencia del Ayuntamiento y que ahora, si me permitís, es mi apropiación, mi aportación a este artículo. Déficit de plantilla en el Ayuntamiento, sí lo hay. Defragmentación de las distintas delegaciones, sí lo hay. ¿Cómo se arregla esto? Mientras tanto, que con la estructura que tenemos y el personal que tenemos y cómo está distribuido pueden dar servicio a los sanluqueños, no. Por eso siempre digo y lo mantengo, aunque algunos me dicen que yo estoy un poco no ido, sino que digo algunas cosas que no se entienden. Una administración local, cuando por incapacidad del tiempo, por circunstancias que habría mucho que debatir, no puede dar servicio a los ciudadanos, otra administración tiene que intervenirla para poner orden. No lo van a hacer. Pero nosotros tendremos mayor déficit en prestaciones de servicio. E insisto, hay tantas vacantes libres que obviamente en un ayuntamiento, por cuestiones presupuestarias, por cuestiones operativas, por cuestiones económicas, no va a sacar todas las plazas públicas a ocupar la administración. No es cuestión de incorporar gente, que también es empezar de nuevo. Primero, obviamente, teniendo una dirección política en condiciones y dónde quiere llegar. Luego, un organigrama distribuido en distintos departamentos que yo tengo que poner en funcionamiento, y si no tengo, tendré que reducir delegaciones y departamentos que funcionan, que no tienen como tal, que es un órgano político, pero no tiene instrumento para seguir porque no tiene trabajadores, habrá que reducir esto a la mínima expresión para ir poco a poco fortaleciendo algunos departamentos con dirección política en condiciones, con dirección técnica en condiciones, funcionarios del Estado en condiciones, y un proceso que al final, esa pirámide, empecemos, en fin, lo más sólida posible para que nuestro ayuntamiento nos dé servicio correspondiente. Esto va a costar, insisto, no es para mi criterio, no es decir, tantas 40 plazas públicas. No, oiga, primero tenemos que hacer un análisis de cómo está el ayuntamiento. ¿Por qué variante puedo llegar? ¿Qué estructura puedo crear yo para que, en principio, acuda principalmente a la atención al ciudadano? Mientras que no se haga eso, y luego habrá, dentro de ese contexto, habrá cómo están distribuidos los departamentos, habrá que hablar de horario, habrá las relaciones que tiene el propio ayuntamiento con las entidades y las empresas públicas, habrá que coordinar todo esto para los recursos que tengamos ser más eficaces. Y poco a poco, incorporando a esta plantilla oferta pública, pero ya con una estructura previamente establecida, muy reducida, muy concretamente, y hablar, se tiene que hablar con el comité de empresa, diciendo si la administración es eficaz, que se puede cambiar, que no se puede cambiar, que podemos ampliar, etcétera, etcétera, etcétera. Y luego, la distribución del personal en departamentos que sea eficaz. Y luego, la aplicación de la cantidad de dinero que se da en horas extraordinarias o en gratificaciones, si eso es posible, dentro de un organigrama eficaz para la administración. Eso hay que hacerlo. Porque si no, al final, es una administración muy cara, muy, muy, muy cara y poca efectiva. ¿Por qué? Porque si yo no estoy organizado, si yo no tengo un equipo, si yo no tengo realmente una estrategia, ni tengo unos planteamientos, y mientras tanto que se amplía la plantilla, tendría que decir, oiga, ¿qué tengo? ¿Qué tengo? Y eso hay que estructurarlo. Esto hay que estructurarlo y hay que ponerla mayor, que es Sanlúcar. ¿Qué es Sanlúcar?
No las personas individuales que están en el ayuntamiento políticamente o de otro motivo, no son los protagonistas respetando su derecho. Hay que cambiar todo. Hay que cambiar todo. Pero claro, para eso tengo que tener una dirección política que quiera saber lo que quiera hacer. Y tengo que partir de cero. Porque no vale la estructura, porque está desfragmentada. No tiene sentido estas estructuras que tiene el ayuntamiento, poca eficaz y muy cara. Y si ustedes dirán, oiga, es gravísimo que un propio ayuntamiento de 70.000 habitantes tenga una gerencia cerrada. Oiga, ¿cómo puede tener una gerencia cerrada? Y tengo ahora departamento que está fotografiado, departamento que yo llego al ayuntamiento, bueno, ¿a quién pregunto si no hay nadie? ¿Esta es una administración eficaz? ¿Con lo que pagamos en proporción al servicio que recibimos? Esto hay que cambiarlo todo. Y hay que dar otra visión. Y si al final con lo que tengo que poner en funcionamiento tres departamentos, pero tres departamentos que funcione bien. Y tenemos que dejar un poquito de... Oiga, es que yo estoy en este departamento. Es que yo no me puedo mandar a otro departamento. Mire usted, esto hay que arreglarlo. Yo no tengo más personal mientras que sea la plaza pública. Si tú en un sistema que está fallido en estructuración, en planteamiento, incorpora gente, no sirve para nada. Es un parcheo continuo. ¿Qué necesidad tiene esta ciudad? Pues donde tiene necesidades, tendré que yo implantar efectivo y organización exigente para que esta ciudad se funcione. Es la única manera. Y eso cuesta muchas conversaciones y muchos disgustos y muchos planteamientos y luego una recepción política. Si yo no puedo tener delegaciones en función de los representantes que tengo porque tengo que darle ocupación para nada, tendré que reducir drásticamente las delegaciones. Es que eso es así. ¿Para qué quiero yo una organización política si no funciona? ¿Para qué? Cerrar la gerencia, los departamentos lo llega, no tenemos policía, no tenemos ordenamiento, la recogida de basura está como está, la capacidad de resolución de las empresas municipales no vale, el coste es muy elevado en función a la eficacia. Estoy ya cansado y no consigo absolutamente nada porque no lo ven, porque él va a lo más cómodo. La próxima corporación que llegará hará lo mismo. Bueno, pues poco a poco iremos deteriorando hasta que llegue el momento que sí, que han entrado cuatro albañiles. ¿Y qué soluciona eso? ¿Qué soluciona si yo no tengo una estructura albañil? Si cuando voy a arreglar algo, una acera por cuestiones de material, eficacia y exigencia, esa acera se arregla en 4 días. ¡Cuatro lozas! Cuando yo voy a una dependencia y está cerrada, y que abre a las 10 y que me tiene que dar el sol para pagar impuestos, ¿eso de qué sirve? Si no tengo una estructura eficaz y complicidad con los trabajadores, los sindicatos y la propia dirección política. ¿Cómo va a poner en funcionamiento una administración? Incluso, es más, si tú tienes una dirección política que quiere llevar proyectos para Sanlúcar y necesita el motor, que es la propia administración, para llevarla a cabo, para que cuando voy a la administración, mire usted este proyecto, esta idea, pero si no tengo gente que me lleve a las ideas, ¿para qué quiero yo representar Sanlúcar si no tengo los instrumentos necesarios para llevarlo a cabo? Y cuando una casa está en ruina, no me puedo dedicar a los departamentos, a las habitaciones, tengo que apuntalar las estructuras. Y cuando tenga yo las estructuras bien apuntaladas, ¿y qué quiero hacer? Me pongo a destruir los departamentos. Pero es que no estamos en ruina permanente. Y no se dais cuenta, no lo veis. Y este artículo es un reflejo de la ciudad. Y la gente que va al ayuntamiento se siente impotente. Dice, bueno, pues a la acepta, ahí vamos a Lucas. Sabe Dios lo que ocurrirá. ¿Qué no va a ocurrir? Y luego, si hay que meterle el lápiz de la economía a algunos gastos superfluos, pues habrá que decirlo. ¿Para qué quiero yo esto? ¿Para qué sirve? ¿Y esto tiene un coste necesario? Pues no, porque lo importante es aquello. Y luego mucha gestión, mucho hablar en la organización, mucha implicación, mucha atención, poner los fundamentos esenciales.
una administración que no son capaces de recibir a los vecinos para arreglar un simple papel, pues fíjalo bien, pero en fin. Gracias por este artículo, Sanlúcar Ahora, y continuamos.

0: Bueno, pues es mi opinión. No quiere decir que usted la comparta, pero por lo menos yo hago un análisis. Y sé cómo se hace. Que si quiere hacer, es que es el único remedio. Hay que tomar medidas muy drásticas y organizativas para que un ayuntamiento funcione como tal, visto el déficit que tenga. Metiendo en el pasado de cómo vino, cómo, que sí, es un día. Pero a partir de ahora, el que tenga responsabilidad tiene que arreglar lo anterior. Ya está. Tú tienes que partir de lo que tiene. Si asume esa responsabilidad, si no, pues no la asuma. Para seguir y continuar como estaban antes y echarle la culpa a los demás, pues entonces, ¿para qué estoy? Quejándome siempre. Que sí, que hay que quejarse, por una vez. Aplica la medicina correspondiente para resolucionar el problema. Porque el problema es gordo, ¿eh? Muy gordo. Músico de recuerdo de nuestro amigo Alex Rodríguez. Madre mía, Caputo también, ¿eh? Hay que recordarse de su madre. Hoy nos trae Spandau Ballet. Fueron elegantes cuando había que ser diferente. Románticos cuando triunfaba la rebeldía. Y eterno cuando parecía que los años 80 nunca terminarán. Así empezamos. Ale lo va a explicar perfectamente en su desarrollo, con su música, etcétera, etcétera. ¿Me vaya a permitir hoy un puño largo? Bueno, porque no he podido meter otra frase que no sea así. Pero bueno, vamos a hacerlo y vamos a través de estas palabras desarrollar muy largo su vida. Ya Ale concretará más en detalles muy, muy interesantes. Spandau Ballet, ¿vale? Oro en el tiempo, le he llamado. Y dice así. Londres encendía sus noches con luces de neón y misterio. Y cinco muchachos sonaban con conquistar el universo. No sabía que aquella música que nacía entre sombra y clubes iba a convertirse con los años en memoria, nostalgia y juventud. Eran los años de el nuevo romanticismo, de los trajes, del maquillaje, de las miradas desafiante, de la elegancia convertida en lenguaje. Y allí estaban ellos, Spandau Ballet, en el escenario, con la música por bandera y el futuro entre las manos. Tony Hadley levantaba la voz como quien abre una ventana, una voz poderosa y limpia que atravesaba la madrugada. Cantaba al amor, al deseo, a las heridas y a la esperanza, y cada nota parecía decir, todavía queda una mañana. Y detrás de aquella voz, Gary Kent escribía historia, ponía en palabra a los silencios, melodía a las memorias. Compositor de sueño dorado, arquitecto de tantas canciones, convirtió sentimientos íntimos en himno para generaciones. Y junto a él, Marty Kent, su hermano, compañero y bajo, marcando el pulso de la banda con elegancia y trabajo. Dos hermanos en la música, dos caminos bajo el mismo cielo, dos nombres unidos para siempre, la historia de Spandau Ballet. Esteban Norma aportaba el saxofón, ritmo, guitarras y emociones, mientras que John Clay golpeaba el corazón de cada canción. Cinco piezas de un mismo sueño, cinco formas de entender la vida, cinco músicos construyendo una historia que aún sigue viva. Y entonces llegó la canción, true, verdadero, como llega el amor verdadero, despacio, íntimo, inolvidable, para quedarse dentro del pecho. Una canción que no envejece, que vuelve cuando alguien recuerda, cuando una mirada cruza con una fotografía vieja. Después llegó Goz, oro, oro brillante, oro eterno, un grito contra el olvido, una canción mirando al cielo. Siempre cree en tu alma, parecía decir aquella melodía, como si el grupo pusiera que el tiempo también se desafía. Y hubo otras canciones, otros caminos, otras historias. Por ejemplo, solo cuando te vaya, línea de vida, una y otra vez a través de las barricadas. Siempre en las memorias, Canciones que hablaron de amores, de distancia, de heridas, de fronteras, de un mundo que también podía romper sus propias barreras. Porque la canción A través de las barricadas no fue solamente una canción, fue amor frente al conflicto, humanidad frente a la división. Dos personas buscando encontrarse cuando el mundo levantaba muros, demostrando que a veces el corazón es más fuerte que cualquier futuro oscuro. Pero la fama tiene un precio y el éxito también puede doler. Llegan los contratos, los números, los desacuerdos, el poder. Aquellos amigos de escenario también conocieron la distancia, porque detrás de cada aplauso puede esconderse una batalla. Y llegó la separación, como llega el invierno a las calles. Las luces fueron apagándose, se cerraron algunos portales. Pero una canción nunca se marcha si alguien la vuelva a escuchar. Y Spandau Ballet permaneció esperando otra oportunidad. Y un día volvieron, porque la memoria llama, porque los años no destruyen lo que verdaderamente nos marca. Volvieron los viejos sonidos, los rostros de aquella juventud, y en cada escenario regresaron el oro, el romanticismo y la luz. Hoy quizá hayan cambiado los trajes, los años y las calles, pero cuando suena trip verdadero, algo dentro de nosotros renace. Y cuando escuchamos gol, oro, regresa aquella generación, la de los sueños interminables, la de la música y el corazón. Spandau Ballet no fue solamente un grupo nacido en Londres, fue una manera de vestir los sueños, de convertir la música en nombre. Fue juventud, fue elegancia, fue amor, ruptura y reconciliación. Fue la historia de unos músicos buscando eternidad en una canción. Y así alguna noche el tiempo nos devuelve a los 60. Si una vieja melodía aparece y la nostalgia llama a la puerta, dejemos que suene Spandau Ballet. Que vuelvan el oro, que vuelva True. Porque algunas canciones no envejecen, ¿verdad? Solamente envejecemos nosotros, mientras ella conserva la juventud. Y allí estarán ellos, en algún rincón de nuestra memoria. 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
1: Muy buenas, soy Ale Rodríguez, director de Músicos del Recuerdo. En medio del efervescente Londres de finales de los 70, surgió una banda que redefiniría la cultura pop y el estilo musical de toda una generación. Hoy, en Músicos del Recuerdo, hablamos de Spandau Ballet.

Fundada en 1979, la banda fue inicialmente compuesta por Gary Kemp a la guitarra y teclados, Martin Kemp al bajo, Steve Norman al saxofón y la percusión, John Keeble a la batería y Tony Hadley como voz principal. La alineación de estos cinco talentosos jóvenes pronto conquistó tanto la escena underground como los grandes escenarios internacionales.

su primer álbum del que hemos hablado fue 1981, el año 83 fue crucial para esta banda. Aquí sacaron su tercer álbum, Through. Que incluyó el sencillo con el mismo nombre, que lo hemos escuchado al principio del programa, y otros éxitos como Good of Life. La canción Through se convirtió en un clásico internacional al alcanzar el número uno en el Reino Unido y en otras partes del mundo. Este álbum consolidó su posición en la industria musical y les permitió llenar estadios y ganar múltiples premios.

desde la segunda mitad de los 80 continuaron lanzando diferentes álbumes, también muy exitosos, como Parade, eso fue en 1984, y Throw de Barricadas en 1986, que estamos escuchando el sencillo. Sin embargo, el final de la década trajo consigo tensiones internas y conflictos contractuales que llevaron a la separación de la banda en 1990. Los miembros tomaron caminos separados, con algunos incluso explorando carreras en el cine, como los hermanos Ken, y otros ya se dedicaron a otros proyectos musicales y empresariales.

Y así, después de casi dos décadas de ausencia, los rumores de una reunión de Spandovales comenzaron a circular a principios de los 2000. Sin embargo, no fue hasta 2009 cuando la banda confirmó su regreso con la gira Reformation Tour.

la reunión no fue solo una oportunidad para revivir la magia de los 80, sino para también presentar nueva música a una generación más joven. Lanzaron un álbum recopilatorio, Once More, que incluía versiones regrabadas de sus clásicos y algunas pistas nuevas.

La influencia de Pando Ballet se extiende más allá de sus éxitos musicales. Han sido objeto de numerosos documentales y biografías. Y su música sigue siendo parte de bandas sonoras de películas, programas de televisión y muchos comerciales, muchos anuncios. Su estilo y sonido pues continúan inspirando a nuevas generaciones de músicos y de diseñadores. Ha sido galardonado con una serie de premios y reconocimientos por su

contribución a la música y la cultura popular. Eso incluye nominaciones a los premios británicos, a los Brit Awards, y además otros más, ¿no? Sí, en Europa y el mundo. Han sido homenajeados en muchas ceremonias y han recibido ovaciones por su legado permanente en la industria musical. Vamos con algunas curiosidades.

Alejandro Valle, bueno, toma su nombre de una macabra referencia a los espasmos de los ahorcados en la prisión de Spandau. Se cree que el periodista Robert Hale propuso el nombre tras verlo pintado en una pared. Que hizo referencia a los prisioneros ejecutados en la prisión de Spandau durante la guerra. Otra teoría menciona que es una referencia a los movimientos de las víctimas de la ametralladora alemana MG-08, conocida popularmente como Spandau. A pesar de su enorme éxito internacional, la balada Thru, que fue en 1983, que la hemos escuchado, fue su único número uno en el Reino Unido. En 1999, tres miembros, Tony Attley, Stephen Norman y John Kibel, demandaron sin éxito a Gary Kane, compositor principal, por una parte de los derechos de autor que ellos le reclamaban. Empezaron como una banda con estética de moda de la New Romantic y sonidos eléctricos para luego evolucionar hacia un estilo pop soul más elegante, que bueno, que viene reflejado especialmente en el álbum Through. Dato curioso, aunque fueron superestrellas en Europa, en Estados Unidos se les consideró principalmente un éxito de un solo día.

Y en cuanto a su discografía, bueno, pues tienen varios álbumes de estudio, tienen 7 álbumes de estudio, empezaron en 1981 con Yours to Glory y terminaron en 2009 con Once More.

varios álbumes recopilatorios y un álbum en directo, Live from the Knicks, en el 2005, que os recomiendo de verdad que lo escuchéis porque merece mucho la pena.

participando del ballet con su mezcla única de estilo, talento y melodías inolvidables, se estableció como una de las bandas más emblemáticas de los 80 y a través de sus triunfos y desafíos han dejado una marca indeleble en la historia de la música. Hoy su música sigue viva, resonando con aquellos que vivieron su auge y con quienes descubren por primera vez su irresistible encanto. Soy Abel Rodríguez, esto es Músicos del Recuerdo y hasta el próximo programa. Come on, hoy con Spandau Ballet.

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0: Bueno, pues ya estamos aquí. Ya estamos aquí después de esta breve pausa. 2 de septiembre de 2026. Hoy nos acompaña una persona que conoce el Ayuntamiento de Sanlúcar de Barrameda desde dentro, desde muy dentro. Alguien que lleva más de 2 décadas vinculado a la política municipal, que fue concejal, que ocupó distintas responsabilidades de gobierno y que fue alcalde de Sanlúcar durante 2 mandatos. Diputado provincial y que hoy ejerce como portavoz del grupo, ya lo habrá adivinado ustedes, del Grupo Municipal Socialista. Hablaremos con Víctor Mora Escobar y también con Pacote Pizarro Galán, que le acompaña hoy. Víctor Mora, como digo, Escobar, secretario general del PSOE y una de las voces más reconocibles actualmente en la política local. Y hoy veremos y queremos hablar con él de Sanlúcar, pero también un poquito de él. Porque, en fin, se aproximan las elecciones. Porque una cosa es analizar la gestión de quienes gobiernan actualmente y otra es muy distinta, es hacerlo cuando quien formula las críticas tiene detrás una larga experiencia al frente del propio ayuntamiento. El PSOE está denunciando en los últimos meses cuestiones como la pérdida de oportunidades económicas, los problemas de vivienda, el transporte urbano, la situación de la ayuda a domicilio, las instalaciones deportivas, la transparencia municipal, la gestión de determinados servicios públicos y la captación de fondos para Sanlúcar. Por eso, desde Radio Esquina queremos ir un poco más allá. Queremos saber si qué hay de cierto en esta denuncia, qué datos la respaldan y, sobre todo, ¿qué responsabilidad tiene cada gobierno en los problemas que Sanlúcar sigue arrastrando? Porque también queremos preguntarle a Víctor por su época también. Obviamente, ¿qué se hizo bien? ¿Qué se hizo mal? ¿Qué quedó pendiente? ¿De qué decisiones se arrepiente? ¿Y qué ha aprendido después de haber pasado de gobernar a ejercer la oposición? También hablaremos un poquito de ese controvertido pacto Izquierda Unida PSOE que convirtió a Carmen Álvarez le permitió acceder a la alcaldía y de la posterior ruptura entre ambas informaciones, de las críticas actuales del PSOE al gobierno municipal y la posibilidad de que Víctor Mora vuelva a presentarse como candidato socialista a la alcaldía de Sanlúcar en las próximas elecciones 2027. Y aquí aparece la pregunta inevitable: ¿quiere Víctor Mora volver a ser alcalde de Sanlúcar? Si vuelve a gobernar, ¿qué haría diferente de aquello que hizo durante sus anteriores mandatos o qué refortalecía? Hoy queremos hablar con él como portavoz de un partido que representa en un porcentaje elevado a los sanluqueños y queremos conocer, como digo, cómo está el ayuntamiento, qué esas decisiones que se está tomando, cuáles sus valoraciones. Denuncian, tiene muchas denuncias durante todo este tiempo y tenemos las notas de prensa, en fin. Queremos hablar poquito del pasado, mucho del presente y, sobre todo, del futuro, que es lo fundamental para esta ciudad. En fin, quédese con nosotros, que tenemos tiempo de plantear todo aquello y que usted luego pues analizará las cuestiones que hable el portavoz y el representante del PSOE en Sanlúcar y aquello que crea conveniente desde su valoración. Bienvenido, Víctor, a Radio Esquina.
1: Muy buena.
0: Pacote, bienvenido. Pues acércate al micrófono. Es la primera vez que Pacote se sienta en la mesa, ¿no?
1: Por aquí, sí.
0: Bueno, pues encantado, que no sea la última, hombre. ¿Vale? Gracias. Bueno, Víctor, ahora se suele decir un tópico que empieza el curso político, ¿no? En fin, eso es un tópico porque julio y agosto también tenemos que vivir, ¿no? ¿O es algo...?
1: Hombre, y sobre todo en Sanlúcar, que es una ciudad muy turística, julio y agosto es cuando más se tiene que estar trabajando, porque es cuando más actividad hay en la calle y sobre todo más problemas de limpieza, seguridad, etcétera.
0: El 7 de agosto, concretamente, el PSOE acusó al gobierno de Carmen Álvarez a haber dejado a Sanlúcar fuera de las ayudas estatales destinadas a reparar daños provocados por los temporales de comienzo de 2026 y se cifró en 35 millones. Ustedes hablan de 35 millones de euros perdidos. ¿Puede explicar exactamente de dónde sale esa cifra y qué proyectos concretos podría haber financiado Sanlúcar con ese dinero?
1: Bueno, la cifra la hacemos en la unión de los fondos europeos, por el que nos fuimos del gobierno local, que era 15 millones de euros, y después lo que en ciudades similares en población a nosotros, Chiclana, ¿no?, por ejemplo, han solicitado. Podría ser una cifra mucho mayor, ¿no? San Roque ha solicitado 55 millones de euros, Jerez ha pedido también muchísimos millones de euros, es decir, pero hemos cogido una ciudad más o menos similar a Sanlúcar. ¿Qué es lo que pasaba? Pues que el gobierno saca, con estas catástrofes que hubo, ¿no?, con la lluvia, una ayuda a 100% para que los ayuntamientos la solicitaran, y en ella se podían arreglar pues colectores, aliviaderos, caminos rurales, colegios, es decir, todo lo que hubiera sufrido daño. Hay una primera subvención que sale, se presenta en muchos municipios, ya digo que era 100% lo que te daba el gobierno. Viendo que sobraba dinero, vuelve a solicitar a los ayuntamientos que se inscriban, que pidan esta subvención, porque es que se lo van a dar. Y en esa segunda tanda es cuando entran ayuntamientos como Rota, como San Fernando, como Chiclana y Sanlúcar tampoco. Vuelven a sacar una tercera, es decir, que ya es la tercera, es que te está diciendo el gobierno, oye, pídemelo, que es que te voy a dar el dinero, porque vale, es que estoy dispuesto a darte el dinero. En esta ya era el 50%, es decir, ya en el pelotón de los torpes, para que nos entendamos, bueno, lo que usted me pida, te voy a dar el 50%, y el 50% ya lo pone usted, y tampoco lo hemos pedido. Es decir, es que Sanlúcar ha perdido una oportunidad de oro, de haber tenido pues 15, 20, 30, 35 millones de euros en esta legislatura, pues ya te digo, para ahora que van a empezar las lluvias, los colectores, los aliviaderos, tanques de tormenta, se pueden hacer caminos rurales, centros escolares que tuvieran problemas, pistas deportivas. ¿Cómo se puede permitir perder el solicitar? Que es aún peor. Oye, yo lo pido, me lo van a dar, comienzo los proyectos. Que a lo mejor esto se va a ver en 2027 o 2028. Ahí es donde yo creo que está la clave. Carmen Álvarez entiende que Sanlúcar es o ella o nada después de mí. Lo hizo con los fondos europeos con los que nos fuimos del gobierno, en el que dice, bueno, como esto se terminará o se empezará a hacer en 2027 y ya han pasado las elecciones, al que llegue no le quiero dejar la oportunidad de tener pues proyectos iniciados. Ahora esto pasa lo mismo, porque ahora se piden, y es verdad que están aquí las elecciones locales, faltan 8 o 9 meses, y no lo van a ver y dirán, no, y prefiere que Sanlúcar pierda todas las oportunidades que haya para seguir en el victimismo. No hago nada porque no me aprueban presupuesto, no hago nada porque la oposición es mala conmigo, y se conforma pues con el Profea, que aquí en Sanlúcar es verdad que tiene mucho dinero porque es una ciudad grande, pero no deja de ser pequeñitas obras, pequeñas cosas puntuales en las barriadas, que no tiene que hacer nada, que no tiene que trabajar y está en la comodidad.
0: Pacote, cuando tú quieras intervienes, sí, que sea, que independientemente de la pregunta que vaya, yo aquí tenéis vosotros a la libertad de expresión que queráis conveniente. El PSOE mantiene, cuando llegó al gobierno municipal, que encontró un remanente negativo de 108 millones, ¿cierto, no? Y que durante esos años, bueno, consiguió revertir aquella situación. Hay que decir, a costa también del sacrificio del ciudadano, ¿cierto?
1: ¿No? Del gobierno.
0: Y del gobierno.
1: Que nos hubiera gustado hacer mucho.
0: En julio de 2025 afirmaste que el ayuntamiento cerró con más de 11 millones ya en la cuenta. Y un superávit luego superior a 5 millones. Víctor, si realmente este ayuntamiento, según vuestras afirmaciones y vuestros datos, está en una situación económica mucho mejor, ¿por qué Sanlúcar continúa teniendo problemas de mantenimiento, limpieza, vivienda e infraestructura?
1: Porque no hay capacidad de gestión. Es un gobierno sin ningún tipo de capacidad. Cuando hicimos un pacto de gobierno, es verdad que, bueno, ellos llegaron en la oposición, prometieron todo, engañaron a muchísima gente, que hoy día ya no se dejan engañar. Estamos hablando de 500 familias de ayuda a domicilio que iban a entrar en el ayuntamiento, iban a cobrar como los trabajadores y trabajadoras de las empresas, a las trabajadoras de la empresa de la residencia mayores que iban a cobrar como el ICODESA, a los del ICODESA como el Mulisán, al Mulisán como el ayuntamiento, es decir, todo lo que se decía se iba a hacer, y engañaron a mucha gente sin ningún programa real. ¿Qué ocurre? Pues que, claro, nosotros sabíamos bien la situación del ayuntamiento, ellos también, pero mentían, y nosotros, pues, bueno, mejor o peor, pero sin mentir a los ciudadanos, íbamos explicando la situación. No es que digamos nosotros que había 108 millones de euros de deuda, ¿no?, y que después se ha arreglado. Es el interventor en su informe el que reconoce estos datos, ¿no? 108 millones de euros que, cuando nosotros llegamos al gobierno, pagar la nómina era el día a día, que no nos cortaran la luz también era el día a día, Y nos metimos en un plan de ajuste, un plan de saneamiento que era muy duro. Tú lo has dicho, no han pagado los ciudadanos, también el gobierno, porque allí, imagínate lo que nos hubiera gustado a nosotros, un gobierno nuevo, joven, hacer. Bueno, pero era la responsabilidad. Cada uno le toca vivir un momento y la responsabilidad en ese momento era sanear la economía. La saneamos y sabíamos los plazos, sabíamos que a final de 2024 iba a estar saneada, y es cuando decíamos, oye, nos hubiera gustado tener la oportunidad de verdad de, después de haber saneado esto, de arreglar la economía, de haber podido gobernar por fin con un presupuesto prácticamente que partamos de cero, ¿no? Como mucha gente hace. No pudimos hacerlo, ¿no? Ya no ganamos las elecciones, entramos en un pacto, etcétera. Pero esto lo dice el interventor. ¿Qué te dice el interventor? Bueno, pues usted tiene 26 millones de euros en la cuenta bancaria del ayuntamiento hay 26 millones de euros sin gastar, hay 14 millones de euros de superávit, 7 y pico en el ayuntamiento, 6 y pico en la gerencia de urbanismo, más de 120 creo en el patronato de deporte, y a usted le ha sobrado, y a usted le ha sobrado. Entonces, claro, como eso es por falta de gestión, evidentemente por falta de gestión, de no saber gestionarlo, es que no tengo presupuesto. No, no, pero si no necesitas presupuesto, ¿para qué quiero un presupuesto de más dinero? ¿Para que te sobre más? Igual intento con el agua. Vamos a subir el recibo del agua. ¿Pero para qué? Si ya te sobra dinero. ¿Qué es lo que podía haber hecho? Pues primero saber gestionar. Pero pasa, primero hay que saber gestionar porque tengo un buen equipo. Un equipo nefasto, yo no he visto en la historia de Sanlúcar, y tú has sido muchos años concejal y estás aquí, un equipo más malo de gobierno. No es que sean siete, nosotros hemos gobernado con nueve, pero había personas que sabían de la materia. Este equipo, yo no he visto equipo más malo en la democracia de Sanlúcar. Y además que no tienen proyecto, porque todavía dentro de que tú, bueno, no sepas, pero como tienes un proyecto, al menos tienes una guía hacia dónde ir. Pero como también el programa electoral que tenían era únicamente quitarme del gobierno, era el único programa que tenía Izquierda Unida, hay que quitarlo del gobierno, y una vez que lo han quitado, pues no tenían otro proyecto. Entonces estamos condenados a que Sanlúcar ahora mismo esté paralizada. Si le une que no tiene capacidad de diálogo, si le une una mala gestión que te sobra 14 millones y tiene 26 en el banco y no lo gastas, y si unes encima que cuando viene oportunidades para invertir 35 millones en esta legislatura lo rechaza, pues que nos hemos quedado detrás. Es que Sanlúcar ahora mismo es una pena, pero se ha quedado detrás. Tú imagínate cuando empiecen a llegar los millones, ¿no? Y diga San Roque, 55, San Fernando, 30 millones, La Línea, no sé cuánto, Chiclana, y empiecen las ciudades a crecer y tú no hayas pedido nada, y tú te quedes con el PER, con las obritas del PER, cuatro obritas allí, me limpian la calle. Pues en eso va a estar Sanlúcar ahora y en los años en los que lleguen esos millones que tú no has pedido.
0: Pacote, eres el concejal más nombrado en el pleno. Parece mentira, pero cada vez que veo un pleno, tu nombre, te digo Pacote por la confianza.
2: Sí, no, decir, no,
0: que
2: no hay problema,
0: Pacote, ¿no? No te preocupes. Paco, Francisco, Pacote, como tú quieras, Pacote. Eres muy nombrado en el pleno, ¿no? Constantemente te están, entre comillas, reñiendo.
2: Bueno, lo de reñir es que aquello parece, bueno, ella considera que aquello es como un colegio. Es decir, nosotros, igual que ocurre en el Parlamento, en el Congreso, en el Senado, hay muchas cuestiones que nosotros debatimos incluso durante el pleno, porque son mociones en las que tenemos dudas, que presentan los partidos políticos, y si nos veis, nosotros estamos con los portátiles porque estamos a la vez trabajando en las cuestiones del pleno. Por tanto, tenemos que estar continuamente consultando, incluso modificando intención de voto, que nosotros pues vemos que, pues mira, si hay una enmienda o una moción que convence al partido, lo hablamos entre nosotros y decimos que sí o que no, o nos abstenemos. ¿Cuál es el problema? Que en el momento en el que cualquier compañero habla, consulta con otro compañero del partido, inmediatamente nos llama la atención como si eso fuera una clase de parvulario. ¿Qué es lo que pasa también? Que en la estructura del partido, pues yo me encargo con Víctor de informar a los compañeros de ciertas cuestiones, por eso estamos Mónica y yo siempre hablando, porque somos los que vamos informando a los compañeros a través del grupo WhatsApp. Nosotros con el móvil no estamos viendo Instagram en el pleno, estamos también hablando entre los compañeros. Entonces hay una obsesión con el partido brutal, es decir, no nos deja ni comentar ni resolver dudas entre nosotros, y eso también crispa mucho la tensión, porque la primera vez vale, la segunda también, pero hombre, la tercera ya es que molesta que no deje funcionar el pleno con total normalidad. Porque si, por ejemplo, Carmen Infante habla con su concejal, o Carmen Pérez con Juanjo, habla con los suyos, es lo más normal del mundo. que Izquierda Unida no lo hace porque aquello es una autocracia como un camión de grande, bueno, ese es su problema, pero es que nosotros durante el pleno también tenemos que ir resolviendo dudas internas sobre sobre las cuestiones del pleno, vamos, que no hablamos sobre el seso de los ángeles ni mucho menos, y es que es una obsesión, vamos, hasta el punto que me expulsó del pleno sin ningún criterio y expulsó al grupo, vale. Vamos, que eso lo tenemos denunciado
0: en Víctor, la justicia. Hay algo llamativo, por lo menos, y me llama la atención, ¿cómo es posible que una gerencia esté cerrada, que unos departamentos del ayuntamiento esté cerrada, porque tenemos las pruebas evidentes? ¿Con la gerencia qué pasa? ¿Es gerencia? ¿Los trabajadores pasaron a ser funcionarios? ¿Se disuelve? ¿En el programa que ustedes firmaron estaba previsto disolver la gerencia? ¿Y qué finalidad tenían los trabajadores? ¿Y cómo se iba a desarrollar el urbanismo en Sanlúcar? ¿Qué es lo que ocurre realmente? Que no nos enteramos de lo que está ocurriendo, ni nada de dar explicaciones, por lo menos tu punto de vista.
1: Bueno, eso era además una de las partes que era de la parte de Izquierda Unida, disolución de la gerencia de urbanismo. Hemos, bueno, de lo que se...
0: Pero,
1: de,
0: ¿qué finalidad tiene?
1: No, disolver? Claro, es que, por eso te digo, disolución de la gerencia de urbanismo, ¿no? Y dices tú, bueno, vale, disolución, ¿y qué se va a hacer? No, disolución de la gerencia de urbanismo. Ya está, es que es un titular, es que ellos tenían un programa de titulares vacío, sin un programa después que te fuera diciendo qué es lo que hacer. Entonces ellos llegan y dicen, yo tengo que disolver la gerencia de urbanismo. Lo anuncia, lo dice, pero ya está. Es que no saben cómo hacerlo ni qué van a hacer con los trabajadores. Claro, y es que ahora esos trabajadores han iniciado ese proceso, ya fueron después de 2 años, ¿no? O 3 ya, no sé, ahora mismo se estabilizó, ahora son funcionarios. Claro, ahora tienen que ir al ayuntamiento. ¿Y cómo van? Necesitan un RPT, evidentemente, porque si tú subes al ayuntamiento y las plazas que hay en la gerencia no están en el catálogo de la relación de puesto de trabajo del ayuntamiento, hay que crearlas, ¿no? ¿Y en qué posiciones está cada uno? Hombre, si hay uno en el ayuntamiento con tu misma categoría que cobra X, tú tendrás que cobrar lo mismo o viceversa. Si uno cobra mucho más en la gerencia, pero sube, tendrán que... Es decir, todo eso. ¿Y eso qué es lo que hay que hacerlo? Eso se hace en base a un trabajo con los representantes de la gerencia, con los representantes municipales del ayuntamiento, que también son los que van a recibir los trabajadores. Tú tendrás que tener una estructura en la que diga, bueno, pues para las licencias, para los proyectos que necesito. Pero es que no se hace nada. Allí le han dicho al abogado de la gerencia, tú ve haciendo la RPT, él la va haciendo, allí sin negociar con nadie nada, y ya se la dará a la alcaldesa, que evidentemente pues de RPT y eso no tiene ni idea, la verá, intentará imponerla, le dirán que no se puede hacer impuesta, que hay que negociarla, entonces dirá que la culpa es del mundo mundial, de los trabajadores, de la policía, de no sé qué, y allí va a estar la gerencia.
0: Vale, pero mientras tanto el ciudadano y desarrollo bueno, hecho, ¿qué culpa tiene?
1: Cerrado, bueno, el de Sanlúcar, y el que vive en Sanlúcar o viene de fuera, que aprovecha los meses de verano porque es cuando está en Sanlúcar y se encuentra la gerencia cerrada, ¿qué gestiones hace? O tiene que venir mañana de Madrid, de Sevilla, en el mes de octubre porque en verano está cerrada. Y los ciudadanos de aquí, ¿y cuántas licencias? Mira, yo, que paso por allí mucho, ¿no? Porque además está la sede del partido y mi casa, yo paso por allí. Yo es que me he cruzado a mucha gente que alucinaba. Que iba diciendo, bueno, pero es que me han dicho que no, que me vaya, que es que no hay nadie. Pero ¿cuándo van a...? Pero no le decían ven el miércoles, el jueves. Claro. No, que es que no hay nadie. Pero es que yo he ido al ayuntamiento y casi que he hecho de guía. Porque con todas las puertas cerradas, una señora que venía a un empadronamiento, es que ahora vienen los colegios y necesita los empadronamientos, todas las puertas cerradas.
0: ¿Y cómo se puede caer una
1: un
0: mesa?
1: Un conserje de... y todas las puertas cerradas. Y la señora me iba preguntando a mí, ¿tú me puedes decir esto dónde es el registro?
0: Pero
1: dónde
0: tengo que una ir? Administración de 70.000 habitantes, ¿cómo hemos podido caer en esos límites, no?
1: Pues muy fácil, mira, se cae por, insisto, la cabezonería. Mira, nosotros, estando en el gobierno y llevábamos personal, vamos a sacar plaza, porque lo habíamos negociado en la mesa general con los trabajadores, plaza de lo que era necesario y además en un planning anual, este año X, este año pues 5 de policía, 3 de conserje, yo qué sé, lo que se negociara, ¿no? Claro, pero después llegaba Hacienda, que llevaba Izquierda Unida, que eso era, si lo pedís usted y los sindicatos, palito en la rueda. Aquí no se hace nada porque no queremos que ustedes sean los que lo hagan. Lo han ido retrasando, llega ahora la hora de la mesa de negociación, no quiere negociar, quiere imponer, y mientras tanto, pues vemos eso, el ayuntamiento sin personal, cerrado, sin servicio al ciudadano, y ojo, y con 26 millones de euros la cuenta, que es lo peor.
0: Entonces, ¿por qué se pactó? ¿Fue un pacto de convicciones, de necesidad, de acciones políticas globales o simplemente un pacto para impedir que la gobierne a la derecha?
1: A ver, una mezcla de muchas de las cosas que has comentado. Mira, primero es un pacto que se hace provincial. Un acuerdo en el que el primer día ya Izquierda Unida engañó al partido provincial y se ha dejado engañar durante todo este tiempo. No sé el motivo. A día de hoy, realmente ya no sé el motivo de por qué se ha dejado engañar. Al menos lo intuyo. ¿Qué ocurre? Que tú no puedes llegar y decir, Sanlúcar, que tenemos empate, 7-7, que dice, tiene más voto, menos voto, pero eso se olvida a los dos minutos. Cuando tú estás en el pleno, tienes 7 manos. No tiene a la hora de votar 7 manos menos 200 votos, ¿verdad? Tiene 7 manos, 7-7. Dijimos 2 años y 2 años, bueno. Bueno, pero hay un pacto provincial en el que Sanlúcar da el gobierno a Izquierda Unida. En Medina, que había ganado el PSOE, se le da el gobierno, Izquierda Unida apoya al PSOE. Y en Chiclana, creo, que le faltaba a algunos concejales a José María, se le da el gobierno. Primer día, toma de posesión, engaña a Izquierda Unida. Medina, pactan con el PP. Y le quitan el gobierno al PSOE. Bueno, desde ese momento, yo entiendo que el partido a nivel provincial debe decir, bueno, pues como lo acordado se incumplió el primer día, tabla rasa, aquí se acaba, ¿no? Bueno, lo dejan pasar, vale, y así llevan unos años. Que después, hombre, evidentemente yo soy de izquierda, y yo prefiero que haya un gobierno de izquierda siempre antes que un gobierno de derecha, vamos, eso es evidente. Pero, hombre, yo quiero un gobierno de izquierda que actúe como la izquierda. Pero si yo hago un gobierno de izquierda para que privatice la limpieza, para que privatice la recogida de basura, para que Aqualia, que era, vamos, los caciques del pueblo, no sé qué, ¿vale? Antes teníamos un convenio anual de obra de 300.000 euros, llevaba cerca de 800, 900 mil euros. Si todos los que eran los caciques del pueblo, las carreras, el círculo artesano, escritor Mora, Basujato, y ahora son los asesores prácticamente, los que dicen lo que hay que hacer en Sanlúcar. Oye, es que entonces, teóricamente, se ha quitado a la derecha de gobernar para que gobierne, como yo digo, la extrema derecha, porque está llevando a cabo políticas de extrema derecha. Si es que se ha... Mira, en la historia, en la historia. Yo soy alcalde un montón de años. Mira, yo he salido allí escoltado. Me los metía a ella, a la gente. A la corrala, a toda esta gente, me las metía a ella allí en los plenos, aliándola. Escoltado. Hemos salido... En la vida se ha expulsado a nadie del público. Me iba yo, decía un receso, y nos íbamos nosotros hasta que se calmaban los ánimos. Ha expulsado a un presidente de una barriada que iba a reclamar, pidió la palabra y no se la dio. Expulsa ha expulsado a más gente. No ha dejado entrar a la familia de alterofilia. Ha expulsado a un grupo municipal entero en la vida pasada. Es decir, ¿qué política de izquierda me está llevando? Digo, teóricamente de izquierda, como se hacía vender. Mentira, mentira. Entonces, claro, dice tú ese pacto, y si encima es eso, y si nosotros tenemos un proyecto en el que yo firmo contigo una serie de proyectos, que evidentemente, como yo conozco el ayuntamiento, yo sé que el ayuntamiento no tiene en sus inversiones 30 millones de euros, lo sé, pero sé que hay oportunidades de conseguirlo. Yo te lo he explicado muchas veces. El presupuesto del ayuntamiento lo podemos hacer ahora mismo aquí, si es fácil.
0: Claro.
1: Si el 90% ya está cogido. Eso está cogido. Ahora dice tú, ¿qué me queda para inversiones? 2 millones, 1,5 millones. Puede hacer poquito, puede hacer algo, pero puede hacer poquito. Pero ¿dónde está el tema? En el que tú te espabiles y tú hagas todos mis proyectos de nuestro programa, un 80%, venía financiado con fondos bien fuera de la Diputación, fondos europeos, y lo pedíamos. Y teníamos una delegación de fondos europeos. Una delega de fondos europeos. Una oficina de fondos europeos. ¿Por qué? Porque el tema está en cómo tú no tienes capacidad, lo voy a sacar de ahí. Si a ti te dicen que todos tus proyectos, tu programa, hombre, porque nosotros nos presentamos con un programa que le puede gustar más o menos a los ciudadanos, pero es el que nosotros llevamos, se financia con eso. Y cuando llega a los millones para poder cumplir con mi programa, me dice que no los pide, es que nos tenemos que ir del gobierno. Y tú siempre dices, ostras, pues no me lo creía. Perdiendo dedicaciones exclusivas, perdiendo asesores. Y,
0: oye, hombre, lo digo desde que sí, sería normal. En estos tiempos no es normal.
1: Y perdiendo todo eso. Y enfrentándote a tu partido a nivel provincial y regional. Que ellos nos dicen que teníamos que haber aguantado, aunque fuéramos ninguneados, aunque no tuviéramos la representatividad que decíamos, aunque no se cumpliera con el pacto de gobierno, y dijimos, no, tenemos dignidad. Y yo, como desde pequeño soy del PSOE, teníamos dignidad. Y la dignidad no tiene un precio para nosotros, ni un sueldo, ni un precio.
0: Vale.
1: Y si eso supone que no podemos ser los que representemos a Sanlúcar en el PSOE, pues yo creo que el que se equivoca es el PSOE.
0: Vale, hay un montón de preguntas, aunque, por favor, dentro de la brevedad posible, pues es que tengo un montón de preguntas. En junio de 2026 anunciaste que llevaría a pleno una propuesta para destinar 7.814.193,20 euros de realmente positivo a la construcción de vivienda pública. ¿Eso era posible? ¿Cuántas viviendas sería posible? Y obviamente el sitio que sería posible.
1: Mira, es muy fácil. Y estaba en el proyecto de pacto de gobierno. Hay un suelo, Subo 1 en Bonanza, que tú lo tienes que conocer porque lleva tiempo. Subo 1 en Bonanza, que en la época del Partido Popular, pues eso se vendió a una empresa. Esa empresa, pues se lo vendió el ayuntamiento para pagar nómina, ¿eh? Como urbanizado, y cuando llegaron allí no estaba urbanizado. Entonces, claro, hay un proceso judicial en el que nos toca a nosotros ya en el gobierno pagarle a la empresa 1 millón y pico, que es lo que había en el ayuntamiento, porque vamos a entendernos, el Partido Popular de la época lo engañó. Se lo vendió como urbanizado y no estaba urbanizado. Vale, ese dinero, Juan José, está en el presupuesto actual, prorrogado, ¿no? Ese está, 1.700.000 para urbanizarlo. Es decir, tú coges y con ese 1.700.000 que está en el presupuesto, que sobra todos los años, urbaniza la zona, Subo 1, y tienes un suelo urbanizado. ¿Qué puedes hacer ahora? Pues con esos 7 millones empieza la obra, construye vivienda, una parte para vivienda, una parte a lo mejor una cooperativa, o directamente pides un préstamo. ¿Por qué? Porque es que ahora estamos con la situación económica por debajo del 65% de endeudamiento financiero. Es que por eso digo, es que no tienen ni idea. Y me da coraje, oye. Me da coraje que ahora que nos ha tocado a nosotros no estar en el gobierno, esté la situación así. Para que tú pudieras pedir préstamo, además de tener remanente positivo, que hay ahora, tiene que tener menos del 65% de endeudamiento financiero. Ahora estamos por debajo. Antes no lo estábamos. Estamos por debajo. ¿Puedes pedir préstamo? Pues tú coges y tienes para urbanizar 7 millones y pico que te ha sobrado, 6 millones y pico de la gerencia, y encima puedes pedir préstamo. Y allí hay un proyecto de 150 viviendas. Oye, ¿sabes lo que es 150 viviendas ahora mismo? Pues, ¿eso se puede hacer? Sí. ¿Eso es algo que nosotros teníamos en nuestro proyecto? Sí.
0: ¿La política de vivienda de tu época es porque no era posible hacer vivienda, o porque no había posibilidades, o que políticamente no era prioridad?
1: No, hombre, prioridad siempre ha sido la vivienda. ¿Cuál era nuestro problema? Nuestro problema en ese momento era que tú, para hacer vivienda, tenías que pedir un préstamo. Tú no puedes hacer vivienda sin dinero. Hemos visto San Fernando, que ha pedido no sé cuántos millones de euros en un préstamo, y no teníamos capacidad de financiación porque teníamos unos datos que no nos lo permitían por parte del ministerio. Pero pese a eso, hicimos vivienda. Yo me hace gracia cuando dices que no se hizo vivienda. Gobierno socialista, que estamos desde 2007, se hizo el Almendral con la Junta de Andalucía, San Rafael 4 viviendas que hicimos nosotros, se hizo Calle Barrameda con la Junta de Andalucía 9 viviendas. Oye, qué viviendas sí hicimos en nuestra época. Pero ese proyecto, ahora era el momento. En Bonanza también, a través de una cooperativa con los suelos, llegamos a un acuerdo y se han hecho 22 viviendas, que creo que ya han entregado.
2: Ya viven allí.
1: Es decir, que sí se hizo vivienda. Pero es que teníamos ese proyecto de 150. Firmaron el pacto con Carmen Álvarez, gestionándolo, sabiendo en qué momento se podían hacer, y lo han dejado. Y lo han dejado.
0: Hablando de vivienda turística y turistificación, habéis denunciado que en Sanlúcar tendría unas 1.396 viviendas destinadas a uso turístico, y reclama que el ayuntamiento regule esta actividad. ¿Por qué en este momento y en base a qué?
1: Porque cuando aprobó la Junta la ley. Justamente, nosotros nos fuimos, igual me equivoco el día, ¿no? Pero del gobierno, un 3 de marzo.
2: 3 de marzo.
1: Y el 4 de marzo es cuando la Junta saca la ley para regular esto. Pero nosotros habíamos hecho el trabajo previo, y eso te lo digo yo, porque yo estuve en las reuniones con Mónica, que era la gerente de urbanismo, la delegada de urbanismo, perdón, y con los técnicos de urbanismo. Localizamos dónde estaban las viviendas, en un plano de Sanlúcar donde había más viviendas turísticas. Lo teníamos localizado. Bueno, nos costó mucho localizarlo, porque fíjate tú a dónde llega, que la Junta comunicaba al ayuntamiento, a la alcaldía, las viviendas turísticas que se solicitaban. Y ellos, pues, en vez de mandarlo a la gerencia, que lo gestionaba, pues claro, como realmente no nos consideraban socios, nos consideraba enemigos útiles, es decir, usted me pone al alcaldesa y a partir de ahí luego a vuestra casa, que no quiero nada con ustedes, pese a que pague Sanlúcar, no se lo mandaba a la gerencia, lo mandaba a renta, que eso es como nada. Entonces, cuando nosotros investigábamos, se estaba mandando renta. ¿Qué ocurre? Que si había una serie de criterios que tú no podías hacer una vivienda turística, por ejemplo, si era una vivienda de protección oficial, no puede ser turística, si era una vivienda que estaba en un suelo no urbanizable, no urbano, no podía ser vivienda, pero como no llegaba a la gerencia, no se tenía conocimiento. Y ya después de mucho preguntar a la Junta, nos dicen que lo manda a alcaldía, y entonces la alcaldía dice, ah, sí, pero nosotros esto nos llega todos los días, pero lo mandamos a renta, renta porque lo llevaban ellos. Pero es como mandarlo a la papelera del ordenador de
2: la cultura
1: de spam, porque era para nada, eso no lo veía nadie. Y en ese momento, cuando empezamos a recuperar los datos, hicimos un plano, hicimos un mapa donde se concentraban, cuáles podían ser. Por eso digo, es que teníamos un equipo que sabía gestionar, ¿vale? Al menos dónde mandar, si no saben ni dónde mandar los datos. Hicimos un plano en el dónde se concentraban las viviendas turísticas, cuáles había un plazo, decirle a la Junta esta no porque es una vivienda de protección oficial, esos plazos iban pasando porque uno lo hacía con una propuesta, ¿no?, de cada uno de las viviendas, ¿no? Y entonces hicimos todo eso. Consultamos con la Junta, nos dijeron que iban a cambiar la ley y justo el día que nos íbamos se cambia la ley. Bueno, en ese mismo pleno que nos vamos a final de marzo, presentamos una moción diciendo, oiga, vivienda turística, vamos a hacer el reglamento para que se controle, para poner las zonas en las que ya no pueden seguir creciendo. Nada. Nada, no se ha hecho nada. Nada. Servirá para decir que es que la Junta es mala, que el PSOE es que por qué no lo hizo. Pues claro, hoy estamos hablando, en nada miramos y ahora tiene 7, 8 o 10 comentarios de los mismos de ellos con 200 perfiles. Que le hemos dado en verano, ¿eh? Porque en verano no hemos parado, es verdad que también se merecen un descansito, ¿no? Deberíamos nosotros también dejarle un poco respirar a los pobres que están todo el día escribiendo con perfiles falsos. Pues tú no lo hiciste, tú no sé qué, pero aquí está la explicación. Aquí está la explicación. A partir de ahí, bueno, ya cada uno.
0: Una de las preocupaciones que, aparte del trabajo, en fin, la economía sumergida, las actividades ilegales que cada día están más implantadas en Sanlúcar, las pocas posibilidades que tenemos de trabajo, es el tema de la vivienda. Es decir, se puede tener un turismo con mucha gente que venga aquí o algo, pero es un reto importante que un joven o una persona no tenga capacidad para tener una vivienda. Eso desde el ayuntamiento, ¿qué se puede hacer?
1: Pues ya te he dicho, un proyecto que hay para 150. Y tú a partir de ahí empiezas eso, que eso tarda unos años, ¿eh? Que tú si te pones a urbanizar eso y a hacer la vivienda, tarda una legislatura, ¿eh? Y mientras tanto, pues va haciendo presupuesto, va haciendo vivienda, va hablando con la Junta de Andalucía, va hablando con promotores, porque también es verdad que si tú liberas suelo, pues a lo mejor se pueden construir más viviendas. Es decir, tú empiezas a hacer un plan de vivienda. ¿Pero tú crees que la delegada de urbanismo de Sanlúcar tiene capacidad para hacer eso? Bueno, tiene capacidad para abrirlo. La gerencia va a tener capacidad para hacer vivienda en Sanlúcar. ¿Ese es el problema? Ese es el problema. Es que si tú le das un presupuesto 10.000 millones de euros, es que es para nada. Yo lo he puesto muchas veces a mis compañeros, le pongo el ejemplo. A mí me puede contratar la NASA. Yo estoy ayer primero, me voy el último. Sí, pero claro, yo no tiro un cohete, porque no sé. Eso es lo que le pasa al gobierno de Carmen Álvarez.
0: Ayuda a domicilio. El PSOE lleva reclamando la municipalización de ayuda a domicilio y recuerda que esta de las medidas figuraba en el acuerdo municipal de 2023... Durante el periodo de tu alcaldía no se llevó a cabo la municipalización, pero tú argumentas que no era posible. Sin embargo, en 2016 dice que hay 9 millones destinados al servicio y que el modelo público permitiría eliminar el beneficio empresarial. ¿Por qué el cambio anterior? Porque es posible y si realmente eso es posibilidad a que no le cueste dinero más al ayuntamiento y que sea más eficaz también el servicio.
1: Mira, pues muy fácil. Primero, cuando estábamos nosotros no teníamos una mayoría absoluta necesaria. Teníamos un pacto de gobierno en el que algunos concejales ya se fueron del pacto y nos quedamos con minoría. No todos los municipios, solo había empezado a hacer la municipalización Jerez. Y estaba en proceso San Fernando, muchos municipios. Entonces, no sabía. De hecho, no es fácil, ¿eh? Es una materia que no es fácil. Estamos viendo cómo se hacía. ya nos hemos ido informando. ¿Y qué es lo que han hecho? Pues lo han ido metiendo en otras empresas públicas que tenían. San Fernando lo ha metido en una empresa pública, el puerto igual. Lo iba metiendo en otra, que por ejemplo aquí podría ser Muremasa, que tenemos una empresa de... Y después muy importante que tú tuvieras una mayoría de votos. ¿Por qué? Porque esto no es decir en un pleno, ayuda a domicilio, voto a favor, nosotros. No, pero espérate. Esto tiene un... Tú tendrás que aprobar unos presupuestos. Tienes que aprobar unos presupuestos, cambiar unos estatutos, porque donde tú lleves, y eso necesita una mayoría absoluta de los miembros del pleno. Es decir, vamos a cambiar los estatutos a donde se van a incorporar. Vamos a poner unas bases para poder incorporarte. Tú no te puedes ir todos para dentro de una vez. Tú tienes que poner unas bases, unos requisitos, un procedimiento, unos puestos de trabajo que no existían, que ahora tienen que existir. Dotar de ese presupuesto, como tú bien dices, la Junta de Andalucía da 9 millones de euros, ¿no? Que es lo que la Junta de Andalucía nos da para ayuda a domicilio, para una serie de servicios. Es verdad que el Ayuntamiento de Sanlúcar también pone una parte, porque ya en nuestra época, como veíamos que la dependencia tardaba, empezamos a poner
0: a
1: cada
0: suplir,
1: año
0: a suplir
1: un poco de dinero para los casos que veíamos que no le llegaba las resoluciones. Tendrás que poner eso. Y es verdad que tú tendrás que ver también la situación de los trabajadores, que es lo que te decía antes. Si yo entro en una empresa en la que tú cobras 1.000 y yo cobro 800 y yo tengo tu mismo puesto, pues tendré que cobrar 100. Todo eso que hay que hacer, que hay que montar, que requiere de un trabajo que necesita muchos plenos, mucho diálogo, muchas reuniones, también necesita de votos. ¿Por qué decíamos que era el momento? Porque lo habían hecho otros municipios. Y ahora ya había una experiencia de cómo hacerse, que era muy fácil de consultar. Con la alcaldesa de San Fernando lo había yo hablado, ahora en este tiempo muchas veces incluso nos dicen, mira, veniros aquí o yo mando gente allí y os lo explicamos. Y sobre todo había una mayoría amplia de izquierda, que queremos la municipalización de las cosas. Había 14 concejales en ese momento, concejales y concejales, en ese momento del pacto. Y además tenemos una palabra, si yo he firmado contigo que se municipalizaba, nos ponemos. Pero es que no se ha hecho. ¿Por qué? Porque es que vale, ya no le va a salir. Pero claro, si tú engañas a 500 familias que te votan, que nos lo han reconocido, que nos han parado por la calle, que les pasaron unos papeles a todas las familias para que la votaran, porque si estaba Carmen Álvarez iban a entrar en el ayuntamiento, que nos lo han dicho las trabajadoras, ¿vale? Que nos hemos encontrado. Y ahora, pues primero la culpa sería de uno, de otro, para alargar esto, para intentar volver a utilizarlas de cara a las elecciones de 2027. Y le da igual la ayuda a domicilio, le da igual las trabajadoras. Quiere la utilización política y el victimismo para que esos votos no los pierda ahora en 2027. Y desgraciadamente es la cruda realidad.
0: Transparencia y el estudio socioeconómico. ¿La transparencia en el ayuntamiento en qué se diferencia cuando tú gobernabas y la transparencia que actualmente se practica?
1: Mira, es muy fácil. Yo voy a la... Mira, te voy a poner un último caso. Porque me ha pasado la semana pasada. Yo voy y pedimos el convenio que se ha firmado con las carreras de caballo, que se firmó en feria, ¿eh? Lo pedimos el mismo día. El miércoles de feria se firma el convenio con las carreras de caballo. En feria. Estamos en septiembre. Y le digo, quiero el convenio que se ha firmado con las carreras de caballo. En junio no me lo han dado. Llega julio y me dicen, toma, ahí tiene el convenio. Y digo, no, vale, convenio firmado, que yo, ahora te cuento. Yo creía que no habían ni firmado un convenio. Y te digo el porqué. Y ahora digo, bueno, pues quiero ver todo el expediente, porque tú puedes firmar un convenio, pero ahí te falta todo el expediente, ¿no? Remanente de crédito, informe de intervención, etcétera.
0: La justificación jurídica.
1: Vaya usted a patrimonio. Yo sabía que patrimonio no lleva eso, porque como tú bien has dicho, yo me llevo unos cuantos años al CARE, pero yo, obediente, para que nadie me diga nada, voy a patrimonio. Y me dice el técnico, Víctor, si tú sabes que esto no lo llevamos, ¿no? Digo, claro que yo lo sé, pero yo tengo que venir donde me han dicho. Esto lo lleva a turismo. Digo, claro, yo lo sé. Es que yo he sido alcalde y delegado de turismo. Y sabía que lo lleva a turismo. Vale, bueno, pero yo he venido donde me han dicho, ¿eh? Voy y le vuelvo a escribir, educadamente. Me ha dicho el técnico al que usted me ha mandado que no lo lleva ahí, que lo lleva a turismo. Voy a ir a turismo a verlo. Y me escribe que nada, iré a turismo, que ya está bien. Que ya me la ha mandado el convenio y eso es lo que hay. ¿Qué ocurre? ¿Dónde está aquí lo que nosotros buscamos? Juan C.
0: Venga.
1: Que es que conocemos, porque no nos lo han dado, pero ya lo conocemos y lo hemos pedido, que la Cámara de Cuentas ha dicho que con un presupuesto prorrogado no se pueden dar subvenciones nominativas. ¿Qué ha firmado? ¿Dónde están los informes de la intervención, de la gestión presupuestaria?
0: No tiene.
1: ¡Ojo! Que si le han dicho que lo puede firmar, pese a la advertencia de la Cámara de Cuentas, haya cada cual. Pero si no tiene, ¿qué hace firmando algo que no puede firmar? Eso es lo que estamos pidiendo. Eso es transparencia. Y eso significa, como nos intenta ahora decir, ahora llama a las carreras, mira lo que quiere el Visto, que nos pague, no. Lo que queremos es que se haga bien y legal. ¿Se puede hacer bien y legal? Sí. ¿Usted quiere un presupuesto? Negocielo. Negocielo con los grupos, siéntese. ¿Que no puede hacer esta subvención y quiere darla? Negocielo. Y lo lleva con una modificación presupuestaria.

0: de darla. Y eso se llama delito de alcance en el Tribunal de Cuentas.
1: Pero esto no es serio, ¿no? Si tú tienes una advertencia ante un Tribunal de Cuentas, y además para eso están los presupuestos, porque la por robar los presupuestos tiene su penalización.
0: Y te digo una cosa,
1: es decir, ¿cómo puedo ya...? Alguien me tiene que advertir que eso no es posible.
0: Exactamente, y es lo que estamos pidiendo. Fíjate que nosotros... Mira, hoy lo he dicho, hasta ahora no lo había dicho esto, ¿eh? Pero hoy lo he dicho. Oye, si hay una advertencia, tú tienes que actuar en la advertencia. Claro. Oye, que antes no se sabía, y es verdad que yo...
1: Bueno, pero sincero, si está ahí...
0: Yo no sabía que con un presupuesto prorrogado...
1: Y alguien tiene que saber que hay una advertencia.
0: Pero te digo, yo no lo sabía, ¿eh? Que con un presupuesto prorrogado no se podía dar. Pero una vez que te lo advierten...
1: Perfecto. Pacote, brevemente, tú has estado gobernando, ahora estás en la oposición. De todo esto, ¿qué conclusiones saca? Del anterior, de ahora, ¿y cómo va todo esto, según tu criterio?
2: Bueno, como ha dicho Víctor, nosotros pactamos el gobierno también por una cuestión fundamental, y es que durante muchos años el Partido Socialista, el PSOE, había hecho un trabajo de saneamiento de cuentas impresionante, y era como el que cría un niño y lo tiene que entregar cuando el niño va a la universidad.
1: Pero tu actitud como delegado era más tolerante, era más transparente, permitía más que tuviese más acceso a la documentación.
2: Sí, pero vamos, eso, nosotros no nos hemos negado nunca a que la oposición accediera a ningún expediente. Es más, que yo creo que cuando he sido delegado no han pedido información, porque entiendo que la oposición no veía ningún problema. Lo que sí es verdad que sí se ha notado un cambio, y eso sí te lo comentan las personas, en este caso pues hermandad de colectivo con los que trabaja, que hay un total abandono, es decir, no hay una atención ninguna a lo que son las necesidades de esas entidades.
1: Bueno, queda mucho, pero bueno, vamos a tratar de resumir, porque, en fin, Castillito debajo de guía y deporte arterofilia, ¿eh? Ahí hacéis una comparación. ¿Tenéis ya el expediente de la adjudicación del Castillito? ¿Qué pasa con la dependencia de arterofilia, que se destinó un departamento gracias a los éxitos que tenía a muchos componentes de un club en Sanlúcar? ¿Cómo está esta situación?
0: Bueno, pues lo del Castillito, por fin pudimos ver el expediente, y es un expediente, primero, como siempre digo, que esto ya se venía con el total silencio, sin decir nada, sin consultar a nadie. Eso fue una obra que nosotros conseguimos, que la Junta de Andalucía no cedió. Fíjate, estaba todavía un gobierno de coalición en la Junta de Andalucía, Izquierda Unida, PSOE, hace años, Conseguimos que nos lo cedieran. Cuando nos lo ceden, el Castillito de Sanlúcar estaba en ruina. Conseguimos estabilizarlo con una serie de proyectos, de obras que nos venían, etcétera. Después se hizo con presupuestos propios. Bueno, se terminó. Y tenía un objetivo que era, como te conté, centro neurológico, ¿no? De Sanlúcar, del quinto centenario, un centro de referencia. Y después, como veíamos que tenía varias plantas y alguna sala arriba que tenía tres o cuatro aulas, pues hablamos con la Fundación Manolo Sanlúcar para que, bueno, allí se pudieran las clases de guitarra con el método de Manolo Sanlúcar, que era un método, todo eso, ¿no? Correcto. Eso estaba hablado, pensado, ¿no? Cómo lo teníamos que gestionar, etcétera. Y de pronto vemos que la Fundación Nao Victoria de Sevilla presenta una solicitud diciendo que ellos lo quieren gestionar, y se le concede. No se informa a nadie, no se lleva al pleno, se da por 4 años, claro, porque ya más años a lo mejor lo tiene que llevar al pleno y se gestiona. Pero es que es más, pedimos el documento. Y en el documento no habla de que tengan que pagar entrada a nadie, no se habla de eso. Pero claro, lo que se firma después, primero ya te lo cedió, estas son las condiciones, muy curioso que dice, bueno, y el ascensor lo tiene que pagar que se le cede. Pero bueno, si lo metemos en el presupuesto del ayuntamiento, pues también te lo hacemos nosotros. Es decir, que no paguen nada. Y encima, ahora, después hacen una adenda que requiere, porque te dice, y esto no necesita de informe de intervención ni de nadie, porque como no lleva coste económico de nada, pues nada. Claro, pero después hacen una adenda, porque una vez que ya la empresa lo tiene, dice, ahora esto ya es mío, vale, pues ahora yo digo que tengo que cobrar entrada, si no, esto no es rentable. Pero, hacen una adenda en la que dice, pero, y ahora ya, fuera de ese convenio el que me lo ha dado, estos son los precios de las entradas. Una adenda es un documento que requiere de otra vez una serie de informes. Y encima, en el momento en que ya hay dinero, ya sí requiere informe del área económica. Eso no existe. Es decir, le han regalado el Castillito a una empresa, primero

0: sin decir que se va a cobrar, y una vez que ya es mía, como empresa, ya es mío, ¿no? Pues ahora yo te digo, y ya nos hemos hecho las fotos, ya se ha vendido, que tú lo que quieres la cintita ya la ha cortado, pues ahora te digo que o cobro o esto no es rentable. Y ahora dice, ah, sin problema, venda y cobra. Y los informes, ya no hace falta nada.
1: Pero es que de buena práctica la administración, que aunque en teoría no te lo pida, siempre tiene que tener informe para la buena práctica, bueno, pues, administrativa. Nada. Eso es de cajón. Eso es el que va a la administración, tiene que saberlo.
0: Y sobre todo por tu garantía propia, personal, para que no pase esto, que ahora, bueno, pues aquí se cobra y se les regala. Y es lo que yo digo, el castillo... Castillo tradicional. Oh, ¿cuántas veces he escuchado yo, que no lo dimos nosotros, bueno, que lo dio el Partido Popular cuando gobernaba? ¿Cuántas veces hemos escuchado que este, pero ese hombre ha invertido ahí millones de euros? Este castillo, el castillo ya estaba hecho. Y halterofilia, una sala hecha de halterofilia para eso, con un fin, un club de halterofilia, que además llegamos a un acuerdo que ellos compraban el material, que ellos lo han comprado el material. Y era para un club de halterofilia, para practicar halterofilia. Que se apuntaba más gente al club. Bien, que había dos clubes, mañana se hay dos clubes de halterofilia. Pues para compartir los dos clubes de halterofilia. Pero eso no, porque según el delegado, el dinero público, decía, no se le regala a la gente. Y ahora coge y una empresa de Sevilla se le ha regalado más de 3 millones de euros y cobra la entrada.
1: Hay un proyecto que ustedes dejaron pendiente, que era el mirador de allí del quinto centenario. ¿Eso en qué situación está? Y según las declaraciones de la alcaldesa, aquello se va a retomar y se va a invertir el dinero y se va a plantear.
0: Bien, me alegro. Eso era un proyecto que teníamos. Hubo un problema que la empresa entró en quiebra, y en el momento en que entra en quiebra deja de trabajar. Hay un procedimiento en el que tú tienes que cancelar ese contrato, que tarda tiempo, y en ese tiempo dejamos el gobierno. Dejamos dinero, 150.000 euros, en el presupuesto para que se hicieran obras allí, al menos que se fueran adelantando. Se podía haber hecho una modificación presupuestaria para dotar de más dinero para esta obra, pero es que ha sido ahora el momento en el que se ha podido romper el contrato y se puede licitar. Lo que allí se está haciendo es algo del Profea y un kiosco, que también estaba previsto, claro. Entonces hay obras porque se está haciendo un kiosco del Profea, y el resto de la obra, ojalá se haga, ojalá venga ese dinero, y si hay que hacer una modificación presupuestaria, ojalá, porque era un gran proyecto de la ciudad, muy importante para los vecinos, y que era una ilusión nuestra. Pero esa misma empresa tuvo un problema en Arcos de la Frontera, en la plaza, imagínate, como en la plaza del Cabildo Nuestra, y se ha llevado empantanado 2-3 años, porque la empresa, pues evidentemente, dio quiebra.
1: El verano, para vosotros, ¿cómo ha sido? ¿Se ha ajustado a la perspectiva de Sanlúcar? Pero organizativamente, los servicios que se ha dado el ayuntamiento, la playa, la policía, en fin, todo aquello que contesta de que pasemos un verano, ¿vuestra valoración cómo es?
0: No, bueno, un verano sin pena ni gloria. Un verano en el que Sanlúcar se ha quedado atrás en proyectos. Aquí no hay grandes conciertos ya. Aquí alguna actividad que hay la hacen las asociaciones y los colectivos, el ayuntamiento no lo hace. Se suspenden las pruebas deportivas, que siempre han sido un referente. No hay desafío Doñana, que tendría que estar haciéndose ahora. No hay ningún tipo de actividad como el cine en la playa, que tardó, yo que sé, han puesto el cine en la playa al final en, yo qué sé, a final de agosto, y ahora han dicho cine en las barriadas y van 10 personas porque ponen Lassie, que yo creo que, yo qué sé, ya cuando yo era chico ya Lassie era una película antigua, imagínate, y entonces es un despropósito de verano. Un verano sin pena ni gloria, con los 4 eventos que ellos pueden ir, hacerse la foto y parecer que trabajan. Un resumen rápido que te veo que me quieras.
1: No, que tengo cantidad de preguntas que se queda a la mitad del tintero, porque hay mucho que decir. Pero antes que te vaya, tendrá que volver, digo yo. Víctor Mora y 2027, es la siguiente pregunta. Por lo que he leído, el partido ha empezado los procedimientos de nombrar candidatos y candidatas en la población de 20.000, más de 20.000. Eso es. El 15 de junio, la Ejecutiva Municipal local pidió por unanimidad a Víctor Mora que se presentara a las primarias para ser candidato a la alcaldía 2027. Incluso Irene defendió la postura que tú te presentaras por la experiencia que tiene de gestión. ¿Ha decidido ya presentarte a las primarias?
0: Bueno, el plazo comienza este viernes, del viernes al lunes.
1: ¿Ha decidido ya
0: el plazo para la presentación?
1: Es decir, ¿te va a presentar a las primarias?
0: Bueno, mis compañeros me lo han pedido.
1: ¿Va a presentar a las primarias?
0: De aquí al viernes lo estamos viendo, y tú bien has dicho una cosa. El partido abre este procedimiento en el que se puede presentar todos los compañeros y compañeras que quieran. Los compañeros me lo han pedido. Decías tú en tu introducción, ¿le gustaría ser? Hombre, alcalde te gusta ser siempre. Estar en la oposición, te gusta a mí, no, pero oye, tú, si tú tienes un proyecto y tienes un programa, trabajas para que se haga ese proyecto, ese programa, en cualquier lado.
1: Eso normal. Es esto en todos los partidos, en todos los representantes.
0: En cualquier lado normal se haría, sabes, tengo un gobierno con minoría, tú pactarías.
1: Está claro.
0: Pero que yo, y bueno, que ahora mismo la situación en el partido es compleja, muy compleja, muy compleja. Que la situación en Sanlúcar es muy, muy, muy difícil. Pues desgraciadamente es muy difícil. Esto ahora mismo se ha convertido en una ciudad sin proyecto, sin futuro, y que los 4 años que vienen van a ser como los años que nos encontramos cuando llegamos al gobierno. No por la situación económica, sino por la falta de personal, por la falta de iniciativa, por la falta de recursos, por unas mayorías que no van a existir, y la situación es muy, muy, muy compleja, que hace que uno a día de hoy, pues bueno, si los compañeros lo piden, evidentemente, pues yo daría el paso, ¿no? Pero que no es fácil. Y la situación del partido ahora mismo tampoco es fácil. Pero también te digo, aquí tiene una oportunidad. El secretario de organización, el Pacote, que él puede hablar más de los procedimientos y de cómo,
1: sí,
0: cómo lo ve a nivel de Sanlúcar.
1: Pacote, ¿te va a presentar Víctor Mora a las primarias?
2: Bueno, yo espero que lo haga. Como bien ha dicho Víctor, la ejecutiva lo pedimos en junio, creo que fue.
1: Sí, ¿no? Sí.
2: Me pasa que es verdad que nosotros, el partido tiene un sistema...
1: El 15 de julio, concretamente.
2: El 15 de julio. El partido tiene un sistema que es el más democrático, yo creo, que de todos los partidos de España, y para todo decidimos de forma
1: comprimaria. Hasta lo que de arriba le guste.
2: Bueno, pero en principio las primeras son las primarias. Es decir, los compañeros tienen el derecho a votar, y como nosotros defendemos, creemos que sería un error que el partido en otros niveles se enfrentara a la militancia en esta ciudad.
1: ¿Qué te hace dudar, si tiene dudas?
0: Hombre, pues te soy muy sincero. Yo sé que tengo el apoyo de la agrupación local, de los compañeros, de la ciudadanía. Oye, porque yo he estado... yo voy por Sanlúcar y la gente... Mira, ahora que hemos abierto eso de Sanlúcar te escucha, además de escribir a eso, me escribe un montón de gente a mi número de teléfono, al Instagram, al Facebook, con ideas, con proyectos. Es decir, la gente ve que tiene cierta esperanza en que sabemos gestionar, en que lo hemos hecho bien, en el que también nos hemos equivocado en cosas, o no hemos hecho todo, o no lo hemos explicado. No es tanto que no lo hayamos hecho porque no hayamos querido, que no va a querer hacer cosas. No hemos sabido trasladar, explicar, correcto, yo lo asumo, pero es verdad que la gente ve que ha habido un gobierno que tenía idea, proyecto y sobre todo experiencia y saber, ¿no?, gestionar. Eso sí me anima. Pero también te digo, el que el partido a otros niveles, y tú lo has dicho y no te voy a engañar, esté con eso de es que espérate, es que entendemos, es que la coalición de izquierda, es que tenemos que tenerlo, porque es que a lo mejor si tú eres alcalde, si tú ganas, Carmen Álvarez no te hace alcalde, pero si ella gana, tú por fuerza la tienes que hacer, y Izquierda Unida venga y se atreva a meterse con el partido en Sanlúcar del PSOE, pero el PSOE tuyo no te defienda porque parece que tiene más interés, y lo digo de verdad, en que esté Izquierda Unida en el gobierno, eso es lo que me hace dudar. Eso. No, porque a nivel local la agrupación lo tiene claro, los concejales y el grupo lo tiene claro, la ejecutiva lo tiene claro, te digo, el sentimiento en la ciudadanía. Oye, que habrá gente que no me quiera, ¿no? Como a todo el mundo. Aquí hay 70.000 habitantes, 50.000 vota un 40 y tantos%, es decir, que ni vota la mitad de los que vota se divide, pero que yo puedo vivir aquí. Yo, otros alcaldes, desgraciadamente, murieron, ¿no? Pero otros alcaldes se tuvieron que ir de Sanlúcar, no viven aquí. Yo vengo aquí, paseo, la gente me para, me sigue pidiendo. Hay gente que me dice, oye, ojalá que vuelva, y otra gente, pues, no me
1: mira. Y otros te dicen,
0: ¿no?,
1: malaje.
0: ¿Qué te digo? A ver, eso es como todo.
1: Te dicen malaje.
0: Pero que eso es como todo. Pero que yo noto un ambiente... Ahora, ¿qué es lo que no me gusta? Pues no me gusta el que gente que no vive aquí, que conoce la realidad, que tiene el pulso diario, quiera opinar. Y nos pasó una vez y nos equivocamos. Uh-huh. Y ahora esto, si vuelvo, yo espero sacar un voto más, ser la lista más votada, un voto más que cualquiera, y gobernar en minoría con pacto, porque sabemos pactar, porque sabemos negociar, porque entendemos la democracia, y sé que si yo soy la lista más votada con un voto más, tengo que tener el apoyo del PP, de Vox, de Izquierda Unida, de Adelante Andalucía si saca, de 100%, el que tienes que tener el apoyo de todo y hablar con todo. Vale. Y después cada uno tiene su ideología, claro, y tu proyecto, pero tienes que hablar con todo, porque esto,
1: o sea,
0: es un pueblo, esto no es el Congreso.
1: Tú no excluyes a nadie en un pleno.
0: Pero si tú no puedes incluir, a ver, y te insisto. Hombre, sí, si es que aquí las políticas, vale, aquí podemos llevar a pleno la paz en el mundo.
1: Totalmente.
0: Pero si al final aquí, tú lo has dicho, las viviendas. Venga. Necesitamos votos para hacer un préstamo para sacar vivienda. Y ya está.
1: La limpieza.
0: Ahora después la limpieza, hecho. Ahora,
1: el servicio al ciudadano.
0: Que después tú a mí me tienes que decir que todo está peor y yo te diré que está mejor. Vale. Esa es la política. Pero tú, para los temas importantes, tienes que hablar. Y cuando tú no hablas con nadie, el problema no es de la oposición. El problema es del que gobierna.
1: Bueno, tú y tú, en fin, como están las complicaciones, porque tenemos PSOE, PP, Izquierda Unida, Vox, Adelante Andalucía,
0: yo creo que va a ser Sanlúcar. Adelante Andalucía, si se presenta, a día de hoy creo que algo saca.
1: Se va a presentar. 100% Sanlúcar, y puede ser que aparezca otro partido. En fin, esto...
0: Bueno, lo hemos tenido. Mira,
1: el reto tiene que ser importante.
0: Yo recuerdo, la primera legislatura nuestra estaba Ciudadanos de Sanlúcar, estaba Alternativa Sanluqueña, estaba el Partido Popular, bueno, estaba el PA... Y yo tengo una foto que el otro día me salió en el Facebook, recuerdo. Yo era el portavoz, sentado hablando con Marmolejo, con Antonio Prat, con Rafa Terán y no me acuerdo quién más. Sí. Los portavoces charlando, eso no lo he visto. Vamos, no se ha reunido con nosotros, que éramos socios de gobierno. Eso no lo he visto yo en esta legislatura.
1: Y ya para terminar. Hipotéticamente tiene opción de gobernar. ¿Qué tres errores no volvería a cometer? ¿Y qué tres medidas urgentemente acometería el ayuntamiento?
0: Muy fácil. Vivienda, la primera. Vale. Hay que empezar. Y eso tarda, ¿eh? Y eso tarda. Vivienda.
1: Pero por lo menos hay que poner los cimientos. Poner los cimientos.
0: Llega y empieza. Segundo, hay que gestionar muy bien las empresas públicas. Hay que dotarlas hablando con los que saben, que son los trabajadores, los encargados,
1: sí, porque da la sensación,
0: los representantes sindicales.
1: Da la sensación que la eficacia de la empresa pública ha decaído bastante, ¿no?
0: Muchísimo. Sacar plaza, el ayuntamiento no puede no tener a gente que te abra, no tener a gente que te atienda, no tener jardinero, no tener albañiles, no hay nadie en obra y servicio. Sacar las plazas, y eso tarda, tendremos que tener un periodo de paciencia, porque eso, desde que tú convocas la plaza, la negocias, sale, puede tardar año y medio... Pero ponen las bases, eso seguro. ¿Qué es lo que nos hemos equivocado? Hombre, ahora la situación económica está mejor. Quizá nos obsesionamos con sanear la economía demasiado tiempo. Y la dejamos también, que dijo la gente, muchas gracias, pero...
1: otro día, claro.
0: Vete para otro lado, porque claro. también.
1: Porque
0: y después, ¿cómo?
1: He adelgazado yo también contigo.
0: Exactamente. Ahí es donde, pues a lo mejor, en vez de haberlo hecho en 10 años, pues lo tendremos que haber hecho en 20.
1: De acuerdo. Pues antes que te vaya, y ya con frecuencia para todos los que intervienen periódicamente en Radio Esquina, le hacemos una especie de fotografía y ponemos algunas apartados, cualidades, no ponemos la maldad de las cosas y nada, sino lo que destaca, y también te la hemos hecho a ti. O sea, no sé si te gusta o no te gusta, pero ya... Bueno,
0: ya a esta altura te voy a poner lejito para leer. Ya,
1: sí, ¿no? En fin, bueno, pues eso
0: que... Bueno, espera, no me ponga más edad en el 77.
1: Bueno... Bueno, tú sabes que hay que escribir y poner muchos datos para que salgan un contexto. En fin, Pacote, pues encantado de que esté en Radio Esquina, y Víctor, que sea para bien. Y del tiempo se aprende muchas cosas y se corrigen muchas cosas, y que podemos decir que el lunes eres candidato a las primarias del Partido Socialista, a pesar de las dudas de arriba.
0: Bueno. En eso estamos, el lunes lo sabremos. Bueno, o no, porque esto...
1: Las primarias primero del partido.
2: Primero de primaria.
1: Bueno, porque nada más que el candidato va a ser él, ¿no? Efectivamente. Bueno, lo dicho, hasta la próxima. Hasta. Venga, adiós.

0: Pues sí, Radio Esquina, la luz y la voz de San Lucas en esta mañana de 2 de septiembre de 2026. Proponemos hablar sobre la mesa, en esta emisora de Radio Esquina, uno de esos asuntos que forma parte de la vida cotidiana de todos los saluqueños, y bastante. De manera general, la limpieza de nuestra ciudad, de manera general. Los jardines, los enseres, en fin, aquello que es muy necesario en las ciudades, por el propio, en fin, funcionamiento, somos muchos. Y también, bueno, pues nuestras calles que esté limpia, ¿verdad? Nuestros contenedores recogiendo basura, el jardín, los eventos especiales, etcétera, etcétera. Vamos a hablar de Emulisan, la empresa municipal responsable de servicios tan importante como la limpieza viaria, la recogida de residuos, la recogida de enseres, el mantenimiento de las playas y determinadas labores relacionadas con jardines. Detrás de una calle limpia, es una obviedad, o de un contenedor desbordado, hay mucho más que una simple imagen. Hay trabajadores, presupuesto público, maquinaria, organización, exigencias, condiciones laborales, también decisiones políticas. Y para conocer esta qué está ocurriendo con Emulisan, contamos en Radio Esquina con la presencia de una persona que viene con frecuencia y que nos cuenta desde el corazón y de la realidad lo que está ocurriendo en esta empresa. Contamos con Agustín López Casal, delegado sindical del CSI en la empresa. Agustín tiene además una particularidad que hace especialmente interesante esta conversación. Conoce el ayuntamiento desde dentro. Por su anterior etapa, quizás como concejal, porque lleva muchos años en el ayuntamiento como trabajador y conoce ahora Emulisan desde la perspectiva de los trabajadores. Y precisamente por eso queremos preguntarle por aquello que muchas veces queda fuera del debate político. ¿Hay suficientes trabajadores y están bien organizados? ¿Son suficientes los medios materiales? ¿Cómo están los vehículos y la maquinaria? ¿Cuánto se trabaja en horas extraordinarias? ¿Cómo está el convenio colectivo y el nivel de exigencia? ¿Qué ocurre con la baja y el absentismo? ¿Son adecuados los salarios y las condiciones laborables? ¿Se ajusta a la realidad? Y sobre todo, ¿por qué una ciudad que cuenta con una empresa municipal de limpieza continúa recibiendo tantas críticas de sus ciudadanos por la suciedad principalmente? También quiero hablar de dinero público. ¿Cuánto cuesta Emulisan? ¿Qué presupuesto necesita? ¿Dónde están las principales carencias? Y si el problema es realmente la falta de recursos, o existe también un problema organizativo y de gestión. Y habrá una cuestión especialmente delicada, la responsabilidad política. Emulisan es una empresa municipal y, por tanto, detrás de sus decisiones también existe una responsabilidad del ayuntamiento. Hoy queremos saber qué piensa Agustín, un representante sindical, un trabajador excelente, y lo puedo contestar, que también alguien que conoce el ayuntamiento, el funcionamiento y la cantidad de inconvenientes que se le pone para que esta, ¿qué ocurre con esta empresa teniendo tanta trascendencia en San Lucas de Barrameda? No funcione como realmente debía funcionar. Por lo menos los ciudadanos no tenemos la percepción de que realmente los instrumentos que tenemos para tener una, es decir, una ciudad limpia, una ciudad que funcione inmediatamente, que tus enseres te los recojas enseguida, que los jardines, los que tenemos, esté a un nivel aceptado. De hecho, incluso tenemos un jardín como el Parque de los Niños, que está privatizado. En fin, la corta de los árboles, el tratamiento, la plantación de árboles, todo aquello que esta empresa viene encomendado porque desde que se fundó en 2002. Bienvenido, Agustín.
1: Buenos días, Juan, Esperanza.
0: ¿Cómo estamos?
1: Bien, la lucha como siempre.
0: Bueno, Agustín, que cuando hablamos de Emulisan, la gente tiene que tener conocimiento de que ya en 2017 tenía un presupuesto de 4.700.000 euros, es decir, que es una empresa que tiene mucha responsabilidad respecto al bienestar de los ciudadanos, ¿no? ¿Somos conscientes de la trascendencia que tiene esta empresa municipal respecto y nos tomamos en serio dónde tenéis que llegar y cómo llegáis? ¿Nos tomamos en serio ese camino? ¿O qué ocurre? ¿Qué ocurre que hay un instrumento como una empresa municipal y no tenemos la sensación de que esto funciona?
1: Hombre, los primeros que se lo tienen que tomar en serio este asunto es los políticos, ¿no? Que son los mayores responsables sobre que las empresas municipales funcionen bien. Pues, como me ha comentado antes, el 2017 y el 2018 había un presupuesto de 4.700.000, en la actualidad 6.050.000. Aún así, tengo que dejar claro que en más de una ocasión lo he dicho, que Mulizán no solo lleva la recogida de residuos.
0: Sí, yo lo he dicho ya antes. Si quieres te digo las convenciones.
1: Claro.
0: Te lo digo, te lo leemos a la gente.
1: Sí, leo, quieres, hombre.
0: Te lo leo a la gente, un momentito que busque su fundación. Limpieza de la vía pública, tanto manual como mecánica. ¿Cierto o no?
1: Correcto.
0: Recogida de residuos sólidos urbanos. Transporte y tratamiento de residuos. Mantenimiento de las playas. Conservación de jardines y recogida de enseres. ¿Hay alguna función más?
1: No, esas son las funciones.
0: Vale, que
1: hay que dejarlo claro porque la mayoría, muchos ciudadanos se creen que Mulizán solamente se dedica a lo que es la recogida de residuos,
0: vale,
1: y limpieza viaria, y no es así. Lleva muchísimos más servicios. El presupuesto en sí, si hacemos comparativa con los municipios cercanos, el presupuesto es ridículo. Por ejemplo, te hablo en la materia mía, ¿no? De jardinería. Ayuntamientos cercanos como Jerez de la Frontera, el Puerto de Santa María, solo en jardinería tiene más de 5 millones de presupuesto. El Puerto de Santa María, 4.090.000. Solo en jardinería. O sea, y aquí, 6.050.000, todos los servicios que bien han nombrado antes. La verdad es que hay una diferencia abismal. Que yo no digo que funcione toda la perfección en estos municipios, pero que está claro que esa diferencia de presupuesto es digno de estudio. ¿Qué pasa? ¿Que Sanlúcar es menos que esos municipios? Yo creo que Sanlúcar no es menos ni que Jerez ni que el Puerto. Todo lo contrario.
0: Tú estarás conmigo, que no hace falta verlo, que aparecen muchas calles sucias, ¿cierto o no?
1: Correcto.
0: Que hay contenedores desbordados, sí, contenedores que se recoge. Hay que distinguir, para que la gente también lo sepa, que la recogida de los contenedores, solamente ustedes lleváis una línea o dos, ¿no?
1: El extrarradio, el mayor peso de que lleva Mulizán es el extrarradio. Lo que es la zona centro la llevan los compañeros
0: del compañeros ayuntamiento. El ayuntamiento, vale. Pero todo esto, y incluso por falta de recursos, los enseres que ponemos para que nos los lleve, mejor falta un día o dos, porque es lógico. ¿De quién es responsable, Agustín? ¿Quién es? ¿Mulizán, el ayuntamiento, la falta de medios, la falta de personal? ¿O a qué se debe? ¿Qué problema hay organizativo? ¿Qué falta plantilla? ¿Qué falta material? ¿Que no se busca la...? No sé, algún problema habrá, ¿no? ¿Es cuestión de presupuesto? ¿Tú qué me dices?
1: Yo te diría, Juan, que es una mezcla
0: de todo
1: un poco. A nivel político, a nivel organizativo,
0: vale,
1: a nivel ciudadano, porque también los ciudadanos tienen mucha culpa. Por ejemplo, el tema de los enseres, que lo dejan en un punto y sin comunicarlo, cuando existe un número de teléfono donde hay que llamar y comunicarlo con antelación. Después, el servicio de enseres, bajo mi punto de vista, sobre todo en la época de mayor...
0: La época activa, digamos,
1: debe funcionar todos los días. Y por circunstancias, porque no hay los medios adecuados, tanto humanos como de máquina, pues no se da el servicio que nos gustaría a todos.
0: Vamos por la plantilla. ¿Se ajusta a la demanda?
1: No, ahí, para nada.
0: ¿Para nada?
1: Desde la última vez que hablamos, pues prácticamente seguimos igual. Lo único incremento que hubo fue de los 14 compañeros estos que están a 4 horas, a tiempo parcial, pero son únicamente dedicados a la limpieza viaria, que están ubicados en diferentes puntos de la ciudad.
0: ¿Esta es una empresa con mucho absentismo y baja o no?
1: La verdad que el porcentaje de baja ahora mismo para la plantilla que tiene Mulizán es un poco alto. Estamos hablando en torno a un 20%, un 21%, que es un porcentaje bastante
0: elevado.
1: Alto, la actualidad. También es una plantilla que tiene ya el 60%, tiene una edad ya bastante considerable.
0: Vale. Vamos a ir por partes. Los jardines, ¿qué pasa? Que llegáis siempre apurados y además da la sensación, por lo menos yo cuando os veo, en qué situación precaria trabajáis con las herramientas mínimas, en fin, el traslado que hacéis, que no tenéis suficientes los recursos, mantenimiento de los jardines, la poa de árboles, la plantación de árboles. Eso, ¿por qué tanta carencia? ¿Por qué tanta carencia?
1: Seguimos en la plantilla siendo 8 jardineros solamente.
0: Sí.
1: 8 jardineros para un municipio de 70.000 habitantes, pues A mí me gustaría, porque es que la gente no es conocedora y no
0: bueno,
1: sabe
0: pues eso tiene
1: la plantilla que tiene Munizán de jardinero. Estoy hablando de 8 jardineros, que cualquier urbanización, cualquier campo de golf tiene, duplica o incluso triplica la plantilla. Y las personas que normalmente le gusta o está pendiente de las cosas, puede ver que estamos siempre de un lado a otro, que no se para. Abarcamos toda la ciudad con muy pocos recursos, tanto de maquinaria como de trabajadores. Y aún así estamos en todos los puntos. Es más, incluso llegamos hace cuestión de 2 meses a un acuerdo con el delegado de infraestructura, con el tema de las instalaciones de riego, por el asunto de que no privatice ni contrate una empresa privada para hacer una serie de trabajos, pues siempre desde el, por ejemplo nosotros de la sección sindical siempre nos hemos opuesto o estamos en contra que se privatice o se externalice algún servicio, sea de jardinería en este caso, limpieza o lo que sea. Y nos hemos hecho cargo también con la zona que llevan los compañeros de la sala del agua, o sea que tenemos más carga de trabajo con los mismos trabajadores, con el acuerdo de que ese grupo de compañeros se dediquen a adecuar o ir inspeccionando y arreglando poco a poco algunas instalaciones de riego que se encuentran en un estado lamentable. En definitiva, lo que quiero decir es que tenemos muchísima carga de trabajo, pero muchísima, con la misma plantilla que teníamos en el año, bueno, en el año 2002 éramos 11 jardineros, en la actualidad somos 8.
0: ¿Tenéis posibilidad con esas características y esa organización de planificar la jardinería en Sanlúcar por etapa o vais a azar tomata?
1: Mayor parte, Juan, es para a través de la denuncia o el tema del césped, la época activa que crece más y hay que cortarla con más frecuencia, pero con una plantilla de 8 jardineros es complicado. Lleva un protocolo de jardinería 100%, como marca, digamos, cada época del año. La verdad es que es muy complicado. Desde la sección sindical nuestra, en más de una ocasión lo he dicho aquí en la radio, y en ese aspecto lo tengo que agradecer por parte de la gerencia de la empresa, que este año por lo menos hemos conseguido que se riegue de noche.
0: Ah, bien.
1: Además, si tú observas algunas glorietas este año, has mejorado bastante. Sí. Se consume menos agua. Hay menos dificultad incluso por el tema del tráfico.
0: Sí.
1: Y aparte se abarca muchísimo mejor. Agradece a los jardines y el trabajador trabaja en más y en mejores garantías. Pero que el camión no es la solución para todo. Hay muchísimos árboles que se sembraron este otoño o invierno. Plaza Central de la Colonia, calle Hermano Fermín. En algunos puntos más que ahora mismo no recuerdo que se han secado, claro, porque no se riega con la frecuencia que debería. Con un camión cisterna es imposible. Es que ese camión cisterna, lo vuelvo a repetir una vez más, está para todo, no solo para servicios de jardinería, para limpieza y jardinería. Servicio de jardinería debe tener un camión únicamente para el servicio y la limpieza igual.
0: ¿Qué recursos humanos y materiales tenemos para limpieza viaria?
1: Limpieza viaria del punto de banda playa,
0: sí.
1: Sale normalmente unas 14 trabajadoras, 15, y después están los 14 compañeros, esto que te comento, que están ubicados en diferentes puntos de Sanlúcar, que están a 4 horas, que desde aquí quiero agradecerle y que la gente lo sepa, que están a 4 horas, pero están haciendo un trabajo extraordinario. Pero cualquier ciudadano que me esté escuchando lo sabe perfectamente, hay que ser muy listo, se ve, ¿no?
0: Están
1: en 4 horas están haciendo un trabajo extraordinario.
0: Están comprometidos.
1: Están muy comprometidos y son trabajadores que llevan muchos años vinculados a la empresa, pero claro, volvemos a lo mismo, a 4 horas. Si tuviera jornada completa, el servicio sería de más calidad y podrían abarcar mucho más. Porque, sobre todo en la época activa, que se duplica la población y se genera más basura, pues a lo mejor lo que le da tiempo es vaciar las papeleras y un poco a lo básico. Si tuviera jornada completa, pues podrían abarcar más y se podría dar un servicio de más calidad.
0: ¿Por qué los contenedores se recoge, obviamente, la basura? ¿Cuando llega el procedimiento realmente se recicla al final? ¿Dónde lleváis los productos? ¿Dónde vais? ¿Se recicla por parte? ¿Hay política de reciclar por parte de la empresa o directrices que tiene que llevar los sitios contenedores para que se recicle? ¿O todavía continúa todo igual?
1: Es un asunto que desde la sección sindical nuestra lo hemos tratado más de una vez y te explico. En Munizán solamente recoge lo que es residuo orgánico.
0: Vale.
1: Pero en muchos puntos de contenedores, tanto en el hospital, el polígono de las Palmeras, la zona de Charzupeco, ahí, sobre todo en el turno de noche, los compañeros nos trasladan que gran parte de los contenedores están llenos de cartón. Es que hay una empresa que está contratado y tiene un presupuesto independiente de Mulizán que se tiene encargado del reciclaje o concienciar a esos negocios, bien, que lo ubiquen en el contenedor correspondiente o que se encarguen ellos de su propio reciclaje, como la ley le marca. Hay algunos negocios, por ejemplo, que lo reciclan ellos mismos. Tienen una compactadora, por ejemplo, el tema del cartón, Mercadona, el Super Carmela de la carretera de Trujena, y hay muchísimos negocios que no lo hacen. El contenedor gris es para lo que es, no para el cartón. Aparte de riesgo que puede provocar eso, de accidente como para el trabajo, como para daño para los vehículos, darte cuenta que esos vehículos están diseñados para recoger un tipo de residuo, no para meter cartón. Puede provocar daño en el interior de los mecanismos, que en alguna ocasión fue así.
0: La limpieza del centro, obviamente, es diferente a la periferia. ¿Cómo se trata todos los barrios de San Lucas igual?
1: No. Hay muchos puntos que no se llega. No se llega porque, yo siempre lo he dicho, debe existir un orden de prioridades. Los servicios tanto de limpieza, jardinería, etcétera. Y hay algunas zonas que se limpia. Te pongo el ejemplo de Jardín de la Calzada, ¿eh?
0: Venga, voy por detrás.
1: La Calzada, que es un estado lamentable y vergonzoso.
0: ¿Por qué está eso así?
1: Pues no hay prioridad sobre la Calzada, cuando es el paseo por la excelencia de nuestro...
0: No hay directrices para que aquello se limpie.
1: Cualquier ciudadano que se dé un paseo para la Calzada, sí, esto es lamentable.
0: Yo me lo doy.
1: La instalación de riego destrozada, arbustos secos que no ha visto el agua en todo el verano, morera seca, árboles que se plantaron hace 3 años, árboles muy jóvenes que necesitan.
0: ¿Esas prioridades, quién las da?
1: Hombre, debe ser a través de la dirección de la empresa y muchas veces el político. Lo que yo capto y percibo muchas veces, el político no deja tampoco trabajar a lo que es la dirección de la empresa.
0: Pero quién va a saber mejor la dirección de la empresa como la demanda, ¿no? Tiene que saber el gerente con la necesidad.
1: Tú sabes que el político,
0: ¿no?,
1: muchas veces se mueve por los intereses del ciudadano, que el de la variedad tal me ha llamado, que desde la primera planta le echó alguna rama aquí, deja eso.
0: Pero la Calzada ya ha tenido tiempo desde la feria para acá, ¿no? De acometer algo, ¿no?
1: Pero el problema de la Calzada no es solo antes de la feria.
0: Por decir algo, ¿no?
1: Esta legislatura, la Calzada, yo no la he visto nunca como está ahora.
0: Vale.
1: Está totalmente abandonada.
0: De todas las aportaciones que tú, como enlace sindical, y que la que me consta que lo hace, la sugerencia que hace la dirección de empresas, la sugerencia que hace a los directores, a la dirección política, ¿todo eso se recoge? ¿Son sensibles a tus peticiones o se la guardan en un cajón?
1: Hombre, tengo que decir, escuchan y algunas sí se la toman en cuenta y otra pues se queda en un cajón.
0: Oye, Agustín, me ha llamado la atención porque ha surgido una noticia que han comprado un aparato ahí para cortar hierba electrónico dirigido por...
1: No se ha llegado a comprar todavía.
0: No se ha comprado todavía. ¿Y eso en qué consiste? A ver, explícalo.
1: Es una desbrozadora teledirigida, va con un sistema de cadena. Y una desbrozadora, en vez de trabajarla a través de manera manual con el ASNE, se controla desde un mando. Eso está diseñado para trabajar en extensiones grandes o extensiones donde hay dificultad al acceso o con mucha pendiente.
0: ¿Y es necesaria, según tu criterio, para San Lucas?
1: Yo sí la compraría.
0: La compraría, ¿no?
1: Hombre, yo comparto con los compañeros de la UGT que sacaron un comunicado ayer por el tema económico ahora mismo que se encuentra la empresa.
0: Vale.
1: Con el déficit que tenemos a día de hoy de cerca de 300.000 euros y acaba de terminar agosto. Podemos llegar hasta los 400.000 en diciembre y un problema de liquidez que existe que no lo comentan.
0: Yo eso es cosa que no entiendo y sé un poquillo del tema. Si la empresa dice que tiene 300.000 euros de déficit es porque se ha puesto más servicio de lo que estaba presupuestado, ¿no? Entonces no es un déficit. Si tú me prestas un servicio, no sé si me explico.
1: Sí,
0: yo tengo presupuestado 100 euros. Pero con estos servicios, si me gasto 200 es porque usted me ha pedido que me gaste 100 más, ¿no? ¿No?
1: Claro.
0: Y lo tendrá que estar facturado.
1: Está claro, y todavía contamos que de aquí a diciembre pues puede haber una serie de contrataciones.
0: Pero porque se le manda otra cosa que no está presupuestado previamente, ¿no?
1: Ya. Estamos víspera de elecciones municipales. Bueno. Entonces el político también presiona y lo que quiere es que las calles estén limpias y no es la primera vez que pasa que hay déficit en las empresas municipales.
0: ¿Por qué hay un parque privatizado? ¿Por qué se encarga una empresa fuera de podar los árboles. ¿Por qué? ¿Por qué esas decisiones? ¿Es más barato? ¿Es más rentable? ¿Es más eficaz? ¿Por qué no se le encarga a la empresa que está destinada para esas funciones?
1: Ni es más barato ni más eficaz. Lo único que es, que es más cómodo para el político.
0: ¿Pero en qué sentido?
1: Hombre, porque a través de la empresa pública tiene que hacer una convocatoria. Imagínate que hay 15.000 euros de presupuesto, ¿no? Para la poda del arbolado, mejora del arbolado. Hay que sacar unas bases, eso tiene un procedimiento, y cuando tú cuentas con ese dinero, contrata directamente una empresa y te lo tatúa de manera rápida.
0: ¿Y no es más barato?
1: Más barato no es. Yo siempre he defendido, siempre, que no es más barato. Y aparte, si queremos apostar por lo público, yo puedo entender una cosa puntual. Pero es que esto ya es algo crónico que se ha convertido en este ayuntamiento.
0: ¿Y es más eficaz es la adjudicación que encargársela a la empresa de Munizán? ¿Ese es trabajo más eficaz en el tiempo, más rentable, no sé?
1: Más cómodo para el político para salir mejor del paso, pero que eso no es la solución. Ya. A largo plazo, al final, eso le cuesta más caro al ciudadano y se empobrece el servicio público. 8 jardineros, la plantilla de Munizán. En el 2002 teníamos 11, hoy somos 8, con más carga de trabajo. Yo creo que con eso está todo dicho. Y los presupuestos de los municipios alrededores, pues, nos triplican.
0: ¿Sería muy caro y poco eficaz mantener el Parque de los Niños?
1: El Parque de la Ciudad de los Niños. Siempre he defendido que eso se tiene que hacer desde lo público.
0: ¿Pero sería
1: más rentable?
0: ¿Más rentable?
1: Muchísimo más. A la prueba está. Ese parque lleva desde el mes de diciembre de 2025... Ese parque está en un estado lamentable, no se está dando unas condiciones dignas. ¿Sabe? Desde diciembre hasta el mes de septiembre se ha cortado en 2 ocasiones de manera parcial.
0: Sí.
1: Y está en unas condiciones lamentables. De hecho, hemos tenido, con el tema del sistema de riego, hemos tenido que actuar nosotros hacer una intervención porque los programadores estaban sin pilas. O sea, si eso se le cede a una empresa o a alguien que lo explote, debe estar controlando todo eso, ¿no? De hecho, en este verano, si has estado por el parque, podría ser que hay alguna zona que estaban secas, muchísima maleza. Yo creo que eso no es un parque que esté en unas condiciones dignas para disfrutarlo los niños ni las familias.
0: Oye,
1: para nada.
0: Agustín, hay zonas de San Lucas, debido a que ha llovido mucho, la hierba está muy seca, con un riesgo importante de incendio.
1: Bastante, sobre todo zonas de Jaramá, los que los accesos a la playa, zona del Espíritu Santo. Eso, esta máquina que hemos estado hablando antes, de desbrozadora, vendría genial para todo eso, para esas extensiones que son complicadas para trabajar, son extensiones grandes, pero la cuestión es que el verano se va y no se ha hecho nada, y el riesgo existe, porque todavía hay temperatura. Y te hablo de esos puntos, pero hay muchísimos más.
0: ¿Por qué no se planta árboles en San Lucas?
1: Se plantan, pero no lo suficiente. Bueno, y si se plantan 100 y 50 se secan.
0: ¿Por qué?
1: No hay suficiente personal, ni hay un criterio o de prioridad. Eso debe ser fundamental. Imagínate que llega octubre. Venga, toda la plantilla a sembrar árboles.
0: Ah, bien.
1: Pero
0: mantenerlos.
1: Los árboles en octubre tiene que estar un camión cisterna regando. Es que tenemos la mentalidad, o tienen la mentalidad que...
0: Hasta que le dé fortaleza.
1: Un árbol joven, los primeros 5 años es fundamental.
0: Total.
1: Pero que se siembra en octubre, hay que estar regándolo. No lo dejamos ir hasta que llueva, porque lo mismo llega el mes de enero y febrero y no ha caído una gota de agua. Sabemos el clima que tenemos aquí tan caliente.
0: Cuando tú vas por la calle y además lo paseas bien y eres muy consciente de la ciudad y ves que se tala un árbol, tendrá que tener un informe. Es decir, hay actuaciones en San Lucas que cortan los árboles, que tendrá un informe jurídico del corta de los árboles, ¿no? Por el propio ayuntamiento, ¿no?
1: Claro, ahora que me viene a la memoria, en el Espíritu Santo se han cortado hace cuestión de 3 semanas unos ejemplares de pino.
0: ¿Y en base a qué?
1: Pues supuestamente dice que estaba provocando un daño a una vivienda cercana. Te hablo de mi experiencia, que he echado los dientes en este ayuntamiento. Esa vivienda lleva ya más de 20 años reclamando que se corte esos árboles. Hace 20 años le estaba haciendo daño a la vivienda y aún continúa. Bueno, yo sé que con el tiempo puede ir provocando, engordando las raíces, pero vale. También se han cortado ejemplares de palmera, ¿eh? Ojo, no solo pino. Yo creo que esas cosas se deben de verificar, o debería existir herramienta que se verifique con una empresa externa, porque volvemos a lo mismo de siempre. Muchas veces el político puede presionar al funcionario y demás. Es mi punto de vista, ¿eh?
0: Agustín, para que lo sepa la gente, los enseres, el procedimiento. Se llama el número de teléfono
1: 956-36-56-27.
0: Repítelo otra vez, por favor.
1: 956-36-56-27.
0: Se llama y se indica cuándo se deja.
1: Claro, en el día que lo va a depositar y en el punto donde va a colocar a los enseres.
0: Y hay un mecanismo para
1: recoger. Claro, se le pasa al capataz del servicio y va, los compañeros lo retiran.
0: De acuerdo. La flota de vehículos y materiales, ¿cómo estamos?
1: Estamos prácticamente...
0: No tenemos camión de riego, tenemos uno, pero no podemos mantener el riego, en fin.
1: De hecho, ¿cómo? De las tres últimas barredoras que vinieron nuevas, una eléctrica que costó cerca de 300.000 euros, ahora mismo se encuentra en Sevilla. Pues está teniendo problemas de, digamos, de fábrica, o sea, que es una máquina que no se echa la... Lleva 60 horas de trabajo, ¿eh?
0: Quizá
1: y vino, creo que este invierno. Y las otras dos barredoras que se han comprado... de combustión, tiene un problema de engrase que tampoco están trabajando ahora mismo. De hecho, una creo que está en Sevilla también. O sea, que se han comprado tres barredoras, pero no están funcionando ahora mismo. No sé si le está dando utilidad a la ciudadanía. Pero te digo una cosa, bueno, aunque esas máquinas, esas tres estuvieran ahora mismo disponibles en las instalaciones, tampoco hay conductores para cogerlas.
0: Ah, bien, que falta de...
1: Claro,
0: de
1: que
0: personal. Está hecho
1: bien que se invierta, que se haya comprado esas tres
0: barredoras.
1: Pero también tiene que ir un trabajador para después.
0: Tiene que ir en paralelo, ¿no?
1: Claro, después el trabajador que ya tiene que conducir. Hay cinco barredoras ahora mismo en la actualidad, ¿vale? Las tres estas nuevas más dos que ya existían. Esas cinco barredoras, bajo mi punto de vista, deberían estar en la calle por la mañana, por la tarde y por la noche. Pero, desgraciadamente, ahora mismo por las circunstancias, que son cosas que pasan también, ¿no? Pero también digo que debe existir una vigilancia... Y aparte están en garantía. El camión de basura, que es que me viene también otro, más cosas a la memoria, el camión de basura último que se compró, vino con un problema, que en el monitor está marcando una avería, en Sevilla no dan con lo que tiene, en Jerez tampoco, y al final va a haber que llevarlo a Barcelona o van a tener que venir técnicos a Barcelona para buscar una solución.
0: Se está pensando en el futuro que debido a la dimensión que tiene Sanlúcar y las instalaciones de esta empresa municipal son cortas y además distribuidas, porque imagínate tú, la persona de que limpia las calles tiene que salir de la banda a la playa, ¿no? Pero ¿cómo llega, si quiere limpiar Bonanza? ¿Cómo llega?
1: No, en Bonanza hay un compañero, como te he dicho antes, pero, 14 que están a 4 horas.
0: Sí, está allí, ¿no?
1: En Bonanza sale un compañero.
0: Las dependencias, ¿se ha pensado en el futuro ya distribuir las dependencias en distintas zonas de Sanlúcar o eso sería una utopía? Es decir, para que el servicio estuviese más barato y eficaz, ¿no?
1: Hay algunos compañeros que están ubicados, ¿no? Bien, en La Jara está la asociación de La Jara.
0: Sí, hombre, pero bueno.
1: No son centros de trabajo. Entonces,
0: eso te estoy diciendo.
1: Pero idea que el trabajo...
0: Pero digo, centro de trabajo amplio, centro de trabajo con referencia.
1: Claro, no, estar ahí muy ubicado en dependencias municipales, pero no son centros de trabajo, digamos, instalaciones de la empresa, que eso... De cara al futuro es una cosa que se debería hacer.
0: ¿Dónde se limpian los camiones? ¿Los camiones de limpieza, de maquinaria de la empresa?
1: En la nave de remate a caudales, por la parte trasera, que en más de una ocasión nosotros le hemos denunciado, tanto al gerente como al político, le hemos dicho que existe un problema de canalización y sobre todo en verano se queda el agua estancada, porque eso en su día se hizo pero no se finalizó. Y el agua, cuando termina, se vierte y sale afuera, a la zona afuera donde existen casas y demás.
2: Que pagan sus impuestos.
1: Que pagan sus impuestos como cualquier ciudadano.
2: Y también se limpian en algunas parcelas que no son municipales.
1: También se ha visto en alguna ocasión. Desde nosotros, desde Cecil, lo hemos recalcado, lo hemos denunciado más de una ocasión, incluso el comité al conjunto, la parcela que está en remate a caudales, donde ahora mismo se tira, se va hacia allí la basura, hemos planteado que se prepare, se acondicione aquello un poco, que se cree un punto para la limpieza de los vehículos, para no crear los daños y las molestias a los ciudadanos que viven cerca de la nave, y se ponga un punto de luz. Llevamos con ese tema un año y medio, hasta el día de hoy, nada. Un punto de luz y una base de hormigón allí, por donde poder limpiar la maquinaria. Que no estamos hablando de una inversión millonaria, algo por lo menos para salir del paso, aunque después se haga un proyecto de acondicionar qué punto limpio, porque aquello ahora mismo es un auténtico vertedero y es vergonzoso.
0: ¿Tenéis cámara allí?
1: Existían cámaras, existían tres, ahora mismo creo que queda una.
0: Una cámara, ¿no?
1: Una cámara.
0: ¿Sabéis para qué se ha puesto esta cámara ahí?
1: Según nos comentó el delegado, que era por el tema del control, para que no entre ningún ciudadano allí a depositar o a tirar basura o a coger enseres y demás.
0: Hablamos un poquito del incivismo, que también lo hay, que también hay que hablar. ¿Existe un sistema más eficaz o existe de vigilancia y sanción para que la gente se comporte ¿Echáis de menos que se sancione a la gente por el incivismo o porque no respeta las horas o que realmente tira la basura donde le da la gana?
1: Está claro que en ese aspecto Sanlúcar tiene muchísimo que mejorar, ya por los propios ciudadanos, y aparte que la administración debe dotar de los medios. Por desgracia, el ciudadano muchas veces aprende tocándole el bolsillo, Juan. Esa es la experiencia, no lo dice. Pasó con el tema de los cascos. Y con ese tema, la verdad es que yo haría mucho hincapié.
0: Normalmente en otras ciudades, cuando se recoge la basura de los contenedores, periódicamente, no siempre, se le da un baldeo a los contenedores. Aquí en Sanlúcar, ¿por qué no se hace?
1: No se hace con la frecuencia que se debería. Volvemos a lo mismo, no hay suficiente personal ni medio mecánico suficiente. Pero, bajo mi punto de vista, durante los meses de abril hasta octubre, los puntos de contenedores deberían, donde va el camión de residuos, debería ir por detrás del camión lavacontenedores, que existe uno, o una hidro por detrás limpiándolo diario, No una vez a la semana, una vez a la semana no es suficiente. Darte cuenta que hay muchos puntos de contenedores que están cerca de negocios, donde tiran cualquier tipo de desperdicio, y eso genera mucha suciedad.
0: También me tenéis comentado el mantenimiento de las playas. ¿Hay medios suficientes para mantener las playas limpias durante los meses de mayor afluencia o los momentos adecuados? ¿Tenéis los suficientes medios para limpiar la playa, como ustedes queráis?
1: Hombre, como nos gustaría a los trabajadores de dar un servicio de calidad al ciudadano, ¿no? Te lo puedo repetir que a pesar de las carencias que hay, los trabajadores están haciendo un trabajo bastante bueno. Y se podría mejorar, darte cuenta, con los pocos medios que tenemos, se da un servicio aceptable por parte de los trabajadores. Se podría mejorar, pero muchísimo más, si nos dotaran de más personas y más medios.
0: Agustín, muchas veces...
1: Y sobre todo, perdona Juan, lo que siempre digo, un orden de prioridades, dependiendo de la época del año.
0: Muchas veces da la sensación, por ejemplo, que la limpieza del paseo marítimo en verano, ¿no?, que se acomete tarde. ¿Es cuestión organizativa o es cuestión de criterio de que hay que empezar a limpiar más tarde, a las 9, que no es, se empieza temprano para que cuando llegue a las 10 todo aquello esté listo?
1: Lo que es la playa empieza a las 6 de la mañana. Lo que es la playa, del murete para abajo. ¿Tú te refieres hacia afuera?
0: Del murete para afuera, sí.
1: Te hablo en ese asunto, que en el mes de agosto se ha hecho una prueba piloto, que es una reivindicación nuestra, llevo desde el 2021, que siempre he defendido que la limpieza viaria, bueno, yo en general lo pondría, los meses de julio y agosto deben empezar a las 6 de la mañana.
0: Bien.
1: Sanlúcar tiene que estar limpia a las 9 de la mañana, a las 10, no a las 12.
0: ¿Y qué pasa? ¿Eso tiene más coste o...?
1: No tiene ningún coste.
0: ¿No tiene ningún coste?
1: Se mejora el servicio, el trabajador trabaja en unas condiciones más seguras.
0: Y da una sensación de eficacia, ¿no?
1: Claro, el ciudadano cuando sale de su casa ve las calles bardeadas y ve las papeleras limpias a las 8 o a las 9 de la mañana, no a las 11 o a las 11 y media. En el mes de agosto se ha hecho una prueba con la limpieza viaria solo, las mujeres que van con los carritos.
0: Sí,
1: ¿y qué? Lo que es la plantilla nos ha seguido al mismo horario, pero la limpieza viaria durante el mes de agosto se ha hecho una prueba, han estado entrando de 6 a 1. Y yo personalmente en ese aspecto lo alabo, y yo creo que, de hecho, es que yo siempre he defendido eso y lo sigo defendiendo, que es más eficaz. Sanlúcar debe estar limpia a las 10 de la mañana, no a las 12. Las papeleras llenas, como el servicio de limpieza viaria, yo lo incrementaría en otras épocas del año también, en otros turnos. Ya existió en su día y
0: bueno,
1: se quitó.
0: Tenemos que terminar. Hemos dado un repaso general a tu empresa, la empresa de todo, porque es todo, municipal, claro. es de todo. Pagamos entre todos y lo importante es que funcione bien. ¿Algo más que quiera plantear? Y dime cómo se prevé el futuro, porque muy pronto tenemos elecciones municipales.
1: En Mulisán ahora mismo se encuentra con las cuentas del año 24-25 sin aprobar. Estamos en una situación que es bastante complicada. Llevamos trasladando desde principios de año. Esto no sabemos a dónde puede llevar, porque todo tiene un límite. Y eso, la verdad, que desde el comité de empresa de hablo general, ¿no?, tanto UGT como nosotros, estamos bastante complicados. De hecho, a nivel conjunto, los compañeros de los UGT sacaron una nota de prensa que, para evitar todos estos conflictos de los consejos de administración, que los partidos políticos se pongan de acuerdo, que el alcalde se dice una cosa, el otro... El comité de empresa debemos estar para velar por la seguridad de los trabajadores y que la empresa siga siendo viable. Entonces, lo que pedimos es que nos absorba directamente, que sea gestión directa del ayuntamiento. Además, tenemos que defender lo público, ¿no? ¿Qué mejor manera de reforzar lo público absorbiéndolo todo? y nos quitaríamos de muchísimos problemas, los trabajadores estarían tranquilos y yo creo que se mejoraría hasta el servicio. Nos ahorraría muchísimos problemas.
0: O sea, tú dices que desaparezca propiamente la empresa y asuma los trabajadores del ayuntamiento.
1: El ayuntamiento, de hecho, antes de crearse en Mulizán estuvimos en un periodo de un año, ¿sí? Cuando Urbacet pasó, Urbacet Intervención, si te acuerdas, Juan.
0: Sí, me acuerdo.
1: Estuvimos un año con gestión directa del ayuntamiento.
0: Soy hermano de Licodesa. Soy hermano. De Licodesa nacieron en el mismo sitio. En fin, Agustín, que aquí viene tu casa, amigo.
1: Muchas gracias, como siempre.
0: El que te escucha está de acuerdo contigo o no está de acuerdo, pero...
1: Yo solamente, bajo mi punto de vista, intento decir lo que es el día a día, la ya realidad, que no me estoy inventando nada.
0: No hace falta...
1: Cualquier persona que tenga dudas lo puede preguntar o consultarme en cualquier momento.
0: Y independiente de que cada uno opine como tú, como yo te conozco y sé lo que la responsabilidad que tiene y cómo eres, pues, amigo, no cambie y sigue en la lucha.
1: Muchas gracias, Juan, Esperanza.
0: Hasta la próxima.
1: Gracias.
0: A ver si viene buenos tiempos, ¿no?
1: Esperemos. Peores son complicados, ¿eh?
0: La etapa tuya de político, ¿la dejaste al lado de representante en el ayuntamiento? ¿La dejaste o tiene intención de presentarse?
1: No, él está concejal, sabes que no era compatible.
0: Pero la ¿tiene ya la inquietud desde que siendo representante puede cambiar esto un poquito más?
1: Hombre, esa inquietud siempre la tengo yo de que, por ejemplo, este servicio se puede mejorar muchísimo más. Te lo puedo garantizar que yo la calzada no la tendría. Te hablo de la calzada, por ejemplo, porque
0: sí, un jardín
1: climático es un referente. No la tendría así. Vamos, en 3 meses no la conocería los saluqueños.

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0: La 11:30 de la mañana de este 2 de septiembre de 2026. Bueno, hoy es día de Ceuta. En su alma. Hoy es día de Ceuta. Ha coincidido. Aunque este sea un programa local y así marco las directrices, dedicarme a mi localidad, esto, bueno, se ha convocado una concentración en el ayuntamiento en pro de apoyo a Ceuta. Sin entrar en valoraciones o dejar de entrar en otros temas, bueno, nos manifestamos por todos, pero alguna vez que algún ciudadano español, como son los de Ceuta, nos pide ayuda y que a la opinión pública se manifieste que estamos preocupados solidariamente por ello, pues no estaría mal que todo el mundo acudiera a esta concentración, a esta y a otras que convoque quien quiera, en pro, que luego hay unas connotaciones distintas a la que se plantea. Bueno, como todo en la vida, pero hay que ir a la mayor. Bueno, dicho esto, la semana pasada nuestro óptico favorito, por cuestión de agenda, porque tenía cosas, vamos, imperiosas de hacer, pues nos planteó un tema que era las razones por qué enferma los ojos. Entonces estábamos hablando de que se debía no a una cosa concreta, sino había muchas razones por qué nuestros ojos enfermaba. Como se quedó, el tema a media, pues con buen criterio, Antonio Villena Locán, que lo tengo aquí ya, pues resulta que dice, oye, lo vamos a tocar, pero si te parece, lo vamos a retomar la semana que viene. Y en eso estamos. Antonio Villena, bienvenido.
1: Muchas gracias. Oye, perdonad por la semana pasada, pero bueno.
0: No te preocupes. Por cierto, que yo, parece mentira, pero me preocupo mucho por tu tierra. Es
1: ¿sí?
0: decir, en fin, el otro día en una, por tu tierra, ¿no? En una población que se llama igual que tu apellido, Villena.
1: Ah, vale. ¿Eh? ¿Qué ha pasado allí en Villena?
0: Pues lo han robado al museo con las piezas históricas.
1: ¿En serio? Ostras, pues eso es algo malo para España, porque es Villena.
0: Entonces a mí me dice Villena.
1: Villena es...
0: Me dice Villena y lo asocio a ti y lo asocio a aquella parte.
1: Realmente Villena está en Alicante.
0: De Alicante, sí, pero
1: y
0: bueno.
1: Y para mí Villena es prácticamente mi tierra, o sea, es igual que para vosotros a lo mejor...
0: Chipiona.
1: No, Chipiona no, porque Chipiona está más cerca todavía.
0: Más cerca todavía.
1: Pero bueno, vosotros decís Utrera.
0: Utrera,
1: ¿no?
0: Sí, es
1: si,
0: verdad,
1: y
0: es verdad.
1: Si tú dices, mira, pues en Utrera han robado algo, pues... No sé, bueno. Es algo que realmente vais casi vuestra tierra, ¿no?
0: Claro.
1: Andalucía es algo...
0: Y
1: mira, es Albacete, es Alicante, pero para nosotros está más cerca, por ejemplo, que Toledo. Mm. Te dice Toledo, es Castilla-La Mancha, pero Toledo está súper lejos. Tienes que echar un buen rato. Para Villena llego a lo mejor en cosa de una hora desde allí. O sea, es algo que... Lo siento mucho
0: y aunque
1: por,
0: no,
1: por ello.
0: Y... Aunque no es Albacete, pues como lo asocio a tu apellido, pues enseguida sí, me viene a la
1: sí,
0: mente.
1: Pero vamos, que pasa... No por el apellido solamente, sino por la cercanía que nosotros tenemos, pues Villena De hecho, conozco a gente de Villena.
0: Muy bien. Pues... Razones, yo te iba enumerando las razones por qué enferma los ojos, si te parece, aunque podamos repetir lo anterior, pero brevemente, ¿no?
1: Sí, venga, la primera... va a ser difícil brevemente, pero bueno,
0: brevemente, yo tengo 12 razones, aparte, tengo 12, o sea que
1: sí,
0: la
1: que
0: primera...
1: Que sí, que el número mágico, ¿te acuerdas?
0: Te acuerdas, ¿verdad? 12, los 12. La primera, ¿por qué enferma? El envejecimiento.
1: Bueno, sí, el envejecimiento, lógicamente, el ojo también tiene un... Se puede decir un atardecer.
0: También caduca.
1: También caduca. Y claro, al caducar, pues también todo lo que al principio estaba nuevo, que era flexible, que se puede decir que tenía pues, capacidad de aguantar muchas cosas, esa capacidad se va mermando poco a poco y vamos perdiendo salud gracias al paso del tiempo. Vamos a resumirlo así.
0: ¿Con la edad qué enfermedades aparece?
1: Bueno, con la enfermedad es la primera y la más común, la catarata. Bueno, y esa enfermedad es curioso porque tiene que ver con el envejecimiento y con el crecimiento. Es un cristal que no termina nunca de crecer, incluso cuando tienes catarata.
0: Anda.
1: Sigue creciendo. Entonces, claro, un cristal que necesita un líquido que le tiene que dar de comer y cada vez necesita más líquido y el líquido ese también cada vez se puede decir menos bueno por los años. Además de eso, le vas metiendo toda la fotosidad que tiene ese cristal todos los días entrando luz. luces a veces excesivamente, se puede decir, malas, cuando estamos mucho en el sol, las luces azules, etcétera, se van incrementando. Y entonces, claro, se mezcla ese exceso de luz y ese crecimiento tan grande en el que ya el cuerpo ya no es capaz de mantener transparente algo tan grande y algo que ha sufrido ya tantos años de luz. Entonces, la catarata es la número una, y lo que bueno que tiene es que es recuperable, o sea, que se quita, no se quita, no mejora, el cristalino no mejora, pero la función sí. O sea, dejas de tener ese problema de la catarata, te lo quitamos, no te lo curamos. Yo pongo el ejemplo de como la vesícula, ¿no? La vesícula cura, se quita.
0: Es verdad.
1: A veces se puede curar cuando hay algún problemilla, pero normalmente lo quitas y...
0: 99% se quita.
1: Sí, se quita, sí, se quita. Y ya está, y no pasa nada.
0: Amén de la vista cansada por la edad también, ¿no?
1: Sí, que bueno, eso también algo, pero no es una enfermedad, vista cansada
0: es... ya del desgaste que tenemos,
1: sí,
0: ¿no?
1: Eso ya no es una enfermedad. la función es verdad que se pierde, pero no hay nada que...
0: Otra de las razones que enumeraste fue la genética y antecedentes familiares.
1: Sí, claro. Y aquí entramos en glaucomas y en miopías magnas. Serían para mí las dos más importantes, a lo mejor se me queda alguna, pero la miopía magna, ¿qué es la miopía magna? Es que tú tienes genéticamente, tu ojo está preparado para estirarse, sobre todo si haces cosas que no tienen que ver con genética también, ¿vale? O sea, se estira más, se estira menos. Y ahí, pues, al estirarse te crea enfermedades típicas de esos estiramientos. Y el otro, que es el glaucoma, que puede ser de dos tipos. Si tú tienes la cámara estrecha, eso es familiar también, tu ojo es chiquitito. Y también a veces la malla que absorbe ese líquido que está dentro, que es la que crea el glaucoma, también muchas veces viene de familia que no sea una malla que absorba como Dios manda. Y luego lo que es el nervio óptico, la lámina cribosa que se llama, pues esa lámina muchas veces es más rígida de la cuenta, también viene de familia. O sea, personas que tienen tensiones, familias que tienen tensiones que no son tan altas y que tienen glaucoma. Bueno, o sea, todo esto tiene que ver con la genética.
0: ¿Cómo que no? La diabetes.
1: También es genético.
0: Madre
1: a veces.
0: Mía.
1: Pero
0: mía,
1: no siempre.
0: Pero la diabetes.
1: La diabetes, sí. Esta hemos hablado tantas veces, ¿verdad? De ella.
0: ¿Qué incidencia tiene la vista tan grande, verdad?
1: Es vascular, es un problema vascular.
0: Madre.
1: Problema vascular y un exceso de azúcar que te daña la arteria de la vena. Totalmente, y te deja mal.
0: La cuarta razón que tengo enumerada es la hipertensión y enfermedades cardiovasculares.
1: Esto se parece mucho a la anterior, que ya la hablamos también la semana pasada, de que, claro, cuando hay problemas vasculares, si la arteria y la vena se hacen pequeñas, se hacen rígidas, pueden sangrar o pueden tener trombosis. Y en el ojo eso se resume en tener zonas negras que hacen que vean mal. Y incluso, bueno, igual que la diabetes, podría llegar a tener zonas que se puede decir se rompen de la retina. Y puede llegar a crear incluso desprendimientos.
0: Exposición excesiva a la radiación ultravioleta.
1: Muy bien. Esta, ya hemos hablado un poquito de la catarata, pero no solamente catarata. Lo que es la retina, no es que sufra. La retina necesita la exposición, no ultravioleta, sino la luz para poder ver. Pero claro, se puede decir que es como un motor. Si tú al motor lo llevas, el coche lo llevas toda la vida pues acelerado, porque vas metiendo, pues al final el motor se rompe antes de cuenta. Tiene los mismos años tu coche y el mío, pero tu motor está mal y el mío está bien. Bueno, pues si tú le metes mucha luz a una cosa que se puede decir que está preparada para una cantidad de lúmenes para que vaya viendo normal, ¿vale? Pues si le metes mucha luz, pues se estropea. Y si la luz es ultravioleta, y eso es muy importante, la luz ultravioleta es una luz que no nos hace ver nada, que lo único que hace es dañarlo. Si te está dando esa luz ultravioleta, estás, se puede decir, haciendo que el motor esté muy revolucionado sin aportar nada, ni velocidad, ni nada, ¿vale? De alguna manera. Entonces, es muy importante, como os dije, vosotros lo lleváis así. Vosotros tenéis los cristales opacos para la luz ultravioleta. O sea, la única luz que os puede dañar a vosotros es la luz visible. La ultravioleta
0: nada.
1: No la está dañando. Entonces, estáis apostando por algo
0: quizás
1: que os está dando salud.
0: Por eso Radio Esquina a lo mejor tiene otra perspectiva visual.
1: Exacto, claro. No. Hombre, estáis previniendo algo muy importante, que parece que no, que mucha gente... ni lo sabe ni se quiere enterar muchas veces, como no, es que te estás quitando algo que no está aportándote nada.
0: Claro.
1: Y entonces, quitar eso te da salud.
0: Muy bien.
1: Te da tiempo de... El motor va a ir mucho tiempo.
0: Otra de las razones que tengo apuntadas porque enferma los ojos, por un motivo u otro.
1: Venga.
0: La sequedad ocular.
1: Sí, bueno, normalmente la sequedad ocular puede tener que ver con las hormonas.
0: Ajá.
1: Puede tener que ver también con la edad. Y además es algo que cuando ocurre no suele tener ya mucha solución. Ya el ojo se seca muchas veces porque se evapora la lágrima, entonces muchas veces se tiene el ojo húmedo pero seco. O sea, es algo, o sea, ¿cómo es posible? Porque se evapora tanto que aunque haya lágrima, desaparece la lágrima y la tiene seca. Por falta de parpadeo también. Entonces, esto es algo que lo que tenemos, lo único que se puede hacer aquí es calor para esas glándulas. La glándula, se puede decir que ese calor hace que la grasa mejore un poquito. Eso ya sería como un tratamiento crónico, un poquito de calor. Y luego, lágrima o lípido que se hace, que hay uno que cierras así los ojos y un spray que das y entonces parpadeas y dices, ¡buah, qué bien! De hecho, precisamente, hace una semana aproximadamente, vino una señora que se estaba echando ese de lágrima y de todo, y de hecho tenía el ojo así, un poquito, y le echamos ese spray, y el ojo pasó de estar así a estar normal. Y eso era una cosa que no se sabía muy bien por qué tenía ese ojo así como cerradito. Yo la estuve mirando y yo dije, no, el lágrima tiene, lo que te falta es la evaporación. Efectivamente, fue ponérselo, dijo ella, a su sobrina, estaba allí su sobrina, dice, uy, pues estoy mucho mejor, es que esto que me ha echado, es que me encuentro muchísimo mejor. Claro, ¿qué pasa? Eso, la edad ha hecho que esa glándula de miomio y esa lágrima se evapore con mucha facilidad. Tanto, ¿vale?, que es que ella, sin querer, ese ojo tenía un blefarospasmo un poco que cerraba un poco el ojo.
0: Una pregunta que a lo mejor no tiene que ver, pero me llama la atención. En la publicidad que hacéis en la televisión local, aparte de tú salir al final y decir que el trato es lo mejor,
1: eso esperamos.
0: Hacéis la referencia de alguien con una gafa, esa gafa que es virtual, ¿para qué sirve?
1: Vale.
0: ¿Para ver el fútbol? ¿Para...? Esa gafa
1: es,
0: que parece...
1: Vale, esa gafa que es ahí
0: de videojuego, ¿que es para un videojuego o qué?
1: Vale, las que están ahí son las anteriores, ¿vale? Porque realmente, bueno, aunque ahora son bueno, casi iguales, pero aún hacen más funciones que antes. Esta lo que hace es que yo te pongo, para ponerte un progresivo, para personalizarlo y para que lo personalicemos exactamente a lo que tú, se puede decir, a tus ojos, a cómo tú miras.
0: Lo que hacía tu manual antes.
1: Sí, sí, claro, ahí está, más o menos. Pues te ponemos esto y entonces tú coges y de momento te transportas a una especie de paraíso que viene un pajarito.
0: Ah,
1: ¿vale? Entonces el pajarito este, el pajarito se va a ir lejos, se va a acercar, hace movimientos y entonces tus ojos lo va siguiendo tu cabeza, ¿vale? Y eso lo mide el aparato. Y entonces cuando te ponemos la gafa con ese tipo de cristal, va a ser como tú miras normalmente. O sea, hace exactamente, está preparada para tu personalización.
0: O sea, hace una traslación de lo que tú has visto en este aparato,
1: claro,
0: a la tu gafa real, pragmática, ¿no?
1: Exactamente. Claro, y entonces las personas, cuando se ponen la gafa, notan que están muy cómodas, que dicen...
0: Claro.
1: Es que, claro, o sea, yo, por ejemplo, a lo mejor con otra gafa, hago así y a lo mejor, pues, por este lado estoy viendo mal. Entonces... Esto me lo pone lo grande que tengo que hacer para hacer así y no
0: es decir,
1: más, ¿vale? O sea, lo que tengo, lo que sea tuyo. Si tú haces así, así. Si haces así, así.
0: La técnica esa, no sé si ha desaparecido, pero la técnica de que tú marcabas una crucecita en el centro...
1: No, esa tenemos otro aparato que también sale.
0: Sí.
1: Que ya no se hace porque ahora vas con una foto que te hacemos con una gafa y la foto esa se pone como unas cotas.
0: Sí.
1: Y esas cotas te marcan tu centro... En cero, o sea, el error en 0,1 milímetro. 0,1 milímetro es muy poco. Entonces, claro, así es que, por ejemplo, yo estaba mirando y este año todavía no hemos tenido que cambiar, sí, pero devolver. O sea, decir, ya esta persona. ¿Por qué cambiar? ¿Por qué? Porque a lo mejor cuando no se hacen esta, la de la gafa esa, ¿vale? Nuevamente. Pero sí hemos tenido que decir, bueno, a lo mejor tú, por ejemplo, otro día un señor que sí, él estaba así, pero luego él va así. Ya no sirve, ¿vale? Claro, te pones ahí. Luego levantas la cabeza, entonces ya no sirve, hemos tenido que bajarlo. Pero, Claro, aún así, ahí nos da, vale, lo único que hemos hecho es bajarlo, pero lo otro está a 0,1 milímetro, perfecto, ¿vale? Entonces, claro, eso hace que sea muy difícil que una persona no se adapte a sus progresivos.
0: Porque el error es mínimo.
1: Es mínimo, mínimo, claro. ¿No? Claro, muy mínimo bien. Error en graduación, porque ahí yo me enmero de una manera brutal.
0: Te lo ocurra.
1: Sí, y aún así, algunas veces puede haber alguno. Y claro. Mínimo error en eso, aunque a veces el mayor error que puede haber es que cuando te la ponga, bueno, como digo, como no, que no sea natural y que te la pongas así, por ejemplo.
0: Claro.
1: No un poco, que cuando yo lo veo así, que porque hay una diferencia, ¿no? O sea, que está doblada la gafa, yo veo la foto, yo llamo a la persona y digo, vente otra vez para acá.
0: Que quiero verlo.
1: Que esto no está normal. Pero aún así hay veces que puede ser que...
0: Después de este paréntesis, nunca mejor dicho.
1: Sí, sí, un paréntesis muy, muy, muy bueno. Y lo mejor el trato, para terminar.
0: Seguimos porque enferma los ojos. Séptima razón que tengo, obviamente, las infecciones o las inflamaciones. Los virus, las bacterias y todo eso, ¿no?
1: Sí, sí. Las infecciones, las virus, las bacterias que pueden venir de dentro del cuerpo, esas te crean uveítis, esas te crean... la uveítis pueden ser de toda la parte del ojo, pueden ser en la parte de la coroides, pueden ser en el cuerpo ciliar, puede ser en el iris... Habréis visto algunas personas que tienen el ojo raro, uno de un color, otro de otro, y además así como blanquecino un poquito. Esa persona casi segura ha sufrido una uveítis, aunque pueda ser otra cosa. Luego, la infección en la córnea te puede crear lo que serían pues zonas blancas del ojo que pueden hacer que vea más. Unas sí que son, puede ser por una, la que he dicho primero, la uveítis, pueden ser por una infección de orina, una infección en una muela, cualquier cosa que vaya a la sangre puede crearte eso. La otra, normalmente suelen venir pues de suciedad, de arañazos, de heridas, algunas como el herpes, no se curan nunca, lo tienes ahí y claro, te puede ir haciendo daño poco a poco, en la primera infección no, en la segunda sí, algunas, acordáis la sífilis, que eso se coge, sí, esa viene de dentro, esa se coge vía sexual. Y luego te puede crear una uveítis y dejarte medio ciego. Sí, sí. Entonces, claro, tenemos que cuidarnos de todo lo que se pueda. Hay cosas que va a ser imposible. Una infección de orina podemos tener cualquiera y eso es verdad que muchas veces no se sabe de dónde viene. Pero sí una sífilis, sí el ojo que te rasca y con la mano sucia, etcétera, eso sí que lo podemos evitar. El herpes no se puede evitar, claro. Pero sí podemos evitar las luces ultravioleta que hacen que el herpes se active más rápidamente. Por ejemplo. ¿Vale? O sea, que es que también el espíritu ultravioleta también hace que el herpes sea más difícil que te vuelva a salir. Porque se puede decir que la luz ultravioleta reactiva también el herpes. Y evitar también las personas que estemos... Yo no, pero las personas que estén en tema con herpes, tener una buena alimentación y un estrés lo más bajo posible para que tu defensa no baje.
0: Esto de la sífilis rompe la teoría de todo lo que empieza bien termina bien.
1: Bueno, y no sabemos cómo empieza, porque... Puede.
0: Hay que prevenir. Bueno, otra de las razones, esto es una obviedad, el traumatismo de, en fin, golpes extraños.
1: Hombre, claro.
0: En fin, todo.
1: Sí, sí.
0: Los químicos, los productos químicos.
1: Sí, ¿te acordáis que una vez hablamos incluso cómo teníamos que hacer si se nos clavaba algo en el ojo y todo eso? Cómo hay que tratarlo, poner como una especie de, ¿te acordáis? Como una especie de vaso,
0: claro.
1: Etcétera. Sí, bueno, claro, ahí sí. Ahí...
0: Antonio, el que reciba algo de lejía en el ojo, ¿qué tiene que hacer?
1: Mira, agua, porque es lo, o sea, vamos a ver, ir al grifo es lo más rápido.
0: Claro.
1: O sea, ir a buscarte el botiquín es tardar en estas cosas. Hace poco a mi sobrino le pasó. No sé con qué estaba jugando, menos mal que no se lo tragó, que simplemente estaba jugando y de momento, o sea, lo vio la madre, lo vio mi hermana, lo vio que justamente le cayó algo, no sé qué producto era, ahora mismo ya no recuerdo porque hace 2 o 3 semanas, pero le cayó en el ojo y la madre lo hizo muy bien porque fue con el niño, lo metió debajo del agua. Claro, si te pierdes el tiempo ahí en buscar el botiquín, no sé qué, al agua, y más si es un niño, que lo puedes meter así de cualquier manera, el ojo abierto, y claro, luego decía, madre, es que por aquí le noto el párpado y todo se quema, es que se quema todo. ¿vale? Pero bueno, tuvimos suerte. No fue para tanto. La reacción de la madre fue buena. Sí, y no le entró tanto en el ojo, fue más en el párpado, se le puso rojo. Bueno, eso es lo que tenemos que hacer. Agua lo primero del toco.
0: Pues ya sabéis.
1: Y ya después, si ves que ella estaba diciendo que lo lleva a médico o no lo lleva a médico, vamos a ver cómo tiene el ojo, está rojo. No, si se le ha pasado, si, bueno, pues entonces tampoco, ante la duda, al médico.
0: Bueno, algo que también puede provocar la enfermedad de los ojos, no es la incidencia, por lo que he leído trascendentalmente, pero sí tiene influencia, que son los medicamentos.
1: Los medicamentos, claro, vamos a ver, los medicamentos...
0: Puede provocar enfermedad de los ojos.
1: Sí, por ejemplo, un medicamento que te puede provocar una enfermedad, un glaucoma agudo, los midriáticos, los que hacen que las pupilas se dilaten. Si tú tienes una cámara anterior estrecha, al dilatar la pupila te crea un dolor de clavo y ese dolor de clavo te hace que pierda la visión.
0: ¿Efecto secundario?
1: Es que lo que pasa es que hay algunas cámaras anteriores, se puede decir, de algunos ojos, que están tan estrechos, se puede decir, o sea, están tan pegados el iris de la córnea, que cuando el iris se retrae, o sea, la pupila se dilata, el iris se retrae, eso... Se puede decir que se hace más grueso, ¿no? Está retrayendo,
0: ya.
1: Se hace más grueso y entonces toca contra la córnea y ahí choca, o sea, al chocar no deja pasar el líquido hacia su drenaje y entonces aumenta la tensión y ese líquido además que sale a una velocidad grandísima, pues eso te puede dejar bastante ciego. A ver, luego, medicamentos como el tamoxifeno que se utiliza para el cáncer, sobre todo para las mujeres con cáncer de mama, eso puede traer depósitos a la retina. De hecho, hay que mirar a las personas que se echan tamoxifeno, o sea, que toman tamoxifeno. Luego, hay algunos medicamentos que, por ejemplo, ahora se están tomando para adelgazar, que lo estuvimos hablando en su momento, que también te puede dañar. Bueno, o sea, los medicamentos, lógicamente, hay que tomarlos con receta médica y con las prevenciones que hay que tomarlas. Muchas veces, y de hecho, por ejemplo, ese primero que he dicho, la pupila, ¿por qué no se puede dilatar, o sea, o no la se puede dilatar el óptico? ¿Vale? No nos dejaban dilatarla. Ahora ya nos da igual, porque ahora con la máquina que tenemos ya no nos importa, pero en su momento no hubiese venido muy bien. ¿Pero por qué no se puede dilatar? Precisamente por eso. Porque puedes tener un problema de cámara estrecha, hay que mirarlo, y aún así mirándolo antes te podías equivocar, ahora también con la máquina ya no te equivocas, ya se sabe que hay, bueno, pero imagínate que tuviese ese problema, pues ahí tienes que tener la pilocarpina para contrarrestar. Y la otra cosa también es que un medicamento que te eches te puede sentar fatal y es que te puede dar te puede incluso tener una reacción tan grande que puede incluso fallecer, ¿no? Entonces, claro, si le pasa a un médico es algo normal. Bueno, yo te lo he echado y ya está, ¿vale? Y se puede decir que están cubiertos. Pero si le pasa a uno que no es médico, que te echa una gota y esa gota te crea un problema grave por no ser médico, aunque si te hubiese mandado al médico y te lo hubiese mandado a lo mejor exactamente igual, pero de hecho, muchas veces, fijaros lo que ha pasado, que el médico te la ha mandado y ha dicho, díselo a tu hijo. Y claro, vienes con el hijo ya, con el niño ya, con la pupila dilata. Si hubiese pasado algo ahí, no sé. Va. No, entonces, bueno, pero claro, que te la manda el médico, ya no hay problema. Entiendo que sea así, tampoco es una crítica, ¿entiendes? Sino simplemente, bueno, pues son cosas que pasan.
0: Bueno. Otra de las razones de que puede enfermar los ojos es una que quizás no le damos importancia, pero por lo que he leído, a la larga tiene mucha repercusión en las enfermedades de los ojos, que es la siguiente. Los hábitos y los factores ambientales.
1: Sí.
0: El tabaco, la alimentación, la falta de protección frente al sol, algunas condiciones laborales, perdón.
1: Sí.
0: Dice que, bueno, que parece que no le da muy importancia, pero los estudios no están cuantificados excesivamente, pero todos los especialistas dicen que tiene una incidencia a largo plazo bastante, bastante importante. Algo. Sí. No sé, en las enfermedades que tenemos, los hábitos y los factores ambientales afectan mucho a estas enfermedades.
1: Totalmente. Claro, todo lo que sea los malos hábitos de como hemos hablado primero, de fototoxicidad, eso afecta a largo plazo. Lo que pasa es que, claro, el estudio, hacer un estudio a largo plazo es muy complicado.
0: Claro.
1: Es muy difícil. Todo lo que sea temas alimentarios, incluso se puede decir, drogas, aunque sean legales, que estamos hablando, que yo conozco dos de momento, no sé si habrá más, que sería sobre todo el tabaco y el alcohol. Y el alcohol, hay un tema del alcohol que es el que yo creo que es legal porque se lo bebe la gente, pero que el típico que es de garrafón, ¿vale? Que creo que es no es etílico, es metílico.
0: Claro.
1: El alcohol metílico, que se mete en esa, bueno, ese hace un mal daño.
0: Lo que llamamos nosotros aquí el pirriaque.
1: Yo lo he escuchado garrafón, pero pirriaque, ¿no?
0: En mi tiempo, pirriaque.
1: Pirriaque, ¿no?
0: Sí, lo más malo de ella. Ya...
1: Claro, y ese que mucha gente se toma... Bueno, si le toma una no pasa nada.
0: Vamos.
1: Bueno, pues sí. Sí, sí pasa. Ese alcohol es horriblemente malo para la retina, ¿vale? O sea, que si tenemos que coger y el uso del alcohol es malo normalmente porque te crea oxidantes... Ese es que te oxida directamente.
0: Pero el maltratado y el derivado y el resto es peor todavía.
1: Sí, ese es malísimo. Ese es el número uno. Porque además tu vitamina B12 se la carga
0: en nada.
1: En nada, ¿vale? Y de hecho la vitamina B12 es una vitamina que, por ejemplo, la gente que es vegana tiene que tomar un suplemento porque se encuentra más en lo que es en la comida, etcétera. Entonces ese suplemento muchas veces, aunque ellos dicen que no.
0: Pero hay que buscar el equilibrio, si te falta
1: en el caso vegano, pero bueno, uno que sea vegetariano no, porque vegetariano sí puede comer huevo, ¿vale? Pero vegano, ese sí que tiene que tomar algunos suplementos.
0: Si tú normalmente tienes una dieta normal y te falta...
1: Exacto.
0: Te la recomienda. Exacto. Te la recomienda.
1: Claro.
0: ¿Qué dice Esperanza?
2: Que
1: claro.
2: Sí, ¿no?
1: Claro. Totalmente.
0: Claro,
1: y luego la vitamina A es súper importante. La falta de vitamina A, la falta o el exceso de lo que sería falta de omega 3 o exceso de otras grasas que son trans, que son malísimas, teniendo en cuenta que la retina está hecha de grasa también en un porcentaje muy alto. Todo esto, o sea, es que estamos mezclándolo todo, si lo juntamos todo...
0: Sí.
1: Y luego dices, bueno, ¿y por qué? Si yo no he hecho nada para estar malo,
0: claro,
1: que tú sepas.
0: No, pero que te decía, este estudio viene porque una vez analizada la enfermedad, busca el origen y todos coinciden que si no hay ningún, por exclusión, es decir, si no hay motivo de genética o de deterioro o algo,
1: nadie
0: se hace un estudio de su alimentación y sus hábitos se detecta.
1: Ahí sale, sí, eso está clarísimo. Lo que tú acabas de decir es un aporte muy, muy importante. Es un aporte muy importante y además un aporte que es difícil de motivar a la gente de decir, oye, mira, que el cubata ese que te tomas, que no tendrías que tomarte ninguno.
0: Claro.
1: Pero tómatelo en un sitio que tú sepas que...
0: Que estoy aprendiendo contigo,
1: ¿vale?
0: Antonio.
1: Claro. Y no solo eso, y la comida, y la fruta, y la verdurita.
0: Que digo que estoy aprendiendo mucho contigo.
1: Sí, yo aprendí contigo.
0: Bueno. Oye, la décima primera...
1: Venga, un décima.
0: El uso inadecuado de las lentes de contacto puede provocar alguna enfermedad.
1: Por supuesto. Sí, sobre todo vamos a hablar de los guarrillos. De guarrillas.
0: La mala higiene.
1: Sí. A ver, yo voy a poner un caso extremo. Un caso extremo que me ha pasado hace tanto. Es un señor que, además, imagínate, que trabaja en un taller. ¿Cómo trae las manos a ese hombre? Vale, pues ese chaval no se lavaba la mano nunca para ponerse la lentilla ni quitársela. Él cogía, nunca.
2: Uy.
1: Claro, aparte de no lavársela, el líquido no se lo cambiaba. Vale, o sea, vamos a ver, yo no sé cómo no se ha quedado ciego. Si es que, vamos a ver, es que...
2: Tenía un ojo muy fuerte.
1: Yo no lo entiendo. O sea, vamos a ver, claro, ¿qué pasa? Que te estás poniendo una prótesis sucia encima del ojo. Vale, que imagínate, yo de verdad yo no entiendo ese chaval, no ve un carajo sin lentillas, pero el ojo lo tiene fuerte como una cosa mala. Claro, entonces ese viene aquí rebotado a la óptica porque ha ido a otro montón de ópticas y nunca le ha ido bien nada, pero claro, ya yo ya empecé a detectar cuando venía.
0: ¿Por qué le pasaba eso?
1: No, al principio estaba muy bien y a los días ya estaba mal. ¿Por qué pasaba esto? Y ya claro, empecé a preguntarle, bueno, vamos a ver, esto que trae aquí la lentilla, esto no es normal, tú te lavas las manos. No me lavo las manos. Ah, vale. ¿Cómo no te lava la mano? ¿Y el líquido la cambia? No, bueno, pues ya el colmo es que luego se le lleva la lentilla y a los 3 meses me llama, esto ya me va mal. Yo, ¿cómo que ya te va mal? Vamos a ver, si la lentilla la llevo ya 3 meses. Es que esa lentilla la tenías que haber cambiado hace un mes. También. Que además yo te lo dije. Además, todo lo que tú le dices que luego no le has dicho nada.
0: Que tiene fecha de caducidad.
1: Que
0: tiene, ¿no?
1: Claro, es que esa lentilla no te la puedes poner 3 meses. Esa lentilla, aunque te laves las manos y le cambies el líquido y todo eso...
2: Dura un mes.
1: Dura un mes. Mucho, mucho que te dura 3 meses y mucho será que no te haya hecho nada. Entonces, ¿qué le ocurre a la lentilla? Pues la lentilla, aparte de que se van deteriorando, si no la vas limpiando y el líquido... no se la vas cambiando y además no tienes un buen líquido, que también esa es la otra, que hay líquidos que te lo venden que van entre euros y que limpian, pero no se puede decir que no limpian como tienen que limpiar, o sea, pasan lo mínimo. Pues entonces, claro, tu ojo puede sufrir un daño por algo que le estás poniendo encima que no se está conservando como Dios manda. Y luego otra cosa que yo quiero llamar la atención a las personas que te ponen una lentilla, a los profesionales y no profesionales, que eso lo hacen ya mucha gente vía internet, que se ponen la lentilla que le salen a ellos del alma sin saber nada.
0: Qué verdad.
1: Yo la pido, ¿cuánto tengo? 4. Vale, vamos a poner un ejemplo, tengo 8. Mira, me ha dado una receta el óptico que pone que tengo 8 de miopía. Pues cojo y digo, 8 de miopía, pues 8 de miopía. Y mira, a ver qué lentilla. Ah, mira, pues esta vale 5 euros. Pues voy a pedirme esta. Vale, bueno, y se la pide y se la coloca y tan contento. Y ese 8, no saben que ese 8 no son 8 en lentilla. 8 a 7 en lentilla. Eso va a empezar. Y sobre todo de astigmatismo, a lo mejor que tiene en lentilla es 1,25. Yeah. Y ahora a mí han venido algunas personas a decirme, mira que me he pedido esto, mira, pone lo mismo. Me viene lo que yo le di, ¿vale? De prueba, se lo han pedido luego por internet, pone lo mismo. Pero no veo. Y entonces en vez de poner menos 8, pone más 8.
0: Claro, está claro. Está claro.
1: Y me dice, y ya lo he dicho, yo mira, yo no te puedo ayudar porque me estás pidiendo que te ayude en algo que no tendría que ayudarte, ¿vale? Es que esto tendría que estar prohibido, que alguien hiciera algo así, que tú tendrías, ¿vale? Si, yo eso dije, si quieres vete a otra óptica, ¿vale? Y en otra óptica, que te cómpratela en otra óptica, pero no te lo compres por aquí porque es que nada más no sabes ni lo que te estás comprando, ni yo. Y esa radio de curvatura, además, no era el tuyo. No, es que no coincidía. Bueno, no, era diámetro. Esto es igual, pero esto no, ya está, ya no es lo mismo. Eso... ya te estás fastidiando. Te estás fastidiando los ojos. Entonces, a veces, ayer mismo encontré a una señora que estaba mal puesta en las lentillas. Quiero entender, por lo que ella me decía, que se habían puesto en otra óptica. Pues yo lo dudo, porque está mal puesta. No me lo puedo creer.
0: Que sea así.
1: Que sea así, pero bueno, no me lo creo, pero bueno, si ella me lo dice... no lo voy a poner en duda allí delante, pero a mí me suena... es que es como, no sé, todos somos profesionales, ¿no? Hay cosas que son de profesional, ¿verdad? Entonces, a mí me dio la sensación de que se la pidió ella y que se la pidió... porque es que me coincidía. Si tiene 12, pues ponía 12. Pero es que le hace falta 10. Bueno. Y la última... entonces, yo lo veo como...
0: complicado. Bueno, tengo una última pregunta luego respecto a eso, lo que tú dices de la compra de gafas por otro sistema. La última que tengo yo es también su novedad, sobre todo enfermedades sistémicas, es decir, enfermedades continuadas que está arriesgada, metida en el cuerpo, las enfermedades comunes que afecta también, obviamente, está en el organismo y también afecta
1: sí,
0: a los ojos.
1: Sí, claro, totalmente. Esa, hay enfermedades, ya, por ejemplo, esa es la más común, es la que hemos dicho, hemos hablado de alguna.
0: De alguna, sí.
1: La diabetes. Por ejemplo, esa es la más común, la que más conocemos todos, pero hay enfermedades, claro, el tiroides, por ejemplo, también te afecta para mal, ¿vale? Pues sí, las hipertensiones arteriales también te suelen hacer daño. O sea que bueno, realmente por ejemplo una tensión baja también es también malísima, no es bueno ni una
2: ni la otra,
1: ¿vale? O sea que bueno, hay algunas enfermedades que te pueden hacer daño y muchas veces, pero sobre todo hay más enfermedades que son sistémicas que te pueden hacer daño por el medicamento que te están mandando más que por otra cosa, ¿vale? Sobre todo los medicamentos que hacen que la pupila se dilate, o que los músculos no funcionen bien, o que los nervios funcionen también mal. Ten en cuenta que un nervio, un tercer par craneal que no funcione bien, hace que, por ejemplo, la pupila no funcione bien, que no funcione bien tampoco la absorción de lo que sería el humor acuoso, que te pueda aumentar la tensión. etcétera, ¿vale? Entonces, todas estas cosas hay que ir mirándolas. Se pueden notar sensaciones de mareo, de, ¿vale? O sea, y todas estas cosas pues son incluso parpadeos menos eficientes, lacrimeo más malo, etcétera. Todo, y todo eso es salud del ojo. Es que estamos hablando de eso.
0: Visto lo que ha desarrollado y teniendo en cuenta eso, Antonio, aunque es inevitable que muchas veces las enfermedades de los ojos se den por puro procedimiento natural.
1: Es imposible que salga todo,
0: pero
1: 100%,
0: teniendo en cuenta eso, ¿qué cinco consejos le puede decir a la gente?
1: Cinco consejos
0: para que, vale, hombre, no se puede, sí, evitar lo inevitable, pero vale, sí, visto lo que tú has dicho, para cuidar, vale, nuestros ojos.
1: Primer consejo, y voy a ir como, bueno, que se me ocurra primero. El primero es cuidarse del sol.
0: Bien.
1: Ese es súper importante, ¿vale? Cuidarse del sol, sobre todo porque el sol te está dando una radiación que ni ves ni te beneficia, ¿vale? Cuidarse del sol. Ahora, también digo, hay que cuidarse del sol, pero tampoco hay que alejarse del sol tanto, como para que no te dé. Hace falta también, sobre todo en los niños, un mínimo de sol para que el ojo no crezca, ¿vale? Eso estaría, vale, bien. El segundo consejo, que eso no se da nunca, es la hidratación, ¿vale? Hidratación, beber agua, ¿vale? Muchas veces el cuerpo sufre mucho por la falta de agua. Y esto yo te digo, que ningún oftalmólogo, ningún, pero es que yo ya me he dado cuenta de mucha gente que es que no, o bebe agua mal, ¿vale? O sea, beber agua mal, ¿qué es? Pues yo esta mañana he bebido poquito a poquito. Aunque cuando he llegado he bebido un poquito más porque pero no, porque me costaba hablar, notaba yo que me costaba hablar, entonces he abusado un poquito del agua, ¿vale? Para aclarar la voz. Pero si no es así, yo me lo veo a sorbito y eso te hidrata. Y la hidratación es muy importante para todo el cuerpo. Y para el ojo.
0: Para la vista también.
1: Hay gente joven con ojos secos y no tienen problemas hormonales. Lo que no tienen problema es hidratación. Es que si tu cuerpo está seco, la lágrima baja, ¿vale? Y todo va mucho peor. La alimentación, tercer consejo. Hay que alimentarse bien, hay que beber agua, eso es una parte, pero también hay que comer de todo y evitar las cosas que sabemos que no son buenas para tu salud en general. Tenemos que tener en cuenta que el ojo es un órgano diana. Todo lo que viene mal al cuerpo le viene fatal al ojo, ¿vale? O sea, te viene mal al ojo fatal, el ojo peor, ¿vale? Eso es así. Lo que pasa es que muchas veces no lo notamos, pero ahí viene, luego viene. No viene ahora, viene. ¿Vale? La otra cosita, el tema de los antecedentes familiares, sobre todo si tus padres son miope y todo eso, los móviles, las tablets,
0: las pantallas,
1: todo eso, a todo el mundo mal, pero mal y sobre todo a las personas que tienen antecedentes familiares, y no solamente eso, sino de glaucoma, de lo que sea, también hay que tenerlo en cuenta para que no, porque es que ha pasado a veces que digo, madre mía, si sabiendo tú que tu padre y tu abuelo le pasaron esto, ¿cómo te has dejado tú llevar hasta estos extremos, no? Y ya, el último consejo, así, aunque me estaré dejando, que podría estar todo el día dando consejos.
0: No te preocupes, cinco.
1: Vale, venga, pues el último, yo diría que no hagáis el burrico y ir cada año a mirarse la vista, yo voy a poner ejemplo, no me vale, si tú te miras la visión solamente, es como si te estuviese mirando las ruedas. La rueda hace falta, sin un buen coche, sin una buena rueda, muy bueno que sea el coche,
0: no
1: va bien. Pero tenemos que mirar no solamente la rueda. La rueda está bien, ¿eh? La rueda funciona. Mírame, veo para acá. Pero hay que ver cómo está el coche por dentro.
0: Claro, ¿y quién hace funcionar la rueda?
1: Exactamente, claro. Entonces, las ruedas van bien, vale. Pero el motor se está gripando, está bien, le hace falta cambiar el aceite. ¿Cómo va todo? Entonces, no me vale solamente que os miréis la rueda. Os tenéis que mirar. Está bien. También miraros la rueda. Pero hay que mirarlo la retina, hay que mirarlo la córnea, hay que mirar el cristalino, hay que mirar el iris, hay que mirarlo todo, la tensión, hay que hacer un estudio completo para ya poder coger y decir, mira, de momento, por lo menos, estés haciendo lo que estás haciendo, no te estás dando la cara. O sea, tú sigues fumando, tú sigues bebiendo, ¿vale? Pero por lo menos de momento aún no te da la cara, ¿vale? A lo mejor más adelante te da, ¿vale? Pero por lo menos ya sabemos a día de hoy que ese daño que estás acumulando ahí, si lo estás haciendo mal, de momento aún no te ha afectado a niveles que sean funcionales, ¿vale? Que ya te afectará, ya se verá.
0: Un chequeo visual cada año.
1: Claro. Exactamente. Y no sé, ya te digo, si sigo pensando, doy más.
0: Pues...
1: seguro.
0: Bueno, pues ya está bien, ¿no?
1: Sí, yo creo que sí. ¿No? Sí. No, pero...
0: nos falta todavía algo.
1: Seguro que nos falta.
0: Egin Capital.
1: Egin Capital, voy a ir para allá dentro de poco. Iremos a la capital, de Albacete.
0: Sí, ¿no? Bueno, Antonio, como siempre, es un placer hablar contigo.
1: Muchas gracias por
0: gracias
1: todo.
0: Gracias por tus consejos.
1: Nos vemos la semana que viene. Yo, aunque vaya para Albacete, no voy a faltar si no pasa nada.
0: Ah, bien.
1: Sí, porque no va a coincidir.
0: Ah, bien.
1: Vale, o sea que no, si Dios quiere, estamos viéndonos por aquí.
0: Pues, hasta la próxima.
1: Nos vemos entonces. Gracias,
0: Venga, hasta luego.
1: Hasta luego.

0: Bueno, pues ya al final de la programación de este 2 de septiembre de 2026, casi las 12 y 20 de la mañana, ya tenemos a Antonio Bascuñana, director del Hospital Virgen del Camino. Antonio, muy buenas tardes.
1: Muy buenas tardes, José.
0: Pues te escucho de fondo que hay gente a tu alrededor, ¿no? Bastante.
1: Sí, bueno, estoy en medio de un pasillo del hospital, ¿no? A veces me pongo en un sitio menos.
0: Eso es bueno. Segundo, nadie puede decir que tú no estás en el hospital. Dime.
1: Eso es. Venga, pues venga. Ahora, yo si se oye bien.
0: Perfecto. Y antes igual, ¿eh? Ahora bien. Antonio, tú nos dirás cómo está la situación sanitaria.
1: Bueno, el hospital, tenemos hoy lo que tenemos mucha actividad quirúrgica.
0: Han
1: llegado los cirujanos,
0: algunos han estado
1: de vacaciones y han llegado con mucha actividad quirúrgica. Traumatología, urología, oftalmología.
0: Empieza el curso sanitario, digamos así, ¿no? Propiamente, ¿no? Con más intensidad, digo. No lo escucho. Muévete, Antonio, que no te escuchamos bien. No te. Se va la cobertura.
1: Ahora.
0: Ahora mejor, quédate ahí.
1: Que... Hay personas que, por otra parte, prefieren demorar la intervención.
0: Bien.
1: En verano muchas veces se les cortan las vacaciones también a las personas. Y no,
0: ya, no interesa. En fin. Bueno.
1: Y hoy digamos lo que podíamos destacar del hospital.
0: Bueno, pues en fin, buscando ponernos al día, ¿no?
1: Comentarte que hay mucho, más de una vez me cuentan los pacientes que nos oyen.
0: Ah, claro.
1: Y además lo dicen cada vez más, así que eso lo digo para que lo conozcáis, para que sepáis que.
0: Qué bien.
1: Tenéis repercusión.
0: Gracias, muchas gracias. Bueno, por eso intentamos, ¿no? Tener una difusión y información sanitaria nos viene bien a todos, así conocemos muchos aspectos, ¿verdad?
1: Sí, yo creo que en este tiempo hemos contado muchas cosas y hemos contado, los problemas.
0: Eso es. Y la prevención, Antonio, la prevención que también es muy importante, ¿vale? Bueno, sí, pues sí. Nada, Antonio, hasta el viernes y
1: venga,
0: todo va bien.
1: Hasta el viernes.
0: Venga, hasta luego.
1: Venga, hasta luego. Adiós.

Bueno, pues 4 horas de emisión y la verdad es que no queremos comentarlo porque nos llega siempre opiniones de que mucha gente en muchos centros de trabajo, en el hospital, de la gente que las horas se hacen muy largas, bastante largas, un hospital que quiere estar en el hospital, distintos centros, incluso de diversión, por la calle, conduciendo, pues, y personas, principalmente personas que están en casa, que no pueden salir por un motivo u otro, escuchan Radio Esquina, sobre todo las mañanas de Radio Esquina, lo cual nos alegramos que incidamos en la población y que este trabajo valga la pena, por lo menos si a una persona que esté en el hospital y estas mañanas se informe por nuestros invitados, nuestras opiniones, nuestros errores, nuestra anécdota, pues bienvenido sea. 4 horas más las repeticiones de las distintas emisiones de esta radio, pues nos alegramos, de verdad. En este aspecto yo creo que Esperanza y yo tenemos que estar muy orgullosos de que esta labor llegue a la compañía de la gente, que se entienda, que se entere algo de Sanlúcar de Barrameda. En Sanlúcar de Barrameda pasa muchas cosas diariamente, somos muchos y tenemos muchas cosas que contar. Lo que pasa es que nosotros llegamos hasta por donde llegar, teniendo en cuenta los recursos humanos que tenemos y los recursos técnicos, ¿no? Y teniendo en cuenta que lo hacemos de una manera 100% del compromiso que creemos crear opinión, y lo hacemos porque nos gusta y hemos adquirido un compromiso que creo que yo es lo más serio que puede plantearse uno en la vida. Si uno hace un trabajo, aparte del compromiso, quieren que reciba una retribución, pero nosotros lo hacemos desde el convencimiento, nos gusta, podemos hacerlo y trabajamos para ello. Y si todo eso se traslada a personas que escuchan las mañanas de Radio Esquina y les sirve para algo, la diversión, para el análisis, para la apertura, para enterarse de la sociedad, para tomar más conciencia, para querernos menos, pues todo eso también es positivo. Y antes de terminar, decía el otro día yo, bueno, que sabéis que hay una empresa multinacional en Sanlúcar que se dedica al mantenimiento de la red de saneamiento y abastecimiento de agua, y también nos cobra el importe de la recogida de basura, que digamos así, que es Aqualia, que hacía falta que estuviese una planificación de limpieza de los conductos del alcantarillado por si viene la lluvia inmediatamente, y lo echamos de menos. También desde aquí, que hay un hábito normal, no sé por qué, se abre las calles por cuestiones de avería, principalmente por problemas de agua, y bueno, se llega, se arregla y se tapa con arena o con un tipo, y ahí se deja tiempo y tiempo. Bueno, pues no sé si ha coincidido en el tiempo, no sé si es por Radio Esquina. Y yo decía, ¿veréis ustedes cómo la foto aparece inmediatamente? Bueno, pues a raíz de nuestra intervención, que insisto, que habrá coincidido, no tenemos tanta influencia, ha aparecido que por lo visto ya hay una planificación de limpieza de las calles del centro. Bueno, pero yo digo, ¿cuál es el planning? La opinión pública, ¿cuándo sabe que se va a ir a limpiar su calle si los bolsillos está atascado? ¿Cuál es el plan? ¿La foto de una calle central y volvemos otra vez a otros años? Lógico, la opinión pública tiene que saber el plan de limpieza antes que llegue la lluvia. En este aspecto lo dijimos y, curiosamente, hoy en el tiempo estaría planificado, pero es mucho coincidencia que lo diga Radio Esquina para que efectivamente se ponga el plan de actuación. Dicen calles del centro. Supongo yo que habrá algunas calles en Sanlúcar que también necesitan una limpieza en condiciones. Y creo yo que en el pliego de condiciones de esta concesión tiene que rendir cuenta de la limpieza de esto tan importante para Sanlúcar, teniendo en cuenta que nosotros, por las características del terreno, como estamos al lado del mar, nuestro aliviadero, pues resulta que tenemos que estar prevenidos para lo que pueda venir, ¿de acuerdo? Puede ocurrir algo, aunque esté prevenido, pero y que quiero decir que con esto, que también Radio Esquina, aunque parezca que no, decimos una cosa
y sirve para que tomen conciencia y se ejecute lo que es necesario para esta ciudad. Bueno, pues Esperanza, muchas gracias como siempre. 12 y 25, 4 horas de emisión en directo. Y lo que digo, lo que dije el lunes, lo digo hoy miércoles. 4 pipas, un cuarto de hora y esto pasa muy rápido. Y el viernes estamos aquí. El viernes estamos aquí con un acto solidario en pro a Grazalema, algo muy interesante y novedoso. Si todo va bien con el presidente de la Juventud Saluqueña y nuestra tertulia, y músico de recuerdo, y más de una o dos pinceladas que surgirá. Venga, muchas gracias por todo. Hasta el viernes.

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1: Bueno, pues se cumplen exactamente 27 minutitos sobre las 8 de la mañana. Muy buenos días y bienvenidos todos a la sintonía de Radio Esquina en este miércoles, día 2 de septiembre del 2026. Comenzamos a través de la radio un nuevo mes y queremos compartirlo siempre con todos nuestros oyentes, disfrutar con todos y, lógicamente, también disfrutar de todas las personas que nos acompañan en cada una de las entrevistas. Gracias a todos ellos por compartir con nosotros este tiempo de radio y que le llegue a todos los hogares como tiene que llegar. Lo dicho, comenzamos las mañanas de Radio Esquina en el 97.6 del dial, también a través de mi Facebook personal, Esperanza Franco Pipió, y simultáneamente en el Facebook de Radio Esquina. También podéis sintonizarnos a través de la página web y, por supuesto, en la aplicación que hay en Play Store, Radio Esquina, pues te la descarga y puedes escucharnos. Y bueno, para aquellas personas más inquietas que quieran participar en directo, quieran llamar en alguna de las entrevistas, pues al teléfono 633-82-7103. Pues lo dicho, comenzamos y le damos los buenos días, la bienvenida a nuestro compañero Juan José
2: buenos
1: Suárez
2: Durán. Buenos días, Esperanza, buenos días. Y con buenos el días. Ánimo de... Ya decía yo el lunes, cuando nos despedimos, que esto era cuatro pipas, que iba a pasar el día al seguir. Ahí está, el miércoles. Y pasará cuatro pipas y estaremos el viernes aquí otra vez. En fin. Exacto. Hay que seguir para adelante, a pesar que, bueno, en la redacción de Radio Esquina, pues nos enteramos de cosas que, en fin, que es para siempre, a pesar de todo eso. Pero bueno, Radio Esquina, la luz y la voz de San Lucas. Paradójicamente hoy es el día de Ceuta. Fijaros bien la paradoja, ¿eh? Creo que es el día de Ceuta, si no veo mal el almanaque. Bueno, pues todo a todos los ceutí, felicidades por tu día, aunque realmente... van a pasar historia por lo mal que lo estaban pasando, por un motivo u otro. En fin, como esta radio está enfocada a lo local,

a tratar de crear opinión para arreglar nuestro entorno, empezando por nosotros mismos, pues otro lo dejamos a otros medios a nivel nacional o a nivel provincial o a nivel autonómico y ya está. Es verdad, tenemos que decir que afecta una cosa local, que hoy hay una concentración en el ayuntamiento en pro de Ceuta. Independientemente de quién la convoque, yo creo que habrá que apoyar esta postura en pro de una parte de España, sin entrar en detalles. Lo demás, todo son valoraciones. En fin, pues continuamos con una programación muy atractiva, como todo. Son pocos personajes, pero tienen mucho que decir. Continuamos inmediatamente.

Vamos con nuestra labor. Hoy 2 de septiembre de 2026. Vamos con nuestra labor de divulgar algunos acontecimientos culturales y algunos llamamientos. Siempre con el sentido de que lo hacemos de manera altruista y no con un interés lucrativo. De hecho, los eventos, a no ser que sea en pro de una asociación que hace cosas para los demás, nosotros, aquellos eventos que obviamente se cobran por ir al evento, pues no tenemos necesidad de promocionarlo. Pero aquello que es de la cultura, de algo cultural, algo llamativo, deportivo, sin ánimo de lucro, o algún evento propiamente con una finalidad bien a los demás, pues nosotros tenemos inconveniente de divulgarlo, principalmente en el aspecto cultural. Lo primero que podemos decir que hoy, 2 de septiembre a las 5:30, de 5:30 a 9:30, donación de sangre, muy cerquita de Radio Esquina, en la iglesia de Santa Ana de la Cruz y Santa Ana de la Cruz, ¿no? Santa Ángela de la Cruz, perdón, Pulacia de Esperanza, y San Antonio de Abad. Aquí, al lado, en la iglesia. Aparcamiento fácil, hora, en fin, la temperatura es adecuada. Si usted puede dar sangre, pues no dude de hacerlo, ¿vale? Estos días el centro de transfusión estuvo en el Hospital Virgen del Camino la semana pasada, estuvo creo que en la Hermandad del Rocío, incluso creo que estuvo en Moranza, y ahora le toca a la de Silla, a través de su iglesia Santa Ángela de la Cruz y San Antonio Abad, a partir de las 5:30, ¿de acuerdo? Pues nada. La Casa de Extremadura, empieza el curso escolar, cultural, en fin, judicial, empieza el curso, septiembre. Y la Casa de Extremadura viene fuerte con la primera, en fin, puesta en escena. Misa extremeña en honor a la Virgen de Guadalupe. El 6 de septiembre, este domingo, a las 11 de la mañana, con la actuación del coro de la asociación en la iglesia de San Nicolás. Por lo tanto, en San Nicolás, a las 11, misa en honor a la Virgen de Guadalupe. El día 8, 2 días después, misa extremeña en honor a la Virgen de Guadalupe, con la actuación del coro de la asociación en la iglesia de Santo Domingo. El coro de la asociación, tanto en San Nicolás como en Santo Domingo, misa en honor a la Virgen de Guadalupe, el 6 a las 11 de la mañana, porque es domingo, pero el día 8, que es martes, a las 8 de la tarde en Santo Domingo. Y la Casa de Extremadura, como sitio de actuación de esta conferencia, organizado por el Ateneo de Sanlúcar de Barrameda, una conferencia denominada La Ciencia Ilustrada en Sanlúcar de Barrameda del siglo XVIII, el jardín de aclimatación de plantas de Godoy, a cargo de Cecilio J. Venegas. Doctor Don Cecilio J. Venegas. Día 9 a las 8 de la tarde. El Ateneo organiza esta conferencia en colaboración con la Casa de Extremadura como centro de referencia cultural. Y bueno, le dice que usted quiere asistir a esta interesante conferencia, La Ciencia Ilustrada en Sanlúcar de Barrameda del siglo XVIII, concretamente el Jardín de Aclimatación de Plantas de Godoy. Casa de Extremadura, próximo 9, miércoles a las 8 de la tarde.

2 de septiembre de 2026. Ya prácticamente todavía queda un poquito de verano, hasta el 15, desde el punto de vista astronómico, hasta el 15 de septiembre, pero esto no se sabe. O viene inmediatamente el frío, o se prolonga, como hasta ahora, octubre, noviembre, en fin, que estamos actualmente en una situación climática más suave que otros años. Bueno, el otro día comentamos que teníamos fotografías de que había puertas en el ayuntamiento, no solamente en la gerencia, sino el ayuntamiento que estaba cerrado, departamentos que no atendía a la gente, a través de una fotografía que nos mandaron, que es algo objetivo, es un dato objetivo. Pues otro medio de comunicación que me permite difundir su noticia, obviamente con el permiso adecuado, que es Sanlúcar Ahora, pues ha hecho un artículo referido a esta situación. Artículo que paso a leer, porque independientemente de que cada uno puede decir que tiene una intención o no tiene una intención, es objetivo 100%, porque son datos que ocurren. Y por lo tanto, si un medio de comunicación traslada algo que está ocurriendo, y además de manera equilibrada y con datos objetivos y reales, pues es lo que la, yo creo que es el cumplimiento de los medios de comunicación, que tiene que decir lo que ocurre. Y una cosa gravísima, que tú llegues a tu ayuntamiento y haya departamento cerrado. Ya denunciamos el tema de la gerencia, que por cierto no ha habido ninguna reacción, ni aquí pasa nada, en fin, aquí estamos de pasotismo total en toda la ciudad, pero bueno, pagaremos las consecuencias, o no las estamos pagando ya. Pues Sanlúcar Ahora ha hecho un artículo que empieza así, y se pregunta: ¿dónde tengo que ir? Dos puntos. El caos que se encuentran los sanluqueños al acudir al ayuntamiento. El artículo pone la fotografía que nosotros recibimos, donde hay una puerta principal, donde hay una especie de protector que no se puede entrar. Este artículo se escribió el 31 de agosto de 2026. Ciudadanos denuncia desorientación y falta de información en la Oficina de Atención Ciudadana, mientras crece las dudas sobre si el consistorio dispone de efectivo suficiente para atender a los vecinos. 31 de agosto de 2026. Desarrolla la noticia o su artículo. Acudir al Ayuntamiento de Sanlúcar de Barrameda para realizar una gestión debería ser un trámite sencillo. Sin embargo, algunos ciudadanos se están encontrando con una situación bien distinta en la Oficina de Atención Ciudadana, donde, según ha trasladado a este medio, a Sanlúcar Ahora, algunos usuarios consultados, la falta de información y de personal para orientarle convierte una gestión administrativa en un auténtico recorrido de incertidumbre. Personas dando vueltas por las dependencias municipales sin saber dónde dirigirse, intentando averiguar cómo solicitar una cita y sin encontrar a quién preguntar. Ese es el escenario que describe algunos ciudadanos que han acudido recientemente al consistorio. Abre comilla. No sabíamos dónde ir ni a quién preguntar, relatan usuarios afectados que reclaman una atención más clara y organizada por parte de la administración municipal. Una oficina que debería ser la puerta de entrada del ayuntamiento. Pues está cerrada. La Oficina de Atención Ciudadana constituye una de las principales puertas de entrada a los vecinos del ayuntamiento. Es allí donde muchos sanluqueños acuden para recibir información, presentar documentación o conocer los pasos que deben seguir para realizar determinados trámites. Por eso, que un ciudadano entre en las dependencias municipales y tenga que dar vuelta buscando dónde se ha atendido, evidencia, cuando menos,
un problema de organización que el ayuntamiento debería explicar. La situación también vuelve a poner sobre la mesa los recursos humanos con lo que cuenta actualmente el consistorio y la distribución de efectivo entre los diferentes servicios municipales. Cerca, según dice el periódico, cerca de 300 empleados menos en el ayuntamiento. Los datos oficiales permiten poner la situación en perspectiva. La plantilla municipal aprobada en 2014 estaba formada por 584 plazas, una cifra que incluía vacantes y procesos de funcionarización. De ellas, 418 corresponde a funcionarios de carrera y 148 a personal laboral fijo y 18 a funcionarios de empleo eventual. 10 años después, la plantilla municipal recogida en la documentación oficial de 2024 se situaba en 312 plazas, 177 funcionarios de carrera, 124 trabajadores laborales y 11 empleados eventuales. La diferencia es significativa, 272 plazas menos en una década, lo que se supone una reducción del 46,6% de la plantilla presupuestaria. Ahora bien, existe un matiz fundamental, dice Sanlúcar ahora. Esta cifra corresponde a plazas contempladas en las respectivas plantillas municipales y no equivale necesariamente al número de trabajadores que estaban efectivamente prestando servicio en cada momento. De hecho, la documentación de 2014 especificaba expresamente que las 584 plazas incluía vacantes. Por tanto, no puede afirmarse que Sanlúcar haya pasado de tener 584 trabajadores a 312. Lo que sí acreditan los documentos oficiales es que la estructura presupuestaria de plazas municipales se ha reducido casi a la mitad en 10 años. El propio ayuntamiento reconoce la necesidad de recuperar efectivos. La cuestión cobra todavía mayor relevancia si se tiene en cuenta que el propio ayuntamiento ha venido convocando procesos selectivos para cubrir diferentes puestos. La última, una convocatoria municipal para cubrir 21 plazas de conseje. El consistorio señalaba la necesidad, entre comillas, de subsanar la falta de personal tras años sin convocarse oposiciones para recuperar el número de empleados. Ahí pongo yo mi matiz. ¿Qué tipo de oposiciones? ¿Todo es una oposición para acceso a la función pública? ¿En ese ayuntamiento se respeta el puro concepto de oposición? ¿Que todo el mundo tengamos los mismos derechos? ¿Cualquier ciudadano? Yo lo pongo ahí en interrogación. No, yo creo que no. Que no. Por los datos que tengo. Una afirmación que sitúa el debate más allá de una incidencia concreta en una oficina municipal y abre la puerta a analizar si los recursos humanos disponibles son suficientes para mantener con normalidad todo el servicio que presta el ayuntamiento. ¿Cuántos empleados están realmente trabajando? Precisamente una de las cuestiones que debería aclarar el gobierno municipal es cuántas de esas 312 plazas contempla actualmente están ocupadas. ¿Cuántas personas vacantes y cuántos empleados municipales están prestando servicio efectivo en cada una de las delegaciones? Especialmente importante resulta conocer la situación de los servicios de atención directa al ciudadano, donde cualquier déficit de personal o problema de organización tiene unas consecuencias inmediatas sobre los vecinos. Porque el problema para quien acuda al ayuntamiento no es únicamente tener que esperar. El problema comienza cuando nos sabe dónde tiene que ir, a quién debe preguntar o cómo puede conseguir una cita. O bien va a un departamento y está cerrado. Eso lo añado yo. La administración local debería ser precisamente la más cercana a los ciudadanos. Debería, que es lo lógico. En Sanlúcar no. En Sanlúcar es los ciudadanos. Trabajamos para la administración local, no para la administración local trabaja para los ciudadanos. Y cuando un vecino entra por la puerta del ayuntamiento y termina dando vueltas por la dependencia intentando encontrar quién puede atenderle, la imagen que se transmite es difícilmente compatible con una administración ágil y accesible.
Los ciudadanos esperan respuesta, dice Sanlúcar ahora. Y una de las primeras debía ser sencilla. ¿Disponemos actualmente al Ayuntamiento de Sanlúcar de personal suficiente para atender correctamente a los vecinos? Ahí hace la pregunta de este artículo, que detecta lo que está pasando en la dependencia del Ayuntamiento y que ahora, si me permitís, es mi apropiación, mi aportación a este artículo. Déficit de plantilla en el Ayuntamiento, sí lo hay. Defragmentación de las distintas delegaciones, sí lo hay. ¿Cómo se arregla esto? Mientras tanto, que con la estructura que tenemos y el personal que tenemos y cómo está distribuido, ¿pueden dar servicio a los sanluqueños? No. Por eso siempre digo, y lo mantengo, aunque algunos me dicen que yo estoy un poco no ido, sino que digo algunas cosas que no se entienden. Una administración local, cuando por incapacidad del tiempo, por circunstancias que habría mucho que debatir, no puede dar servicio a los ciudadanos, otra administración tiene que intervenirla para poner orden. No lo van a hacer. Pero nosotros tendremos mayor déficit en prestaciones de servicio. E insisto, hay tantas vacantes libres que obviamente en un ayuntamiento, por cuestiones presupuestarias, por cuestiones operativas, por cuestiones económicas, no va a sacar todas las plazas públicas a ocupar la administración. No es cuestión de incorporar gente, que también es empezar de nuevo. Primero, obviamente, teniendo una dirección política en condiciones y dónde quiere llegar. Luego, un organigrama distribuido en distintos departamentos que yo tengo que poner en funcionamiento, y si no tengo, tendré que reducir delegaciones y departamentos que funcionan, que no tienen como tal, que es un órgano político, pero no tiene instrumento para seguir porque no tiene trabajadores, habrá que reducir esto a la mínima expresión para ir poco a poco fortaleciendo algunos departamentos con dirección política en condiciones, con dirección técnica en condiciones, funcionarios del Estado en condiciones, y un proceso que al final, esa pirámide, empecemos, en fin, lo más sólida posible para que nuestro ayuntamiento nos dé servicio correspondiente. Esto va a costar, insisto, no es para mi criterio no es decir tantas 40 plazas públicas. No, oiga, primero tenemos que hacer un análisis de cómo está el ayuntamiento. ¿Por qué variante puedo llegar? ¿Qué estructura puedo crear yo para que, en principio, acuda principalmente a la atención al ciudadano? Mientras que no se haga eso, y luego habrá, dentro de ese contexto, habrá cómo están distribuidos los departamentos, habrá que hablar de horario, habrá las relaciones que tiene el propio ayuntamiento con las entidades y las empresas públicas, habrá que coordinar todo esto para los recursos que tengamos ser más eficaces. Y poco a poco, incorporando a esta plantilla oferta pública, pero ya con una estructura previamente establecida, muy reducida, muy concretamente, y hablar, y va, se tiene que hablar con el comité de empresa, diciendo si la administración es eficaz, que se puede cambiar, que no se puede cambiar, que podemos ampliar, etcétera, etcétera, etcétera. Y luego, la distribución del personal en departamentos que sea eficaz. Y luego, la aplicación de la cantidad de dinero que se da en horas extraordinarias o en gratificaciones, si eso es posible, dentro de un organigrama eficaz para la administración. Eso hay que hacerlo. Porque si no, al final, es una administración muy cara, muy, muy, muy cara y poca efectiva. ¿Por qué? Porque si yo no estoy organizado, si yo no tengo un equipo, si yo no tengo realmente una estrategia, ni tengo unos planteamientos, y mientras tanto que se amplía la plantilla, tendría que decir, oiga, ¿qué tengo? ¿Qué tengo? Y eso hay que estructurarlo. Esto hay que estructurarlo y hay que ponerla mayor, que es Sanlúcar. ¿Qué es Sanlúcar?
No las personas individuales que están en el ayuntamiento políticamente o de otro motivo, no son los protagonistas respetando su derecho. Hay que cambiar todo. Hay que cambiar todo. Pero claro, para eso tengo que tener una dirección política que quiera saber lo que quiera hacer. Y tengo que partir de cero. ¿Por qué no vale la estructura? Porque está desfragmentada. No tiene sentido estas estructuras que tiene el ayuntamiento, poca eficaz y muy cara. Y si ustedes dirán, oiga, es gravísimo que un propio ayuntamiento de 70.000 habitantes tenga una gerencia cerrada. Oiga, ¿cómo puede tener una gerencia cerrada? Y tengo ahora departamento que está fotografiado, departamento que yo llego al ayuntamiento, bueno, ¿a quién pregunto si no hay nadie? ¿Esa es una administración eficaz? ¿Con lo que pagamos en proporción al servicio que recibimos? Esto hay que cambiarlo todo. Y hay que dar otra visión. Y si al final con lo que tengo que poner en funcionamiento tres departamentos, pero tres departamentos que funcione bien. Y tenemos que dejar un poquito de... Oiga, es que yo estoy en este departamento. Es que yo no me puedo mandar a otro departamento. Mire usted, esto hay que arreglarlo. Yo no tengo más personal mientras que sea la plaza pública. Si tú en un sistema que está fallido en estructuración, en planteamiento, incorpora gente, no sirve para nada. Es un parcheo continuo. ¿Qué necesidad tiene esta ciudad? Pues donde tiene necesidades, tendré que yo implantar efectivo y organización exigente para que esta ciudad se funcione. Es la única manera. Y eso cuesta muchas conversaciones y muchos disgustos y muchos planteamientos y luego una recepción política. Si yo no puedo tener delegaciones en función de los representantes que tengo porque tengo que darle ocupación para nada, tendré que reducir drásticamente las delegaciones. Es que eso es así. ¿Para qué quiero yo una organización política si no funciona? ¿Para qué? Cerrar la gerencia, los departamentos lo llegan, no tenemos policía, no tenemos ordenamiento, la recogida de basura está como está, la capacidad de resolución de las empresas municipales no vale, el coste es muy elevado en función a la eficacia. Estoy ya cansado y no consigo absolutamente nada porque no lo ven, porque él va a lo más cómodo. La próxima corporación que llegará hará lo mismo. Bueno, pues poco a poco iremos deteriorando hasta que llegue el momento que sí, que ha entrado cuatro albañiles. ¿Y qué soluciona eso? ¿Qué soluciona si yo no tengo una estructura albañil? Si cuando voy a arreglar algo, una acera por cuestiones de material, eficacia y exigencia, esa acera se arregla en 4 días. ¡Cuatro lozas! Cuando yo voy a una dependencia y está cerrada, y que abre a las 10 y que me tiene que dar el sol para pagar impuestos, ¿eso de qué sirve? Si no tengo una estructura eficaz y complicidad con los trabajadores, los sindicatos y la propia dirección política. ¿Cómo va a poner en funcionamiento una administración? Incluso, es más, si tú tienes una dirección política que quiere llevar proyectos para Sanlúcar y necesita el motor, que es la propia administración, para llevarla a cabo, para que cuando voy a la administración, mire usted este proyecto, esta idea, pero si no tengo gente que me lleve a las ideas, ¿para qué quiero yo representar Sanlúcar si no tengo los instrumentos necesarios para llevarlo a cabo? Y cuando una casa está en ruina, no me puedo dedicar a los departamentos, a las habitaciones, tengo que apuntalar la estructura. Y cuando tenga yo la estructura bien apuntalada, ¿y qué quiero hacer? Me pongo a distribuir los departamentos. Pero es que no estamos en ruina permanente. Y no se da cuenta, no lo veis. Y este artículo es un reflejo de la ciudad. Y la gente que va al ayuntamiento se siente impotente. Dice, bueno, pues la acepta, ahí vamos a Lucas. Sabe Dios lo que ocurrirá. ¿Qué no va a ocurrir? Y luego, si hay que meterle el lápiz de la economía a algunos gastos superfluos, pues habrá que decirlo. ¿Para qué quiero yo esto? ¿Para qué sirve? ¿Y esto tiene un coste necesario? Pues no, porque lo importante es aquello. Y luego mucha gestión, mucho hablar en la organización, mucha implicación, mucha atención, poner los fundamentos esenciales.
una administración que no son capaces de recibir a los vecinos para arreglar un simple papel, pues fíjalo bien, pero en fin. Gracias por este artículo, Sanlúcar Ahora, y continuamos.

0: Bueno, pues mi opinión, es mi opinión. No quiere decir que usted la comparta, pero por lo menos yo hago un análisis. Y sé cómo se hace. Y sé cómo se hace. Que se quiere hacer, es que es la única remedio. Hay que tomar medidas muy drásticas y organizativas para que un ayuntamiento funcione como tal, visto el déficit que tenga. Metiendo en el pasado de cómo vino, cómo, que sí, es un día. Pero a partir de ahora, el que tenga responsabilidad tiene que arreglar lo anterior. Ya está. Tú tienes que partir de lo que tiene. Si asume esa responsabilidad, si no, pues no la asuma. Para seguir y continuar como estaban antes y echarle la culpa a los demás, entonces, ¿para qué estoy? Quejándome siempre. Que sí, que hay que quejarse, por una vez. Aplica la medicina correspondiente para resolucionar el problema. Porque el problema es gordo, ¿eh? Muy gordo. Músico de recuerdo de nuestro amigo Alex Rodríguez. Madre mía, Caputo también, ¿eh? Hay que recordarse de su madre. Hoy nos trae Spandau Ballet. Fueron elegantes cuando había que ser diferente. Románticos cuando triunfaba la rebeldía. Y eterno cuando parecía que los años 80 nunca terminarán. Así empezamos. Ale lo va a explicar perfectamente en su desarrollo, con su música, etcétera, etcétera. ¿Me vaya a permitir hoy un pollo largo? Bueno, porque no he podido meter otra frase que no sea así. Pero bueno, vamos a hacerlo y vamos a través de estas palabras desarrollar muy largo su vida. Ya Ale concretará más en detalles muy, muy interesantes. Spandau, vale, ¿vale? Oro en el tiempo, le he llamado. Y dice así. Londres encendía sus noches con luces de neón y misterio. Y cinco muchachos sonaban con conquistar el universo. No sabía que aquella música que nacía entre sombra y clubes iba a convertirse con los años en memoria, nostalgia y juventud. Eran los años del nuevo romanticismo, de los trajes, del maquillaje, de las miradas desafiantes, de la elegancia convertida en lenguaje. Y allí estaban ellos, Spandau Ballet, en el escenario, con la música por bandera y el futuro entre las manos. Tony Hadley levantaba la voz como quien abre una ventana, una voz poderosa y limpia que atravesaba la madrugada. Cantaba al amor, al deseo, a las heridas y a la esperanza, y cada nota parecía decir: todavía queda una mañana. Y detrás de aquella voz, Gary Kent escribía historia, ponían palabra a los silencios, melodía a las memorias. Compositor de sueño dorado, arquitecto de tantas canciones, convirtió sentimientos íntimos en himno para generaciones. Y junto a él, Marty Kent, su hermano, compañero y bajo, marcando el pulso de la banda con elegancia y trabajo. Dos hermanos en la música, dos caminos bajo el mismo cielo, dos nombres unidos para siempre, la historia de Spandau Ballet. Esteban Norma aportaba el saxofón, ritmo, guitarras y emociones, mientras que John Clay golpeaba el corazón de cada canción. Cinco piezas de un mismo sueño, cinco formas de entender la vida, cinco músicos construyendo una historia que aún sigue viva. Y entonces llegó la canción, true, verdadero, como llega el amor verdadero, despacio, íntimo, inolvidable, para quedarse dentro del pecho. Una canción que no envejece, que vuelve cuando alguien recuerda, cuando una mirada cruza con una fotografía vieja. Después llegó Goz, oro, oro brillante, oro eterno, un grito contra el olvido, una canción mirando al cielo. Siempre cree en tu alma, parecía decir aquella melodía, como si el grupo pusiera que el tiempo también se desafía. Y hubo otras canciones, otros caminos, otras historias. Por ejemplo, solo cuando te vayas, línea de vida, una y otra vez a través de las barricadas. Siempre en las memorias, canciones que hablaron de amores, de distancia, de herida, de fronteras, de un mundo que también podía romper sus propias barreras. Porque la canción A través de las barricadas no fue solamente una canción, fue amor frente al conflicto, humanidad frente a la división. Dos personas buscando encontrarse cuando el mundo levantaba muros, demostrando que a veces el corazón es más fuerte que cualquier futuro oscuro. Pero la fama tiene un precio y el éxito también puede doler. Llegan los contratos, los números, los desacuerdos, el poder. Aquellos amigos de escenario también conocieron la distancia, porque detrás de cada aplauso puede esconderse una batalla. Y llegó la separación, como llega el invierno a las calles. Las luces fueron apagándose, se cerraron algunos portales. Pero una canción nunca se marcha si alguien la vuelva a escuchar. Y Spandau Ballet permaneció esperando otra oportunidad. Y un día volvieron, porque la memoria llama, porque los años no destruyen lo que verdaderamente nos marca. Volvieron los viejos sonidos, los rostros de aquella juventud, y en cada escenario regresaron el oro, el romanticismo y la luz. Hoy quizá hayan cambiado los trajes, los años y las calles, pero cuando suena verdadero, algo dentro de nosotros renace. Y cuando escuchamos gol, oro, regresa aquella generación, la de los sueños interminables, la de la música y el corazón. Spandau Ballet no fue solamente un grupo nacido en Londres, fue una manera de vestir los sueños, de convertir la música en nombre. Fue juventud, fue elegancia, fue amor, ruptura y reconciliación. Fue la historia de unos músicos buscando eternidad en una canción. Y así alguna noche el tiempo nos devuelve a los 60. Si una vieja melodía aparece y la nostalgia llama a la puerta, dejemos que suene Spandau Ballet. Que vuelvan el oro, que vuelva True. Porque algunas canciones no envejecen, ¿verdad? Solamente envejecemos nosotros, mientras ella conserva la juventud. Y allí estarán ellos, en algún rincón de nuestra memoria. Tony con su voz poderosa, Gary escribiendo nuevas historias, Martin marcando el ritmo, Steven dibujando melodía y John golpeando los recuerdos. Y cinco nombres seguirán sonando cuando el tiempo apague sus luces. Spandau Ballet, oro en el tiempo, música en la memoria y juventud que nunca se despide. De Alex Rodríguez, Spandau Ballet, el músico del recuerdo.
1: Muy buenas, soy Alex Rodríguez, director de Músicos del Recuerdo. En medio del efervescente Londres de finales de los 70, surgió una banda que redefiniría la cultura pop y el estilo musical de toda una generación. Hoy, en Músicos del Recuerdo, hablamos de Spandau Ballet.

Fundada en 1979, la banda fue inicialmente compuesta por Gary Kemp a la guitarra y teclados, Martin Kemp al bajo, Steve Norman al saxofón y la percusión, John Keeble a la batería y Tony Hadley como voz principal. La alineación de estos cinco talentosos jóvenes pronto conquistó tanto la escena underground como los grandes escenarios internacionales.

El debut de Spandewales coincidió con el surgimiento del movimiento de la nueva ola y el New Romantic. Con su álbum debut, Your Knees to Glory, la banda no solo se estableció musicalmente, sino que también se convirtió en icono de la moda gracias al estilo extravagante y vanguardista de los integrantes. Su estética visual, combinada con su sonido distintivo de sintetizadores y melodías pegajosas, los catapultó a la cima de la lista de éxitos.

su primer álbum del que hemos hablado fue 1981, el año 83 fue crucial para esta banda. Aquí sacaron su tercer álbum, Through, que incluyó el sencillo con el mismo nombre, que lo hemos escuchado al principio del programa, y otros éxitos como Good o Fly Me. La canción Through se convirtió en un clásico internacional al alcanzar el número uno en el Reino Unido y en otras partes del mundo. Este álbum consolidó su posición en la industria musical y les permitió llenar estadios y ganar múltiples premios.

durante la segunda mitad de los 80 continuaron lanzando diferentes álbumes también muy exitosos como Parade, eso fue en 1984, y Throw the Barricada en 1986, que estamos escuchando el sencillo. Sin embargo, el final de la década trajo consigo tensiones internas y conflictos contractuales que llevaron a la separación de la banda en 1990. Los miembros tomaron caminos separados, con algunos incluso explorando carreras en el cine, como los hermanos Ken, y otros ya se dedicaron a otros proyectos musicales y empresariales.

Y así, después de casi 2 décadas de ausencia, los rumores de una reunión de Spandauer comenzaron a circular a principios de los 2000. Sin embargo, no fue hasta 2009 cuando la banda confirmó su regreso con la gira Reformation Tour.

La reunión no fue solo una oportunidad para revivir la magia de los 80, sino para también presentar nueva música a una generación más joven. Lanzaron un álbum recopilatorio, Once More, que incluía versiones regrabadas de sus clásicos y algunas pistas nuevas.

La influencia de Pando Ballet se extiende más allá de sus éxitos musicales. Han sido objeto de numerosos documentales y biografías. Y su música sigue siendo parte de bandas sonoras de películas, programas de televisión y muchos comerciales, muchos anuncios. Su estilo y sonido pues continúan inspirando a nuevas generaciones de músicos y de diseñadores. Ha sido galardonado con una serie de premios y reconocimientos por su contribución a la música y la cultura popular. Esto incluye nominaciones a los premios británicos, a los Brit Awards, y además otros más, ¿no? Sí, en Europa y el mundo. Han sido homenajeados en muchas ceremonias y han recibido ovaciones por su legado permanente en la industria musical. Vamos con algunas curiosidades.

No vale. Bueno, toma su nombre de una macabra referencia a los espasmos de los ahorcados en la prisión de Spandau. Se cree que el periodista Robert Hell propuso el nombre tras verlo pintado en una pared. Y puso referencia a los prisioneros ejecutados en la prisión de Spandau durante la guerra. Otra teoría menciona que es una referencia a los movimientos de las víctimas de la ametralladora alemana BG-08, conocida popularmente como Spandau. A pesar de su enorme éxito internacional, la balada Through, que fue en 1983, que la hemos escuchado, fue su único número uno en el Reino Unido. En 1999, tres miembros, Tony Attley, Stephen Norman y John Keeble, demandaron sin éxito a Gary Kane, compositor principal, por una parte de los derechos de autor que ellos le reclamaban. Empezaron como una banda con estética de moda de la New Romantic y sonidos eléctricos, para luego evolucionar hacia un estilo pop soul más elegante, que bueno, que viene reflejado especialmente en el álbum Through. Un dato curioso, aunque fueron superestrellas en Europa, en Estados Unidos se les consideró principalmente un éxito de un solo día.

en cuanto a su discografía, bueno, pues tienen varios álbumes de estudio, tienen 7 álbumes de estudio, empezaron en 1981 con Yours to Glory y terminaron en 2009 con Once More.

varios álbumes recopilatorios y un álbum en directo, Live from the Mix, en el 2005, que os recomiendo de verdad que lo escuchéis porque merece mucho la pena.

Juan de Valé, con su mezcla única de estilo, talento y melodías inolvidables, se estableció como una de las bandas más emblemáticas de los 80 y a través de sus triunfos y desafíos han dejado una marca indeleble en la historia de la música. Hoy su música sigue viva, resonando con aquellos que vivieron su auge y con quienes descubren por primera vez su irresistible encanto. Soy Abel Rodríguez, esto es Músicos del Recuerdo y hasta el próximo programa. Come on, hoy con Spandau Ballet.

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Bueno, pues ya estamos aquí. Ya estamos aquí después de esta breve pausa. 2 de septiembre de 2026. Hoy nos acompaña una persona que conoce el Ayuntamiento de Sanlúcar de Barrameda desde dentro, desde muy dentro. Alguien que lleva más de 2 décadas vinculado a la política municipal, que fue concejal, que ocupó distintas responsabilidades de gobierno y que fue alcalde de Sanlúcar durante 2 mandatos, diputado provincial, y que hoy ejerce como portavoz del grupo, ya lo habrá adivinado ustedes, del Grupo Municipal Socialista. Hablaremos con Víctor Mora Escobar y también con Pacote Pizarro Galán, que le acompaña hoy. Víctor Mora, como digo, Escobar, secretario general del PSOE y una de las voces más reconocibles actualmente en la política local. Y hoy veremos y queremos hablar con él de Sanlúcar, pero también un poquito él, porque, en fin, se aproximan las elecciones. Porque una cosa es analizar la gestión de quienes gobiernan actualmente y otra es muy distinta, es hacerlo cuando quien formula las críticas tiene detrás una larga experiencia al frente del propio ayuntamiento. El PSOE está denunciando en los últimos meses cuestiones como la pérdida de oportunidades económicas, los problemas de vivienda, el transporte urbano, la situación de la ayuda a domicilio, las instalaciones deportivas, la transparencia municipal, la gestión de determinados servicios públicos y la captación de fondos para Sanlúcar. Por eso, desde Radio Esquina, queremos ir un poco más allá. Queremos saber si qué hay de cierto en esta denuncia, qué datos la respalda y, sobre todo, qué responsabilidad tiene cada gobierno en los problemas que Sanlúcar sigue arrastrando. Porque también queremos preguntarle a Víctor por su época también. Obviamente, qué se hizo bien, qué se hizo mal, qué quedó pendiente, de qué decisiones se arrepiente y qué ha aprendido después de haber pasado de gobernar a ejercer la oposición. También hablaremos un poquito de ese controvertido pacto Izquierda Unida PSOE que convirtió a Carmen Álvarez a ceder, le permitió acceder a la alcaldía, y de la posterior ruptura entre ambas informaciones, de las críticas actuales del PSOE al gobierno municipal y la posibilidad de que Víctor Mora vuelva a presentarse como candidato socialista a la alcaldía de Sanlúcar en las próximas elecciones 2027. Y aquí aparece la pregunta inevitable: ¿quiere Víctor Mora

0: volver a ser alcalde de Sanlúcar. Si vuelve a gobernar, ¿qué haría diferente de aquello que hizo durante sus anteriores mandatos o qué refortalecía? Hoy queremos hablar con él como portavoz de un partido que representa en un porcentaje elevado a los sanluqueños y queremos conocer, como digo, cómo está el ayuntamiento, qué estas decisiones que se está tomando, cuáles sus valoraciones. Denuncian, tiene muchas denuncias durante todo este tiempo y tenemos las notas de prensa, en fin. Queremos hablar poquito del pasado, mucho del presente y sobre todo del futuro, que es lo fundamental para esta ciudad. En fin, quédese con nosotros, que tenemos tiempo de plantear todo aquello y que usted luego pues analizará las cuestiones que hable el portavoz y el representante del PSOE en Sanlúcar y aquello que crea conveniente desde su valoración. Bienvenido, Víctor, a Radio Esquina.
1: Muy buena.
0: Pacote, bienvenido. Pues acércate al micrófono. Es la primera vez que Pacote se sienta en la mesa, ¿no?
1: Por aquí, sí.
0: Bueno, pues encantado, que no sea la última, hombre. ¿Vale? Bueno, Víctor, ahora se suele decir un tópico que empieza el curso político, ¿no? En fin, eso es un tópico porque julio y agosto también tenemos que vivir, ¿no? ¿O es algo...?
1: Hombre, y sobre todo en Sanlúcar, que es una ciudad muy turística. Julio y agosto es cuando más se tiene que estar trabajando, porque es cuando más actividad hay en la calle y sobre todo más problemas de limpieza, seguridad, etcétera.
0: El 7 de agosto, concretamente, el PSOE acusó al gobierno de Carmen Álvarez a haber dejado a Sanlúcar fuera de las ayudas estatales destinadas a reparar daños provocados por los temporales de comienzo de 2026 y se cifró en 35 millones. Ustedes hablan de 35 millones de euros perdidos. ¿Puede explicar exactamente de dónde sale esa cifra y qué proyectos concretos podría haber financiado Sanlúcar con ese dinero?
1: Bueno, la cifra la hacemos en la unión de los fondos europeos, por el que nos fuimos del gobierno local, que era 15 millones de euros, y después lo que en ciudades similares en población a nosotros, Chiclana, ¿no?, por ejemplo, han solicitado. Podría ser una cifra mucho mayor, ¿no? San Roque ha solicitado 55 millones de euros, Jerez ha pedido también muchísimos millones de euros, es decir, pero hemos cogido una ciudad más o menos similar a Sanlúcar. ¿Qué es lo que pasaba? Pues que el gobierno saca, con estas catástrofes que hubo, ¿no?, con la lluvia, una ayuda a 100% para que los ayuntamientos la solicitaran y en ella se podían arreglar colectores, aliviaderos, caminos rurales, colegios, es decir, todo lo que hubiera sufrido daño. Hay una primera subvención que sale, se presenta en muchos municipios, ya digo que era 100% lo que te daba el gobierno. Viendo que sobraba dinero, vuelve a solicitar a los ayuntamientos que se inscriban, que pidan esta subvención, porque es que se lo van a dar. Y en esa segunda tanda es cuando entran ayuntamientos como Rota, como San Fernando, como Chiclana y Sanlúcar tampoco. Vuelven a sacar una tercera, es decir, que ya en la tercera, es que te está diciendo el gobierno, oye, pídemelo, que es que te voy a dar el dinero, porque vale, es que estoy dispuesto a darte el dinero. En esta ya era el 50%, es decir, ya en el pelotón de los torpes, para que nos entendamos, bueno, lo que usted me pida, te voy a dar el 50% y el 50% ya lo pone usted, y tampoco lo hemos pedido. Es decir, es que Sanlúcar ha perdido una oportunidad de oro de haber tenido, pues, 15, 20, 30, 35 millones de euros. En esta legislatura, pues ya te digo, para ahora que van a empezar las lluvias, los colectores, los aliviaderos, tanques de tormenta, se pueden hacer caminos rurales, centros escolares que tuvieran problemas, pistas deportivas. ¿Cómo se puede permitir perder el solicitar? Que es aún peor. Oye, yo lo pido, me lo van a dar, comienzo los proyectos. Que a lo mejor esto se va a ver en 2027 o 2028. Ahí es donde yo creo que está la clave. Ahí es donde creo, Carmen Álvarez entiende que Sanlúcar es o ella o nada después de mí. Lo hizo con los fondos europeos con los que nos fuimos del gobierno, en el que dice, bueno, como esto se terminará o se empezará a hacer en 2027 y ya han pasado las elecciones, al que llegue no le quiero dejar la oportunidad de tener pues proyectos iniciados. Ahora esto pasa lo mismo, porque ahora se piden, y es verdad que están aquí las elecciones locales, faltan 8 o 9 meses, y no lo van a ver y dirán, no, y prefiere que Sanlúcar pierda todas las oportunidades que haya para seguir en el victimismo. No hago nada porque no me aprueban presupuesto, no hago nada porque la oposición es mala conmigo y se conforma pues con el Profea, que aquí en Sanlúcar es verdad que tiene mucho dinero porque es una ciudad grande, pero no deja de ser pequeñitas obras, pequeñas cosas puntuales en la barriada, que no tiene que hacer nada, que no tiene que trabajar y está en la comodidad.
0: Pacote, cuando tú quieras interviene, ¿eh? Sí, que, o sea, que independientemente de la pregunta que vaya, yo aquí tenéis vosotros a la libertad de expresión que queráis conveniente. El PSOE mantiene, cuando llegó al gobierno municipal, que encontró un remanente negativo de 108 millones, ¿cierto, no? Y que durante esos años, bueno, consiguió revertir aquella situación. Hay que decir, a costa también del sacrificio del ciudadano, ¿cierto?
1: ¿No? Y del gobierno.
0: Y del gobierno.
1: Que nos hubiera gustado hacer mucho.
0: En julio de 2025 afirmaste que el ayuntamiento cerró con con más de 11 millones ya en la cuenta. Y un superávit luego superior a 5 millones. Víctor, si realmente este ayuntamiento, según vuestras afirmaciones y vuestros datos, está en una situación económica mucho mejor, ¿por qué Sanlúcar continúa teniendo problemas de mantenimiento, limpieza, vivienda e infraestructura?
1: Porque no hay capacidad de gestión. Es un gobierno sin ningún tipo de capacidad. Cuando hicimos un pacto de gobierno, es verdad que, bueno, ellos llegaron en la oposición, prometieron todo, engañaron a muchísima gente, que hoy día ya no se dejan engañar. Estamos hablando de 500 familias de ayuda a domicilio que iban a entrar en el ayuntamiento, iban a cobrar como los trabajadores y trabajadoras de las empresas, a las trabajadoras de la empresa de la residencia mayores que iban a cobrar como el ICODESA, a los del ICODESA como el Mulisán, al Mulisán como el ayuntamiento, es decir, todo lo que se decía se iba a hacer, y engañaron a mucha gente sin ningún programa real. ¿Qué ocurre? Pues que, claro, nosotros sabíamos bien la situación del ayuntamiento, ellos también, pero mentían. Y nosotros, pues, bueno, mejor o peor, pero sin mentir a los ciudadanos, íbamos explicando la situación. No es que digamos nosotros que había 108 millones de euros de deuda, ¿no?, y que después se ha arreglado. Es el interventor en su informe el que reconoce estos datos, ¿no? 108 millones de euros que, cuando nosotros llegamos al gobierno, pagar la nómina era el día a día, que no nos cortaran la luz también era el día a día, y nos metimos en un plan de ajuste, un plan de saneamiento que era muy duro. Tú lo has dicho, no han pagado los ciudadanos, también el gobierno, porque oye, imagínate lo que nos hubiera gustado a nosotros, un gobierno nuevo, joven, hacer. Bueno, pero era la responsabilidad. Cada uno le toca vivir un momento y la responsabilidad en ese momento era sanear la economía. La saneamos y sabíamos los plazos, sabíamos que a final de 2024 iba a estar saneada, y es cuando decíamos, oye, nos hubiera gustado tener la oportunidad de verdad de, después de haber saneado esto, de arreglar la economía, de haber podido gobernar por fin con un presupuesto prácticamente que partamos de cero, ¿no?, como mucha gente hace. No pudimos hacerlo, ¿no?, ya no ganamos las elecciones, entramos en un pacto, etc. Pero esto lo dice el interventor. ¿Qué te dice el interventor? Bueno, pues usted tiene 26 millones de euros en la cuenta bancaria del ayuntamiento hay 26 millones de euros sin gastar, hay 14 millones de euros de superávit, 7 y pico en el ayuntamiento, 6 y pico en la gerencia de urbanismo, más de 120 creo en el patronato de deporte, y a usted le ha sobrado, entonces, claro, como eso es por falta de gestión, evidentemente por falta de gestión, de no saber gestionarlo. Es que no tengo presupuesto. No, pero si no necesitas presupuesto, ¿para qué quiere un presupuesto de más dinero? ¿Para que te sobre más? Igual intento con el agua. Vamos a subir el recibo del agua. ¿Pero para qué? Si ya te sobra dinero. ¿Qué es lo que podía haber hecho? Pues primero saber gestionar. Pero primero hay que saber gestionar porque tengo un buen equipo. Un equipo nefasto. Yo no he visto en la historia de Sanlúcar, y tú has sido muchos años concejal y estás aquí, un equipo más malo de gobierno. No es que sean 7. Nosotros hemos gobernado con 9. Pero había personas que sabían de la materia. Este equipo, yo no he visto equipo más malo en la democracia de Sanlúcar. Y además que no tienen proyecto, porque todavía dentro de que tú, bueno, no sepas, pero como tienes un proyecto, al menos tienes una guía hacia dónde ir. Pero como también el programa electoral que tenían era únicamente quitarme del gobierno, era el único programa que tenía Izquierda Unida. Hay que quitarlo del gobierno, y una vez que lo han quitado, pues no tenían otro proyecto. Entonces estamos condenados a que Sanlúcar ahora mismo esté paralizada. Si le une que no tiene capacidad de diálogo, si le une una mala gestión que te sobra 14 millones y tiene 26 en el banco y no lo gasta, y si unes encima que cuando viene oportunidades para invertir 35 millones en esta legislatura lo rechaza, pues que nos hemos quedado detrás. Es que Sanlúcar ahora mismo es una pena, pero se ha quedado detrás. Tú imagínate cuando empiecen a llegar los millones, ¿no?, y diga San Roque 55, San Fernando 30 millones, la línea, no sé cuánto, Chiclana, y empiezas a ciudades a crecer y tú no hayas pedido nada y tú te quedes con el PER, con las obritas del PER, cuatro obritas allí, me limpian la calle. Pues en eso va a estar Sanlúcar ahora y en los años en los que lleguen esos millones que tú no has pedido.
0: Pacote, eres el concejal más nombrado en el pleno. Parece mentira, pero cada vez que veo un pleno, tu nombre, te digo Pacote por la confianza.
2: Sí, no,
0: que
2: no, no
0: hay
2: no
0: problema,
2: Pacote,
0: ¿no? Paco, Francisco, Pacote, como tú quieras, Pacote. Eres muy nombrado en el pleno, ¿no? Constantemente te están, entre comillas, reñiendo.
2: Bueno, lo de reñir es que aquello parece, bueno, ella considera que aquello es como un colegio. Es decir, nosotros, igual que ocurre en el Parlamento, en el Congreso, en el Senado, hay muchas cuestiones que nosotros debatimos incluso durante el pleno, porque son mociones en las que tenemos dudas, que presentan los partidos políticos, y si nos veis, nosotros estamos con los portátiles porque estamos a la vez trabajando en las cuestiones del pleno, por tanto, tenemos que estar continuamente consultando, incluso modificando intención de voto, que nosotros pues vemos que, pues mira, si hay una enmienda o una moción que convence al partido, lo hablamos entre nosotros y decimos que sí, o que no, o nos abstenemos. ¿Cuál es el problema? Que en el momento en el que cualquier compañero habla, consulta con otro compañero del partido, inmediatamente nos llama la atención como si eso fuera una clase de parvulario. ¿Qué es lo que pasa también? Que en la estructura del partido, pues yo me encargo con Víctor de informar a los compañeros de ciertas cuestiones, por eso estamos Mónica y yo siempre hablando, porque somos los que vamos informando a los compañeros a través del grupo WhatsApp. Nosotros con el móvil no estamos viendo Instagram en el pleno, estamos también hablando entre los compañeros. Entonces hay una obsesión con el partido brutal, es decir, no nos deja ni comentar ni resolver dudas entre nosotros, y eso también crispa mucho la tensión, porque la primera vez vale, la segunda también, pero la tercera ya es que molesta que no deje funcionar el pleno con total normalidad, porque si por ejemplo Carmen Infante habla con su concejal o Carmen Pérez con Juanjo, habla con lo suyo, es lo más normal del mundo. Que Izquierda Unida no lo hace porque aquello es una autocracia como un camión de grande, bueno, ese es su problema, pero es que nosotros durante el pleno también tenemos que ir resolviendo dudas internas sobre las cuestiones del pleno, vamos, que no hablamos sobre el sexo de los ángeles ni mucho menos, y es que es una obsesión, vamos, hasta el punto que me expulsó del pleno sin ningún criterio y expulsó al grupo, vale. Vamos, que eso lo tenemos denunciado
0: en Víctor, la justicia. Hay algo llamativo, por lo menos, y me llama la atención. ¿Cómo es posible que una gerencia esté cerrada, que unos departamentos del ayuntamiento esté cerrada, porque tenemos las pruebas evidentes? ¿Con la gerencia qué pasa? ¿Es gerencia? ¿Los trabajadores pasaron a ser funcionarios? ¿Se disuelve? ¿En el programa que ustedes firmaron estaba previsto disolver la gerencia? ¿Y qué finalidad tenían los trabajadores? ¿Y cómo se iba a desarrollar el urbanismo en Sanlúcar? ¿Qué es lo que ocurre realmente? Que no nos enteramos de lo que está ocurriendo, ni nada de dar explicaciones, por lo menos tu punto de vista.
1: Bueno, eso era además una de las partes que era de la parte de Izquierda Unida, disolución de la gerencia de urbanismo.
0: Pero, ¿qué finalidad tiene?
1: No, claro, es que, por eso te digo, disolución de la gerencia de urbanismo, ¿no? Y dices tú, bueno, vale, disolución, ¿y qué se va a hacer? No, disolución de la gerencia de urbanismo. Ya está, es que es un titular, es que ellos tenían un programa de titulares vacío, sin un programa después que te fuera diciendo qué es lo que hacer. Entonces ellos llegan y dicen, yo tengo que disolver la gerencia de urbanismo. Lo anuncia, lo dice, pero ya está. Es que no saben cómo hacerlo ni qué van a hacer con los trabajadores. Claro, y es que ahora esos trabajadores han iniciado ese proceso, ya fueron después de 2 años, ¿no? O 3 ya, no sé, ahora mismo se estabilizó, ahora son funcionarios. Claro, ahora tienen que ir al ayuntamiento. ¿Y cómo van? Necesitan un RPT, evidentemente, porque si tú subes al ayuntamiento y las plazas que hay en la gerencia no están en el catálogo de la relación de puesto de trabajo del ayuntamiento, hay que crearlas, ¿no? ¿Y en qué posiciones está cada uno? Hombre, si hay uno en el ayuntamiento con tu misma categoría que cobra X, tú tendrás que cobrar lo mismo o viceversa. Si uno cobra mucho más en la gerencia pero sube, tendrán que... Es decir, todo eso. ¿Y eso qué es lo que hay que hacerlo? Eso se hace en base a un trabajo con los representantes de la gerencia, con los representantes municipales del ayuntamiento, que también son los que van a recibir los trabajadores. Tú tendrás que tener una estructura en la que diga, bueno, pues para las licencias, para los proyectos que necesito. Pero es que no se hace nada. Allí le han dicho al abogado de la gerencia, tú ve haciendo la RPT, él la va haciendo, allí sin negociar con nadie nada, y ya se la dará la alcaldesa, que evidentemente pues de RPT y eso no tiene ni idea. la verá, intentará imponerla, le dirán que no se puede hacer impuesta, que hay que negociarla, entonces dirá que la culpa es del mundo mundial, de los trabajadores, de la policía, de no sé qué, y allí va a estar la gerencia.
0: Vale, pero mientras tanto el ciudadano y desarrollo urbanístico,
1: bueno,
0: ¿qué culpa tiene?
1: Cerrado, bueno, el de Sanlúcar, y el que vive en Sanlúcar o viene de fuera, que aprovecha los meses de verano porque es cuando está en Sanlúcar y se encuentra la gerencia cerrada, ¿qué gestiones hace? O tiene que venir mañana de Madrid, de Sevilla, en el mes de octubre porque en verano está cerrado. Y los ciudadanos de aquí, ¿y cuántas licencias? Mira, yo, que paso por allí mucho, ¿no? Porque además está la sede del partido y mi casa, yo paso por allí. Yo es que me he cruzado a mucha gente que alucinaba. Que iba diciendo, bueno, pero es que me han dicho que no, que me vaya, que es que no hay nadie. Pero ¿cuándo van a pero no le decían ven el miércoles, el jueves. No, que es que no hay nadie. Pero es que yo he ido al ayuntamiento y casi que he hecho de guía. Porque con todas las puertas cerradas, una señora que venía a un empadronamiento, es que ahora vienen los colegios. Ahora vienen los colegios y necesita los empadronamientos, todas las puertas cerradas.
0: ¿Y cómo se puede caer una
1: mesa? Un conserje y todas las puertas cerradas. Y la señora me iba preguntando a mí, ¿tú me puedes decir esto? ¿Dónde es el registro?
0: Pero
1: ¿dónde
0: tengo que ir? Una administración de 70.000 habitantes, ¿cómo hemos podido caer en esos límites, ¿no?
1: Pues muy fácil, mira, se cae por, insisto, la cabezonería. Nosotros, estando en el gobierno y llevamos personal, vamos a sacar plaza, porque lo habíamos negociado en la mesa general con los trabajadores, plaza de lo que era necesario y además en un planning anual, este año X, este año pues 5 de policía, 3 de conserje, yo que sé, lo que se negociara, ¿no? Claro, pero después llegaba Hacienda, que llevaba Izquierda Unida, que eso era, si lo pedís usted y los sindicatos, palito en la rueda. Aquí no se hace nada porque no queremos que ustedes sean los que lo hagan. Lo han ido retrasando, llega ahora la hora de la mesa de negociación, no quiere negociar, quiere imponer, y mientras tanto pues vemos eso, el ayuntamiento sin personal, cerrado, sin servicio al ciudadano, y ojo, y con 26 millones de euros la cuenta, que es lo peor.
0: Entonces, ¿por qué se pactó? ¿Fue un pacto de convicciones, de necesidad, de acciones políticas globales o simplemente un pacto para impedir que la gobierne a la derecha?
1: A ver, una mezcla de muchas de las cosas que has comentado. Mira, primero es un pacto que se hace provincial. Un acuerdo en el que el primer día ya Izquierda Unida engañó al partido provincial y se ha dejado engañar durante todo este tiempo. No sé el motivo. A día de hoy, realmente ya no sé el motivo de por qué se ha dejado engañar. Al menos lo intuyo. ¿Qué ocurre? Que tú no puedes llegar y decir, Sanlúcar, que tenemos empate, 7-7, que dice, tiene más voto, menos voto, pero eso se olvida a los dos minutos. Cuando tú estás en el pleno, tiene 7 manos. No tiene a la hora de votar 7 manos menos 200 votos, ¿verdad? Tiene 7 manos, 7-7. Dijimos 2 años y 2 años, bueno. Bueno, pero hay un pacto provincial en el que Sanlúcar da el gobierno a Izquierda Unida. En Medina, que había ganado el PSOE, se le da el gobierno, Izquierda Unida apoya al PSOE. Y en Chiclana, creo, que le faltaba a algunos concejales a José María, se le da el gobierno. Primer día, toma de posesión, engaña a Izquierda Unida. Medina, pactan con el PP. Y le quitan el gobierno al PSOE. Bueno, desde ese momento, yo entiendo que el partido a nivel provincial debe decir, bueno, pues como lo acordado se incumplió el primer día, tabla rasa, aquí se acaba, ¿no? Bueno, lo dejan pasar, vale, y así llevan unos años. Que después, hombre, evidentemente yo soy de izquierda, y yo prefiero que haya un gobierno de izquierda siempre antes que un gobierno de derecha, vamos, eso es evidente. Pero, hombre, yo quiero un gobierno de izquierda que actúe como la izquierda. Pero si yo hago un gobierno de izquierda para que privatice la limpieza, para que privatice la recogida de basura, para que Aqualia, que era, vamos, los caciques del pueblo, no sé qué, ¿vale? Antes teníamos un convenio anual de obra de 300.000 euros, llevaba cerca de 800, 900.000 euros. Sí, todos los que eran los caciques del pueblo, las carreras, el círculo artesano, es que Víctor Mora va a su jato y ahora son los asesores prácticamente los que dicen lo que hay que hacer en Sanlúcar. Oye, es que entonces, teóricamente, se ha quitado a la derecha de gobernar para que gobierne, como yo digo, la extrema derecha, porque está llevando a cabo políticas de extrema derecha. Si es que se ha... Mira, en la historia, en la historia. Yo soy alcalde un montón de años. Mira, yo he salido allí escoltado. Me los metía a ella, a la gente. A las corralas, a toda esta gente, me las metía a ella allí en los plenos, a liárnosla. Escoltado. hemos salido en la vida, se ha expulsado a nadie del público. Mira, yo decía un receso y nos íbamos nosotros hasta que se calmaban los ánimos. Ha expulsado a un presidente de una barriada que iba a reclamar, pidió la palabra y no se la dio. Ha expulsado a más gente. No ha dejado entrar a la familia de alterofilia. Ha expulsado a un grupo municipal entero en la vida pasada. Es decir, ¿qué política de izquierda me está llevando? Digo, teóricamente de izquierda, como se hacía vender. Mentira, mentira. Entonces, claro, dice tú ese pacto. Y si encima es eso, y si nosotros tenemos un proyecto en el que yo firmo contigo una serie de proyectos, que evidentemente, como yo conozco el ayuntamiento, yo sé que el ayuntamiento no tiene en sus inversiones 30 millones de euros, lo sé, pero sé que hay oportunidades de conseguirlo. Yo te lo he explicado muchas veces. El presupuesto del ayuntamiento lo podemos hacer ahora mismo aquí, si es fácil.
0: Claro.
1: Si el 90% ya está cogido. Eso está cogido. Ahora dices tú, ¿qué me queda para inversiones? 2 millones, 1,5 millones. Puede hacer poquito, puede hacer algo, pero puede hacer poquito. Pero ¿dónde está el tema? En el que tú te espabiles y tú hagas todos mis proyectos de nuestro programa, un 80%, venía financiado con fondos bien fuera de la Diputación, fondos europeos, y lo pedíamos. Y teníamos una delegación de fondos europeos. Una delegada de fondos europeos. Una oficina de fondos europeos. ¿Por qué? Porque el tema está en cómo tú no tienes capacidad, lo voy a sacar de ahí. Si a ti te dicen que todos tus proyectos, tu programa, hombre, porque nosotros nos presentamos con un programa que le puede gustar más o menos a los ciudadanos, pero es el que nosotros llevamos, se financia con eso. Y cuando llega a los millones para poder cumplir con mi programa, me dice que no los pide, es que nos tenemos que ir del gobierno. Y tú siempre dices, ostras, pues no me lo creas. Perdiendo dedicaciones exclusivas, perdiendo asesores. Y, oye,
0: hombre, lo digo desde que sí, sería de normal, que, en estos tiempos no es normal.
1: Y perdiendo todo eso. Y enfrentándote a tu partido a nivel provincial y regional. Que ellos nos dicen que teníamos que haber aguantado, aunque fuéramos ninguneados, aunque no tuviéramos la representatividad que decíamos, aunque no se cumpliera con el pacto de gobierno, y dijimos, no, tenemos dignidad. Y yo, como desde pequeño soy del PSOE, teníamos dignidad. Y la dignidad no tiene un precio para nosotros, ni un sueldo, ni un precio.
0: Vale.
1: Y si eso supone que no podemos ser los que representemos a Sanlúcar en el PSOE, pues yo creo que el que se equivoca es el PSOE.
0: Vale, hay un montón de preguntas, aunque, por favor, dentro de la brevedad posible, pues es que tengo un montón de preguntas. En junio de 2026 anunciaste que llevaría a pleno una propuesta para destinar 7.814.193 con 20 euros de realmente positivo a la construcción de vivienda pública. ¿Eso era posible? ¿Cuántas viviendas sería posible? Y obviamente el sitio que sería posible.
1: Mira, es muy fácil. Y estaba en el proyecto de pacto de gobierno. Hay un suelo, Subbo 1 en Bonanza, que tú lo tienes que conocer porque lleva tiempo, Subbo 1 en Bonanza, que en la época del Partido Popular, pues eso se vendió a una empresa. Esa empresa, pues se lo vendió el ayuntamiento para pagar nómina, ¿eh? Como urbanizado, y cuando llegaron allí no estaba urbanizado. Entonces, claro, hay un proceso judicial en el que nos toca a nosotros ya en el gobierno pagarle a la empresa 1,000,000 y pico, que es lo que había dado el ayuntamiento, porque vamos a entendernos, el Partido Popular de la época lo engañó. Se lo vendió como urbanizado y no estaba urbanizado. Vale, ese dinero, Juan José, está en el presupuesto actual, prorrogado, ¿no? Ese está, 1,700,000 para urbanizarlo. Es decir, tú coges y con ese 1,700,000 que está en el presupuesto, que sobra todos los años, urbaniza la zona, Subbo 1, y tienes un suelo urbanizado. ¿Qué puedes hacer ahora? Pues con esos 7 millones empieza la obra, construye vivienda, una parte para vivienda, una parte a lo mejor una cooperativa, o directamente pides un préstamo. ¿Por qué? Porque es que ahora estamos con la situación económica por debajo del 65% de endeudamiento financiero. Es que por eso digo, es que no tienen ni idea. Y me da coraje, oye. Me da coraje que ahora que nos ha tocado a nosotros no estar en el gobierno, esté la situación así. Para que tú pudieras pedir préstamo, además de tener remanente positivo, que hay ahora, tiene que tener menos del 65% de endeudamiento financiero. Ahora estamos por debajo. Antes no lo estábamos. Estamos por debajo. ¿Puedes pedir préstamo? Pues tú coges y tienes para urbanizar 7,000,000 y pico que te ha sobrado, 6,000,000 y pico de la gerencia, y encima puedes pedir préstamo. Y allí hay un proyecto de 150 viviendas. Oye, ¿sabes lo que es 150 viviendas ahora mismo? Pues, ¿eso se puede hacer? Sí. ¿Eso es algo que nosotros teníamos en nuestro proyecto? Sí.
0: ¿La política de vivienda de tu época es porque no era posible hacer vivienda o porque no había posibilidades o que políticamente no era prioridad?
1: No, prioridad siempre ha sido la vivienda. ¿Cuál era nuestro problema? Nuestro problema en ese momento era que tú, para hacer vivienda, tenías que pedir un préstamo. Tú no puedes hacer vivienda sin dinero. Hemos visto San Fernando que ha pedido no sé cuántos millones de euros en un préstamo. Y no teníamos capacidad de financiación porque teníamos unos datos que no nos lo permitían por parte del ministerio. Pero pese a eso hicimos vivienda. Yo me hace gracia cuando dices que no se hizo vivienda. Gobierno socialista, que estamos en el 2007, se hizo el Almendral con la Junta de Andalucía. San Rafael, 4 viviendas que hicimos nosotros. Se hizo Calle Barrameda con la Junta de Andalucía, 9 viviendas. Oye, qué viviendas sí hicimos en nuestra época. Pero ese proyecto, ahora era el momento. En Bonanza también, a través de una cooperativa con los suelos, llegamos a un acuerdo y se han hecho 22 viviendas, que creo que ya han entregado. Es decir, que sí se hizo vivienda. Pero es que teníamos ese proyecto de 150. Firmaron el pacto con Carmen Álvarez, gestionándolo, sabiendo en qué momento se podían hacer, y lo han dejado.
0: Hablando de vivienda turística y turistificación, habéis denunciado que en Sanlúcar tendría unas 1.396 viviendas destinadas a uso turístico y reclama que el ayuntamiento regule esta actividad. ¿Por qué en este momento y en base a qué?
1: Porque cuando aprobó la Junta la ley. Justamente, nosotros nos fuimos, igual me equivoco el día, ¿no? Pero del gobierno, un 3 de marzo.
2: 3 de marzo.
1: Y el 4 de marzo es cuando la Junta saca la ley para regular este. Pero nosotros habíamos hecho el trabajo previo, y eso te lo digo yo, porque yo estuve en las reuniones con Mónica, que era la gerente de urbanismo, la delegada de urbanismo, perdón, y con los técnicos de urbanismo. Localizamos dónde estaban las viviendas, en un plano de Sanlúcar donde había más viviendas turísticas. Lo teníamos localizado. Bueno, nos costó mucho localizarlo, porque fíjate tú a dónde llega, que la Junta comunicaba al ayuntamiento, a la alcaldía, las viviendas turísticas que se solicitaban. Y ellos, pues, en vez de mandarlo a la gerencia, que lo gestionaba, pues claro, como realmente no nos consideraban socios, nos consideraban enemigos útiles, es decir, usted me pone de alcaldesa y a partir de ahí no va a vuestra casa, que no quiero nada con ustedes, pese a que pague Sanlúcar, no se lo mandaba a la gerencia, lo mandaba a renta. Que eso es como nada. Entonces, cuando nosotros investigábamos, se estaba mandando renta. ¿Qué ocurre? Que si había una serie de criterios que tú no podías hacer una vivienda turística, por ejemplo, si era una vivienda de protección oficial, no puede ser turística, si era una vivienda que estaba en un suelo no urbanizable, no urbano, no podía ser vivienda. Pero como no llegaba a la gerencia, no se tenía conocimiento. Y ya después de mucho preguntar a la Junta, nos dicen que lo manda a la alcaldía, y entonces la alcaldía dice: ah, sí, pero nosotros esto nos llega todos los días, pero lo mandamos a renta. Renta porque lo llevaban ellos. Pero es como mandarlo a la papelera del ordenador de
2: la cultura
1: de Spam, porque era para nada, eso no lo veía nadie. Y en ese momento, cuando empezamos a recuperar los datos, hicimos un plano, hicimos un mapa donde se concentraban, cuáles podían ser. Por eso digo, es que teníamos un equipo que sabía gestionar, ¿vale? Al menos, ¿dónde mandar? Si no saben ni dónde mandar los datos. Hicimos un plano en el dónde se concentraban las viviendas turísticas, cuáles había un plazo. Decir a la Junta, esta no, porque es una vivienda de protección oficial. Esos plazos iban pasando, porque uno lo hacía con una propuesta, ¿no?, de cada uno de las viviendas, ¿no? Y entonces hicimos todo eso. Consultamos con la Junta, nos dijeron que iban a cambiar la ley y justo el día que nos íbamos se cambia la ley. Bueno, en ese mismo pleno que nos vamos a final de marzo, presentamos una moción diciendo: oiga, vivienda turística, vamos a hacer el reglamento para que se controle, para poner las zonas en las que ya no pueden seguir creciendo. Nada, no se ha hecho nada. Servirá para decir que es que la Junta es mala, que el PSOE es que por qué no lo hizo. Pues claro, hoy estamos hablando, en nada miramos y ahora tiene 7, 8 o 10 comentarios de los mismos de ellos con 200 perfiles. Que le hemos dado un verano, ¿eh? Porque en verano no hemos parado. Es verdad que también se merecen un descansito, ¿no? Deberíamos nosotros también dejarle un poco respirar a los pobres que están todo el día escribiendo con perfiles falsos. Pues tú no lo hiciste, tú no sé qué, pero aquí está la explicación. Aquí está la explicación. A partir de ahí, bueno, ya cada uno.
0: Una de las preocupaciones que, aparte del trabajo, en fin, la economía sumergida, las actividades ilegales que cada día están más implantadas en Sanlúcar, las pocas posibilidades que tenemos de trabajo, es el tema de la vivienda. Es decir, se puede tener un turismo con mucha gente que venga aquí o algo, pero es un reto importante que un joven o una persona no tenga capacidad para tener una vivienda. Eso desde el ayuntamiento, ¿qué se puede hacer?
1: Pues ya te he dicho, un proyecto que hay para 150. Y tú a partir de ahí empiezas eso, que eso tarda unos años, ¿eh? Que tú si te pones a urbanizar eso y a hacer la vivienda, tarda una legislatura, ¿eh? Y mientras tanto, pues vas haciendo presupuestos, vas haciendo vivienda, vas hablando con la Junta de Andalucía, vas hablando con promotores, porque también es verdad que si tú liberas suelo, pues a lo mejor se pueden construir más viviendas. Es decir, tú empiezas a hacer un plan de vivienda. ¿Pero tú crees que la delegada de urbanismo de Sanlúcar tiene capacidad para hacer eso? Bueno, tiene capacidad para abrirlo. La gerencia va a tener capacidad para hacer vivienda en Sanlúcar. ¿Ese es el problema? Ese es el problema. Es que si tú le das un presupuesto 10.000 millones de euros, es que es para nada. Yo lo he puesto muchas veces a mis compañeros, pongo el ejemplo. A mí me puede contratar la NASA. Yo estoy ayer primero, me voy el último. Sí, pero claro, yo no tiro un cohete, porque no sé. Eso es lo que le pasa al gobierno de Carmen Álvarez.
0: Ayuda a domicilio. El PSOE lleva reclamando la municipalización de ayuda a domicilio y recuerda que esta de las medidas figuraba en el acuerdo municipal de 2023. Durante el periodo de tu alcaldía no se llevó a cabo la municipalización, pero tú argumentas que no era posible. Sin embargo, en 2016 dice que hay 9 millones destinados al servicio y que el modelo público permitiría eliminar el beneficio empresarial. ¿Por qué el cambio anterior? Porque es posible, y si realmente eso es posibilidad, a que no le cueste dinero más al ayuntamiento y que sea más eficaz también el servicio.
1: Mira, pues muy fácil. Primero, cuando estábamos nosotros no teníamos una mayoría absoluta necesaria. Teníamos un pacto de gobierno en el que algunos concejales ya se fueron del pacto y nos quedamos con minoría. No todos los municipios, solo había empezado a hacer la municipalización Jerez. Y estaba en proceso San Fernando, muchos municipios. Entonces, no sabía. De hecho, no es fácil, ¿eh? Es una materia que no es fácil. Estamos viendo cómo se hacía. Ya nos hemos ido informando. ¿Qué es lo que han hecho? Pues lo han ido metiendo en otras empresas públicas que tenían. San Fernando lo ha metido en una empresa pública, el puerto igual. Lo iba metiendo en otra, que por ejemplo aquí podría ser en Muremasa, que tenemos una empresa de. Y después, muy importante que tú tuvieras una mayoría de votos. ¿Por qué? Porque esto no es decir en un pleno. Ayuda a domicilio, vota a favor nosotros. No, pero espérate. Esto tiene un. Tú tendrás que aprobar unos presupuestos. Tienes que aprobar unos presupuestos, cambiar unos estatutos. Porque donde tú lleves, y eso necesita una mayoría absoluta de los miembros del pleno. Es decir, vamos a cambiar los estatutos a donde se van a incorporar. Vamos a poner unas bases para poder incorporarte. Tú no te puedes ir todos para dentro de una vez. Tú tienes que poner unas bases, unos requisitos, un procedimiento, unos puestos de trabajo que no existían, que ahora tienen que existir. Dotar de ese presupuesto, como tú bien dices, la Junta de Andalucía da 9 millones de euros, ¿no? Que es lo que la Junta de Andalucía nos da para ayuda a domicilio, para una serie de servicios. Es verdad que el Ayuntamiento de Sanlúcar también pone una parte, porque ya en nuestra época, como veíamos que la dependencia tardaba, empezamos a poner cada año un poco de dinero para los casos que veíamos que no le llegaban las resoluciones. Tendrás que poner eso. Y es verdad que tú tendrás que ver también la situación de los trabajadores, que es lo que te decía antes. Si yo entro en una empresa en la que tú cobras 1.000 y yo cobro 800 y yo tengo tu mismo puesto, pues tendré que cobrar 100. Todo eso que hay que hacer, que hay que montar, que requiere de un trabajo que necesita muchos plenos, mucho diálogo, muchas reuniones, también necesita de votos. ¿Por qué decíamos que era el momento? Porque lo habían hecho otros municipios. Y ahora ya había una experiencia de cómo hacerse, que era muy fácil de consultar. Con la alcaldesa de San Fernando lo había yo hablado. Ahora en este tiempo muchas veces incluso nos dicen, mira, veniros aquí o yo mando gente allí y os lo explicamos. Y sobre todo había una mayoría amplia de izquierda. Una mayoría amplia de izquierda, que queremos la municipalización de las cosas. Había 14 concejales en ese momento, concejales y concejales, en ese momento del pacto. Y además tenemos una palabra, si yo he firmado contigo que se municipalizaba, nos ponemos. Pero es que no se ha hecho. ¿Por qué? Porque es que vale, ya no le va a salir. Pero claro, si tú engañas a 500 familias que te votan, que nos lo han reconocido, ¿eh?, que nos han parado por la calle, que les pasaron unos papeles a todas las familias para que la votaran, porque si estaba Carmen Álvarez iban a entrar en el ayuntamiento, que nos lo han dicho las trabajadoras, ¿vale?, que nos hemos encontrado. Y ahora pues primero la culpa sería de uno, de otro, para alargar esto, para intentar volver a utilizarlas de cara a las elecciones de 2027. Y le da igual la ayuda a domicilio, le da igual las trabajadoras. Quiere la utilización política del victimismo para que esos votos no los pierda ahora en 2027. Y desgraciadamente es la cruda realidad.
0: Transparencia y el estudio socioeconómico. La transparencia del ayuntamiento, ¿en qué se diferencia cuando tú gobernabas y la transparencia que actualmente se practica?
1: Mira, es muy fácil. Yo voy a la, mira, te voy a poner un último caso, porque me ha pasado la semana pasada. Yo voy y pedimos el convenio que se ha firmado con las carreras de caballo, que se firmó en feria, ¿eh? Lo pedimos el mismo día, el miércoles de feria se firma el convenio con las carreras de caballo. En feria, estamos en septiembre. Y le digo, quiero el convenio que se ha firmado con las carreras de caballo. En junio no me lo han dado. Llega julio y me dicen, toma, ahí tiene el convenio. Y digo, no, vale, el convenio firmado, que yo ahora te cuento. Yo creía que no habían ni firmado un convenio. Y te digo el porqué. Y ahora digo, bueno, pues quiero ver todo el expediente, porque tú puedes firmar un convenio, pero ahí te falta todo el expediente, ¿no? Remanente de crédito, informe de intervención, etcétera.
0: La justificación jurídica.
1: Vaya usted a patrimonio. Yo sabía que patrimonio no lleva eso, porque es como tú hubieras dicho, yo me llevo unos cuantos años al CARE, pero yo, obediente, para que nadie me diga nada, voy a patrimonio. Y me dice el técnico, Víctor, si tú sabes que esto no lo llevamos, ¿no? Digo, claro que yo lo sé, pero yo tengo que venir donde me han dicho, esto lo lleva a turismo. Digo, claro, yo lo sé, es que yo he sido alcalde y delegado de turismo, y sabía que lo lleva a turismo. Vale, bueno, pero yo he venido donde me han dicho, ¿eh? Voy y le vuelvo a escribir, educadamente. Me ha dicho el técnico al que usted me ha mandado, que no lo lleva ahí, que lo lleva a turismo. Voy a ir a turismo a verlo. Y me escribe que nada, y de ir a turismo, que ya está bien. Que ya me la ha mandado el convenio y eso es lo que hay. ¿Qué ocurre? ¿Dónde está aquí lo que nosotros buscamos? Juan C.
0: Venga.
1: Que es que conocemos, porque no nos lo han dado, pero ya lo conocemos y lo hemos pedido. Que la Cámara de Cuentas ha dicho que con un presupuesto prorrogado no se pueden dar subvenciones nominativas. Que ha firmado. ¿Dónde están los informes de la intervención, de la gestión presupuestaria?
0: No tiene.
1: ¡Ojo! Que si le han dicho que lo puede firmar, pese a la advertencia de la Cámara de Cuentas, haya cada cual. Pero si no tiene, ¿qué hace firmando algo que no puede firmar? Eso es lo que estamos pidiendo. Eso es transparencia. Y eso significa, como nos intenta decir, ¡ah! Ahora llama a la carrera, mira lo que quiere el visto, que nos pague, no. Lo que queremos es que se haga bien y legal. ¿Se puede hacer bien ilegal? Sí. ¿Usted quiere un presupuesto? Negocielo. Negocielo con los grupos, siéntese. ¿Que no puede hacer esta subvención y quiere darla? Negocielo. Y lo lleva con una modificación presupuestaria, como una propuesta a pleno. Pero tiene que negociar. Con siete hay que negociar. Hay que negociar siempre en política, pero con siete más. ¿Y cómo no quiere negociar? ¿Cómo no quiere hablar? ¿Cómo no somos nada para ella?
0: Pero
1: pues
0: si
1: comete irregularidades. Y encima, después lo que hace es decir, como a 1080, como a los clubes deportivos, como a las carreras ahora, mira, es que os quieren quitar la subvención. No, no, no, esto no se quita. El que recibe una subvención de buena fe porque cree que lo ha hecho bien, ese no la tiene que devolver. La tiene que pagar el que la ha dado de mala fe a sabiendas de que no podía darla. Y eso se llama delito de alcance en el Tribunal de Cuentas.
0: Pero esto no es serio, ¿no? Si tú tienes una advertencia ante un Tribunal de Cuentas, y además para eso están los presupuestos, porque la por robar los presupuestos tiene su penalización.
1: Y te digo una cosa,
0: es decir, ¿cómo
1: y
0: si puedo ya? Alguien me tiene que advertir que eso no es posible.
1: Exactamente, y es lo que estamos pidiendo. Fíjate que nosotros, mira, hoy lo he dicho, hasta ahora no lo había dicho esto, ¿eh? Pero hoy lo he dicho. Oye, si hay una advertencia, tú tienes que actuar la advertencia.
0: Claro,
1: oye, que antes no se sabía, y es verdad que yo...
0: Bueno, pero si está ahí...
1: Yo no sabía que con un presupuesto prorrogado...
0: Y alguien tiene que saber que hay una advertencia.
1: Pero te digo, yo no lo sabía, ¿eh? Que con un presupuesto prorrogado no se podía dar. Pero una vez que te lo advierten...
0: Perfecto. Pacote, brevemente, tú has estado gobernando, ahora estás en la oposición. De todo esto, ¿qué conclusiones sacas? Del anterior, de ahora, ¿y cómo va todo esto, según tu criterio?
2: Bueno, como ha dicho Víctor, nosotros pactamos el gobierno también por una cuestión fundamental, y es que durante muchos años el Partido Socialista, el PSOE, había hecho un trabajo de saneamiento de cuenta impresionante, y era como el que cría un niño y lo tiene que entregar con dos niños a la universidad.
0: Pero tu actitud como delegado era más tolerante, era más transparente, permitía más que tuviese más acceso a la documentación.
2: Sí, pero vamos, eso, nosotros no nos hemos negado nunca a que la oposición accediera a ningún expediente. Es más, que yo creo que cuando he sido delegado no han pedido información, porque entiendo que la oposición no veía ningún problema. Lo que sí es verdad, que sí se ha notado un cambio, y eso sí te lo comentan las personas, en este caso pues hermandad de colectivo con los que trabaja, que hay un total abandono, es decir, no hay una atención ninguna a lo que son las necesidades de esas entidades.
0: Bueno, queda mucho, pero bueno, vamos a tratar de resumir, porque, en fin, Castillito debajo de guía y deporte arterofilia, ¿eh? Ahí hacéis una comparación. ¿Tenéis ya el expediente de la adjudicación del Castillito? ¿Qué pasa con la dependencia de arterofilia, que se destinó un departamento gracias a los éxitos que tenía a muchos componentes de un club en Sanlúcar? ¿Cómo está esta situación?
1: Bueno, pues lo del Castillito, por fin pudimos ver el expediente, y es un expediente primero, como siempre digo, que esto ya se venía con el total silencio, sin decir nada, sin consultar a nadie. Eso fue una obra que nosotros conseguimos, que la Junta de Andalucía no cedía. Fíjate, estaba todavía un gobierno de coalición en la Junta de Andalucía, Izquierda Unida, PSOE, hace años, conseguimos que nos lo cedieran. Cuando nos lo ceden, el Castillito de Sanlúcar estaba en ruina. Conseguimos estabilizarlo con una serie de proyectos, de obras que nos venían, etcétera. Después se hizo con presupuestos propios. Bueno, se terminó. Y tenía un objetivo que era, como te conté, centro neurológico, ¿no?, de Sanlúcar, del quinto centenario, un centro de referencia. Y después, como veíamos que tenía varias plantas y alguna sala arriba que tenía tres o cuatro aulas, pues hablamos con la Fundación Manolo Sanlúcar para que, bueno, allí se pudieran las clases de guitarra con el método de Manolo Sanlúcar, que era un método, todo eso, ¿no? Correcto. Eso estaba hablado, pensado, ¿no? Cómo lo teníamos que gestionar, etcétera. Y de pronto vemos que la Fundación Nao Víctor de Sevilla presenta una solicitud diciendo que ellos lo quieren gestionar y se le concede. No se informa a nadie, no se lleva al pleno, se da por 4 años, claro, porque ya más años a lo mejor lo tiene que llevar al pleno y se gestiona. Pero es que es más, pedimos el documento. Y en el documento no habla de que tengan que pagar entrada a nadie. No se habla de eso. Pero claro, lo que se firma después, primero ya te lo cedió, estas son las condiciones, muy curioso que dice, bueno, y el ascensor lo tiene que pagar que se le cede. Pero bueno, si lo metemos en el presupuesto del ayuntamiento, pues también te lo hacemos nosotros. Es decir, que no paguen nada. Y encima, ahora, después hacen una adenda que requiere, porque te dice, y esto no necesita de informe de intervención ni de nadie, porque como no lleva coste económico de nada, pues nada. Claro, pero después hacen una adenda, porque una vez que ya la empresa lo tiene, dice, ahora esto ya es mío, vale, pues ahora yo digo que tengo que cobrar entrada, si no, esto no es rentable. Pero, hacen una adenda en la que dice, pero, y ahora ya, fuera de ese convenio que me lo ha dado, estos son los precios de las entradas. Una adenda es un documento que requiere de otra vez una serie de informes. Y encima, en el momento en que ya hay dinero, ya sí requiere informe del área económica. Eso no existe. Es decir, le han regalado el Castillito a una empresa, primero, sin decir que se va a cobrar, y una vez que ya es mía, como empresa, ya es mío, ¿no? Pues ya te digo, y ya nos hemos hecho las fotos, ya se ha vendido, que tú lo que quieres la cintita ya la ha cortado, pues ahora te digo que o cobro o esto no es rentable. Y ahora dice, sin problema, adenda y cobra. Y los informes, ya no hace falta nada.
0: Pero es que de buena práctica la administración, que aunque en teoría no te lo pida, siempre tiene que tener informe para la buena práctica, bueno, pues, administrativa.
1: Nada.
0: Eso es de cajón. Eso es el que va a la administración, tiene que saberlo.
1: Y sobre todo por tu garantía propia, personal, para que no pase esto, que ahora, bueno, pues aquí se cobra y se les regala. Y es lo que yo digo, el castillo tradicional. Oh, ¿cuántas veces he escuchado yo, que no lo dimos nosotros, que lo dio el Partido Popular cuando gobernaba? ¿Cuántas veces hemos escuchado que pero ese hombre ha invertido ahí millones de euros? Este castillo, el Castillito ya estaba hecho. Y alterofilia, una sala hecha de alterofilia para eso, con un fin, un club de halterofilia, que además llegamos a un acuerdo que ellos compraban el material, que ellos lo han comprado el material, y era para un club de halterofilia, para practicar halterofilia. ¿Que se apuntaba más gente al club? Bien, que había dos clubes, mañana se hay dos clubes de halterofilia, pues para compartir los dos clubes de halterofilia. Pero eso no, porque según el delegado, el dinero público, decía, no se le regala a la gente. Y ahora coge y una empresa de Sevilla se le ha regalado más de 3 millones de euros y cobra la entrada.
0: Hay un proyecto que ustedes dejaron pendiente, que era el mirador de allí del quinto centenario. ¿Eso en qué situación está? Y según las declaraciones de la alcaldesa, aquello se va a retomar y se va a invertir el dinero y se va a plantear.
1: Bien, me alegro. Eso era un proyecto que teníamos. Hubo un problema que la empresa entró en quiebra, y en el momento en que entra en quiebra deja de trabajar. Hay un procedimiento en el que tú tienes que cancelar ese contrato, que tarda tiempo, y en ese tiempo dejamos el gobierno. Dejamos dinero, 150.000 euros, en el presupuesto para que se hicieran obras allí, al menos que se fueran adelantando. Se podía haber hecho una modificación presupuestaria para dotar de más dinero para esta obra, pero es que ha sido ahora el momento en el que se ha podido romper el contrato y se puede licitar. Lo que allí se está haciendo es algo del Profea y un kiosco, que también estaba previsto, claro. Entonces, hay obras porque se está haciendo un kiosco del Profea, y el resto de la obra, ojalá se haga, ojalá venga ese dinero, y si hay que hacer una modificación presupuestaria, ojalá, porque era un gran proyecto de la ciudad, muy importante para los vecinos, y que era una ilusión nuestra, pero esa misma empresa tuvo un problema en Arcos de la Frontera, en la plaza, imagínate, como en la plaza del Cabildo Nuestra, y se ha llevado empantanado 2-3 años, porque la empresa, pues evidentemente, dio quiebra.
0: El verano, ¿para vosotros cómo ha sido? ¿Se ha ajustado a la perspectiva de Sanlúcar, pero organizativamente, los servicios que se ha dado el ayuntamiento, la playa, la policía, en fin, todo aquello que contesta de que pasemos un verano, vuestra valoración, cómo es?
1: No, bueno, un verano sin pena ni gloria. Un verano en el que Sanlúcar se ha quedado atrás en proyectos. Aquí no hay grandes conciertos ya. Aquí alguna actividad que hay la hacen las asociaciones y los colectivos, el ayuntamiento sí. No lo hace. Se suspenden las pruebas deportivas, que siempre han sido un referente. No hay desafío Doñana, que tendría que estar haciéndose ahora. No hay ningún tipo de actividad como el cine en la playa, que tardó, yo qué sé, han puesto el cine en la playa al final a final de agosto, y ahora han dicho cine en las barriadas y van 10 personas porque ponen Lassi, que yo creo que, ya cuando yo era chico ya Lassi era una película antigua, imagínate, y entonces es un despropósito de verano. Un verano sin pena ni gloria, con los 4 eventos que ellos pueden ir, hacerse la foto y parecer que trabajan. Un resumen rápido que te veo que me quiero
0: decir. No, que tengo cantidad de preguntas que se queda a la mitad del tintero, porque hay mucho que decir. Pero antes que te vaya, tendrá que volver, digo yo. Víctor Mora y 2027 es la siguiente pregunta. Por lo que he leído, el partido ha empezado los procedimientos de nombrar candidatos y candidatas en la población de 20.000, más de 20.000, eso es. El 15 de junio, la Ejecutiva Municipal local pidió por unanimidad a Víctor Mora que se presentara a las primarias para ser candidato a la alcaldía 2027. Incluso Irene defendió la postura que tú te presentaras por la experiencia que tiene de gestión. ¿Ha decidido ya presentarte a las primarias?
1: Bueno, el plazo comienza este viernes, del viernes al lunes.
0: ¿Ha decidido ya
1: el plazo para la presentación?
0: Es decir, ¿te va a presentar a las primarias?
1: Bueno, mis compañeros me lo han pedido.
0: ¿Te va a presentar a las primarias?
1: De aquí al viernes lo estamos viendo, y tú bien has dicho una cosa. El partido abre este procedimiento en el que se puede presentar todos los compañeros y compañeras que quieran. Los compañeros me lo han pedido. Decías tú en tu introducción, ¿le gustaría ser? Hombre, alcalde te gusta ser siempre. Estar en la oposición te gusta menos, pero oye, tú, si tú tienes un proyecto y un programa, trabajas para que se haga ese proyecto, ese programa, en cualquier lado.
0: Eso normal. Esto en todos los partidos, en todos los
1: representantes. En cualquier lado normal se haría, sobre todo en un gobierno con minoría, tú pactarías.
0: Está claro.
1: Pero que yo, y bueno, que ahora mismo la situación en el partido es compleja, muy compleja. Que la situación en Sanlúcar es muy, muy, muy difícil. Pues desgraciadamente es muy difícil. Esto ahora mismo se ha convertido en una ciudad sin proyectos, sin futuro, y que los 4 años que vienen van a, desgraciadamente, van a ser como los años que nos encontramos cuando llegamos al gobierno. no por la situación económica, sino por la falta de personal, por la falta de iniciativa, por la falta de recursos, por unas mayorías que no van a existir, y la situación es muy, muy, muy compleja, que hace que uno, a día de hoy, pues bueno, si los compañeros lo piden, evidentemente, pues yo daría el paso, ¿no? Pero que no es fácil. Y la situación del partido ahora mismo tampoco es fácil. Pero también te digo, ¿eh? Aquí tiene una oportunidad. El secretario de organización es Pacote, que él puede hablar más de los procedimientos y de cómo,
0: sí,
1: cómo lo ve a nivel de Sanlúcar.
0: Pacote, ¿te va a presentar a Víctor Mora a las primarias?
2: Bueno, yo espero que lo haga. Como bien ha dicho Víctor, la ejecutiva lo pedimos en junio, creo que fue.
0: Sí, ¿no? Sí.
2: Lo que pasa es que es verdad que nosotros, el partido tiene un sistema...
0: El 15 de julio, concretamente.
2: El 15 de julio. El partido tiene un sistema que es el más democrático, yo creo, que de todos los partidos de España, y para todo decidimos de forma,
0: bueno,
2: de forma
0: comprimaria. Hasta lo que de arriba le guste.
2: Bueno, pero en principio las primeras son las primarias. Es decir, los compañeros tienen el derecho a votar y como nosotros defendemos, creemos que sería un error que el partido en otros niveles se enfrentara a la militancia en esta ciudad.
0: ¿Qué te hace dudar, si tiene dudas?
1: Hombre, pues te soy muy sincero. Yo sé que tengo el apoyo de la agrupación local, de los compañeros, de la ciudadanía. Oye, porque yo he estado... yo voy por Sanlúcar y la gente... Mira, ahora que hemos abierto eso de Sanlúcar te escucha, además de escribir a eso, me escribe un montón de gente a mi número de teléfono, al Instagram, al Facebook, con ideas, con proyectos. Es decir, la gente ve que tiene cierta esperanza en que sabemos gestionar, en que lo hemos hecho bien, en el que también nos hemos equivocado en cosas o no hemos hecho todo, o no lo hemos explicado. No es tanto que no lo hayamos hecho porque no hayamos querido, que no va a querer hacer cosas. No lo hemos sabido trasladar, explicar, correcto, yo lo asumo, pero es verdad que la gente ve que ha habido un gobierno que tenía idea, proyecto y sobre todo experiencia y saber, ¿no?, gestionar. Eso sí me anima. Pero también te digo, el que el partido a otros niveles, y tú lo has dicho y no te voy a engañar, esté con eso de es que espérate, es que entendemos, es que la coalición de izquierda, es que tenemos que tenerlo, porque es que a lo mejor si tú eres alcalde, si tú ganas, Carmen Álvarez no te hace alcalde, pero si ella gana, tú por fuerza la tienes que hacer y Izquierda Unida venga y se atreva a meterse con el partido en Sanlúcar del PSOE, pero el PSOE tuyo no te defienda porque parece que tiene más interés, y lo digo de verdad, en que esté Izquierda Unida en el gobierno, eso es lo que me hace dudar. Eso. No, porque a nivel local la agrupación lo tiene claro, los concejales y el grupo lo tiene claro, la ejecutiva lo tiene claro, te digo, el sentimiento en la ciudadanía. Oye, que habrá gente que no me quiera, ¿no? Como a todo el mundo. Aquí hay 70.000 habitantes, 50.000 ya vota un 40%, es decir, que ni vota la mitad de los que vota se divide, pero que yo puedo vivir aquí. Yo, otros alcaldes, desgraciadamente, murieron, ¿no? Pero otros alcaldes se tuvieron que ir de Sanlúcar, no viven aquí. Yo vengo aquí, paseo, la gente me para, me sigue pidiendo. Hay gente que me dice, oye, ojalá que vuelva, y otra gente, pues, no.
0: Y otros te dicen,
1: ¿no?,
0: malaje.
1: ¿Qué te digo? Malaje. Que a veces es como todo.
0: Te dicen malaje.
1: Pero que eso es como todo. Pero que yo noto un perfecto ambiente en el... Ahora, ¿qué es lo que no me gusta? Pues no me gusta el que gente que no vive aquí, que conoce la realidad, que tiene el pulso diario, quiera opinar. Y nos pasó una vez y nos equivocamos. Uh-huh. Y ahora esto, si vuelve, yo espero sacar un voto más, ser la lista más votada, un voto más que cualquiera, y gobernar en minoría con pacto, porque sabemos pactar, porque sabemos negociar, porque entendemos la democracia, y sé que si yo soy la lista más votada con un voto más, tengo que tener el apoyo del PP, de Vox, de Izquierda Unida, de Adelante Andalucía si saca, de 100% el que... Tienes que tener el apoyo de todo y hablar con todo.
0: Ah,
1: y después cada uno tiene su ideología,
0: claro,
1: y tu proyecto, pero tienes que hablar con todo, porque esto,
0: o sea,
1: es un pueblo, esto no es el Congreso.
0: Tú no excluyes a nadie en un pleno.
1: Pero si tú no puedes incluir... A ver, te insisto.
0: Hombre,
1: sí, si es que aquí las políticas... Vale, aquí podemos llevar a pleno la paz en el mundo.
0: Totalmente.
1: Pero si al final aquí... tú lo has dicho. Las viviendas.
0: Venga.
1: Necesitamos votos para hacer un préstamo para sacar viviendas. Y ya está.
0: La limpieza.
1: Ahora, después la limpieza. Hecho. Ahora,
0: el servicio al ciudadano.
1: Que después tú a mí me tienes que decir que todo está peor y yo te diré que está mejor. Vale, esa es la política. Pero tú, para los temas importantes, tienes que hablar. Y cuando tú no hablas con nadie, el problema no es de la oposición. El problema es del que gobierna.
0: Bueno, tú y tu... En fin, como están las complicaciones, porque tenemos PSOE, PP, Izquierda Unida... Vos, Adelante Andalucía,
1: yo creo que va a
0: Sanlúcar.
1: Adelante Andalucía, si se presenta, a día de hoy creo que algo saca.
0: Se va a presentar. 100% Sanlúcar y puede ser que aparezca otro partido. En fin, esto...
1: Bueno, lo hemos tenido. Lo hemos tenido, mira.
0: El reto tiene que ser importante.
1: Yo recuerdo, la primera legislatura nuestra estaba Ciudadanos de Sanlúcar, estaba Alternativa Sanluqueña, estaba el Partido Popular, bueno, estaba el PA... Y yo tengo una foto que el otro día me salió en el Facebook, recuerdo. Yo era el portavoz, sentado hablando con Marmolejo, con Antonio Prat, con Rafa Terán y no me acuerdo quién más. Sí. Los portavoces charlando, eso no lo he visto. Vamos, no se ha reunido con nosotros que éramos socios de gobierno. Eso no lo he visto yo en esta legislatura.
0: Y ya para terminar. Hipotéticamente tiene opción de gobernar. ¿Qué tres errores no

0: no tener a gente que te abra, no tener a gente que te atienda, no tener jardinero, no tener albañiles, no tener, no hay nadie en obra y servicio, sacar las plazas. Y eso tarda, tendremos que tener un periodo de paciencia, porque eso, desde que tú convocas la plaza, la negocias, sale, puede tardar año, año y medio, pero ponen las bases, eso seguro. ¿Qué es lo que nos hemos equivocado? Hombre, ahora la situación económica está mejor, quizá nos obsesionamos con sanear la economía demasiado tiempo. Y la dejamos también, que dijo la gente, muchas gracias, pero...
1: Otro día, claro.
0: Vete para otro lado, porque claro. también,
1: porque
0: y después... ¿cómo?
1: He adelgazado yo también contigo.
0: Exactamente. ¿Eh? Ahí es donde, pues a lo mejor, en Perfecto. Vez de haberlo hecho en 10 años, pues lo tendríamos que haber hecho en 20.
1: De acuerdo. Pues antes que te vaya, y ya con frecuencia, para todos los que intervienen periódicamente en Radio Esquina, le hacemos una especie de fotografía y ponemos algunas... apartados, cualidades, no ponemos la maldad de las cosas y nada, sino lo que destaca, y también te la hemos hecho a ti. O sea, no sé si te gusta o no te gusta, pero ya...
0: Bueno, ya esta altura te voy a poner lejito para leer.
1: Sí, ¿no? En fin, bueno, pues eso...
0: Bueno, claro. bueno, espera, no me ponga más edad, en el 77.
1: Bueno. Bueno, amigo, tú sabes que hay que escribir y poner muchos datos para que salga en un contexto. En fin, Pacote, pues encantado de que esté en Radio Esquina, y Víctor, que sea para bien. Y del tiempo se aprende muchas cosas y se corrige muchas cosas, y que podemos decir que el lunes eres candidato a las primarias del Partido Socialista, a pesar de las dudas de arriba.
0: Bueno, en eso estamos, el lunes lo sabremos.
1: No,
0: o no, porque esto...
1: Las primarias primero del partido.
2: Primero de primaria.
1: Bueno, porque nada más que el candidato va a ser él, ¿no? Efectivamente. Bueno, lo dicho, hasta la próxima. Venga, adiós.

0: Pues sí, Radio Esquina, la luz y la voz de San Lucas en esta mañana de 2 de septiembre de 2026. Proponemos hablar sobre la mesa, en esta emisora de Radio Esquina, uno de esos asuntos que forma parte de la vida cotidiana de todos los saluqueños, y bastante. De manera general, la limpieza de nuestra ciudad, de manera general. Los jardines, los enseres, en fin, aquello que es muy necesario en las ciudades, por el propio, en fin, funcionamiento, somos muchos, y también, bueno, pues nuestras calles que estén limpias, ¿verdad? Nuestros contenedores recogiendo basura, el jardín, los eventos especiales, etcétera, etcétera. Vamos a hablar de Emolizán, la empresa municipal responsable de servicios tan importante como la limpieza viaria, la recogida de residuos, la recogida de enseres, el mantenimiento de las playas y determinadas labores relacionadas con jardines. Detrás de una calle limpia, es una obviedad, o de un contenedor desbordado, hay mucho más que una simple imagen. Hay trabajadores, presupuesto público, maquinaria, organización, exigencias, condiciones laborales, también decisiones políticas. Y para conocer esta qué está ocurriendo con Emolizán, contamos en Radio Esquina con la presencia de una persona que viene con frecuencia y que nos cuenta desde el corazón y de la realidad lo que está ocurriendo en esta empresa. Contamos con Agustín López Casal, delegado sindical del CSI en la empresa. Agustín tiene además una particularidad que hace especialmente interesante esta conversación. Conoce el ayuntamiento desde dentro, por su anterior etapa, quizás como concejal, porque lleva muchos años en el ayuntamiento como trabajador, y conoce ahora Emolizán desde la perspectiva de los trabajadores. Y precisamente por eso queremos preguntarle por aquello que muchas veces queda fuera del debate político. ¿Hay suficientes trabajadores y están bien organizados? ¿Son suficientes los medios materiales? ¿Cómo están los vehículos y la maquinaria? ¿Cuánto se trabaja en hora extraordinaria? ¿Cómo está el convenio colectivo y el nivel de exigencia? ¿Qué ocurre con la baja y el absentismo? ¿Son adecuados los salarios y las condiciones laborables? ¿Se ajusta a la realidad? Y sobre todo, ¿por qué una ciudad que cuenta con una empresa municipal de limpieza continúa recibiendo tantas críticas de su ciudadano por la suciedad principalmente? También quiero hablar de dinero público. ¿Cuánto cuesta Emolizán? ¿Qué presupuesto necesita? ¿Dónde están las principales carencias? ¿Y si el problema es realmente la falta de recursos o existe también un problema organizativo y de gestión? Y habrá una cuestión especialmente delicada, la responsabilidad política. Emolizán es una empresa municipal y, por tanto, detrás de sus decisiones también existe una responsabilidad del ayuntamiento. Hoy queremos saber qué piensa Agustín, un representante sindical, un trabajador excelente, y lo puedo contestar, que también alguien que conoce el ayuntamiento, el funcionamiento y la cantidad de inconvenientes que se le pone para que esta, ¿qué ocurre con esta empresa teniendo tanta trascendencia en Sanlúcar de Barrameda, no funcione como realmente debía funcionar? Por lo menos los ciudadanos no tenemos la percepción de que realmente los instrumentos que tenemos para tener una, es decir, una ciudad limpia, una ciudad que funcione inmediatamente, que tus enseres te los recojas enseguida, que los jardines, los que tenemos, esté a un nivel aceptado. De hecho, incluso tenemos un jardín como el Parque de los Niños, que está privatizado. En fin, la corta de los árboles, el tratamiento, la plantación de árboles, todo aquello que esta empresa viene encomendado por desde que se fundó en 2002. Bienvenido, Agustín.
1: Buenos días, Juan, Esperanza.
0: ¿Cómo estamos?
1: Bien, la lucha como siempre.
0: Bueno, Agustín, que cuando hablamos de Emolizán, la gente tiene que tener conocimiento de que ya en 2017 tenía un presupuesto de 4.700.000 euros, es decir, que es una empresa que tiene mucha responsabilidad respecto al bienestar de los ciudadanos, ¿no? ¿Somos conscientes de la trascendencia que tiene esta empresa municipal respecto y nos tomamos en serio dónde tenéis que llegar y cómo llegáis? ¿Nos tomamos en serio ese camino? ¿O qué ocurre? ¿Qué ocurre que hay un instrumento como una empresa municipal y no tenemos la sensación de que esto funciona?
1: Hombre, los primeros que se lo tienen que tomar en serio este asunto es los políticos, ¿no? Que son los mayores responsables sobre que las empresas municipales funcionen bien. Como me has comentado antes, en el 2017 y el 2018 había un presupuesto de 4.700.000, en la actualidad 6.050.000. Aún así, tengo que dejar claro que en más de una ocasión lo he dicho, que Mulizán no solo lleva la recogida de residuos.
0: Sí, lo he dicho ya antes. Si quieres te digo las comentaciones.
1: Claro.
0: Te lo digo, te lo leemos a la gente.
1: Sí, leo, ¿verdad? Hombre.
0: Te lo leo a la gente, un momentito que busque su fundación. Limpieza de la vía pública, tanto manual como mecánica. ¿Cierto o no?
1: Correcto.
0: Recogida de residuos sólidos urbanos. Transporte y tratamiento de residuos. Mantenimiento de las playas. Conservación de jardines y recogida de enseres. ¿Hay alguna función más?
1: No, esas son las funciones.
0: Vale, que
1: hay que dejarlo claro porque la mayoría, muchos ciudadanos se creen que Mulizán solamente se dedica a lo que es la recogida de residuos,
0: vale,
1: y limpieza viaria, y no es así. Lleva muchísimos más servicios. El presupuesto en sí, si hacemos comparativa con los municipios cercanos, el presupuesto es ridículo. Por ejemplo, te hablo en la materia mía, ¿no? De jardinería. Ayuntamientos cercanos como Jerez de la Frontera, el puerto de Santa María, solo en jardinería tiene más de 5 millones de presupuesto. El puerto de Santa María, 4.090.000. Solo en jardinería. O sea, y aquí, 6.050.000, todos los servicios que bien han nombrado antes. La verdad es que hay una diferencia abismal. Que yo no digo que funcione toda la perfección en esos municipios, pero que está claro que esa diferencia de presupuesto es digno de estudio. ¿Qué pasa? ¿Que Sanlúcar es menos que esos municipios? Yo creo que Sanlúcar no es menos ni que Jerez ni que el puerto. Todo lo contrario.
0: Tú estarás conmigo, que no hace falta verlo, que aparece muchas calles sucias, ¿cierto o no?
1: Correcto.
0: Que hay contenedores desbordados, sí, contenedores que se recoge. Hay que distinguir, para que la gente también lo sepa, que la recogida de los contenedores solamente ustedes lleváis una línea o dos, ¿no?
1: El extrarradio, el mayor peso de que lleva Mulizán es el extrarradio. Lo que es la zona centro la llevan los compañeros.
0: Los compañeros del ayuntamiento. El ayuntamiento, vale. Pero todo esto, y incluso por falta de recursos, los enseres que ponemos para que nos los lleve, mejor falta un día o dos, porque es lógico. ¿De quién es responsable, Agustín? ¿Quién es? ¿Mulizán, el ayuntamiento, la falta de medios, la falta de personal? ¿O a qué se debe? ¿Qué problema hay organizativo? ¿Que falta plantilla? ¿Que falta material? ¿Que no se busca la...? No sé, algún problema habrá, ¿no? ¿Es cuestión de presupuesto? ¿Tú qué me dices?
1: Yo te diría, Juan, que es una mezcla
0: de todo
1: un poco. A nivel político, a nivel organizativo, vale, a nivel ciudadano, porque también los ciudadanos tienen mucha culpa. Por ejemplo, el tema de los enseres, que lo dejan en un punto y sin comunicarlo, cuando existe un número de teléfono donde hay que llamar y comunicarlo con antelación. Después, el servicio de enseres, bajo mi punto de vista, sobre todo en la época de mayor...
0: La época estival, digamos,
1: debe funcionar todos los días. Y por circunstancias, porque no hay los medios adecuados, tanto humanos como de máquina, pues no se da el servicio que nos gustaría a todos.
0: Vamos por la plantilla. ¿Se ajusta a la demanda?
1: No,
0: ahí...
1: para nada.
0: ¿Para nada?
1: Desde la última vez que hablamos, pues prácticamente seguimos igual. Lo único incremento que hubo fue de los 14 compañeros estos que están a 4 horas, a tiempo parcial, pero son únicamente dedicados a la limpieza viaria, que están ubicados en diferentes puntos de la ciudad.
0: ¿Esta es una empresa con mucho absentismo y baja o no?
1: La verdad que el porcentaje de baja ahora mismo para la plantilla que tiene Mulizán es un poco alto. Estamos hablando en torno a un 20%, un 21%, que es un porcentaje bastante
0: elevado.
1: Alto, la autoridad. También es una plantilla que tiene ya el 60%, tiene una edad ya bastante considerable.
0: Vale. Vamos a ir por partes. Los jardines, ¿qué pasa? Que llegáis siempre apurados y además da la sensación, por lo menos yo cuando os veo, en qué situación precaria trabajáis con las herramientas mínimas, en fin, el traslado que hacéis, que no tenéis suficientes los recursos. Mantenimiento de los jardines, la poa de árboles, la plantación de árboles. Eso, ¿por qué tanta carencia? ¿Por qué tanta carencia?
1: Seguimos en la plantilla siendo 8 jardineros solamente.
0: Sí.
1: 8 jardineros para un municipio de 70.000 habitantes, pues A mí me gustaría, porque es que la gente no es conocedora y no
0: bueno,
1: sabe
0: pues eso tiene
1: la plantilla que tiene Munizan de jardinero. Estoy hablando de osos jardineros, que cualquier urbanización, cualquier campo de golf tiene duplica o incluso triplica la plantilla. Y las personas que normalmente le gusta o está pendiente de, de las cosas, puede ver que estamos siempre de un lado a otro, que no se para. Abarcamos toda la ciudad con muy pocos recursos, tanto de maquinaria como de trabajadores. Y aún así estamos en todos los puntos. Es más, incluso llegamos hace cuestión de 2 meses a un acuerdo con el delegado de infraestructura con el tema de las instalaciones de riego por el asunto de que no privatice ni contrate una empresa privada para hacer una serie de trabajos, pues siempre desde el, por ejemplo nosotros de la sección sindical siempre nos hemos opuesto o estamos en contra que se privatice o se externalice algún servicio, sea de jardinería en este caso, limpieza o lo que sea. Y nos hemos hecho cargo también con la zona que llevan los compañeros de la sala del agua, o sea que tenemos más carga de trabajo con los mismos trabajadores, con el acuerdo de que ese grupo de compañeros se dediquen a adecuar o ir inspeccionando y arreglando poco a poco algunas instalaciones de riego que se encuentran en un estado lamentable. En definitiva, lo que quiero decir es que tenemos muchísima carga de trabajo, pero muchísima, con la misma plantilla que teníamos en el año, bueno, en el año 2002 éramos 11 jardineros, en la actualidad somos 8.
0: ¿Tenéis posibilidad con esas características y esa organización de planificar la jardinería en Sanlúcar por etapa o vais a salto mata?
1: Mayor parte, Juan, es a través de la denuncia o el tema del césped, la época estival que crece más y hay que cortarlo con más frecuencia, pero con una plantilla de 8 jardineros es complicado. Lleva un protocolo de jardinería 100%, como marca, digamos, cada época del año. La verdad es que es muy complicado. Desde la sección sindical nuestra, en más de una ocasión lo he dicho aquí en la radio, y en ese aspecto lo tengo que agradecer por parte de la gerencia de la empresa, que este año por lo menos hemos conseguido que se riegue de noche.
0: Ah, bien.
1: Además, si tú observas algunas glorietas, este año has mejorado bastante.
0: Sí.
1: Se consume menos agua. Hay menos dificultad incluso por el tema del tráfico.
0: Sí.
1: Y aparte se abarca muchísimo mejor. Agradece a los jardines y el trabajador trabaja en más y en mejores garantías. Pero que el camión no es la solución para todo. Hay muchísimos árboles que se sembraron este otoño o invierno. Plaza Central de la Colonia, calle Hermano Fermín. En algunos puntos más que ahora mismo no recuerdo que están secados, claro, porque no se riega con la frecuencia que debería. Con un camión cisterna es imposible. Es que ese camión cisterna, lo vuelvo a repetir una vez más, está para todo, no solo para servicios de jardinería, para limpieza y jardinería. Servicio de jardines debe tener un camión únicamente para el servicio y la limpieza igual.
0: ¿Qué recursos humanos y materiales tenemos para limpieza viaria?
1: Limpieza viaria del punto de banda playa.
0: Sí.
1: Sale normalmente unas 14 trabajadoras, 15, y después están los 14 compañeros, esto que te comento, que están ubicados en diferentes puntos de Sanlúcar, que están a 4 horas, que desde aquí quiero agradecerle y que la gente lo sepa, que están a 4 horas, pero están haciendo un trabajo extraordinario. Pero cualquier ciudadano que me esté escuchando lo sabe perfectamente, hay que ser muy listo, se ve, ¿no?
0: Están
1: en 4 horas están haciendo un trabajo extraordinario.
0: Están comprometidos.
1: Están muy comprometidos y son trabajadores que llevan muchos años vinculados a la empresa, pero claro, volvemos a lo mismo, a 4 horas. Si tuviera jornada completa, el servicio sería de más calidad y podrían abarcar mucho más. Porque, sobre todo en la época activa, que se duplica la población y se genera más basura, pues a lo mejor lo que le da tiempo es vaciar las papeleras y un poco a lo básico. Si tuviera jornada completa, pues podrían abarcar más y se podría dar un servicio de más calidad.
0: ¿Por qué los contenedores se recoge, obviamente, la basura? ¿Cuando llega el procedimiento realmente se recicla al final? ¿Dónde lleváis los productos? ¿Dónde vais? ¿Se recicla por parte? ¿Hay política de reciclar por parte de la empresa o directrices que tiene que llevar los sitios contenedores para que se recicle? ¿O todavía continúa todo igual?
1: Es un asunto que desde la sección sindical nuestra lo hemos tratado más de una vez y te explico. En Munizan solamente recoge lo que es residuo orgánico.
0: Vale.
1: Pero en muchos puntos de contenedores, tanto en el hospital, el polígono de las Palmeras, la zona donde está el Zupeco, ahí, sobre todo en el turno de noche, los compañeros nos trasladan que gran parte de los contenedores están llenos de cartón. Es que hay una empresa que está contratado y tiene un presupuesto independiente de Mulizán que se tiene que encargar del reciclaje o concienciar a esos negocios, bien, que lo ubiquen en el contenedor correspondiente o que se encarguen ellos de su propio reciclaje, como la ley le marca. Hay algunos negocios, por ejemplo, que lo reciclan ellos mismos. Tienen una compactadora, por ejemplo, el tema del cartón, Mercadona, el Super Carmela de la carretera Trujena, y hay muchísimos negocios que no lo hacen. El contenedor gris es para lo que es, no para el cartón. Aparte de riesgo que puede provocar eso, de accidente como para el trabajo, como para daño para los vehículos, darte cuenta que esos vehículos están diseñados para recoger un tipo de residuo, no para meter cartón. Puede provocar daño en el interior de los mecanismos, que en alguna ocasión fue así.
0: La limpieza del centro, obviamente, es diferente a la periferia. ¿Cómo se trata todos los barrios de San Lucas igual?
1: No. Hay muchos puntos que no se llega. No se llega porque, yo siempre lo he dicho, debe existir un orden de prioridades. Entonces, los servicios, tanto de limpieza, jardinería, etcétera. Y hay algunas zonas que se limpia. Te pongo el ejemplo de Jardín de la Calzada, ¿eh?
0: Venga, voy por
1: la Calzada, que es un estado lamentable y vergonzoso.
0: ¿Por qué está eso así?
1: No hay prioridad sobre la Calzada, cuando es el paseo por la excelencia de nuestro...
0: ¿No hay directrices para que aquello se limpie?
1: Cualquier ciudadano que se dé un paseo por la Calzada, sí, eso es lamentable.
0: Yo me lo doy.
1: La instalación de riego destrozada, arbustos secos que no ha visto el agua en todo el verano... morera seca, árboles que se plantaron hace 3 años, árboles muy jóvenes que
0: necesitan. ¿Esas prioridades quién las da?
1: Hombre, debe ser a través de la dirección de la empresa y muchas veces el político. Lo que yo capto y percibo muchas veces, el político no deja tampoco trabajar a lo que es la dirección de la empresa.
0: Pero quién va a saber mejor la dirección de la empresa como la demanda, ¿no? Él tiene que saber. El gerente con la necesidad.
1: El político, ¿no?, muchas veces se mueve por los intereses del ciudadano, que es de la variedad tal más llamado, que es de la primera planta le echó alguna rama aquí, deja eso.
0: Pero la Calzada ya ha tenido tiempo desde la feria para acá, ¿no? De acometer algo, ¿no?
1: Pero el problema de la Calzada no es solo antes de la feria. Esta legislatura, la Calzada, yo no la he visto nunca como está ahora.
0: Vale.
1: Totalmente abandonada.
0: De todas las aportaciones que tú, como enlace sindical, y que me consta que lo hace, la sugerencia que hace la dirección de empresas, la sugerencia que hace a los directores, a la dirección política, ¿todo eso se recoge? ¿Son sensibles a tus peticiones o se la guardan en un cajón?
1: Hombre, tengo que decir que escuchan y algunas sí se la toman en cuenta y otra pues se queda en un cajón.
0: Oye, Agustín, me ha llamado la atención porque ha surgido una noticia que han comprado un aparato ahí para cortar hierba electrónico dirigido por...
1: No se ha llegado a comprar todavía.
0: No se ha comprado todavía.
1: Quiere comprar.
0: ¿Y eso en qué consiste? A ver, explícalo.
1: Es una desbrozadora teledirigida. Va con un sistema de cadenas y una desbrozadora, en vez de trabajarla a través de manera manual con el arnés, se controla desde un mando. Eso está diseñado para trabajar en extensiones grandes o extensiones donde hay dificultad al acceso o con mucha pendiente.
0: ¿Y es necesaria, según tu criterio, para San Lucas?
1: Yo sí la compraría.
0: La compraría, ¿no?
1: Hombre, yo comparto con los compañeros de la UGT que sacaron un comunicado ayer por el tema económico ahora mismo que se encuentra la empresa.
0: Vale.
1: Con el déficit que tenemos a día de hoy de cerca de 300.000 euros y acaba de terminar agosto. Podemos llegar hasta los 400.000 en diciembre y un problema de liquidez que existe que no lo
0: pero comentan. Vamos, yo eso cosa que no entiendo y sé un poquillo del tema. Si la empresa dice que tiene 300.000 euros de déficit es porque se ha puesto más servicio de lo que estaba presupuestado, ¿no? Entonces no es un déficit. Si tú me prestas un servicio, no sé si me explico.
1: Sí, yo
0: tengo presupuestado 100 euros. Pero con estos servicios, si me gasto 200 es porque usted me ha pedido que me gaste 100 más, ¿no? ¿No?
1: Claro.
0: Y lo tendrá que estar facturado.
1: Está claro, y todavía contamos que de aquí a diciembre pues puede haber una serie de contratos.
0: Pero porque se le manda otra cosa que no está presupuestado previamente, ¿no?
1: Estamos víspera de elecciones municipales. Entonces el político también presiona y lo que quiere es que las calles estén limpias y no es la primera vez que pasa que hay déficit en las empresas municipales.
0: ¿Por qué hay un parque privatizado? ¿Por qué se encarga una empresa fuera de podar los árboles. ¿Por qué? ¿Por qué esas decisiones? ¿Es más barato? ¿Es más rentable? ¿Es más eficaz? ¿Por qué no se le encarga a la empresa que está destinada para esas funciones?
1: Ni es más barato ni más eficaz. Lo único que es más cómodo para el político.
0: ¿Pero en qué sentido?
1: Hombre, porque a través de la empresa pública tiene que hacer una convocatoria. Imagínate que hay 15.000 euros de presupuesto, ¿no? Para la poda del arbolado o mejora del arbolado. Hay que sacar unas bases, eso tiene un procedimiento, y cuando tú cuentas con ese dinero, contrata directamente una empresa y te lo tatúa de manera
0: rápida. ¿Y no es más barato?
1: Más barato no es. Yo siempre he defendido, siempre, que no es más barato. Y aparte, si queremos apostar por lo público, yo puedo entender una cosa puntual. Pero es que esto ya es algo crónico que se ha convertido en este ayuntamiento.
0: ¿Y es más eficaz es la adjudicación que encargársela a la empresa de Munizán? ¿Ese trabajo más eficaz en el tiempo, más rentable? No sé.
1: Más cómodo para el político para salir mejor del paso, pero que eso no es la solución.
0: Ya.
1: A largo plazo, al final, eso le cuesta más caro al ciudadano y se empobrece el servicio público. 8 jardineros, la plantilla de Murizán. En el 2002 teníamos 11, hoy somos 8, con más carga de trabajo. Yo creo que con eso está todo dicho. Y los presupuestos de los municipios alrededores, pues, no triplican.
0: ¿Sería muy caro y poco eficaz mantener el parque de los niños?
1: El parque de la ciudad de los niños. Siempre he defendido que eso se tiene que hacer desde lo público.
0: ¿Pero sería, sí, sería
1: más rentable?
0: ¿Más rentable?
1: Muchísimo más. A la prueba está. Ese parque lleva desde el mes de diciembre de 2025... Ese parque está en un estado lamentable, no se está dando unas condiciones dignas. ¿Sabe? Desde diciembre hasta el mes de septiembre se ha cortado en 2 ocasiones de manera parcial.
0: Sí.
1: Y está en unas condiciones lamentables. De hecho, hemos tenido, con el tema del sistema de riego, hemos tenido que actuar nosotros a hacer una intervención porque los programadores estaban sin pilas. O sea, si eso se le cede a una empresa o a alguien que lo explote, debe estar controlando todo eso, ¿no? De hecho, en este verano, si has estado por el parque, podría ser que hay alguna zona que estaban secas, muchísima maleza. Yo creo que eso no es un parque que esté en unas condiciones dignas para disfrutarlo los niños ni las familias.
0: Oye,
1: para nada.
0: Agustín, hay zonas de Sanlúcar, debido a que ha llovido mucho, la hierba está muy seca, con un riesgo importante de incendio.
1: Bastante, sobre todo zonas de Jaramar, los que los accesos a la playa, zona del Espíritu Santo. Eso, esta máquina que hemos estado hablando antes, de desbrozadora, vendría genial para todo eso, para esas extensiones que son complicadas para trabajar, son extensiones grandes, pero la cuestión es que el verano se va y no se ha hecho nada, y el riesgo existe, porque todavía hay temperatura. Y te hablo de esos puntos, pero hay muchísimos más.
0: ¿Por qué no se planta árboles en Sanlúcar?
1: Se plantan, pero no lo suficiente. Bueno, y si se plantan 100 y 50 se secan.
0: ¿Por qué?
1: No hay suficiente personal, ni hay un criterio o de prioridad. Eso debe ser fundamental. Imagínate que llega octubre. Venga, toda la plantilla a sembrar árboles.
0: Ah, bien.
1: Pero
0: mantenerlos.
1: Los árboles en octubre tiene que estar un camión cisterna regando. Es que tenemos la mentalidad, o tienes la mentalidad que...
0: Hasta que crezca, hasta que le dé fortaleza.
1: Un árbol joven, los primeros 5 años, fundamental.
0: Total.
1: Pero que se siembra en octubre, hay que estar regándolo. No lo dejamos ir hasta que llueva, porque lo mismo llega el mes de enero y febrero y no ha caído una gota de agua. Sabemos el clima que tenemos aquí tan caliente.
0: Cuando tú vas por la calle y además lo paseas bien y eres muy consciente de la ciudad y ves que se tala un árbol, tendrá que tener un informe. Es decir, hay actuaciones en Sanlúcar que cortan los árboles, que tendrá el informe jurídico del corta de los árboles, ¿no? Por el propio ayuntamiento, ¿no?
1: Claro, ahora que me viene a la memoria, en el Espíritu Santo se han cortado hace cuestión de 3 semanas unos ejemplares de pino.
0: ¿Y en base a qué?
1: Pues supuestamente dice que estaba provocando un daño a una vivienda cercana. Te hablo de mi experiencia, que es a los dientes en este ayuntamiento. Esa vivienda lleva ya más de 20 años reclamando que se corte esos árboles. Hace 20 años le estaba haciendo daño a la vivienda y aún continúa. Bueno, yo sé que con el tiempo puede ir provocando, engordando las raíces, pero vale. También se han cortado ejemplares de palmera, ¿eh? Ojo, no solo pino. Yo creo que esas cosas se deben de verificar, o debería existir herramienta que se verifique con una empresa externa, porque volvemos a lo mismo de siempre. Muchas veces el político puede presionar al funcionario y demás.
0: Agustín,
1: mi punto de vista,
0: Agustín, para que lo sepa la gente, los enseres, el procedimiento. Se llama número de teléfono
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0: Repítelo otra vez, por favor.
1: 956-36-56-27.
0: Se llama y se indica cuándo se deja.
1: Claro, en el día que lo va a depositar y en el punto donde va a colocar a los enseres.
0: Y hay un mecanismo para recoger.
1: Claro, se le pasa al capataz del servicio y va, los compañeros lo retiran.
0: De acuerdo. La flota de vehículos y materiales, ¿cómo estamos?
1: Estamos prácticamente...
0: No tenemos camión de riego, tenemos uno, pero no podemos mantener el riego, en fin.
1: De hecho, ¿cómo? De las tres últimas barredoras que vinieron nuevas, una eléctrica que costó cerca de 300.000 euros, ahora mismo se encuentra en Sevilla. Pues está teniendo problemas de, digamos, de fábrica, o sea, que es una máquina que no se echa la... Lleva 60 horas de trabajo, ¿eh?
0: Quizá
1: y vino, no. Creo que este invierno. Y las otras dos barredoras que se han comprado de combustión... tiene un problema de engrase que tampoco están trabajando ahora mismo. De hecho, una creo que está en Sevilla también. O sea, que se han comprado tres barredoras, pero no están funcionando ahora mismo. No sé si le está dando utilidad a la ciudadanía. Pero te digo una cosa, bueno, aunque esas máquinas, esas tres estuvieran ahora mismo disponibles en las instalaciones, tampoco hay conductores para cogerlas.
0: Ah, bien, que falta de,
1: claro,
0: de personal.
1: Claro, está hecho muy bien que se invierta, que se haya comprado esas tres barreras.
0: Pero
1: también tiene que ir un trabajador para
0: se
1: después.
0: Tiene que ir en paralelo, ¿no?
1: Claro, después el trabajador que ya tiene que conducir. Hay cinco barredoras ahora mismo en la actualidad, ¿vale? Las tres están nuevas más dos que ya existían. Esas cinco barredoras, bajo mi punto de vista, deberían estar en la calle por la mañana, por la tarde y por la noche. Pero, desgraciadamente, ahora mismo por las circunstancias, que son cosas que pasan también, ¿no? Pero también digo que debe existir una vigilancia... Y aparte están en garantía. El camión de basura, que es que me viene también otro, más cosas a la memoria, el camión de basura último que se compró, vino con un problema, que en el monitor está marcando una avería, en Sevilla no dan con lo que tiene, en Jerez tampoco, y al final va a haber que llevarlo a Barcelona o van a tener que venir técnicos a Barcelona para buscar una solución.
0: Se está pensando en el futuro que debido a la dimensión que tiene Sanlúcar y las instalaciones de esta empresa municipal son cortas y además distribuidas, porque imagínate tú, las personas de que limpian las calles tienen que salir de la banda a la playa, ¿no? Pero ¿cómo llega, si quiere limpiar Bonanza? ¿Cómo llega?
1: No, en Bonanza hay un compañero, otro. Como te he dicho antes, pero, esos 14 que están a 4 horas.
0: Sí, está allí, ¿no?
1: En Bonanza sale un compañero.
0: Las dependencias, ¿se ha pensado en el futuro ya distribuir las dependencias en distintas zonas de Sanlúcar o eso sería una utopía? Es decir, para que el servicio estuviese más barato y eficaz, ¿no?
1: Hay algunos compañeros que están ubicados, ¿no? Bien, en La Jara está la asociación de La Jara.
0: Sí,
1: hombre,
0: pero
1: que
0: bueno.
1: No son centros de trabajo. Entonces,
0: eso te estoy diciendo.
1: Pero idea que el trabajo...
0: Pero digo, centro de trabajo amplio, centro de trabajo con referencia.
1: Claro,
0: ¿no?
1: Estará ahí muy ubicado en dependencias municipales, pero no son centros de trabajo, digamos, instalaciones de la empresa, que eso, de cara al futuro, es una cosa que se debería hacer.
0: ¿Dónde se limpian los camiones? ¿Los camiones de limpieza de maquinaria de la empresa?
1: En la nave de rematado caudales, por la parte trasera, que en más de una ocasión nosotros la hemos denunciado, tanto al gerente como al político, le hemos dicho que existe un problema de canalización y sobre todo en verano se queda el agua estancada, porque eso en su día se hizo pero no se finalizó. Y el agua, cuando termina, se vierte y sale afuera, a la zona afuera donde existen casas y demás.
2: Que pagan sus impuestos.
1: Que pagan sus impuestos como cualquier ciudadano.
2: Y también se limpian en algunas parcelas que no son municipales.
1: También se ha visto en alguna ocasión. Desde nosotros, desde Cecil, lo hemos recalcado, lo hemos denunciado en más de una ocasión, incluso el comité del conjunto, la parcela que está en rematado caudales, donde ahora mismo se tira, se va hacia allí la basura, hemos planteado que se prepare, se acondicione aquello un poco, que se cree un punto para la limpieza de los vehículos, para no crear los daños y las molestias a los ciudadanos que viven cerca de la nave, y se ponga un punto de luz. Llevamos con ese tema un año y medio, hasta el día de hoy, nada. Un punto de luz y una base de hormigón allí por donde poder limpiar la maquinaria. Que no estamos hablando de una inversión millonaria, algo por lo menos para salir del paso, aunque después se haga un proyecto de acondicionar qué punto limpio, porque aquello ahora mismo es un auténtico vertedero y es vergonzoso.
0: ¿Tenéis cámara allí?
1: Existían cámaras, ahora mismo creo que queda una.
0: Una cámara, ¿no?
1: Una cámara.
0: ¿Sabéis para qué se ha puesto esta cámara ahí?
1: Según nos comentó el delegado, que era por el tema del control, para que no entre ningún ciudadano allí a depositar o a tirar basura o a coger enseres y demás.
0: Hablamos un poquito del incivismo, que también lo hay, que también hay que hablar. ¿Existe un sistema más eficaz o existe de vigilancia y sanción para que la gente se comporte ¿Echáis de menos que se sancione a la gente por el incivismo o porque no respeta las horas o que realmente tire la basura donde le da la gana?
1: Está claro que en ese aspecto Sanlúcar tiene muchísimo que mejorar, ya por los propios ciudadanos, y aparte que la administración debe dotar de los medios. Por desgracia, el ciudadano muchas veces aprende tocándole el bolsillo, bueno. Esa, la experiencia no lo dice. Pasó con el tema de los cascos. Y con ese tema, la verdad es que yo haría mucho hincapié.
0: Normalmente en otras ciudades, cuando se recoge la basura de los contenedores, periódicamente, no siempre, se le da un baldeo a los contenedores. Aquí en Sanlúcar, ¿por qué no se hace?
1: No se hace con la frecuencia que se debería. Volvemos lo mismo, no hay suficiente personal ni medio mecánico suficiente. Pero, bajo mi punto de vista, durante los meses de abril hasta octubre, los puntos de contenedores donde va el camión de residuos debería ir por detrás del camión lavacontenedores, que existe uno, o una hidro por detrás limpiándolo diario, ¿eh? No una vez a la semana, una vez a la semana no es suficiente. Darte cuenta que hay muchos puntos de contenedores que están cerca de negocios, donde tiran cualquier tipo de desperdicio, y eso genera mucha suciedad.
0: También me tenéis comentado el mantenimiento de las playas. ¿Hay medios suficientes para mantener las playas limpias durante los meses de mayor afluencia o los momentos adecuados? ¿Tenéis los suficientes medios para limpiar la playa como ustedes queráis?
1: Hombre, como nos gustaría a los trabajadores de dar un servicio de calidad al ciudadano, ¿no? Te lo puedo repetir que a pesar de las carencias que hay, los trabajadores están haciendo un trabajo bastante bueno y se podría mejorar. Date cuenta, con los pocos medios que tenemos se da un servicio aceptable por parte de los trabajadores. Se podría mejorar, pero muchísimo más si nos dotaran de más personal y más medios.
0: Agustín, muchas veces,
1: y sobre todo, perdona Juan, pero lo que siempre digo, un orden de prioridades dependiendo de la época del año.
0: Muchas veces da la sensación, por ejemplo, que la limpieza del paseo marítimo en verano, ¿no?, que se acomete tarde. ¿Es cuestión organizativa o es cuestión de criterio de que hay que empezar a limpiar más tarde, a las 9, que no es, se empieza temprano para que cuando llegue a las 10 todo aquello esté listo?
1: Lo que es la playa empieza a las 6 de la mañana. Lo que es la playa, digamos, del murete para abajo.
0: Del murete para afuera, sí.
1: Se habló en ese asunto que en el mes de agosto se ha hecho una prueba piloto, que es una reivindicación nuestra, llevo desde el 2021, que siempre he defendido que la limpieza viaria, bueno, yo en general lo pondría, los meses de julio y agosto deben empezar a las 6 de la mañana.
0: Bien.
1: Sanlúcar tiene que estar limpia a las 9 de la mañana o a las 10, no a las 12.
0: ¿Y qué pasa? ¿Eso tiene más coste o...?
1: No tiene ningún coste.
0: ¿No tiene ningún coste?
1: Se mejora el servicio, el trabajador trabaja en unas condiciones más seguras.
0: Y da una sensación de eficacia, ¿no?
1: Claro, el ciudadano cuando sale de su casa ve las calles bardeadas y ve las papeleras limpias a las 8 o a las 9 de la mañana, no a las 11 o a las 11 y media. En el mes de agosto se ha hecho una prueba con la limpieza viaria solo, ¿eh? Las mujeres que van con los carritos.
0: Sí,
1: ¿y lo qué? Lo que es la plantilla no ha seguido al mismo horario, pero la limpieza viaria durante el mes de agosto se ha hecho una prueba, han estado entrando de 6 a 1. Y yo personalmente en ese aspecto lo alabo. Yo creo que, de hecho, es que yo siempre he defendido eso y lo sigo defendiendo, que es más eficaz. Sanlúcar debe estar limpia a las 10 de la mañana, ¿eh? No a las 12. Las papeleras llenas. Como el servicio de limpieza viaria, yo lo incrementaría en otras épocas del año también, en otros turnos. Ya existió en su día.
0: Bueno,
1: se quitó.
0: Tenemos que terminar. Hemos dado un repaso general a tu empresa, la empresa de todo, porque es todo, municipal, claro. Es de todo. Pagamos entre todos y lo importante es que funcione bien. ¿Algo más que quiera plantear? Y dime cómo se prevé el futuro, porque muy pronto tenemos elecciones municipales.
1: En Mulizán ahora mismo se encuentra con las cuentas del año 24 y 25 sin aprobar. Estamos en una situación que es bastante complicada. Llevamos trasladando desde principios de año. Esto no sabemos a dónde puede llevar, porque todo tiene un límite. Y eso es la verdad que desde el Comité de Empresas hablo en general, ¿no? Tanto UGT como nosotros. Estamos bastante complicados. De hecho, a nivel conjunto, los compañeros de los UGT ya sacaron una nota de prensa que para evitar todos estos conflictos de los consejos de administración, que los partidos políticos se pongan de acuerdo, que la alcaldesa dice una cosa, el otro, el comité de empresa debemos estar para velar por la seguridad de los trabajadores y que la empresa siga siendo viable. Entonces lo que pedimos es que nos absorba directamente, que sea gestión directa del ayuntamiento. Además, tenemos que defender lo público, ¿no? Que mejor manera de reforzar lo público absorbiéndolo todo. y nos quitaríamos de muchísimos problemas, los trabajadores estarían tranquilos y yo creo que se mejoraría hasta el servicio. Nos ahorraría muchísimos problemas.
0: O sea, tú dices que desaparezca propiamente la empresa y asuma los trabajadores del ayuntamiento.
1: El ayuntamiento, de hecho, antes de crearse en Mulizán estuvimos en un periodo de un año, ¿sí? Cuando Urbacet pasó a Urbacet Intervención, si te acuerdas, Juan.
0: Sí, me acuerdo.
1: Estuvimos un año con gestión directa del ayuntamiento.
0: Soy hermano de Licodesa. Soy hermano. De Licodesa nacieron en el mismo sitio. En fin, Agustín, que aquí viene tu casa, amigo.
1: Muchas gracias, como siempre.
0: El que te escucha estará de acuerdo contigo, no está de acuerdo, pero...
1: Yo solamente, bajo mi punto de vista, intento decir lo que es el día a día, la realidad, que no me estoy inventando nada.
0: No hace
1: falta. Cualquier persona que tenga dudas lo puede preguntar o consultarme en cualquier momento.
0: Y independiente de que cada uno opine como tú, como yo te conozco y sé lo que la responsabilidad que tiene y cómo eres, pues, amigo, no cambie y sigue en la lucha.
1: Muchas gracias, Juan Esperanza.
0: Hasta la próxima.
1: Gracias.
0: A ver si viene buenos tiempos, ¿no?
1: Esperemos. Peores son complicados.
0: La etapa tuya de político, ¿la dejaste al lado de representante en el ayuntamiento? ¿La dejaste o tiene intención de presentarte?
1: No, él está concejal, tú sabes que no es compatible.
0: Pero ¿tiene la inquietud desde que siendo representante puede cambiar esto un poquito más?
1: Hombre, esa inquietud siempre la tengo yo de que, por ejemplo, este servicio se puede mejorar muchísimo más. Te lo puedo garantizar que yo la calzada no la tendría. Te hablo de la calzada, por ejemplo, porque
0: sí,
1: es jardín climático, es un referente. Referente. No la tendría así. Vamos, en 3 meses no la conocería los saluqueños.
0: Bueno. Pues hasta la próxima, amigo.
1: Gracias.
0: Venga, gracias a ti. Venga, hasta luego. Adiós.

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0: La 11:30 de la mañana de este 2 de septiembre de 2026. Bueno, hoy es día de Ceuta. En su alma. Hoy es día de Ceuta. Ha coincidido. Aunque este sea un programa local y así marco las directrices, dedicarme a mi localidad, esto, bueno, se ha convocado una concentración en el ayuntamiento en pro de apoyo a Ceuta. Sin entrar en valoraciones o dejar de entrar en otros temas, bueno, nos manifestamos por todos, pero alguna vez que algún ciudadano español, como son los de Ceuta, nos pide ayuda y que a la opinión pública se manifieste que estamos preocupados solidariamente por ello, pues no estaría mal que todo el mundo acudiera a esta concentración, a esta y a otras que convoque quien quiera, en pro, que luego hay unas connotaciones distintas a las que se plantea. Bueno, como todo en la vida, pero hay que ir a la mayor. Bueno, dicho esto, la semana pasada, nuestro óptico favorito, por cuestión de agenda, porque tenía cosas, vamos, imperiosas de hacer, pues nos planteó un tema que era las razones por qué enferma los ojos. Entonces estábamos hablando de que se debía no una cosa concreta, sino había muchas razones por qué nuestros ojos enfermaba. Como se quedó, el tema a media, pues con buen criterio, Antonio Villena Locán, que lo tengo aquí ya, pues resulta que dice, oye, lo vamos a tocar, pero si te parece, lo vamos a retomar la semana que viene. Y en eso estamos. Antonio Villena, bienvenido.
1: Muchas gracias. Oye, perdonad por la semana pasada, pero bueno.
0: No te preocupes. Por cierto, que yo, parece mentira, pero me preocupo mucho por tu tierra.
1: ¿Sí?
0: Es decir, en fin, el otro día en una, por tu tierra, ¿no? En una población que se llama igual que tu apellido, Villena.
1: Ah, vale. ¿Eh? ¿Qué ha pasado allí en Villena?
0: Pues lo han robado al museo con,
1: wow,
0: con las piezas históricas.
1: ¿En serio? Ostras, ¿en serio? Pues eso es algo malo para España, porque es Villena.
0: Entonces a mí me dice Villena.
1: Villena es...
0: Me dice Villena y lo asocio a ti y lo asocio a aquella parte.
1: Realmente Villena está en Alicante.

0: Alicante, sí, pero
1: y
0: bueno.
1: Para mí Villena es prácticamente mi tierra. O sea, es igual que para vosotros a lo mejor...
0: ¿El Chipiona?
1: No, Chipiona no, porque Chipiona está más cerca todavía.
0: Más cerca todavía.
1: Pero bueno, vosotros decís Utrera.
0: ¿Utrera?
1: ¿No?
0: Sí, es
1: si,
0: verdad,
1: y
0: es
1: si
0: verdad.
1: Si tú dices, mira, pues en Utrera han robado algo, pues no sé, bueno. Es algo que realmente vais casi vuestra tierra, ¿no?
0: Claro.
1: Andalucía es algo...
0: Y yo...
1: Y mira, es Albacete, es Alicante, pero para nosotros está más cerca, por ejemplo, que Toledo. Mm. Bueno, te dice Toledo, es Castilla-La Mancha... Pero Toledo está súper lejos. Tienes que echar un buen rato. Para Villena llego a lo mejor en cosa de una hora desde Gin. O sea, es algo que... Lo siento mucho
0: y aunque
1: por ello.
0: Y... Aunque no es Albacete, pues como lo asocio a tu apellido, pues enseguida
1: sí,
0: me viene a la
1: mente. Sí, pero vamos, que pasa... No por el apellido solamente, sino por la cercanía que nosotros tenemos, pues Villena es... De hecho, conozco a gente de Villena.
0: Pues... Razones, yo te iba enumerando las razones por qué enferma los ojos, si te parece, aunque podamos repetir lo anterior, pero brevemente, ¿no?
1: Sí, venga, la primera... va a ser difícil brevemente, pero bueno,
0: brevemente, yo tengo 12 razones, aparte tengo 12, o sea que
1: sí,
0: la
1: que
0: primera...
1: Que era el número mágico, ¿te acuerdas?
0: Te acuerdas, ¿verdad? 12, los 12. La primera, ¿por qué enferma? El envejecimiento.
1: Bueno, sí, el envejecimiento, lógicamente, el ojo también tiene un... Se puede decir un atardecer.
0: También caduca.
1: También caduca. Y claro, al caducar, pues también todo lo que al principio estaba nuevo, que era flexible, que se puede decir que tenía pues, capacidad de aguantar muchas cosas, esa capacidad se va mermando poco a poco y vamos perdiendo salud gracias al paso del tiempo. Vamos a resumirlo así.
0: ¿Con la edad qué enfermedades aparece?
1: Bueno, con la enfermedad es la primera y la más común, es la catarata. Bueno, y esa enfermedad es curioso porque tiene que ver con el envejecimiento y con el crecimiento. Es un cristal que no termina nunca de crecer, incluso cuando tienes catarata.
0: Anda.
1: Sigue creciendo. Entonces, claro, un cristal que necesita un líquido que le tiene que dar de comer y cada vez necesita más líquido, y el líquido ese también cada vez se puede decir menos bueno por los años. Además de eso, le vas metiendo toda la fotosidad que tiene ese cristal todos los días, entrando luz. Luces a veces excesivamente, se puede decir, malas cuando estamos mucho en el sol, las luces azules, etcétera, se va incrementando. Y entonces, claro, se mezcla ese exceso de luz y ese crecimiento tan grande en el que ya el cuerpo ya no es capaz de mantener transparente algo tan grande y algo que ha sufrido ya tantos años de luz. Entonces, la catarata es la número una y lo que bueno que tiene... es que es recuperable, o sea, que se quita, no se quita, no mejora, el cristalino no mejora, pero la función sí. O sea, dejar de tener ese problema de catarata, te lo quitamos, no te lo curamos. Yo pongo el ejemplo de como la vesícula, ¿no? La vesícula cura, se quita.
0: Es verdad.
1: A veces se puede curar cuando hay algún problemilla, pero normalmente lo quitas y...
0: 99% se quita.
1: Sí, se quita, y ya está, y no pasa nada.
0: Amén de la vista cansada por la edad también, ¿no?
1: Sí, que bueno, eso también algo, pero no es una enfermedad. Vista cansada es...
0: Ya del desgaste que tenemos,
1: sí,
0: ¿no?
1: Eso ya no es una enfermedad. la función es verdad que se pierde, pero no hay nada que...
0: Otra de las razones que enumeraste fue la genética y antecedentes familiares.
1: Sí, claro. Y aquí entramos en glaucomas y en miopías magnas. Serían para mí las dos más importantes. A lo mejor se me queda alguna, pero la miopía magna... ¿Qué es la miopía magna? Es que tú tienes genéticamente, tu ojo está preparado para estirarse, sobre todo si haces cosas que no tienen que ver con genética también, ¿vale? O sea, se estira más, se estira menos. Y ahí, pues, al estirarse te crea enfermedades típicas de su estiramiento. Y el otro, que es el glaucoma, que puede ser de dos tipos, si tú tienes la cámara estrecha, eso es familiar también, tu ojo es chiquitito. Y también a veces la malla que absorbe ese líquido que está dentro, que es la que crea el glaucoma, también muchas veces viene de familia que no sea una malla que absorba como Dios manda. Y luego lo que es el nervio óptico, la lámina cribosa que se llama, pues esa lámina muchas veces es más rígida de la cuenta, también viene de familia. O sea, personas que tienen tensiones, familias que tienen tensiones que no son tan altas y que tienen glaucoma. Bueno, o sea, todo esto tiene que ver con la genética.
0: ¿Cómo que no? La diabetes.
1: También es genético.
0: Madre
1: a veces.
0: Mía.
1: Pero
0: mía,
1: no siempre.
0: Pero la diabetes.
1: La diabetes, sí. Esta hemos hablado tantas veces, ¿verdad? De ella.
0: ¿Qué incidencia tiene la vista tan grande, verdad?
1: Es vascular, es un problema vascular.
0: Madre.
1: Problema vascular que te, y un exceso de azúcar que te daña la arteria de la vena. Totalmente. Y te deja mal.
0: La cuarta razón que tengo enumerada es la hipertensión y enfermedades cardiovasculares.
1: Esto se parece mucho a la anterior, que ya la hablamos también la semana pasada, de que, claro, cuando hay problemas vasculares, si la arteria y la vena se hacen pequeñas, se hacen rígidas, pueden sangrar o pueden tener trombosis. Y en el ojo eso se resume en tener zonas negras. Zonas negras que hacen que vean mal. E incluso, bueno, igual que la diabetes, podría llegar a tener zonas que se puede decir se rompen de la retina. Y puede llegar a crear incluso desprendimientos.
0: Exposición excesiva a la radiación ultravioleta.
1: Muy bien. Esta, ya hemos hablado un poquito de la catarata, pero no solamente catarata. Lo que es la retina, no es que sufra. La retina necesita la exposición, no ultravioleta, sino a la luz para poder ver. Pero claro, se puede decir que es como un motor. Si tú al motor lo llevas, el coche lo llevas toda la vida, pues acelerado, porque vas metiendo, pues al final el motor se rompe antes de cuenta. Tienes los mismos años tu coche y el mío, pero tu motor está mal y el mío está bien. Bueno, pues si tú le metes mucha luz a una cosa que se puede decir que está preparada para una cantidad de lúmenes para que vaya viendo normal, ¿vale? Pues si le metes mucha luz, pues se estropea. Y si la luz es ultravioleta, y eso es muy importante, la luz ultravioleta es una luz que no nos hace ver nada, que lo único que hace es dañarlo. Si te está dando esa luz ultravioleta, estás, se puede decir, haciendo que el motor esté muy revolucionado sin aportar nada, ni velocidad, ni nada, ¿vale? De alguna manera. Entonces, es muy importante, como os dije, vosotros lo lleváis así. Vosotros tenéis los cristales opacos para la luz ultravioleta. O sea, la única luz que os puede dañar a vosotros es la luz visible. La ultravioleta
0: nada.
1: No la está dañando. Entonces, estáis apostando por algo
0: quizás
1: que os está dando salud.
0: Por eso Radio Esquina a lo mejor tiene otra perspectiva visual.
1: Exacto, claro. No. Hombre, estáis previniendo algo muy importante, que parece que no, que mucha gente ni lo sabe, ni se quiere enterar muchas veces. No, es que te estás quitando algo que no está aportándote nada.
0: Claro.
1: Y entonces, quitar eso te da salud.
0: Muy bien.
1: Te da tiempo de... El motor va a ir mucho tiempo.
0: Otra de las razones que tengo apuntadas porque enferman los ojos, por un motivo u otro.
1: Venga.
0: La sequedad ocular.
1: Sí, bueno, normalmente la sequedad ocular puede tener que ver con las hormonas.
0: Ajá.
1: Puede tener que ver también con la edad. Y además es algo que cuando ocurre no suele tener ya mucha solución. Ya el ojo se seca. Se seca muchas veces porque se evapora la lágrima. Entonces muchas veces se tiene el ojo húmedo pero seco. O sea, es algo, o sea, ¿cómo es posible? Porque se evapora tanto que aunque haya lágrima, desaparece la lágrima y la tiene seca. Por falta de parpadeo también. Entonces, esto es algo que lo que tenemos, lo único que se puede hacer aquí es calor para esas glándulas. Las glándulas, se puede decir que ese calor hace que la grasa mejore un poquito. Eso ya sería como un tratamiento crónico, un poquito de calor. Y luego, lágrima o lípido que se hace, que hay uno que cierras así los ojos y un spray que das y entonces parpadeas y dices, ¡buah, qué bien! De hecho, precisamente hace una semana aproximadamente, vino una señora que sí, que se estaba echando ese de lágrima y de todo, y de hecho tenía el ojo así, un poquito, y le echamos ese spray, y el ojo pasó de estar así a estar normal. Y esa era una cosa que no se sabía muy bien por qué tenía ese ojo así como cerradito. Yo la estuve mirando y yo dije, no, el lágrima tiene. Lo que te falta es la evaporación. Efectivamente fue. Ponérselo, dijo ella, a su sobrina. Estaba allí su sobrina. Dice, uy, pues estoy mucho mejor. Es que esto que me ha echado, es que me encuentro muchísimo mejor. Claro, ¿qué pasa? Eso, la edad ha hecho que esa glándula de miomio y esa lágrima se evapore con mucha facilidad. Tanto, ¿vale? Que es que ella, sin querer, ese ojo tenía un blefarospasmo un poco que cerraba.
0: Oye,
1: un poco el ojo.
0: Una pregunta que a lo mejor no tiene que ver, pero me llama la atención. En la publicidad que hacéis en la televisión local, aparte de tú salir al final y decir que el trato es lo mejor...
1: Eso esperamos.
0: Hacéis la referencia de alguien con una gafa. Esa gafa que es virtual, ¿para qué sirve?
1: Vale.
0: ¿Para ver el fútbol? Para...
1: Sí, para... No.
0: ¿Sabes?
1: Sí, sí.
0: Esa gafa es, que parece...
1: Vale, esa gafa que es
0: de, como de videojuego, ¿para un videojuego o qué?
1: Vale, vale, las que están ahí son las anteriores, ¿vale? Porque realmente, bueno, aunque ahora son bueno, casi iguales, pero aún hace más funciones que antes. Esta lo que hace es que yo te pongo, para ponerte un progresivo, para personalizarlo y para que lo personalicemos exactamente a lo que tú, se puede decir, a tus ojos, a cómo tú miras.
0: Lo que hacía tu manual antes.
1: Sí, sí, claro, ahí está, más o menos. Pues te ponemos esto y entonces tú coges y de momento te transportas a una especie de paraíso que viene un pajarito. Ah, ¿vale? Entonces el pajarito este, el pajarito se va a ir lejos. Va a ir lejos, se va a acercar, hace movimientos, y entonces tus ojos lo va siguiendo tu cabeza, ¿vale? Y eso lo mide el aparato. Y entonces, cuando te ponemos la gafa con ese tipo de cristal, va a ser como tú miras normalmente. O sea, hace exactamente, está preparada para tu personalización.
0: O sea, hace una traslación de lo que tú has visto en este aparato,
1: claro,
0: a tu gafa real, pragmática, ¿no?
1: Exactamente. Claro, bien. Y entonces las personas, cuando se ponen la gafa, notan que están muy cómodas, que dicen...
0: Claro.
1: Es que, claro, o sea, yo, por ejemplo, a lo mejor con otra gafa hago así y a lo mejor, pues, por este lado estoy viendo mal. Entonces, esto me lo pone lo grande que tengo que hacer para hacer así y no ver mal, ¿vale? O sea, lo que tengo, lo que sea tuyo. Si tú haces así, así. Si haces así, así.
0: La técnica esa, no sé si ha desaparecido, pero la técnica que tú marcabas una crucecita en el centro...
1: No, esa tenemos otro aparato que también sale.
0: Sí.
1: Que ya no se hace porque ahora vas con una foto que te hacemos con una gafa y la foto esa se pone como unas cotas.
0: Sí.
1: Y esas cotas te marcan tu centro... En cero, o sea, el error en 0,1 milímetro. 0,1 milímetro es muy poco. Entonces, claro, así es que, por ejemplo, yo he estado mirando y este año todavía no hemos tenido que cambiar, sí, pero devolver. O sea, decir, ya esta persona... ¿Por qué cambiar? ¿Por qué? Porque a lo mejor cuando no se hacen esta, la de la gafa esa, ¿vale? Nuevamente. Pero sí hemos tenido que decir, bueno, a lo mejor tú, por ejemplo, otro día un señor que, sí, él estaba así, pero luego vuelvo así. Ya no sirve, ¿vale? Claro, te pones ahí. Luego levantas la cabeza, entonces ya no sirve, hemos tenido que bajarlo. Pero, claro, aún así, ahí nos da, ¿vale? Lo único que hemos hecho ha sido bajarlo, pero lo otro está a 0,1 milímetro, perfecto, ¿vale? Entonces, claro, eso hace que sea muy difícil que una persona no se adapte a sus progresivos.
0: Porque el error es mínimo.
1: Mínimo, claro. Mínimo error en graduación, porque ahí yo me enmero de una manera brutal.
0: Te lo ocurra.
1: Sí, y aún así, algunas veces puede alguno. Y mínimo error en eso, aunque a veces el mayor error que puede haber es que cuando te la pongas, bueno, como digo, como no, que no sea natural y que te la pongas así, por ejemplo.
0: Claro.
1: No un poco. Que cuando yo lo veo así, porque hay una diferencia, ¿no? O sea, que está doblada la gafa, yo veo la foto, yo llamo a la persona y digo, vente otra vez para acá.
0: Que quiero verlo.
1: Que vale. Esto no está normal. Pero aún así hay veces que puede ser que...
0: Después de este paréntesis, nunca mejor dicho.
1: Sí, un paréntesis muy, muy, muy bueno. Y lo mejor es trato, ya es para terminar.
0: Seguimos porque enferma los ojos. Séptima razón que tengo, obviamente, las infecciones o las inflamaciones. Los virus, las bacterias y todo eso, ¿no?
1: Sí, sí. Las infecciones, los virus, las bacterias que pueden venir de dentro del cuerpo, esas te crean uveítis, esas te crean... la uveítis pueden ser de toda la parte del ojo, pueden ser en la parte de la coroides, pueden ser en el cuerpo ciliar, puede ser en el iris... Habréis visto algunas personas que tienen el ojo raro, uno de un color, otro de otro, y además así como blanquecino un poquito. Esa persona casi segura ha sufrido una uveítis, aunque podía ser otra cosa. Luego, la infección en la córnea te puede crear lo que serían pues zonas blancas del ojo que pueden hacer que vean mal. Unas sí que son, puede ser por una, la que he dicho primero, la uveítis, pueden ser por una infección de orina, una infección en una muela, cualquier cosa que vaya a la sangre puede crearte eso. La otra, normalmente suelen venir pues de suciedad, de arañazos, de heridas, algunas como el herpes, no se curan nunca, lo tienes ahí y claro, te puede ir haciendo daño poco a poco, en la primera infección no, en la segunda sí. Algunas, acordáis la sífilis, que eso se coge, esa viene de dentro, esa se coge vía sexual. Y luego te puede crear una uveítis y dejarte medio ciego. Sí, sí. Entonces, claro, tenemos que cuidarnos de todo lo que, o sea, de todo lo que se pueda. Hay cosas que va a ser imposible. Una infección de orina podemos tener cualquiera, y eso es verdad que muchas veces no se sabe de dónde viene. Pero sí una sífilis, sí una, el ojo que te rasca y con la mano sucia, etcétera, eso sí que lo podemos evitar. El herpes no se puede evitar, claro, pero sí podemos evitar las luces ultravioleta que hacen que el herpes se active más rápidamente. Por ejemplo. ¿Vale? O sea, que es que también el espectro ultravioleta también hace que el herpes sea más difícil que te vuelva a salir. Porque se puede decir que la luz ultravioleta reactiva también el herpes. Y evitar también las personas que estemos... yo no, pero las personas que estén en tema con herpes, tener una buena alimentación y un estrés lo más bajo posible para que tu defensa no baje.
0: Esto de la sífilis rompe la teoría de todo lo que empieza bien termina bien. Ese no, esto...
1: bueno, y no sabemos cómo empieza, porque... Puede.
0: Hay que prevenir. Bueno, otra de las razones, esto es una obviedad, el traumatismo de, en fin, golpes extraños.
1: Hombre, claro.
0: En fin, todo.
1: Sí, sí.
0: Los químicos, los productos químicos.
1: Sí, ¿te acordáis que una vez hablamos incluso cómo teníamos que hacer si se nos clavaba algo en el ojo y todo eso? Cómo hay que tratarlo, poner como una especie de, ¿te acordáis? Como una especie de vaso. Claro. etcétera. Sí, bueno, claro, ahí sí. Ahí...
0: Antonio, el que reciba algo de lejía en el ojo, ¿qué tiene que hacer?
1: Mira, agua, porque es lo, o sea, vamos a ver, ir al grifo es lo más rápido.
0: Claro.
1: O sea, ir a buscarte el botiquín es tardar en estas cosas. Hace poco a mi sobrino le pasó, no sé en qué estaba jugando, menos mal que no se lo tragó, que simplemente estaba jugando, y de momento, o sea, lo vio la madre, lo vio mi hermana, lo vio que justamente le cayó la... algo, no sé qué producto era, ahora mismo ya no recuerdo porque hacía 2 o 3 semanas, pero le cayó en el ojo. Y la madre lo dice muy bien, porque fue con el niño, lo metió debajo del agua. Claro, si te pierdes el tiempo ahí en buscar el botiquín, no sé qué, al agua, y más si es un niño, que lo puede meter así de cualquier manera, el ojo abierto, y claro, luego decía, madre, es que por aquí le noto el párpado y todo, se quema, es que se quema todo. Vale, pero bueno, tuvimos suerte. No fue para tanto. La reacción de la madre fue buena. Y no le entró tanto en el ojo, fue más en el párpado, se le puso rojo. Bueno, eso es lo que tenemos que hacer. Agua lo primero del todo.
0: Pues ya sabéis.
1: Y ya después, si ves que ella estaba diciendo que lo lleva a médico, no lo lleva a médico, vamos a ver cómo tiene el ojo, está rojo. No, si se le ha pasado, si, bueno, pues entonces tampoco, ante la duda, al médico.
0: Bueno, algo que también puede provocar la enfermedad de los ojos, no es la incidencia, por lo que he leído trascendentalmente, pero sí tiene influencia, que son los medicamentos.
1: Los medicamentos, claro, vamos a ver, los medicamentos...
0: Puede provocar enfermedad de los ojos.
1: Sí, por ejemplo, un medicamento que te puede provocar una enfermedad, un glaucoma agudo, los midriáticos, los que hacen que las pupilas se dilaten. Si tú tienes una cámara anterior estrecha, al dilatar la pupila te crea un dolor de clavo, y ese dolor de clavo te hace que pierdas la visión.
0: ¿Efecto secundario?
1: Es que lo que pasa es que hay algunas cámaras anteriores, se puede decir, de algunos ojos, que están tan estrechos, se puede decir, o sea, están tan pegadas el iris de la córnea, que cuando el iris se retrae, o sea, la pupila se dilata, el iris se retrae, eso... Se puede decir que se hace más grueso, ¿no? Está retrayendo, se hace más grueso, y entonces toca contra la córnea, y ahí choca, o sea, al chocar no deja pasar el líquido hacia su drenaje, y entonces aumenta la tensión, y ese líquido además que sale a una velocidad grandísima, pues eso te puede dejar bastante ciego. A ver, luego, medicamentos como el tamoxifeno, que se utiliza para el cáncer, sobre todo para las mujeres con cáncer de mama, eso puede traer depósitos a la retina. De hecho, hay que mirar a las personas que se echan tamoxifeno, o sea, que se echan tamoxifeno, que toman tamoxifeno. Luego, hay algunos medicamentos que, por ejemplo, ahora se están tomando para adelgazar, que lo estuvimos hablando en su momento, que también te puede dañar. Bueno, o sea, los medicamentos, lógicamente, hay que tomarlos con receta médica y con las prevenciones que hay que tomarlas. Muchas veces, y de hecho, por ejemplo, ese primero que he dicho, la pupila, ¿por qué no se puede dilatar, o sea, o no la se puede dilatar el óptico? ¿vale? No nos dejaban hidratarla. Ahora ya nos da igual, porque ahora con la máquina que tenemos ya no, sí, ya no nos importa, pero en ese momento no hubiese venido muy bien. ¿Pero por qué no se puede hidratar? Precisamente por eso, porque puedes tener un problema de cámara estrecha, hay que mirarlo, y aún así mirándolo antes te podías equivocar, ahora también con la máquina ya no te equivocas, ya no hay, ya se sabe que hay, bueno. Pero imagínate que tuviese ese problema, pues ahí tienes que tener la pilocarpina para contrarrestar. Y la otra cosa también es que un medicamento que te eches te puede sentar fatal. Y es que te puede dar, te puede incluso tener una reacción tan grande que puede incluso fallecer, ¿no? Entonces, claro, si le pasa a un médico, es algo normal. Bueno, yo te lo he echado y ya está, ¿vale? Y se puede decir que están cubiertos. Pero si le pasa a uno que no es médico, que te echa una gota, y esa gota te crea un problema grave, por no ser médico, aunque si te hubiese mandado al médico y te lo hubiese mandado, a lo mejor exactamente igual, pero... de hecho, muchas veces, fijaros lo que ha pasado, que el médico te lo ha mandado y ha dicho, díselo a tu hijo. Y claro, vienes con el hijo ya, con el niño ya, con la pupila dilatada. Si hubiese pasado algo ahí, no sé, vale. No, entonces, bueno, pero claro, que te lo manda el médico, ya no hay problema. Entiendo que sea así, tampoco es una crítica, entiéndeme, sino simplemente, bueno, pues son cosas que pasan.
0: Otra de las razones de que puede enfermar los ojos es una que quizás no le damos importancia, pero por lo que he leído, a la larga tiene mucha repercusión en las enfermedades de los ojos, que es la siguiente. Los hábitos y los factores ambientales.
1: Sí.
0: El tabaco, la alimentación, la falta de protección frente al sol, algunas condiciones laborales, perdón.
1: Sí.
0: Dice que, bueno, que parece que no le da muy importancia, pero los estudios no está cuantificado excesivamente, pero todos los especialistas dicen que tiene una incidencia a largo plazo bastante, bastante importante. Algo. Sí. No sé, en las enfermedades que tenemos, los hábitos y los factores ambientales afectan mucho a estas enfermedades.
1: Totalmente, totalmente. Claro, todo lo que sea malos hábitos de como hemos hablado primero, de fototoxicidad, eso afecta a largo plazo. Lo que pasa es que, claro, el estudio, hacer un estudio a largo plazo es muy complicado.
0: Claro.
1: Es muy difícil. Todo lo que sea temas alimentarios, incluso... se puede decir drogas, aunque sean legales, que estamos hablando, que yo conozco dos de momento, no sé si habrá más, que sería sobre todo el tabaco y el alcohol. Hay un tema del alcohol que es el que yo creo que es legal porque se lo bebe la gente, pero que el típico que es de garrafón, ¿vale? Que creo que es no es etílico, es metílico.
0: Claro.
1: El alcohol metílico, que se mete en esa... Bueno, ese hace un mal daño.
0: Lo que llamamos nosotros aquí el pirriaque.
1: Yo lo he escuchado garrafón, pero... pirriaque, ¿no?
0: En mi tiempo, pirriaque.
1: Pirriaque,
0: sí,
1: ¿no?
0: Sí, lo más malo de ya...
1: Claro, y ese que mucha gente se toma... Bueno, si te toma una no pasa nada.
0: Bueno.
1: Bueno, pues sí. Sí, sí pasa. Ese alcohol es horriblemente malo para la retina, ¿vale? O sea, que si... Tenemos que coger, y el uso del alcohol es malo normalmente porque te crea oxidantes, ese es que te oxida directamente.
0: Pero el maltratado y el derivado y el resto es peor todavía.
1: Sí, es malísimo, ese es el número uno. Porque además tu vitamina B12 se la carga
0: en nada,
1: ¿vale? Y de hecho la vitamina B12 es una vitamina que, por ejemplo, la gente que es vegana tiene que tomar un suplemento porque se encuentra más en lo que es en la comida, etcétera. Entonces ese suplemento muchas veces, aunque ellos dicen que no, ¿eh? No,
0: pero hay que buscar el equilibrio, si te falta
1: el caso vegano, pero bueno, uno que sea vegetariano no, porque vegetariano sí puede comer huevo, ¿vale? Pero vegano, ese sí que tiene que tomar algunos suplementos.
0: Si tú normalmente tienes una dieta normal y te falta...
1: Exacto.
0: Te la recomienda.
1: Exacto.
0: Te la recomienda.
1: Claro.
0: ¿Tienes esperanza?
1: Claro.
0: Sí, ¿no?
1: Claro. Totalmente.
0: Claro,
1: y luego la vitamina A es súper importante. La falta de vitamina A, la falta o el exceso de lo que sería falta de omega 3 o exceso de otras grasas que son trans, que son malísimas, teniendo en cuenta que la retina está hecha de grasa también en un porcentaje muy alto. Todo esto, o sea, es que estamos mezclándolo todo, si lo juntamos todo.
0: Sí.
1: Y luego dice, bueno, ¿y por qué? Si yo no he hecho nada para estar malo,
0: claro,
1: que tú sepas.
0: No, pero que te decía, este estudio viene porque una vez analizada la enfermedad, busca el origen y todos coinciden que si no hay ningún, por exclusión, es decir, si no hay motivo de genética o deterioro o algo,
1: nadie
0: se hace un estudio de su alimentación y sus hábitos y se detecta.
1: Ahí sale, sí, eso está clarísimo. Lo que tú acabas de decir es un aporte muy, muy importante. Es un aporte muy importante que, y además un aporte que es difícil de motivar a la gente, de decir, oye, mira, que el cubata ese que te tomas, que no tendrías que tomarte ninguno.
0: Claro.
1: Pero tómatelo en un sitio que tú sepas que...
0: Oye, que estoy aprendiendo contigo, vale, Antonio.
1: Claro. Y
0: que...
1: no solo eso, y la comida, y la fruta, sí, y la verdurita.
0: Que digo
1: y...
0: que estoy aprendiendo mucho contigo.
1: Sí, yo aprendí contigo. Bueno,
0: bueno. Oye, la décima primera.
1: Venga, un décima.
0: El uso inadecuado de las lentes de contacto puede provocar,
1: sí,
0: alguna enfermedad.
1: Por supuesto. Sí, sobre todo vamos a hablar de los guarrillos. De guarrillas.
0: La mala higiene. La,
1: sí,
0: mala higiene.
1: Sí. A ver, yo voy a poner un caso extremo. Un caso extremo que me ha pasado hace tanto. Es un señor que, además, imagínate, que trabaja en una en un taller. ¿Cómo trae las manos a ese hombre? Vale, pues ese chaval no se lava la mano nunca. Para ponerse la lentilla, ni quitársela. Cogía, sí, nunca.
2: Uy.
1: Claro, aparte de no lavársela, el líquido no se lo cambiaba. ¿Vale? O sea, vamos a ver, yo no sé cómo no se ha quedado ciego. Si es que, vamos, es que...
2: Tenía un,
1: ¿vale?,
2: ojo muy fuerte.
1: Yo no lo entiendo. O sea, vamos a ver. Claro, ¿qué pasa? Que te estás poniendo una prótesis sucia encima del ojo. ¿Vale? Que imagínate, yo de verdad, yo no entiendo ese chaval. No veo un carajo sin lentillas, pero el ojo lo tiene fuerte como una cosa mala.
2: Horrible.
1: Claro, entonces... Ese viene aquí rebotado a la óptica porque ha ido a otro montón de ópticas y nunca le ha ido bien nada. Pero claro, ya, claro, yo ya empecé a detectar cuando venía.
0: ¿Por qué le pasaba eso?
1: No, al principio estaba muy bien y a los días ya estaba mal. ¿Por qué pasaba esto? Y ya, claro, empecé a preguntarle, bueno, vamos a ver, esto que trae aquí la lentilla, esto no es normal. ¿Tú te lavas las manos? No me lavo las manos. Ah, vale. ¿Cómo no te lavas las manos? ¿Y el líquido lo cambia? No, bueno, pues ya el colmo es que luego se le lleva la lentilla y a los 3 meses me llama, esto ya me va mal. Yo, ¿cómo que ya te va mal? Vamos a ver, si la lentilla la lleva ya 3 meses. Es que esa lentilla la tenías que haber cambiado hace un mes. Amén. Que además, yo te lo dije. Además, todo lo que tú le dices que el loco no le has dicho nada.
0: Que tiene fecha de caducidad.
1: Que tiene,
0: ¿no?
1: Claro, es que esa lentilla no te la puedes poner 3 meses. Esa lentilla, aunque te laves las manos y le cambies el líquido y todo eso...
2: Dura un mes.
1: Mucho que te dura 3 meses y mucho será que no te haya hecho nada. Entonces, ¿qué le ocurre a la lentilla? Pues la lentilla, aparte de que se van deteriorando, si no la vas limpiando y el líquido... no se lo vas cambiando y además no tienes un buen líquido, que también esa es la otra, que hay líquidos que te lo venden que van entre euros y que limpian, pero no se puede decir que no limpian como tienen que limpiar, o sea, pasan lo mínimo. Pues entonces, claro, tu ojo puede sufrir un daño por algo que le estás poniendo encima que no se está conservando como Dios manda. Y luego otra cosa que yo quiero llamar la atención a las personas que te ponen una lentilla, a los profesionales y no profesionales, que eso lo hacen ya mucha gente, vía internet, que se ponen la lentilla, que le salen a ellos del alma, sin saber nada.
0: Qué verdad.
1: Yo la pido, ¿cuánto tengo? 4. Vale, vamos a poner un ejemplo. Tengo 8, mira, me ha dado una receta el óptico que pone que tengo 8 de miopía. Pues cojo, y digo, 8 de miopía, pues 8 de miopía, y mira, a ver qué lentilla. Ah, mira, pues esta vale 5 euros. Pues voy a pedirme esta. Vale, bueno, y se la pide, se la coloca, y tan contento. Y ese 8, no saben que ese 8 no son 8 en lentilla. 8 a 7 en lentilla. Eso va a empezar. Y sobre todo de astigmatismo, a lo mejor que tiene en lentilla es 1,25.
0: Yeah.
1: Y ahora a mí ha venido alguna persona a decirme, mira que me he pedido esto, mira, pone lo mismo. Me viene lo que yo le di, ¿vale? De prueba, se lo han pedido luego por internet, pone lo mismo. Pero no veo. Y entonces en vez de poner menos 8, pone más 8.
0: Claro.
1: Y me dice, y ya le he dicho, yo mira, yo no te puedo ayudar porque me estás pidiendo que te ayude en algo que no tendría que ayudarte, ¿vale? Es que esto tendría que estar prohibido, que alguien hiciera algo así, que tú tendrías, ¿vale? Si, yo eso dije, si quieres vete a otra óptica, ¿vale? Y en otra óptica, que te cómpratela en otra óptica, pero no te lo compres por aquí porque es que nada más no sabes ni lo que te estás comprando, ni yo. Y esa radio de curvatura, además, no era el tuyo. No, es que no coincidía. Bueno, no, era diámetro. Esto es igual, pero esto no, ya está, ya no es lo mismo. Eso... ya te estás fastidiando. Te estás fastidiando los ojos. Entonces, a veces, ayer mismo encontré a una señora que estaba mal puesta las lentillas. Quiero entender, por lo que ella me decía, que se habían puesto en otra óptica. Pues yo lo dudo, porque está mal puesta. No me lo puedo creer que...
0: Que sea así.
1: Que sea así, pero bueno, no me lo creo, pero bueno, si ella me lo dice, no lo voy a poner en duda allí delante, pero a mí me suena... Es que es como, no sé, todos somos profesionales, ¿no? Hay cosas que son de profesional, ¿verdad? Entonces, a mí me dio la sensación de que se la pidió ella y que se la pidió... Porque es que me coincidía, si tiene 12, pues ponía 12, pero es que le hace falta 10.
0: Y la ¿vale?
1: Entonces, yo lo veo como...
0: Complicado. Bueno, tengo una última pregunta luego respecto a eso, lo que tú dices de la compra de gafas por otro sistema. La última que tengo yo es también su novedad, sobre todo enfermedades sistémicas, es decir, enfermedades continuadas que está arriesgada, metida en el cuerpo, las enfermedades comunes que afecta también, obviamente, está en el organismo y también afecta
1: sí,
0: a los ojos.
1: Sí, claro, claro, totalmente. Esa, hay enfermedades, ya, por ejemplo, esa es la más común, es la que hemos dicho, hemos hablado de alguna.
0: De alguna, sí.
1: La diabetes.
0: La diabetes.
1: Por ejemplo, esa es la más común, la que más conocemos todos. Pero hay enfermedades, claro, el tiroides, por ejemplo, también te afecta para mal, ¿vale? Pues sí, las hipertensiones arteriales también te suelen hacer daño. O sea que, bueno, realmente, por ejemplo, una tensión baja también es también malísima. No es bueno ni una
2: ni la otra,
1: ¿vale? O sea que, bueno, hay algunas enfermedades que te pueden hacer daño y muchas veces... Pero sobre todo hay más enfermedades que son sistémicas, que te pueden hacer daño por el medicamento que te están mandando, más que por otra cosa, ¿vale? Sobre todo los medicamentos que hacen que la pupila se dilate, o que los músculos no funcionen bien, o que los nervios funcionen también mal. Ten en cuenta que un nervio, un tercer par craneal que no funcione bien, hace que, por ejemplo, la pupila no funcione bien, que no funcione bien tampoco la absorción de lo que sería el humor acuoso, que te pueda aumentar la tensión, etcétera, ¿vale? Entonces, todas estas cosas hay que ir mirándolas, se pueden notar sensaciones de mareo, ¿vale? O sea, y todas estas cosas pues son incluso parpadeos menos eficientes, lacrimeo más malo, etcétera, todo, y todo eso es salud del ojo. Es que estamos hablando de eso.
0: Visto lo que ha desarrollado y teniendo en cuenta eso, Antonio, aunque es inevitable que muchas veces las enfermedades de los ojos se den por puro procedimiento natural.
1: Es imposible que salga todo,
0: pero
1: 100%,
0: teniendo claro. En cuenta eso, ¿qué cinco consejos le puede decir a la gente?
1: Cinco consejos
0: para que, vale. Hombre, no se puede evitar lo inevitable, pero vale. Sí, visto lo que tú has dicho, para cuidar nuestros ojos.
1: Primer consejo, y voy a ir como... Bueno, que se me ocurra primero. El primero es cuidarse del sol.
0: Bien.
1: Ese es súper importante, ¿vale? Cuidarse del sol. Sobre todo porque el sol te está dando una radiación que ni ves ni te beneficia, ¿vale? Cuidarse del sol. Ahora, también digo, hay que cuidarse del sol, pero tampoco hay que alejarse del sol tanto como para que no te dé. Hace falta también, sobre todo en los niños, un mínimo de sol para que el ojo no crezca, ¿vale? Eso está bien. El segundo consejo, que eso no se da nunca, es la hidratación, ¿vale? Hidratación, beber agua, ¿vale? Muchas veces el cuerpo sufre mucho por la falta de agua. Y esto yo te digo, que ninguno está malo con ningún, pero es que yo ya me he dado cuenta de mucha gente que es que no, o bebe agua mal, ¿vale? O sea, beber agua mal, ¿qué es? Pues yo esta mañana he bebido poquito a poquito. Aunque cuando he llegado he bebido un poquito más porque tenía pero no, porque me costaba hablar. Notaba yo que me costaba hablar, entonces he abusado un poquito del agua, ¿vale? Para aclarar la voz. Pero si no es así, yo me lo veo a sorbito y eso te hidrata. Y la hidratación es muy importante para todo el cuerpo. Y para el ojo...
0: Para la vista también.
1: Hay gente joven con ojos secos y no tiene problemas hormonales. Lo que no tiene el problema es hidratación. Es que si tu cuerpo está seco, la lágrima baja, ¿vale? Y todo va mucho peor. La alimentación, tercer consejo. Hay que alimentarse bien, hay que beber agua, eso es una parte, pero también hay que comer de todo y evitar las cosas que sabemos que no son buenas para tu salud en general. Tenemos que tener en cuenta que el ojo es un órgano diana. Todo lo que viene mal al cuerpo le viene fatal al ojo, ¿vale? O sea, te viene mal al ojo fatal. el ojo peor, ¿vale? Eso es así. Lo que pasa es que muchas veces no lo notamos, pero ahí viene, luego viene. No viene ahora, viene. ¿Vale? La otra cosita, el tema de los antecedentes familiares. Sobre todo si tus padres son miopes y todo eso. Los móviles, las tablets,
0: las pantallas,
1: todo eso. A todo el mundo mal. Pero mal, sobre todo a las personas que tienen antecedentes familiares. Y no solamente eso, sino de glaucoma, de lo que sea, también hay que tenerlo en cuenta para que no, porque es que ha pasado a veces que yo, madre mía, si sabiendo tú que tu padre y tu abuelo le pasaron esto, ¿cómo te has dejado tú llevar hasta estos extremos, no? Y ya, el último consejo, así, aunque me estaré dejando, que podría estar todo el día dando consejos.
0: No te preocupes, cinco.
1: Vale, mira, pues el último yo diría que no hagáis el burrico y ir cada año a mirarse la vista, pero no a mirar. A ver, yo voy a poner ejemplo. No me vale. Si tú te miras la visión solamente, es como si te estuviese mirando las ruedas. Las ruedas hace falta. Sin un buen coche, sin una buena rueda, por muy bueno que sea el coche,
0: no
1: va bien. Pero tenemos que mirar no solamente la rueda. La rueda está bien, ¿eh? La rueda funciona. Mírame, sí, veo para acá. Pero es que, claro, hay que ver cómo está el coche por dentro.
0: Claro, ¿y quién hace funcionar la rueda?
1: Exactamente, claro. Entonces, las ruedas van bien, vale, pero el motor se está gripando, está bien, no hace falta cambiar el aceite, ¿cómo va todo? Entonces, no me vale solamente que os miréis la rueda, os tenéis que mirar, está bien. También miraros la rueda, pero hay que mirar la retina, hay que mirarlo la córnea, hay que mirar el cristalino, hay que mirar el iris, hay que mirarlo todo, la tensión, hay que hacer un estudio completo para ya poder coger y decir, mira, de momento, por lo menos, estés haciendo lo que estás haciendo, no te estás dando la cara. O sea, tú sigues fumando, tú sigues bebiendo, ¿vale? Pero por lo menos de momento aún no te da la cara, ¿vale? A lo mejor más adelante te da, ¿vale? Pero por lo menos ya sabemos a día de hoy que ese daño que estás acumulando ahí, si lo estás haciendo mal, de momento aún no te ha afectado a niveles que sean funcionales, ¿vale? Que ya te afectará, ya se verá.
0: Un chequeo visual cada año.
1: Claro. Exactamente. Y no sé, ya te digo, si sigo pensando, doy más.
0: Pues.
1: Seguro.
0: Bueno, pues ya está bien, ¿no?
1: Sí, yo creo que sí. ¿No? Sí. No, pero.
0: Nos falta todavía algo.
1: Seguro que nos falta.
0: El Gin Capital,
1: voy a ir para allá dentro de poco. Iremos a la capital, de Albacete.
0: Sí, ¿no? Bueno, Antonio, como siempre, es un placer hablar contigo.
1: Muchas gracias por todo.
0: Gracias por tus consejos.
1: Nos vemos la semana que viene. Yo, aunque vaya para Albacete, no voy a faltar si no pasa nada.
0: Ah, bien.
1: Sí, porque no va a coincidir.
0: Ah, bien.
1: O sea que no, si Dios quiere, estamos viéndonos por aquí.
0: Pues, todo hasta la próxima.
1: Nos vemos entonces. Gracias.
0: Venga, hasta luego. A ti. Hasta luego.

0: Bueno, pues ya al final de la programación de este 2 de septiembre de 2026, casi las 12 y 20 de la mañana, ya tenemos a Antonio Bascuñana, director del Hospital Virgen del Camino. Antonio, muy buenas tardes.
1: Muy buenas tardes, José.
0: Pues te escucho de fondo que hay gente a tu alrededor, ¿no? Bastante.
1: Sí, bueno, estoy en medio de un pasillo del hospital, ¿no? Si me pongo en un sitio menos.
0: Eso es bueno. Segundo, nadie puede decir que tú no estás en el hospital. Dime.
1: Eso es. Venga. Ahora, yo si se oye bien.
0: Perfecto, perfecto. Y antes igual, ¿eh? Ahora bien. Antonio, tú nos dirás cómo está la situación sanitaria.
1: Bueno, el hospital, tenemos hoy lo que tenemos mucha actividad quirúrgica.
0: Ah, bien.
1: Han llegado los cirujanos, algunos
0: están
1: de vacaciones, y han llegado con mucha actividad quirúrgica. Traumatología, urología, oftalmología.
0: Empieza el curso sanitario, digamos así, ¿no? Propiamente, ¿no? Con más intensidad, digo. No lo escucho. Muévete, Antonio, que no te escuchamos bien. No te... A ver, se va la cobertura.
1: Ahora.
0: Ahora mejor. Quédate ahí.
1: Hay personas que por otra parte, prefieren demorar la intervención.
0: Ah, bien.
1: En verano muchas veces se les cortan las vacaciones también a las personas. Y no
0: interesa. En fin. Bueno.
1: Y hoy digamos lo que podíamos destacar del hospital.
0: Bueno, pues, en fin, buscando ponernos al día, ¿no?
1: Comentarte que hay mucho, más de una vez me cuento los pacientes que nos oyen.
0: Ah, claro.
1: Pero no llegan a ustedes, por lo cual. Y además lo dicen además, así que eso lo digo para que lo conozcáis, para que sepáis que
0: qué bien.
1: Tenéis repercusión.
0: Gracias, muchas gracias. Bueno, por eso intentamos, ¿no? Tener una difusión y una información sanitaria nos viene bien a todos, así conocemos muchos aspectos, ¿verdad?
1: Sí, yo creo que en este tiempo hemos contado muchas cosas y hemos tratado, digamos, los problemas o las cosas.
0: Y la prevención, Antonio, la prevención que también es muy importante, ¿vale? Bueno, sí, pues sí. Nada, Antonio, hasta el viernes y
1: venga,
0: todo va bien.
1: Hasta el viernes.
0: Venga, hasta luego.
1: Venga, hasta luego. Adiós. Adiós.

Bueno, pues 4 horas de emisión y la verdad es que no queremos comentarlo porque nos llega siempre opiniones de que mucha gente en muchos centros de trabajo, en el hospital, de la gente que las horas se hacen muy largas, bastante largas, un hospital que quiere estar en el hospital, en distintos centros, incluso de diversión, por la calle, conduciendo, pues, y personas, principalmente personas que están en casa, que no pueden salir por un motivo u otro, escuchan Radio Esquina, sobre todo las mañanas de Radio Esquina, lo cual nos alegramos que incidamos en la población y que este trabajo valga la pena, por lo menos si a una persona que esté en el hospital y estas mañanas se informe por nuestros invitados, nuestras opiniones, nuestros errores, nuestra anécdota, pues bienvenido sea. 4 horas más las repeticiones de las distintas emisiones de esta radio, pues nos alegramos, de verdad. En este aspecto yo creo que Esperanza y yo tenemos que estar muy orgullosos de que esta labor llegue a la compañía de la gente, que se entienda, que se entere algo de Sanlúcar de Barrameda. En Sanlúcar de Barrameda pasa muchas cosas diariamente, somos muchos y tenemos muchas cosas que contar. Lo que pasa es que nosotros llegamos hasta por donde llegar, teniendo en cuenta los recursos humanos que tenemos y los recursos técnicos, ¿no? Y teniendo en cuenta que lo hacemos de una manera 100% del compromiso que creemos crear opinión, y lo hacemos porque nos gusta y hemos adquirido un compromiso que creo que yo es lo más serio que puede plantearse uno en la vida. Si uno hace un trabajo, aparte del compromiso, quieren que recibí una retribución, pero nosotros lo hacemos desde el convencimiento, nos gusta, podemos hacerlo y trabajamos para ello. Y si todo eso se traslada a personas que escuchan las mañanas de Radio Esquina y les sirve para algo, la diversión, para el análisis, para la apertura, para enterarse de la sociedad, para tomar más conciencia, para querernos menos, pues todo eso también es positivo. Y antes de terminar, decía el otro día yo, bueno, que sabéis que hay una empresa multinacional en Sanlúcar que se dedica al mantenimiento de la red de saneamiento y abastecimiento de agua, y también nos cobra el importe de la recogida de basura, que digamos así, que es Aqualia, que hacía falta que estuviese una planificación de limpieza de los conductos del alcantarillado por si viene la lluvia inmediatamente, y lo echamos de menos. También desde aquí, que hay un hábito normal, no sé por qué, se abren las calles por cuestiones de avería, principalmente por problemas de agua, y bueno, se llega, se arregla y se tapa con arena o con un tipo, y ahí se deja tiempo y tiempo. Bueno, pues no sé si ha coincidido en el tiempo, no sé si es por Radio Esquina. Y yo decía, ¿veréis ustedes cómo la foto aparece inmediatamente? Bueno, pues a raíz de nuestra intervención, que insisto, que habrá coincidido, no tenemos tanta influencia, ha aparecido que por lo visto ya hay una planificación de limpieza de las calles del centro. Bueno, pero yo digo, ¿cuál es el planning? La opinión pública, ¿cuándo sabe que se va a ir a limpiar su calle si los bolsillos están atascados? ¿Cuál es el plan? ¿La foto de una calle central y volvemos otra vez a otros años? Lógico, la opinión pública tiene que saber el plan de limpieza antes que llegue la lluvia. En ese aspecto lo dijimos y, curiosamente, hoy en el tiempo estaría planificado, pero es mucho coincidencia que lo diga Radio Esquina para que efectivamente se ponga el plan de actuación. Dicen calles del centro. Supongo yo que habrá algunas calles en Sanlúcar que también necesitan una limpieza en condiciones. Y creo yo que en el pliego de condiciones de esta concesión tiene que rendir cuenta de la limpieza de esto tan importante para Sanlúcar, teniendo en cuenta que nosotros, por las características del terreno, como estamos al lado del mar, nuestro aliviadero, pues resulta que tenemos que estar prevenidos para lo que pueda venir, ¿de acuerdo? Puede ocurrir algo, aunque esté prevenido, pero, y que quiero decir que con esto, que también Radio Esquina, aunque parezca que no, decimos una cosa
y sirve para que tomen conciencia y se ejecute lo que es necesario para esta ciudad. Bueno, pues Esperanza, muchas gracias como siempre. 12 y 25, 4 horas de emisión en directo. Y lo que digo, lo que dije el lunes, lo digo hoy miércoles. 4 pipas, un cuarto de hora y esto pasa muy rápido. Y el viernes estamos aquí. El viernes estamos aquí con un acto solidario en pro a Grazalema, algo muy interesante y novedoso. Si todo va bien con el presidente de la Juventud Saluqueña y nuestra tertulia, y músico de recuerdo, y más de una o dos pinceladas que surgirá. Venga, muchas gracias por todo. Hasta el viernes.

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0: con todos nuestros oyentes, disfrutar con todos y lógicamente también disfrutar de todas las personas que nos acompañan en cada una de las entrevistas. Gracias a todos ellos por compartir con nosotros este tiempo de radio y que le llegue a todos los hogares como tiene que llegar. Lo dicho, comenzamos las mañanas de Radio Esquina en el 97.6 del dial, también a través de mi Facebook personal, Esperanza Franco Pipió, y simultáneamente en el Facebook de Radio Esquina. También podéis sintonizarnos a través de la página web y, por supuesto, en la aplicación que hay en Play Store, Radio Esquina, pues te la descarga y puedes escucharnos. Y bueno, para aquellas personas más inquietas que quieran participar en directo, quieran llamar en alguna de las entrevistas, pues al teléfono 633-82-7103. Pues lo dicho, comenzamos y le damos los buenos días, la bienvenida a nuestro compañero Juan José
1: buenos
0: Suárez Durán.
1: Buenos días, Esperanza, buenos días. Y con buenos el días. Ánimo de... Ya decía yo el lunes, cuando nos despedimos, que esto era cuatro pipas, que iba a pasar el día al seguir. Ahí está, el miércoles. Y pasará cuatro pipas y estaremos el viernes aquí otra vez. En fin. Exacto. Hay que seguir para adelante, a pesar que, bueno, en la redacción de Radio Esquina, pues nos enteramos de cosas que, en fin, que es para siempre, a pesar de todo eso. Pero bueno, Radio Esquina, la luz y la voz de San Lucas. Paradójicamente hoy es el día de Ceuta. Fijaros bien la paradoja, ¿eh? Creo que es el día de Ceuta, si no veo mal el almanaque. Bueno, pues todo a todos los ceutí, felicidades por tu día, aunque realmente... van a pasar historia por lo mal que lo estaban pasando, por un motivo u otro. En fin, como esta radio está enfocada a lo local, a tratar de crear opinión para arreglar nuestro entorno, empezando por nosotros mismos, pues eso lo dejamos a otros medios a nivel nacional o a nivel provincial o a nivel autonómico y ya está. Es verdad, tenemos que decir que afecta una cosa local, que hoy hay una concentración en el ayuntamiento en pro de Ceuta. Independientemente de quién la convoque, yo creo que habrá que apoyar esta postura en pro de una parte de España, sin entrar en detalles. Lo demás, todo son valoraciones. En fin, pues continuamos con una programación muy atractiva como todo. Son pocos personajes, pero tienen mucho que decir. Continuamos inmediatamente.

vamos con nuestra labor. Hoy 2 de septiembre de 2026. Vamos con nuestra labor de divulgar algunos acontecimientos culturales y algunos llamamientos. Siempre con el sentido de que lo hacemos de manera altruista y no con un interés lucrativo. De hecho, los eventos, a no ser que sea en pro de una asociación que hace cosas para los demás, nosotros, aquellos eventos que obviamente se cobran por ir al evento, pues no tenemos necesidad de promocionarlo. Pero aquello que es de la cultura, de algo cultural, algo llamativo, deportivo, sin ánimo de lucro, o algún evento propiamente con una finalidad bien a los demás, pues nosotros no tenemos inconveniente de divulgarlo, principalmente en el aspecto cultural. Lo primero que podemos decir que hoy, 2 de septiembre a las 5 y media, de 5 y media a 9 y media, donación de sangre, muy cerquita de Radio Esquina, en la iglesia de Santa Ana de la Cruz y Santa Ana de la Cruz, ¿no? Santa Ángela de la Cruz, perdón, Pulacia de Esperanza, y San Antonio de Abad. Aquí, al lado, en la iglesia. Aparcamiento fácil, hora, en fin, la temperatura es adecuada. Si usted puede dar sangre, pues no dude de hacerlo, ¿vale? Estos días el centro de transfusión estuvo en el Hospital Virgen del Camino la semana pasada, estuvo creo que en la Hermandad del Rocío, incluso creo que estuvo en Moranza, y ahora le toca a la de Silla, a través de sus iglesias, Santa Ángela

Ángela Cruz y Antonio, San Antonio Abad, a partir de las 5:30. ¿De acuerdo? Pues nada. La Casa de Extremadura, empieza el curso escolar, cultural, en fin, judicial, empieza el curso, septiembre. Y la Casa de Extremadura viene fuerte con la primera, en fin, puesta en escena. Misa extremeña en honor a la Virgen de Guadalupe. El 6 de septiembre, este domingo, a las 11 de la mañana, con la actuación del coro de la asociación en la iglesia de San Nicolás. Por lo tanto, en San Nicolás, a las 11, misa en honor a la Virgen de Guadalupe. El día 8, dos días después, misa extremeña en honor a la Virgen de Guadalupe con la actuación del coro de la asociación en la iglesia de Santo Domingo. El coro de la asociación, tanto en San Nicolás como en Santo Domingo, misa en honor a la Virgen de Guadalupe. El 6 a las 11 de la mañana, porque es domingo, pero el día 8, que es martes, a las 8 de la tarde en Santo Domingo. Y la Casa de Extremadura, como sitio de actuación de esta conferencia, organizado por el Ateneo de Sanlúcar de Barrameda, una conferencia denominada La Ciencia Ilustrada en Sanlúcar de Barrameda del siglo XVIII, el Jardín de Aclimatación de Plantas de Godoy, a cargo de Cecilio J. Venegas. Doctor Don Cecilio J. Venegas. Día 9 a las 8 de la tarde. El Ateneo organiza esta conferencia en colaboración con la Casa de Extremadura como centro de referencia cultural y, bueno, le dice que si usted quiere asistir a esta interesante conferencia, La Ciencia Ilustrada en Sanlúcar de Barrameda del siglo XVIII, concretamente el Jardín de Aclimatación de Plantas de Godoy. Casa de Extremadura, próximo 9, miércoles a las 8 de la tarde.

2 de septiembre de 2026. Ya prácticamente todavía queda un poquito de verano, hasta el 15, desde el punto de vista astronómico, hasta el 15 de septiembre, pero esto no se sabe. O viene inmediatamente el frío, o se prolonga, como hasta ahora, octubre, noviembre, en fin, que estamos actualmente en una situación climática más suave que otros años. Bueno, el otro día comentamos que teníamos fotografías de que había puertas en el ayuntamiento, no solamente en la gerencia, sino el ayuntamiento que estaba cerrado, departamentos que no atendía a la gente, a través de una fotografía que nos mandaron, que es algo objetivo, es un dato objetivo. Pues otro medio de comunicación que me permite difundir su noticia, obviamente con el permiso adecuado, que es Sanlúcar Ahora, pues ha hecho un artículo referido a esta situación. Artículo que paso a leer, porque independientemente de que cada uno puede decir que tiene una intención o no tiene intención, es objetivo 100%, porque son datos que ocurren. Y por lo tanto, si un medio de comunicación traslada algo que está ocurriendo, y además de manera equilibrada y con datos objetivos y reales, pues es lo que la, yo creo que es el cumplimiento de los medios de comunicación, que tiene que decir lo que ocurre. Y una cosa gravísima, que tú llegues a tu ayuntamiento y haya departamento cerrado. Ya denunciamos el tema de la gerencia, que por cierto no ha habido ninguna reacción, ni aquí pasa nada, en fin, aquí estamos de pasotismo total en toda la ciudad, pero bueno, pagaremos las consecuencias, o no las estamos pagando ya. Pues Sanlúcar Ahora ha hecho un artículo que empieza así, y se pregunta: ¿dónde tengo que ir? Dos puntos. El caos que se encuentran los sanluqueños al acudir al ayuntamiento. El artículo pone la fotografía que nosotros que recibimos, donde hay una puerta principal, donde hay una especie de protector que no se puede entrar. Este artículo se escribió el 31 de agosto de 2026. Ciudadanos denuncia desorientación y falta de información en la Oficina de Atención Ciudadana, mientras crece las dudas sobre si el consistorio dispone de efectivo suficiente para atender a los vecinos. 31 de agosto de 2026. Desarrolla la noticia o su artículo. Acudir al Ayuntamiento de Sanlúcar de Barrameda para realizar una gestión debería ser un trámite sencillo. Sin embargo, algunos ciudadanos se están encontrando con una situación bien distinta en la Oficina de Atención Ciudadana, donde, según ha trasladado a este medio, a Sanlúcar Ahora, algún usuario consultado la falta de información y de personal para orientarle convierte una gestión administrativa en un auténtico recorrido de incertidumbre. Personas dando vueltas por las dependencias municipales sin saber dónde dirigirse, intentando averiguar cómo solicitar una cita y sin encontrar a quién preguntar. Ese es el escenario que describe algunos ciudadanos que han acudido recientemente al consistorio. Abre comilla. No sabíamos dónde ir ni a quién preguntar, relatan usuarios afectados que reclaman una atención más clara y organizada por parte de la administración municipal. Una oficina que debería ser la puerta de entrada del ayuntamiento. Pues está cerrada. La Oficina de Atención Ciudadana constituye una de las principales puertas de entrada a los vecinos del ayuntamiento. Es allí donde muchos sanluqueños acuden para recibir información, presentar documentación o conocer los pasos que deben seguir para realizar determinados trámites. Por eso, que un ciudadano entre en las dependencias municipales y tenga que dar vuelta buscando dónde se ha atendido, evidencia, cuando menos,
un problema de organización que el ayuntamiento debería explicar. La situación también vuelve a poner sobre la mesa los recursos humanos con lo que cuenta actualmente el consistorio y la distribución de efectivo entre los diferentes servicios municipales. Cerca, según dice el periódico, cerca de 300 empleados menos en el ayuntamiento. Los datos oficiales permiten poner la situación en perspectiva. La plantilla municipal aprobada en 2014 estaba formada por 584 plazas, una cifra que incluía vacante y proceso de funcionarización. De ellas, 418 corresponde a funcionarios de carrera y 148 a personal laboral fijo y 18 a funcionarios de empleo eventual. 10 años después, la plantilla municipal recogida en la documentación oficial de 2024 se situaba en 312 plazas, 177 funcionarios de carrera, 124 trabajadores laborales y 11 empleados eventuales. La diferencia es significativa, 272 plazas menos en una década, lo que se supone una reducción del 46,6% de la plantilla presupuestaria. Ahora bien, existe un matiz fundamental, dice Sanlúcar ahora. Esta cifra corresponde a plazas contempladas en las respectivas plantillas municipales y no equivale necesariamente al número de trabajadores que estaban efectivamente prestando servicio en cada momento. De hecho, la documentación de 2014 especificaba expresamente que las 584 plazas incluía vacantes. Por tanto, no puede afirmarse que Sanlúcar haya pasado de tener 584 trabajadores a 312. Lo que sí acreditan los documentos oficiales es que la estructura presupuestaria de plazas municipales se ha reducido casi a la mitad en 10 años. El propio ayuntamiento reconoce la necesidad de recuperar efectivos. La cuestión cobra todavía mayor relevancia si se tiene en cuenta que el propio ayuntamiento ha venido convocando procesos selectivos para cubrir diferentes puestos. La última, una convocatoria municipal para cubrir 21 plazas de conserje. El consistorio señalaba la necesidad, entre comillas, de subsanar la falta de personal tras años sin convocarse oposiciones para recuperar el número de empleados. Ahí pongo yo mi matiz. ¿Qué tipo de oposiciones? ¿Todo es una oposición para acceso a la función pública? ¿En ese ayuntamiento se respeta el puro concepto de oposición? ¿Que todo el mundo tengamos los mismos derechos? ¿Cualquier ciudadano? Yo lo pongo ahí en interrogación. No, yo creo que no. Que no. Por los datos que tengo. Una afirmación que sitúa el debate más allá de una incidencia concreta en una oficina municipal y abre la puerta a analizar si los recursos humanos disponibles son suficientes para mantener con normalidad todo el servicio que presta el ayuntamiento. ¿Cuántos empleados están realmente trabajando? Precisamente una de las cuestiones que debería aclarar el gobierno municipal es cuántas de esas 312 plazas contempla actualmente están ocupadas. ¿Cuántas personas vacantes y cuántos empleados municipales están prestando servicio efectivo en cada una de las delegaciones? Especialmente importante resulta conocer la situación de los servicios de atención directa al ciudadano, donde cualquier déficit de personal o problemas de organización tiene unas consecuencias inmediatas sobre los vecinos. Porque el problema para quien acuda al ayuntamiento no es únicamente tener que esperar. El problema comienza cuando nos sabe dónde tiene que ir, a quién debe preguntar o cómo puede conseguir una cita. O bien va a un departamento y está cerrado. Eso lo añado yo. La administración local debería ser precisamente la más cercana a los ciudadanos. Debería, que es lo lógico. En Sanlúcar no. En Sanlúcar es los ciudadanos. Trabajamos para la administración local, no para la administración local trabaja para los ciudadanos. Y cuando un vecino entra por la puerta del ayuntamiento y termina dando vueltas por la dependencia intentando encontrar quién puede atenderle, la imagen que se transmite es difícilmente compatible con una administración ágil y accesible.
Los ciudadanos esperan respuestas, dice Sanlúcar ahora. Y una de las primeras debía ser sencilla. ¿Disponemos actualmente al Ayuntamiento de Sanlúcar de personal suficiente para atender correctamente a los vecinos? Ahí hace la pregunta de este artículo, que detecta lo que está pasando en la dependencia del Ayuntamiento y que ahora, si me permitís, es mi aportación a este artículo. Déficit de plantilla en el Ayuntamiento, sí lo hay. Defragmentación de las distintas delegaciones, sí lo hay. ¿Cómo se arregla esto? Mientras tanto, que con la estructura que tenemos y el personal que tenemos y cómo está distribuido, ¿pueden dar servicio a los sanluqueños? No. Por eso siempre digo, y lo mantengo, aunque algunos me dicen que yo estoy un poco no ido, sino que digo algunas cosas que no se entiende. Una administración local, cuando por incapacidad del tiempo, por circunstancias que habría mucho que debatir, no puede dar servicio a los ciudadanos, otra administración tiene que intervenirla para poner orden. No lo van a hacer. Pero nosotros tendremos mayor déficit en prestaciones de servicio. E insisto, hay tantas vacantes libres que obviamente un ayuntamiento, por cuestiones presupuestarias, por cuestiones operativas, por cuestiones económicas, no va a sacar todas las plazas públicas a ocupar la administración. No es cuestión de incorporar gente, que también es empezar de nuevo. Primero, obviamente, teniendo una dirección política en condiciones y dónde quiere llegar. Luego, un organigrama distribuido en distintos departamentos que yo tengo que poner en funcionamiento, y si no tengo, tendré que reducir delegaciones y departamentos que funcionan, que no tienen como tal, que es un órgano político, pero no tiene instrumento para seguir porque no tiene trabajadores, habrá que reducir esto a la mínima expresión para ir poco a poco fortaleciendo algunos departamentos con dirección política en condiciones, con dirección técnica en condiciones, funcionarios del Estado en condiciones, y un proceso que al final esa pirámide empecemos, en fin, lo más sólida posible para que nuestro ayuntamiento nos dé servicio correspondiente. Esto va a costar, insisto, no es para mi criterio no es decir tantas 40 plazas públicas. No, oiga, primero tenemos que hacer un análisis de cómo está el ayuntamiento. ¿Por qué variante puedo llegar? ¿Qué estructura puedo crear yo para que, en principio, acuda principalmente a la atención al ciudadano? Mientras que no se haga eso, y luego habrá, dentro de ese contexto, habrá cómo están distribuidos los departamentos, habrá que hablar de horario, habrá las relaciones que tiene el propio ayuntamiento con las entidades y las empresas públicas, habrá que coordinar todo esto para los recursos que tengamos ser más eficaces. Y poco a poco, incorporando a esta plantilla oferta pública, pero ya con una estructura previamente establecida, muy reducida, muy concretamente, y hablar, y va, se tiene que hablar con el comité de empresa, diciendo si la administración es eficaz, que se puede cambiar, que no se puede cambiar, que podemos ampliar, etcétera, etcétera, etcétera. Y luego, la distribución del personal en departamentos que sea eficaz. Y luego, la aplicación de la cantidad de dinero que se da en horas extraordinarias o en gratificaciones, si eso es posible, dentro de un organigrama eficaz para la administración. Eso hay que hacerlo. Porque si no, al final, es una administración muy cara, muy, muy, muy cara y poca efectiva. ¿Por qué? Porque si yo no estoy organizado, si yo no tengo un equipo, si yo no tengo realmente una estrategia, ni tengo unos planteamientos, y mientras tanto que se amplíe la plantilla, tendré que decir, oiga, ¿qué tengo? ¿Qué tengo? Y eso hay que estructurarlo. Esto hay que estructurarlo y hay que poner la mayor, que es Sanlúcar. ¿Qué es Sanlúcar?
No las personas individuales que están en el ayuntamiento políticamente o de otro motivo, no son los protagonistas respetando su derecho. Hay que cambiar todo, hay que cambiar todo. Pero claro, para eso tengo que tener una dirección política que quiera saber lo que quiera hacer. Y tengo que partir de cero. Porque no vale la estructura, porque está desfragmentada. No tiene sentido estas estructuras que tiene el ayuntamiento, poca eficaz y muy cara. Y si ustedes dirán, oiga, es gravísimo que un propio ayuntamiento de 70.000 habitantes tenga una gerencia cerrada. Oiga, ¿cómo puede tener una gerencia cerrada? Y tengo ahora departamento que está fotografiado, departamento que yo llego al ayuntamiento, bueno, ¿a quién pregunto si no hay nadie? ¿Esa es una administración eficaz? ¿Con lo que pagamos en proporción al servicio que recibimos? Esto hay que cambiarlo todo. Y hay que dar otra visión. Y si al final con lo que tengo que poner en funcionamiento tres departamentos, pero tres departamentos que funcione bien. Y tenemos que dejar un poquito de... Oiga, es que yo estoy en este departamento. Es que yo no me puedo mandar a otro departamento. Mire usted, esto hay que arreglarlo. Yo no tengo más personal mientras que sea la plaza pública. Si tú en un sistema que está fallido en estructuración, en planteamiento, incorpora gente, no sirve para nada. Es un parcheo continuo. ¿Qué necesidad tiene esta ciudad? Pues donde tiene necesidades, tendré que yo implantar efectivo y organización exigente para que esta ciudad se funcione. Es la única manera. Y eso cuesta muchas conversaciones y muchos disgustos y muchos planteamientos y luego una recepción política. Si yo no puedo tener delegaciones en función de los representantes que tengo porque tengo que darle ocupación para nada, tendré que reducir drásticamente las delegaciones. Es que eso es así. ¿Para qué quiero yo una organización política si no funciona? ¿Para qué? Cerrar la gerencia, los departamentos lo llegan, no tenemos policía, no tenemos ordenamiento, la recogida de basura está como está, la capacidad de resolución de las empresas municipales no vale, el coste es muy elevado en función a la eficacia. Estoy ya cansado y no consigo absolutamente nada porque no lo ven, porque él va a lo más cómodo. La próxima corporación que llegará hará lo mismo. Bueno, pues poco a poco iremos deteriorando hasta que llegue un momento que sí, que ha entrado cuatro albañiles. ¿Y qué soluciona eso? ¿Qué soluciona si yo no tengo una estructura albañil? Si cuando voy a arreglar algo, una acera por cuestiones de material, eficacia y exigencia, esa acera se arregla en 4 días. ¡Cuatro lozas! Cuando yo voy a una dependencia y está cerrada, y que abre a las 10 y que me tiene que dar sol para pagar impuestos, ¿eso de qué sirve? Si no tengo una estructura eficaz y complicidad con los trabajadores, los sindicatos y la propia dirección política. ¿Cómo va a poner en funcionamiento una administración? Incluso, es más, si tú tienes una dirección política que quiere llevar proyectos para Sanlúcar y necesita el motor, que es la propia administración, para llevarla a cabo, para que cuando voy a la administración, mire usted este proyecto, esta idea, pero si no tengo gente que me lleve a las ideas, ¿para qué quiero yo representar Sanlúcar si no tengo los instrumentos necesarios para llevarlo a cabo? Y cuando una casa está en ruina, no me puedo dedicar a los departamentos, a las habitaciones, tengo que apuntalar las estructuras. Y cuando tenga yo las estructuras bien apuntaladas, ¿y qué quiero hacer? Me pongo a distribuir los departamentos. Pero es que no estamos en ruina permanente. Y no se da cuenta, no lo veis. Y este artículo es un reflejo de la ciudad. Y la gente que va al ayuntamiento se siente impotente. Dice, bueno, pues a la acepta, ahí vamos a Lucas. Sabe Dios lo que ocurrirá. ¿Qué no va a ocurrir? Y luego, si hay que meterle el lápiz de la economía a algunos gastos superfluos, pues habrá que decirlo. ¿Para qué quiero yo esto? ¿Para qué sirve? ¿Y esto tiene un coste necesario? Pues no, porque lo importante es aquello. Y luego mucha gestión, mucho hablar en la organización, mucha implicación, mucha atención, poner los fundamentos esenciales.
una administración que no son capaces de recibir a los vecinos para arreglar un simple papel, pues fijaros bien, pero en fin. Gracias por este artículo, Sanlúcar Ahora, y continuamos.

0: Bueno, pues mi opinión, es mi opinión. No quiere decir que usted la comparta, pero por lo menos yo hago un análisis. Y sé cómo se hace. Y sé cómo se hace. Que si quiere hacer, es que es la única remedio. Hay que tomar medidas muy drásticas y organizativas para que un ayuntamiento funcione como tal, visto el déficit que tenga. Meternos en el pasado de cómo vino, cómo, que sí, es un día. Pero a partir de ahora, el que tenga responsabilidad tiene que arreglar lo anterior. Ya está. Tú tienes que partir de lo que tienes. Si asume esa responsabilidad, si no, pues no la asuma. Para seguir y continuar como estaban antes y echarle la culpa a los demás, entonces, ¿para qué estoy? Quejándome siempre. Que sí, que hay que quejarse, por una vez. Aplica la medicina correspondiente para resolucionar el problema. Porque el problema es gordo, ¿eh? Muy gordo. Músico de recuerdo de nuestro amigo Alex Rodríguez. Madre mía, Caputo también, ¿eh? Hay que recordarse de su madre. Hoy nos trae Spandau Ballet. Fueron elegantes cuando había que ser diferente. Románticos cuando triunfaba la rebeldía. Y eterno cuando parecía que los años 80 nunca terminarán. Así empezamos. Ale lo va a explicar perfectamente en su desarrollo, con su música, etcétera, etcétera. ¿Me vaya a permitir hoy un pollo largo? Bueno, porque no he podido meter otra frase que no sea así. Pero bueno, vamos a hacerlo y vamos a través de estas palabras desarrollar muy largo su vida. Ya Ale concretará más en detalles muy, muy interesantes. Spandau Ballet, ¿vale? Oro en el tiempo, le he llamado. Y dice así. Londres encendía sus noches con luces de neón y misterio. Y cinco muchachos sonaban con conquistar el universo. No sabía que aquella música que nacía entre sombra y clubes iba a convertirse con los años en memoria, nostalgia y juventud. Eran los años del nuevo romanticismo, de los trajes, del maquillaje, de las miradas desafiante, de la elegancia convertida en lenguaje. Y allí estaban ellos, Spandau Ballet, en el escenario, con la música por bandera y el futuro entre las manos. Tony Hadley levantaba la voz como quien abre una ventana, una voz poderosa y limpia que atravesaba la madrugada. Cantaba al amor, al deseo, a las heridas y a la esperanza, y cada nota parecía decir, todavía queda una mañana. Y detrás de aquella voz, Gary Kent escribía historia, ponía en palabra a los silencios, melodía a las memorias. Compositor de sueño dorado, arquitecto de tantas canciones, convirtió sentimientos íntimos en himno para generaciones. Y junto a él, Marty Kent, su hermano, compañero y bajo, marcando el pulso de la banda con elegancia y trabajo. Dos hermanos en la música, dos caminos bajo el mismo cielo, dos nombres unidos para siempre, la historia de Spandau Ballet. Esteban Norma aportaba el saxofón, ritmo, guitarras y emociones, mientras que John Clay golpeaba el corazón de cada canción. Cinco piezas de un mismo sueño, cinco formas de entender la vida, cinco músicos construyendo una historia que aún sigue viva. Y entonces llegó la canción, true, verdadero, como llega el amor verdadero, despacio, íntimo, inolvidable, para quedarse dentro del pecho. Una canción que no envejece, que vuelve cuando alguien recuerda, cuando una mirada cruza con una fotografía vieja. Después llegó Goz, oro, oro brillante, oro eterno, un grito contra el olvido, una canción mirando al cielo. Siempre cree en tu alma, parecía decir aquella melodía, como si el grupo pusiera que el tiempo también se desafía. Y hubo otras canciones, otros caminos, otras historias. Por ejemplo, solo cuando te vaya, línea de vida, una y otra vez a través de las barricadas. Siempre en las memorias, Canciones que hablaron de amores, de distancia, de heridas, de fronteras, de un mundo que también podía romper sus propias barreras. Porque la canción A través de las barricadas no fue solamente una canción, fue amor frente al conflicto, humanidad frente a la división. Dos personas buscando encontrarse cuando el mundo levantaba muros, demostrando que a veces el corazón es más fuerte que cualquier futuro oscuro. Pero la fama tiene un precio y el éxito también puede doler. Llegan los contratos, los números, los desacuerdos, el poder. Aquellos amigos de escenario también conocieron la distancia, porque detrás de cada aplauso puede esconderse una batalla. Y llegó la separación, como llega el invierno a las calles. Las luces fueron apagándose, se cerraron algunos portales. Pero una canción nunca se marcha si alguien la vuelva a escuchar. Y Spandau Ballet permaneció esperando otra oportunidad. Y un día volvieron, porque la memoria llama, porque los años no destruyen lo que verdaderamente nos marca. Volvieron los viejos sonidos, los rostros de aquella juventud, y en cada escenario regresaron el oro, el romanticismo y la luz. Hoy quizá hayan cambiado los trajes, los años y las calles, pero cuando suena verdadero, algo dentro de nosotros renace. Y cuando escuchamos gol, oro, regresa aquella generación, la de los sueños interminables, la de la música y el corazón. Spandau Ballet no fue solamente un grupo nacido en Londres, fue una manera de vestir los sueños, de convertir la música en nombre. Fue juventud, fue elegancia, fue amor, rotura y reconciliación. Fue la historia de unos músicos buscando eternidad en una canción. Y así alguna noche el tiempo nos devuelve a los 60. Si una vieja melodía aparece y la nostalgia llama a la puerta, dejemos que suene Spandau Ballet. Que vuelvan el oro, que vuelva True. Porque algunas canciones no envejecen, ¿verdad? Solamente envejecemos nosotros, mientras ella conserva la juventud. Y allí estarán ellos, en algún rincón de nuestra memoria. Tony con su voz poderosa, Gary escribiendo nuevas historias, Martin marcando el ritmo, Steven dibujando melodía y John golpeando los recuerdos. Y cinco nombres seguirán sonando cuando el tiempo apague sus luces. Spandau Ballet, oro en el tiempo, música en la memoria y juventud que nunca se despide. De Alex Rodríguez, Spandau Ballet, el músico del recuerdo.
1: Muy buenas, soy Alex Rodríguez, director de Músicos del Recuerdo. En medio del efervescente Londres de finales de los 70, surgió una banda que redefiniría la cultura pop y el estilo musical de toda una generación. Hoy, en Músicos del Recuerdo, hablamos de Spandau Ballet.

Fundada en 1979, la banda fue inicialmente compuesta por Gary Kemp a la guitarra y teclados, Martin Kemp al bajo, Steve Norman al saxofón y la percusión, John Keeble a la batería y Tony Hadley como voz principal. La alineación de estos cinco talentosos jóvenes pronto conquistó tanto la escena underground como los grandes escenarios internacionales.

El debut de Span de Ballet coincidió con el surgimiento del movimiento de la nueva ola y el New Romantic. Con su álbum debut, Journey to Glory, la banda no solo se estableció musicalmente, sino que también se convirtió en icono de la moda gracias al estilo extravagante y vanguardista de los integrantes. Su estética visual, combinada con su sonido distintivo de sintetizadores y melodías pegajosas, los catapultó a la cima de la lista.

y su primer álbum del que hemos hablado fue 1981, el año 83 fue crucial para esta banda. Aquí sacaron su tercer álbum, Through. Que incluyó el sencillo con el mismo nombre, que lo hemos escuchado al principio del programa, y otros éxitos como Good o Fly Me. La canción Through se convirtió en un clásico internacional al alcanzar el número uno en el Reino Unido y en otras partes del mundo. Este álbum consolidó su posición en la industria musical y les permitió llenar estadios y ganar múltiples premios.

desde la segunda mitad de los 80 continuaron lanzando diferentes álbumes, también muy exitosos, como Parade, eso fue en 1984, y Throw the Barricada en 1986, que estamos escuchando el sencillo. Sin embargo, el final de la década trajo consigo tensiones internas y conflictos contractuales que llevaron a la separación de la banda en 1990. Los miembros tomaron caminos separados, con algunos incluso explorando carreras en el cine, como los hermanos Ken, y otros ya se dedicaron a otros proyectos musicales y empresariales.

Y así, después de casi dos décadas de ausencia, los rumores de una reunión de Spandovales comenzaron a circular a principios de los 2000. Sin embargo, no fue hasta 2009 cuando la banda confirmó su regreso con la gira Reformation Tour.

La reunión no fue solo una oportunidad para revivir la magia de los 80, sino para también presentar nueva música a una generación más joven. Lanzaron un álbum recopilatorio, Once More, que incluía versiones regrabadas de sus clásicos y algunas pistas nuevas.

La influencia de Pando Valle se extiende más allá de sus éxitos musicales. Han sido objeto de numerosos documentales y biografías. Y su música sigue siendo parte de bandas sonoras de películas, programas de televisión y muchos comerciales, muchos anuncios. Su estilo y sonido pues continúan inspirando a nuevas generaciones de músicos y de diseñadores. Ha sido galardonado con una serie de premios y reconocimientos por su contribución a la música y la cultura popular. Esto incluye nominaciones a los premios británicos, a los Brit Awards, y además otros más, ¿no? Sí, en Europa y el mundo. Han sido homenajeados en muchas ceremonias y han recibido ovaciones por su legado permanente en la industria musical. Vamos con algunas curiosidades.

Sergio Valle. Bueno, toma su nombre de una macabra referencia a los espasmos de los ahorcados en la prisión de Spandau. Se cree que el periodista Robert Hale propuso el nombre tras verlo pintado en una pared. Y puso referencia a los prisioneros ejecutados en la prisión de Spandau durante la guerra. Otra teoría menciona que es una referencia a los movimientos de las víctimas de la ametralladora alemana MG-08, conocida popularmente como Spandau. A pesar de su enorme éxito internacional, la balada Through, que fue en 1983, que hemos escuchado, fue su único número uno en el Reino Unido. En 1999, tres miembros, Tony Hatley, Stephen Norman y John Kibel, demandaron sin éxito a Gary Kane, compositor principal, por una parte de los derechos de autor que ellos le reclamaban. Empezaron como una banda con estética de moda de la New Romantic y sonidos eléctricos, para luego evolucionar hacia un estilo pop soul más elegante, que bueno, que viene reflejado especialmente en el álbum Through. Un dato curioso, aunque fueron superestrellas en Europa, en Estados Unidos se les consideró principalmente un éxito de un solo día.

Y en cuanto a su discografía, bueno, pues tienen varios álbumes de estudio, tienen 7 álbumes de estudio, empezaron en 1981 con Yours to Glory y terminaron en 2009 con Once More.

varios álbumes recopilatorios y un álbum en directo, Live from the Knicks, en el 2005, que os recomiendo de verdad que lo escuchéis porque merece mucho la pena.

Ande Valle, con su mezcla única de estilo, talento y melodías inolvidables, se estableció como una de las bandas más emblemáticas de los 80 y a través de sus triunfos y desafíos han dejado una marca indeleble en la historia de la música. Hoy su música sigue viva, resonando con aquellos que vivieron su auge y con quienes descubren por primera vez su irresistible encanto. Soy Abel Rodríguez, esto es Músicos del Recuerdo y hasta el próximo programa. Come on, hoy con Spandau Ballet.

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0: Como digo, Escobar, secretario general del PSOE y una de las voces más reconocibles actualmente en la política local. Y hoy veremos y queremos hablar con él de Sanlúcar, pero también un poquito de él, porque, en fin, se aproximan las elecciones. Porque una cosa es analizar la gestión de quienes gobiernan actualmente y otra es muy distinta, es hacerlo cuando quien formula las críticas tiene detrás una larga experiencia al frente del propio ayuntamiento. El PSOE está denunciando en los últimos meses cuestiones como la pérdida de oportunidades económicas, los problemas de vivienda, el transporte urbano, la situación de la ayuda a domicilio, las instalaciones deportivas, la transparencia municipal, la gestión de determinados servicios públicos y la captación de fondos para Sanlúcar. Por eso, desde Radio Esquina queremos ir un poco más allá. Queremos saber si qué hay de cierto en esta denuncia, qué datos la respalda y, sobre todo, ¿qué responsabilidad tiene cada gobierno en los problemas que Sanlúcar sigue arrastrando? Porque también queremos preguntarle a Víctor por su época también. Obviamente, ¿qué se hizo bien, qué se hizo mal, qué quedó pendiente, de qué decisiones se arrepiente y qué ha aprendido después de haber pasado de gobernar a ejercer la oposición? También hablaremos un poquito de ese controvertido pacto Izquierda Unida PSOE que convirtió a Carmen Álvarez le permitió acceder a la alcaldía y de la posterior ruptura entre ambas informaciones, de las críticas actuales del PSOE al gobierno municipal y la posibilidad de que Víctor Mora vuelva a presentarse como candidato socialista a la alcaldía de Sanlúcar en las próximas elecciones 2027. Y aquí aparece la pregunta inevitable: ¿quiere Víctor Mora volver a ser alcalde de Sanlúcar? Si vuelve a gobernar, ¿qué haría diferente de aquello que hizo durante sus anteriores mandatos o qué refortalecía? Hoy queremos hablar con él como portavoz de un partido que representa en un porcentaje elevado a los sanluqueños y queremos conocer, como digo, cómo está el ayuntamiento, qué esas decisiones que se está tomando, cuáles sus valoraciones. Denuncian, tiene muchas denuncias durante todo este tiempo y tenemos las notas de prensa, en fin. Queremos hablar poquito del pasado, mucho del presente y, sobre todo, del futuro, que es lo fundamental para esta ciudad. En fin, quédese con nosotros, que tenemos tiempo de plantear todo aquello y que usted luego pues analizará las cuestiones que hable el portavoz y el representante del PSOE en Sanlúcar y aquello que crea conveniente desde su valoración. Bienvenido, Víctor, a Radio Esquina.
1: Muy buena.
0: Pacote, bienvenido. Pues acércate al micrófono. Es la primera vez que Pacote se sienta en la mesa, ¿no?
1: Por aquí, sí.
0: Bueno, pues encantado, que no sea la última, hombre. ¿Vale? Bueno, Víctor, ahora se suele decir un tópico que empieza el curso político, ¿no? En fin, eso es un tópico porque julio y agosto también tenemos que vivir, ¿no? ¿O es algo...?
1: Hombre, y sobre todo en Sanlúcar, que es una ciudad muy turística. Julio y agosto es cuando más se tiene que estar trabajando, porque es cuando más actividad hay en la calle y sobre todo más problemas de limpieza, seguridad, etcétera.
0: El 7 de agosto concretamente el PSOE acusó al gobierno de Carmen Álvarez a haber dejado a Sanlúcar fuera de las ayudas estatales destinadas a reparar daños provocados por los temporales de comienzo de 2026 y se cifró en 35 millones. Ustedes hablan de 35 millones de euros perdidos. ¿Puede explicar exactamente de dónde sale esa cifra y qué proyectos concretos podría haber financiado Sanlúcar con ese dinero?
1: Bueno, la cifra la hacemos en la unión de los fondos europeos, por el que nos fuimos del gobierno local, que era 15 millones de euros, y después lo que en ciudades similares en población a nosotros, Chiclana, ¿no?, por ejemplo, han solicitado. Podría ser una cifra mucho mayor, ¿no? San Roque ha solicitado 55 millones de euros, Jerez ha pedido también muchísimos millones de euros. Es decir, pero hemos cogido una ciudad más o menos similar a Sanlúcar. ¿Qué es lo que pasaba? Pues que el gobierno saca, con estas catástrofes que hubo, ¿no?, con la lluvia, una ayuda a 100% para que los ayuntamientos la solicitaran y en ella se podían arreglar pues colectores, aliviaderos, caminos rurales, colegios, es decir, todo lo que hubiera sufrido daño. Hay una primera subvención que sale, se presenta en muchos municipios, ya digo que era 100% lo que te daba el gobierno. Viendo que sobraba dinero, vuelve a solicitar a los ayuntamientos que se inscriban, que pidan esta subvención, porque es que se lo van a dar. Y en esa segunda tanda es cuando entran ayuntamientos como Rota, como San Fernando.

0: Fernando, como Chiclana, y Sanlúcar tampoco. Vuelven a sacar una tercera, es decir, que ya en la tercera, es que te está diciendo el gobierno, oye, pídeme lo que es que te voy a dar el dinero, porque vale, es que estoy dispuesto a darte el dinero. En esta ya era el 50%, es decir, ya en el pelotón de los torpes, para que nos entendamos, bueno, lo que usted me pida, te voy a dar el 50%, y el 50% ya lo pone usted, y tampoco lo hemos pedido. Es decir, es que Sanlúcar ha perdido una oportunidad de oro de haber tenido pues 15, 20, 30, 35 millones de euros en esta legislatura. Pues ya te digo, para ahora que van a empezar las lluvias, los colectores, los aliviaderos, tanques de tormenta, se pueden hacer caminos rurales, centros escolares que tuvieran problemas, pistas deportivas. ¿Cómo se puede permitir perder el solicitar? Que es aún peor. Oye, yo lo pido, me lo van a dar, comienzo los proyectos. Que a lo mejor esto se va a ver en 2027 o 2028. Ahí es donde yo creo que está la clave. Ahí es donde creo. Carmen Álvarez entiende que Sanlúcar es o ella o nada después de mí. Lo hizo con los fondos europeos con los que nos fuimos del gobierno, en el que dice, bueno, como esto se terminará o se empezará a hacer en 2027 y ya han pasado las elecciones, al que llegue no le quiero dejar la oportunidad de tener pues proyectos iniciados. Ahora esto pasa lo mismo, porque ahora se piden, y es verdad que están aquí las elecciones locales, faltan 8 o 9 meses, y no lo van a ver y dirán, no, y prefiere que Sanlúcar pierda todas las oportunidades que haya para seguir en el victimismo. No hago nada porque no me aprueban presupuesto, no hago nada porque la oposición es mala conmigo y se conforma pues con el Profea, que aquí en Sanlúcar es verdad que tiene mucho dinero porque es una ciudad grande, pero no deja de ser pequeñitas obras, cosas puntuales en las barriadas, que no tiene que hacer nada, que no tiene que trabajar y está en la comodidad.
1: Pacote, cuando tú quieras intervienes, ¿eh? Que independientemente de la pregunta que vaya, yo aquí tenéis vosotros a la libertad de expresión que queráis conveniente. El PSOE mantiene, cuando llegó al gobierno municipal, que encontró un remanente negativo de 108 millones, ¿cierto, no? Y que durante esos años, consiguió revertir aquella situación. Hay que decir, a costa también del sacrificio del ciudadano, ¿cierto?
0: Y del gobierno. Que no hubiera gustado hacer mucho.
1: En julio de 2025 afirmaste que el ayuntamiento cerró con más de 11 millones ya en la cuenta. Y un superávit luego superior a 5 millones. Víctor, si realmente este ayuntamiento, según vuestras afirmaciones y vuestros datos, está en una situación económica mucho mejor, ¿por qué Sanlúcar continúa teniendo problemas de mantenimiento, limpieza, vivienda e infraestructura?
0: Porque no hay capacidad de gestión. Es un gobierno sin ningún tipo de capacidad. Cuando hicimos un pacto de gobierno, es verdad que, bueno, ellos llegaron en la oposición, prometieron todo, engañaron a muchísima gente, que hoy día ya no se dejan engañar. Estamos hablando de 500 familias de ayuda a domicilio que iban a entrar en el ayuntamiento, iban a cobrar como los trabajadores y trabajadoras de las empresas, a las trabajadoras de la empresa de las residencias mayores que iban a cobrar como el ICODESA, a los del ICODESA como el Mulisán, a Mulisán como el ayuntamiento, es decir, todo lo que se decía se iba a hacer, y engañaron a mucha gente sin ningún programa real. ¿Qué ocurre? Pues que, claro, nosotros sabíamos bien la situación del ayuntamiento, ellos también, pero mentían. Y nosotros, pues, bueno, mejor o peor, pero sin mentir a los ciudadanos, íbamos explicando la situación. No es que digamos nosotros que había 108 millones de euros de deuda, ¿no?, y que después se ha arreglado. Es el interventor en su informe el que reconoce estos datos, ¿no? 108 millones de euros que cuando nosotros llegamos al gobierno, pagar la nómina era el día a día, que no nos cortaran la luz también era el día a día, y nos metimos en un plan de ajuste, un plan de saneamiento que era muy duro. Tú lo has dicho, no han pagado los ciudadanos, también el gobierno, porque imagínate lo que nos hubiera gustado a nosotros, un gobierno nuevo, joven, hacer. Bueno, pero era la responsabilidad. Cada uno le toca vivir un momento y la responsabilidad en ese momento era sanear la economía. La saneamos y sabíamos los plazos, sabíamos que a final de 2024 iba a estar saneada, y es cuando decíamos, oye, nos hubiera gustado tener la oportunidad de verdad de, después de haber saneado esto, de arreglar la economía, de haber podido gobernar por fin con un presupuesto prácticamente que partamos de cero, ¿no?, como mucha gente hace. No pudimos hacerlo, ¿no?, ya no ganamos las elecciones, entramos en un pacto, etc. Pero esto lo dice el interventor. ¿Qué te dice el interventor? Bueno, pues usted tiene 26 millones de euros en la cuenta bancaria del ayuntamiento hay 26 millones de euros sin gastar, hay 14 millones de euros de superávit, 7 y pico en el ayuntamiento, 6 y pico en la gerencia de urbanismo, más de 120 creo en el patronato de deporte, y a usted le ha sobrado, y a usted le ha sobrado. Entonces, claro, como eso es por falta de gestión, evidentemente por falta de gestión, de no saber gestionarlo, es que no tengo presupuesto. No, no, pero si no necesitas presupuesto, ¿para qué quiere un presupuesto de más dinero? ¿Para que te sobre más? Igual intento con el agua, vamos a subir el recibo del agua, pero ¿para qué? Si ya te sobra dinero. ¿Qué es lo que podía haber hecho? Pues primero saber gestionar. Pero pasa, primero hay que saber gestionar porque tengo un buen equipo. Un equipo nefasto, yo no he visto en la historia de Sanlúcar, y tú has sido muchos años concejal y estás aquí, un equipo más malo de gobierno. No es que sean 7, nosotros hemos gobernado con 9. Pero había personas que sabían de la materia. Este equipo, yo no he visto equipo más malo en la democracia de Sanlúcar. Y además que no tienen proyecto, porque todavía dentro de que tú, bueno, no sepas, pero como tienes un proyecto, al menos tienes una guía hacia dónde ir. Pero como también el programa electoral que tenían era únicamente quitarme del gobierno, era el único programa que tenía Izquierda Unida. Hay que quitarlo del gobierno, y una vez que lo han quitado, pues no tenían otro proyecto. Entonces, estamos condenados a que Sanlúcar ahora mismo esté paralizada. Si le une que no tiene capacidad de diálogo, si le une una mala gestión que te sobra 14 millones y tiene 26 en el banco y no lo gastas, y si unes encima que cuando viene oportunidades para invertir 35 millones en esta legislatura, lo rechaza, pues que nos hemos quedado detrás. Es que Sanlúcar ahora mismo es una pena, pero se ha quedado detrás. Tú imagínate cuando empiecen a llegar los millones, ¿no? Y diga San Roque, 55, San Fernando, 30 millones, La Línea, no sé cuánto, Chiclana, y empiecen las ciudades a crecer y tú no hayas pedido nada. Y tú te quedes con el PER, con las obritas del PER, 4 obritas allí, me limpian la calle. Pues en eso va a estar Sanlúcar ahora y en los años en los que lleguen esos millones que tú no has pedido.
1: Pacote, eres el concejal más nombrado en el pleno. Parece mentira, pero cada vez que veo un pleno, tu nombre, te digo Pacote por la confianza.
2: Sí, no, decir, no,
1: que
2: no,
1: te
2: no,
1: hay problema,
2: Pacote,
1: ¿no? Paco, Francisco, Pacote, como tú quieras, Pacote. Eres muy nombrado en el pleno, ¿no? Constantemente te están, entre comillas, reñiendo.
2: Bueno, lo de reñir es que aquello parece, bueno, ella considera que aquello es como un colegio. Es decir, nosotros, igual que ocurre en el Parlamento, en el Congreso, en el Senado, hay muchas cuestiones que nosotros debatimos incluso durante el pleno, porque son mociones en las que tenemos dudas, que presentan los partidos políticos, y si nos veis, nosotros estamos con los portátiles porque estamos a la vez trabajando en las cuestiones del pleno, por tanto tenemos que estar continuamente consultando, incluso modificando intención de voto, que nosotros pues vemos que, pues mira, si hay una enmienda o una moción que convence al partido, lo hablamos entre nosotros y decimos que sí o que no, nos abstenemos. ¿Cuál es el problema? Que en el momento en el que cualquier compañero habla, consulta con otro compañero del partido, inmediatamente nos llama la atención como si eso fuera una clase de parvulario. ¿Qué es lo que pasa también? Que en la estructura del partido, pues yo me encargo con Víctor de informar a los compañeros de ciertas cuestiones, por eso estamos Mónica y yo siempre hablando, porque somos los que vamos informando a los compañeros a través del grupo WhatsApp. Nosotros con el móvil no estamos viendo Instagram en el pleno, estamos también hablando entre los compañeros. Entonces hay una obsesión con el partido brutal, es decir, no nos deja ni comentar ni resolver dudas entre nosotros, y eso también crispa mucho la tensión, porque la primera vez vale, la segunda también, pero hombre, la tercera ya es que molesta que no deje funcionar el pleno con total normalidad, porque si por ejemplo Carmen Infante habla con su concejal o Carmen Pérez con Juanjo, habla con lo suyo, es lo más normal del mundo. Que Izquierda Unida no lo hace porque aquello es una autocracia como un camión de grande, bueno, ese es su problema, pero es que nosotros durante el pleno también tenemos que ir resolviendo dudas internas sobre las cuestiones del pleno, vamos, que no hablamos sobre el seso de los ángeles ni mucho menos, y es que es una obsesión, vamos, hasta el punto que me expulsó del pleno sin ningún criterio y expulsó al grupo, vale. Vamos, que eso lo hemos denunciado
1: en Víctor, la justicia. Hay algo llamativo, por lo menos, y me llama la atención. ¿Cómo es posible que una gerencia esté cerrada, que unos departamentos del ayuntamiento esté cerrada, porque tenemos las pruebas evidentes? ¿Con la gerencia qué pasa? ¿Es gerencia? ¿Los trabajadores pasaron a ser funcionarios? ¿Se disuelve? ¿En el programa que ustedes firmaron estaba previsto disolver la gerencia? ¿Y qué finalidad tenían los trabajadores? ¿Y cómo se iba a desarrollar el urbanismo en Sanlúcar? ¿Qué es lo que ocurre realmente? Que no nos enteramos de lo que está ocurriendo, ni nada de dar explicaciones. por lo menos tu punto de vista.
0: Bueno, eso era además una de las partes que era de la parte de Izquierda Unida, disolución de la gerencia de urbanismo. Hemos, bueno, de lo que se...
1: Pero,
0: de,
1: ¿qué finalidad tiene?
0: No, disolver? Claro, es que, por eso te digo, disolución de la gerencia de urbanismo, ¿no? Y dices tú, bueno, vale, disolución y ¿qué se va a hacer? No, disolución de la gerencia de urbanismo. Ya está, es que es un titular, es que ellos tenían un programa de titulares vacío, sin un programa después que te fuera diciendo qué es lo que hacer. Entonces ellos llegan y dicen, yo tengo que disolver la gerencia de urbanismo. Lo anuncia, lo dice, pero ya está. Es que no saben cómo hacerlo ni qué van a hacer con los trabajadores. Claro, y es que ahora esos trabajadores, al iniciar ese proceso, ya fueron después de 2 años, ¿no? O 3 ya, no sé, ahora mismo se estabilizó, ahora son funcionarios. Claro, ahora tienen que ir al ayuntamiento. ¿Y cómo van? Necesitan un RPT, evidentemente, porque si tú subes al ayuntamiento y las plazas que hay en la gerencia no están en el catálogo de la relación de puesto de trabajo del ayuntamiento, hay que crearlas, ¿no? ¿Y en qué posiciones está cada uno? Hombre, si hay uno en el ayuntamiento con tu misma categoría que cobra X, tú tendrás que cobrar lo mismo o viceversa. Si uno cobra mucho más en la gerencia, pero sube, tendrán que... Es decir, todo eso. ¿Y eso qué es lo que hay que hacerlo? Eso se hace en base a un trabajo con los representantes de la gerencia, con los representantes municipales del ayuntamiento, que también son los que van a recibir los trabajadores. Tú tendrás que tener una estructura en la que diga, bueno, pues para las licencias, para los proyectos que necesito. Pero es que no se hace nada. Allí le han dicho al abogado de la gerencia, tú ve haciendo la RPT, él la va haciendo, allí sin negociar con nadie nada, y ya se la dará la alcaldesa, que evidentemente pues de RPT y eso no tiene ni idea, la verá, intentará imponerla, le dirán que no se puede hacer impuesta, que hay que negociarla, entonces dirá que la culpa es del mundo mundial, de los trabajadores, de la policía, de no sé qué, y allí va a estar la gerencia.
1: Vale, pero mientras tanto el ciudadano es de Sanlúcar, bueno, ¿qué culpa tiene?
0: Cerrado, bueno, el de Sanlúcar, y el que vive en Sanlúcar o viene de fuera, que aprovecha los meses de verano porque es cuando está en Sanlúcar y se encuentra la gerencia cerrada, ¿qué gestiones hace? O tiene que venir mañana de Madrid, de Sevilla, en el mes de octubre, porque en verano está cerrado. Y los ciudadanos de aquí, ¿y cuántas licencias? Mira, yo, que paso por allí mucho, ¿no? Porque además está la sede del partido y mi casa, yo paso por allí. Yo es que me he cruzado a mucha gente que alucinaba, que iba diciendo, bueno, pero es que me han dicho que no, que me vaya, que es que no hay nadie. Pero ¿cuándo van a ver? Pero no le decían ven el miércoles, el jueves. No, que es que no hay nadie. Pero es que yo he ido al ayuntamiento y casi que he hecho de guía. Porque con todas las puertas cerradas, una señora que venía a un empadronamiento, es que ahora vienen los colegios y necesita los empadronamientos, todas las puertas cerradas.
1: ¿Y cómo se puede caer una
0: mesa? Un conserje y todas las puertas cerradas. Y la señora me iba preguntando a mí, ¿tú me puedes decir esto? ¿Dónde es el registro?
1: Pero
0: ¿dónde
1: tengo que ir? Una administración de 70.000 habitantes, ¿cómo hemos podido caer en esos límites, no?
0: Pues muy fácil, mira, se cae por, insisto, la cabezonería. Nosotros, estando en el gobierno y llevamos personal, vamos a sacar plaza, porque lo habíamos negociado en la mesa general con los trabajadores, plaza de lo que era necesario y además en un planning anual, este año X, este año pues 5 de policía, 3 de conserje, yo que sé, lo que se negociara, ¿no? Claro, pero después llegaba Hacienda, que llevaba Izquierda Unida, que eso era, si lo pedís usted y los sindicatos, palito en la rueda. Aquí no se hace nada porque no queremos que ustedes sean los que lo hagan. Lo han ido retrasando, llega ahora la hora de la mesa de negociación, no quiere negociar, quiere imponer, y mientras tanto pues vemos eso, el ayuntamiento sin personal, cerrado, sin servicio al ciudadano, y ojo, y con 26 millones de euros en la cuenta, que es lo peor.
1: Entonces, ¿por qué se pactó? ¿Fue un pacto de convicciones, de necesidad, de acciones políticas globales o simplemente un pacto para impedir que la gobierne a la derecha?
0: A ver, una mezcla de muchas de las cosas que has comentado. Mira, primero es un pacto que se hace provincial. Un acuerdo en el que el primer día ya Izquierda Unida engañó al partido provincial y se ha dejado engañar durante todo este tiempo. No sé el motivo. A día de hoy, realmente ya no sé el motivo de por qué se ha dejado engañar. Al menos lo intuyo. ¿Qué ocurre? Que tú no puedes llegar y decir, Sanlúcar, que tenemos empate, 7-7, que dice, tiene más voto, menos voto, pero eso se olvida a los 2 minutos. Cuando tú estás en el pleno, tienes 7 manos. No tiene a la hora de votar 7 manos menos 200 votos, ¿verdad? Tiene 7 manos, 7-7. Dijimos 2 años y 2 años, bueno... Bueno, pero hay un pacto provincial en el que Sanlúcar da al gobierno de Izquierda Unida En Medina, que había ganado el PSOE, se le da el gobierno Izquierda Unida apoya al PSOE, y en Chiclana, creo que le faltaba a algunos concejales a José María, se le da el gobierno. Primer día, toma de posesión, engaña Izquierda Unida. Medina, pactan con el PP y le quitan el gobierno al PSOE. Bueno, desde ese momento, yo entiendo que el partido a nivel provincial debe decir, bueno, pues como lo acordado se incumplió el primer día, tabla rasa aquí se acaba, ¿no? Bueno, lo dejan pasar, vale, y así llevan unos años. Que después, hombre, evidentemente yo soy de izquierda, y yo prefiero que haya un gobierno de izquierda siempre antes que un gobierno de derecha, vamos, eso es evidente. Pero, hombre, yo quiero un gobierno de izquierda que actúe como la izquierda. Pero si yo hago un gobierno de izquierda para que privatice la limpieza, para que privatice la recogida de basura, para que Aqualia, que era, vamos, los caciques del pueblo, no sé qué, ¿vale? Antes teníamos un convenio anual de obra de 300.000 euros, llevaba cerca de 800, 900.000 euros. Si todos los que eran los caciques del pueblo, las carreras, el círculo artesano, es que Víctor Mora va a sus actos y ahora son los asesores prácticamente, los que dicen lo que hay que hacer en Sanlúcar. Oye, es que entonces, teóricamente, se ha quitado a la derecha de gobernar para que gobierne, como yo digo, la extrema derecha, porque está llevando a cabo políticas de extrema derecha. Si es que se ha... Mira, en la historia. Yo soy alcalde un montón de años. Mira, yo he salido allí escoltado. Me los metía a ella, a la gente. A las corralas, a toda esta gente, me las metía a ella allí en los plenos, a liárnosla. Escoltado. Hemos salido... En la vida se ha expulsado a nadie del público. Me iba yo, decía un receso, y nos íbamos nosotros hasta que se calmaban los ánimos. Ha expulsado a un presidente de una barriada que iba a reclamar, pidió la palabra y no se la dio. Expulsa ha expulsado a más gente. No ha dejado entrar a la familia de alterofilia. Ha expulsado a un grupo municipal entero en la vida pasada. Es decir, ¿qué política de izquierda me está llevando? Digo, teóricamente de izquierda, como se hacía vender. Mentira. Entonces, claro, dice tú ese pacto, y si encima es eso, y si nosotros tenemos un proyecto en el que yo firmo contigo una serie de proyectos, que evidentemente, como yo conozco el ayuntamiento, yo sé que el ayuntamiento no tiene en sus inversiones 30 millones de euros, lo sé, pero sé que hay oportunidades de conseguirlo. Yo te lo he explicado muchas veces. El presupuesto del ayuntamiento lo podemos hacer ahora mismo aquí, si es fácil.
1: Claro.
0: Si el 90% ya está cogido. Eso está cogido. Claro. Ahora dice tú, ¿qué me queda para inversiones? 2 millones, 1,5 millones. Puede hacer poquito, puede hacer algo, pero puede hacer poquito. Pero ¿dónde está el tema? En el que tú te espabiles y tú hagas todos mis proyectos de nuestro programa, un 80%, venía financiado con fondos bien fuera de la Diputación, fondos europeos, y lo pedíamos. Y teníamos una delegación de fondos europeos. Una delegada de fondos europeos. Una oficina de fondos europeos. ¿Por qué? Porque el tema está en cómo tú no tienes capacidad, lo voy a sacar de ahí. Si a ti te dicen que todos tus proyectos, tu programa, hombre, pues nosotros nos presentamos con un programa que le puede gustar más o menos a los ciudadanos, pero es el que nosotros llevamos, se financia con eso. Y cuando llega a los millones para poder cumplir con mi programa, me dice que no los pide, es que nos tenemos que ir del gobierno. Y tú siempre dices, ostras, pues no me lo creas. Perdiendo dedicaciones exclusivas, perdiendo asesores... Y,
1: oye, hombre, lo digo desde que sí, sería normal, en estos tiempos no es normal,
0: y perdiendo todo eso y enfrentándote a tu partido a nivel provincial y regional, que ellos nos dicen que teníamos que haber aguantado, aunque fuéramos ninguneados, aunque no tuviéramos la representatividad que decíamos, aunque no se cumpliera con el pacto de gobierno, y dijimos no, tenemos dignidad, y yo como desde pequeño soy del PSOE, teníamos dignidad. Y la dignidad no tiene un precio para nosotros, ni un sueldo, ni un precio.
1: Vale.
0: Y si eso supone que no podemos ser los que representemos a Sanlúcar en el PSOE, pues yo creo que el que se equivoca es el PSOE.
1: Vale, hay un montón de preguntas, aunque, por favor, dentro de la brevedad posible, pues es que tengo un montón de preguntas. En junio de 2026 anunciaste que llevaría a pleno una propuesta para destinar 7.814.193,20 euros de realmente positivo a la construcción de vivienda pública. ¿Eso era posible? ¿Cuántas viviendas sería posible? y obviamente el sitio que sería posible.
0: Mira, hay, es muy fácil, y estaba en el proyecto de pacto de gobierno. Hay un suelo, Subbo 1 en Bonanza, que tú lo tienes que conocer porque lleva tiempo, Subbo 1 en Bonanza, que en la época del Partido Popular, pues eso se vendió a una empresa, esa empresa pues se lo vendió el ayuntamiento para pagar nómina, ¿eh?, como urbanizado, y cuando llegaron allí no estaba urbanizado. Entonces, claro, hay un proceso judicial en el que nos toca a nosotros ya en el gobierno pagarle a la empresa 1,000,000 y pico, que es lo que había dado el ayuntamiento, porque vamos a entendernos, el Partido Popular de la época lo engañó. Se lo vendió como urbanizado y no estaba urbanizado. Vale, ese dinero, Juan José, está en el presupuesto actual, prorrogado, ¿no? Ese está, 1,700,000 para urbanizarlo. Es decir, tú coges y con ese 1,700,000 que está en el presupuesto, que sobra todos los años, urbaniza la zona, Subbo 1, y tienes un suelo urbanizado. ¿Qué puedes hacer ahora? Pues con esos 7 millones empieza la obra, construye vivienda, una parte para vivienda, una parte a lo mejor una cooperativa, o directamente pides un préstamo. ¿Por qué? Porque es que ahora estamos con la situación económica por debajo del 65% de endeudamiento financiero. Es que por eso digo, es que no tienen ni idea. Y me da coraje, oye. Me da coraje que ahora que nos ha tocado a nosotros no estar en el gobierno, esté la situación así. Para que tú pudieras pedir préstamo, además de tener remanente positivo, que hay ahora, tiene que tener menos del 65% de endeudamiento financiero. Ahora estamos por debajo. Antes no lo estaba. Estamos por debajo. ¿Puedes pedir préstamo? Pues tú coges y tienes para urbanizar 7 millones y pico que te ha sobrado, 6 millones y pico de la gerencia, y encima puedes pedir préstamo. Y allí hay un proyecto de 150 viviendas. Oye, ¿sabes lo que es 150 viviendas ahora mismo? Pues, ¿eso se puede hacer? Sí. ¿Eso es algo que nosotros teníamos en nuestro proyecto? Sí.
1: ¿La política de vivienda de tu época es porque no era posible hacer vivienda o porque no había posibilidades o que políticamente no era prioridad?
0: No, no, no, prioridad siempre ha sido la vivienda. ¿Cuál era nuestro problema? Nuestro problema en ese momento era que tú, para hacer vivienda, tenías que pedir un préstamo. Tú no puedes hacer vivienda sin dinero. Hemos visto San Fernando, que ha pedido no sé cuántos millones de euros en un préstamo, y no teníamos capacidad de financiación porque teníamos unos datos que no nos lo permitían por parte del ministerio. Pero pese a eso, hicimos vivienda. Yo me hace gracia cuando dices que no se hizo vivienda. Gobierno socialista, que estamos desde 2007, se hizo el Almendral con la Junta de Andalucía, San Rafael 4 viviendas que hicimos nosotros, se hizo Calle Barrameda con la Junta de Andalucía 9 viviendas. Oye, qué viviendas sí hicimos en nuestra época. Pero ese proyecto, ahora era el momento. En Bonanza también, a través de una cooperativa con los suelos, llegamos a un acuerdo y se han hecho 22 viviendas que creo que ya han entregado. Es decir, que sí se hizo vivienda. Pero es que teníamos ese proyecto de 150. Firmaron el pacto con Carmen Álvarez, gestionándolo, sabiendo en qué momento se podían hacer, y lo han dejado,
1: Hablando de vivienda turística y turistificación, habéis denunciado que en Sanlúcar tendría unas 1.396 viviendas destinadas a uso turístico y reclama que el ayuntamiento regule esta actividad. ¿Por qué en este momento y en base a qué?
0: Porque cuando aprobó la Junta la ley. Justamente, nosotros nos fuimos, igual me equivoco el día, ¿no? Pero del gobierno, un 3 de marzo.
2: 3 de marzo.
0: Y el 4 de marzo es cuando la Junta saca la ley para regular este. Pero nosotros habíamos hecho el trabajo previo, y eso te lo digo yo, porque yo estuve en las reuniones con Mónica, que era la gerente de urbanismo, la delegada de urbanismo, perdón, y con los técnicos de urbanismo. Localizamos dónde estaban las viviendas, en un plano de Sanlúcar donde había más viviendas turísticas. Lo teníamos localizado. Bueno, nos costó mucho localizarlo, porque fíjate tú a dónde llega, que la Junta comunicaba al ayuntamiento, a la alcaldía, las viviendas turísticas que se solicitaban. Y ellos, pues, en vez de mandarlo a la gerencia, que lo gestionaba, pues claro, como realmente no nos consideraban socios, nos consideraba enemigos útiles, es decir, usted me pone de alcaldesa y a partir de ahí no va a vuestra casa, que no quiero nada con ustedes, pese a que pague Sanlúcar, no se lo mandaba a la gerencia, lo mandaba a renta. Que eso es como nada. Entonces, cuando nosotros investigábamos, se estaba mandando renta. ¿Qué ocurre? Que si había una serie de criterios que tú no podías hacer una vivienda turística, por ejemplo, si era una vivienda de protección oficial, no puede ser turística, si era una vivienda que estaba en un suelo no urbanizable, no urbano, no podía ser vivienda. Pero como no llegaba a la gerencia, no se tenía conocimiento. Y ya después de mucho preguntar a la Junta, nos dicen que lo manda a alcaldía, y entonces la alcaldía dice: ah, sí, pero nosotros esto nos llega todos los días, pero lo mandamos a renta. Renta porque lo llevaban ellos. pero como mandarlo a la papelera del ordenador de
2: la cultura
0: de spam, porque era para nada, eso no lo veía nadie. Y en ese momento, cuando empezamos a recuperar los datos, hicimos un plano, hicimos un mapa donde se concentraban, cuáles podían ser. Por eso digo, es que teníamos un equipo que sabía gestionar, ¿vale? Al menos, ¿dónde manda? Si no saben ni dónde manda los datos. Hicimos un plano en el donde se concentraban las viviendas turísticas, cuáles había. Había un plazo. Decir a la Junta esta no, porque es una vivienda de protección oficial, esos plazos iban pasando, porque uno lo hacía con una propuesta, ¿no?, de cada uno de las viviendas, ¿no? Y entonces hicimos todo eso. Consultamos con la Junta, nos dijeron que iban a cambiar la ley y justo el día que nos íbamos se cambia la ley. Bueno, en ese mismo pleno que nos vamos a final de marzo, presentamos una moción diciendo, oiga, viviendas turísticas, vamos a hacer el reglamento para que se controle, para poner las zonas en las que ya no pueden seguir creciendo. Nada. Nada, no se ha hecho nada. Nada. Servirá para decir que es que la Junta es mala, que el peso es que por qué no lo hizo. Pues claro, hoy estamos hablando, en nada miramos y ahora tiene 7, 8 o 10 comentarios de los mismos de ellos con 200 perfiles que le hemos dado un verano, ¿eh? Porque en verano no hemos parado. Es verdad que también se merecen un descansito, ¿no? Deberíamos nosotros también dejarle un poco respirar a los pobres que están todo el día escribiendo con perfiles falsos. Pues tú no lo hiciste, tú no sé qué, pero aquí está la explicación. Aquí está la explicación. A partir de ahí, bueno, ya cada uno.
1: Una de las preocupaciones que, aparte del trabajo, en fin, la economía sumergida, las actividades ilegales que cada día están más implantadas en Sanlúcar, las pocas posibilidades que tenemos de trabajo, es el tema de la vivienda. Es decir, se puede tener un turismo con mucha gente que venga aquí o algo, pero es un reto importante que un joven o una persona no tenga capacidad para tener una vivienda. Eso desde el ayuntamiento, ¿qué se puede hacer?
0: Pues ya te he dicho, un proyecto que hay para 150. Y tú a partir de ahí empiezas eso, que eso tarda unos años, ¿eh? Que tú si te pones a urbanizar eso y a hacer la vivienda, tarda una legislatura, ¿eh? Y mientras tanto, pues vas haciendo presupuesto, vas haciendo vivienda, vas hablando con la Junta de Andalucía, vas hablando con promotores, porque también es verdad que si tú liberas suelo, pues a lo mejor se pueden construir más viviendas. Es decir, tú empiezas a hacer un plan de vivienda. ¿Pero tú crees que la delegada de urbanismo de Sanlúcar tiene capacidad para hacer eso? Bueno, tiene capacidad para abrirlo. La gerencia va a tener capacidad para hacer vivienda en Sanlúcar. ¿Ese es el problema? Ese es el problema. Es que si tú le das un presupuesto 10.000 millones de euros, es que es para nada. Yo lo he puesto muchas veces a mis compañeros, le pongo el ejemplo. A mí me puede contratar la NASA. Yo estoy ayer primero, me voy el último. Sí, pero claro, yo no tiro un cohete, porque no sé. Eso es lo que le pasa al gobierno de Carmen Álvarez.
1: Ayuda a domicilio. El PSOE lleva reclamando la municipalización de ayuda a domicilio y recuerda que esta de las medidas figuraba en el acuerdo municipal de 2023. Durante el periodo de tu alcaldía no se llevó a cabo la municipalización, pero tú argumentas que no era posible. Sin embargo, en 2016 dice que hay 9 millones destinados al servicio y que el modelo público permitiría eliminar el beneficio empresarial. ¿Por qué el cambio anterior? Porque es posible. Y si realmente eso es posibilidad, a que no le cueste dinero más al ayuntamiento y que sea más eficaz también el servicio.
0: Mira, pues muy fácil. Primero, cuando estábamos nosotros no teníamos una mayoría absoluta necesaria. Teníamos un pacto de gobierno en el que algunos concejales ya se fueron del pacto y nos quedamos con minoría. No todos los municipios, solo había empezado a hacer la municipalización Jerez. Y estaba en proceso San Fernando, muchos municipios. Entonces, no sabía. De hecho, no es fácil, ¿eh? Es una materia que no es fácil. Estamos viendo cómo se hacía. Ya nos hemos ido informando. ¿Qué es lo que han hecho? Pues lo han ido metiendo en otras empresas públicas que tenían. San Fernando lo ha metido en una empresa pública, el puerto igual. Lo iba metiendo en otra, que, por ejemplo, aquí podría ser en Muremasa, que tenemos una empresa de. Y después, muy importante que tú tuvieras una mayoría de votos. ¿Por qué? Porque esto no es decir en un pleno. Ayuda a domicilio, voto a favor, nosotros. No, pero espérate. Esto tiene un. Tú tendrás que aprobar unos presupuestos. Tienes que aprobar unos presupuestos, cambiar unos estatutos. Porque donde tú lleves, y eso necesita una mayoría absoluta de los miembros del pleno. Es decir, vamos a cambiar los estatutos a donde se van a incorporar. Vamos a poner unas bases para poder incorporarte. Tú no te puedes ir todo para dentro de una vez. Tú tienes que poner unas bases, unos requisitos, un procedimiento. Unos puestos de trabajo que no existían, que ahora tienen que existir. Dotar de ese presupuesto, como tú bien dices, la Junta de Andalucía da 9 millones de euros, ¿no? que es lo que la Junta de Andalucía nos da para ayuda a domicilio para una serie de servicios. Es verdad que el Ayuntamiento de Sanlúcar también pone una parte, porque ya en nuestra época, como veíamos que la dependencia tardaba, empezamos a poner
1: cada año
0: un poco de dinero para los casos que veíamos que no le llegaban las resoluciones. Tendrás que poner eso. Y es verdad que tú tendrás que ver también la situación de los trabajadores, que es lo que te decía antes. Si yo entro en una empresa en la que tú cobras 1.000 y yo cobro 800 y yo tengo tu mismo puesto, pues tendré que cobrar 100. Todo eso que hay que hacer, que hay que montar, que requiere de un trabajo que necesita muchos plenos, mucho diálogo, muchas reuniones, también necesita de votos. ¿Por qué decíamos que era el momento? Porque lo habían hecho otros municipios. Y ahora ya había una experiencia de cómo hacerse, que era muy fácil de consultar. Con la alcaldesa de San Fernando lo había yo hablado ahora en este tiempo muchas veces, incluso nos dice, mira, veniros aquí o yo mando gente allí y os lo explicamos. Y sobre todo había una mayoría amplia de izquierda, que queremos la municipalización de las cosas. Había 14 concejales en ese momento, concejales y concejales, en ese momento del pacto. Y además tenemos una palabra, si yo he firmado contigo que se municipalizaba, nos ponemos. Pero es que no se ha hecho. ¿Por qué? Porque es que ya no le va a salir. Pero claro, si tú engañas a 500 familias que te votan, que nos lo han reconocido, que nos han parado por la calle, que les pasaron unos papeles a todas las familias para que la votaran, porque si estaba Carmen Álvarez iban a entrar en el ayuntamiento, que nos lo han dicho las trabajadoras, ¿vale? Que nos hemos encontrado. Y ahora, pues primero la culpa sería de uno, de otro, para alargar esto, para intentar volver a utilizarlas de cara a las elecciones de 2027. Y le da igual la ayuda a domicilio, le da igual las trabajadoras. Quiere la utilización política y el victimismo para que esos votos no los pierda ahora en 2027. Y desgraciadamente es la cruda realidad.
1: Transparencia y el estudio socioeconómico. ¿La transparencia en el ayuntamiento en qué se diferencia cuando tú gobernabas y la transparencia que actualmente se practica?
0: Mira, es muy fácil. Te voy a poner un último caso, porque me ha pasado la semana pasada. Yo voy y pedimos el convenio que se ha firmado con las carreras de caballo, que se firmó en feria, lo pedimos el mismo día, el miércoles de feria se firma el convenio con las carreras de caballo, en feria, estamos en septiembre. Y le digo, quiero el convenio que se ha firmado con las carreras de caballo. En junio no me lo han dado. Llega julio y me dicen, toma, ahí tiene el convenio. Y digo, no, vale, convenio firmado, que yo ahora te cuento. Yo creía que no habían ni firmado un convenio. Y te digo el porqué. Y ahora digo, bueno, pues quiero ver todo el expediente, porque tú puedes firmar un convenio, pero ahí te falta todo el expediente, ¿no? Remanente de crédito, informe de intervención, etcétera.
1: La justificación jurídica.
0: Váyanse a patrimonio. Yo sabía que patrimonio no lleva eso, porque es como tú bien has dicho, yo me llevo unos cuantos años al CARE, pero yo, obediente, para que nadie me diga nada, voy a patrimonio. Y me dice el técnico, listo, si tú sabes que esto no lo llevamos, ¿no? Digo, claro que yo lo sé, pero yo tengo que venir donde me han dicho, esto lo lleva a turismo. Digo, claro, yo lo sé, es que yo he sido alcalde y delegado de turismo, y sabía que lo lleva a turismo. Vale, bueno, pero yo he venido donde me han dicho, ¿eh? Voy y le vuelvo a escribir, educadamente. Me ha dicho el técnico al que usted me ha mandado, que no lo lleva ahí, que lo lleva a turismo. Voy a ir a turismo a verlo. Y me escribe que nada, hay de ir a turismo, que ya está bien. Que ya me la ha mandado el convenio y eso es lo que hay. ¿Qué ocurre? ¿Dónde está aquí lo que nosotros buscamos? Juan C.
1: Venga.
0: Que es que conocemos, porque no nos lo han dado, pero ya lo conocemos y lo hemos pedido. Que la Cámara de Cuentas ha dicho que con un presupuesto prorrogado no se pueden dar subvenciones nominativas. Que ha firmado. ¿Dónde están los informes de la intervención, de la gestión presupuestaria?
1: No tiene.
0: ¡Ojo! Que si le han dicho que lo puede firmar, pese a la advertencia de la Cámara de Cuentas, allá cada cual. Pero si no tiene, ¿qué hace firmando algo que no puede firmar? Eso es lo que estamos pidiendo. Eso es transparencia. Y eso significa, como nos intenta decir, ahora llama a las carreras, mira lo que quiere el Víctor, que nos pague, no. Lo que queremos es que se haga bien y legal. ¿Se puede hacer bien ilegal? Sí. ¿Usted quiere un presupuesto? Negocielo. Negocielo con los grupos, siéntese. ¿Que no puede hacer esta subvención y quiere darla? Negocielo. Y lo lleva con una modificación presupuestaria, como una propuesta a pleno. Pero tiene que negociar. Con siete hay que negociar. Hay que negociar siempre en política, pero con siete más. Y como no quiere negociar, como no quiere hablar, como no somos nada para ella,
1: pero
0: pues
1: si
0: comete irregularidades. Y encima, después lo que hace es decir, como a DS80, como a los clubes pero... deportivos, como a las carreras ahora, mira que os quieren quitar la subvención. No, no, no, esto no se quita. El que recibe una subvención de buena fe porque cree que lo ha hecho bien, ese no la tiene que devolver. La tiene que pagar el que la ha dado de mala fe a sabiendas de que no podía darla. Y eso se llama delito de alcance en el Tribunal de Cuentas.
1: Pero esto no es serio, ¿no? Si tú tienes una advertencia ante un Tribunal de Cuentas, y además para eso están los presupuestos, porque la por robar los presupuestos tiene su penalización.
0: Y te digo una cosa,
1: es decir, ¿cómo si... puedo ya...? Alguien me tiene que advertir que eso no es posible.
0: Exactamente, y es lo que estamos pidiendo. Fíjate que nosotros... Mira, hoy lo he dicho, hasta ahora no lo había dicho esto, ¿eh? Pero hoy lo he dicho. Oye, si hay una advertencia, tú tienes que actuar en la advertencia. Claro. Oye, que antes no se sabía, y es verdad que yo... Entonces,
1: bueno, pero si está ahí...
0: Yo no sabía que con un presupuesto prorrogado...
1: Y alguien tiene que saber que hay una advertencia.
0: Pero te digo, yo no lo sabía, ¿eh? Que con bueno. un presupuesto prorrogado no se podía dar. Pero una vez que te lo advierten...
1: Perfecto. Pacote, brevemente, tú has estado gobernando, ahora estás en la oposición. De todo esto, ¿qué conclusiones sacas? Del anterior, de ahora, ¿y cómo va todo esto, según tu criterio?
2: Bueno, como ha dicho Víctor, nosotros pactamos el gobierno también por una cuestión fundamental, y es que durante muchos años el Partido Socialista, el PSOE, había hecho un trabajo de saneamiento de cuentas impresionante, y era como el que cría un niño y lo tiene que entregar cuando el niño va a la universidad.
1: Pero tu actitud como delegado era más tolerante, era más transparente, permitía más que tuviese más acceso a la documentación.
2: Sí, pero vamos, eso, nosotros no nos hemos negado nunca a que la oposición accediera a ningún expediente. Es más, que yo creo que cuando he sido delegado no han pedido información, porque entiendo
1: tú lo dabas.
2: Que la oposición no veía ningún problema. Lo que sí es verdad que sí se ha notado un cambio, y eso sí te lo comentan las personas, en este caso pues hermandad de colectivo con los que trabaja, que hay un total abandono, es decir, no hay una atención ninguna a lo que son las necesidades de esas entidades.
1: Vale. Bueno, queda mucho, pero bueno, vamos a tratar de resumir, porque, en fin, Castillito debajo de guía y deporte arterofilia, ¿eh? Ahí hacéis una comparación. ¿Tenéis ya el expediente de la adjudicación del Castillito? ¿Qué pasa con la dependencia de arterofilia, que se destinó a un departamento gracias a los éxitos que tenía a muchos componentes de un club en Sanlúcar? ¿Cómo está esta situación?
0: Bueno, pues lo del Castillito, por fin pudimos ver el expediente, y es un expediente, primero, como siempre digo, que esto ya se venía con el total silencio, sin decir nada, sin consultar a nadie. Eso fue una obra que nosotros conseguimos, que la Junta de Andalucía no cedía. Fíjate, estaba todavía un gobierno de coalición en la Junta de Andalucía, Izquierda Unida, PSOE, hace años, conseguimos que nos lo cedieran. Cuando nos lo ceden, el Castillito de Sanlúcar estaba en ruina. Conseguimos estabilizarlo con una serie de proyectos, de obras que nos venían, etcétera. Después se hizo con presupuestos propios. Bueno, se terminó. Y tenía un objetivo que era, como te conté, centro neurológico, ¿no? de Sanlúcar, del quinto centenario, un centro de referencia. Y después, como veíamos que tenía varias plantas y algunas salas arriba que tenía tres o cuatro aulas, pues hablamos con la Fundación Manolo Sanlúcar para que, bueno, allí se pudieran las clases de guitarra con el método de Manolo Sanlúcar, que era un método de todo eso, ¿no? Correcto. Eso estaba hablado, pensado, ¿no? Cómo lo teníamos que gestionar, etcétera. Y de pronto vemos que la Fundación Nao Victoria de Sevilla presenta una solicitud diciendo que ellos lo quieren gestionar y se le concede. No se informa a nadie, no se lleva al pleno, se da por cuatro años, claro, porque ya más años a lo mejor lo tiene que llevar al pleno y se gestiona. Pero es que es más, pedimos el documento. Y en el documento no habla de que tengan que pagar entrada a nadie. No se habla de eso. Pero claro, lo que se firma después, primero ya te lo cedió, estas son las condiciones, muy curioso que dice, bueno, y el ascensor lo tiene que pagar que se le cede. Pero bueno, si lo metemos en el presupuesto del ayuntamiento, pues también te lo hacemos nosotros. Es decir, que no paguen nada. Y encima, ahora, después hacen una adenda que requiere, porque te dice, y esto no necesita de informe de intervención ni de nadie, porque como no lleva coste económico de nada, Pues nada, claro, pero después hacen una adenda porque una vez que ya la empresa lo tiene y dice, ahora esto ya es mío, vale, pues ahora yo digo que tengo que cobrar entrada, si no, esto no es rentable. Pero, hacen una adenda en la que dice, pero, y ahora ya, fuera de ese convenio el que me lo ha dado, estos son los precios de las entradas. Una adenda es un documento que requiere de otra vez una serie de informes. Y encima, en el momento en que ya hay dinero, ya sí requiere informe del área económica. Eso no existe. Es decir, le han regalado el castillito a una empresa, primero sin decir que se va a cobrar, y una vez que ya es mía, como empresa, ya es mío, ¿no? Pues ahora yo te digo, y ya nos hemos hecho las fotos, ya se ha vendido, que tú lo que quieres la cintita ya la ha cortado, pues ahora te digo que o cobro o esto no es rentable. Y ahora dice, ah, sin problema, venda y cobra. Y los informes, ya no hace falta nada.
1: Pero es que de buena práctica la administración, que aunque en teoría no te lo pida, siempre tiene que tener informe para la buena práctica, bueno, pues, administrativa. Nada, eso es de cajón. Eso es el que va a la administración, tiene que saberlo.
0: Y sobre todo por tu garantía propia, personal, para que no pase esto, que ahora, bueno, pues aquí se cobra y se les regala. Y es lo que yo digo, el castillo... Castillo tradicional. Oh, ¿cuántas veces he escuchado yo, que no lo dimos nosotros, que, bueno, lo dio el Partido Popular cuando gobernaba? ¿Cuántas veces hemos escuchado que este, pero ese hombre ha invertido ahí millones de euros? Este castillo, el castillito ya estaba hecho. Y halterofilia, una sala hecha de halterofilia para eso, con un fin, un club de halterofilia, que además llegamos a un acuerdo que ellos compraban el material, que ellos lo han comprado el material. Y era para un club de halterofilia, para practicar halterofilia. ¿Que se apuntaba más gente al club? Bien, que había dos clubes, mañana se hay dos clubes de halterofilia. Pues para compartir los dos clubes de halterofilia. Pero eso no, porque según el delegado, el dinero público, decía, no se le regala a la gente. Y ahora coge y una empresa de Sevilla se le ha regalado más de 3 millones de euros y cobra la entrada.
1: Hay un proyecto que ustedes dejaron pendiente, que era el mirador de allí de... del quinto centenario. ¿Eso en qué situación está? Y según la declaración de la alcaldesa, aquello se va a retomar y se va a invertir el dinero y se va a plantear.
0: Bien, me alegro. Eso era un proyecto que teníamos. Hubo un problema que la empresa entró en quiebra, y en el momento en que entra en quiebra deja de trabajar. Hay un procedimiento en el que tú tienes que cancelar ese contrato, que tarda tiempo, y en ese tiempo dejamos el gobierno. Dejamos dinero, 150.000 euros, en el presupuesto para que se hicieran obras allí, al menos que se fueran adelantando. Se podía haber hecho una modificación presupuestaria para dotar de más dinero para esta obra, pero es que ha sido ahora el momento en el que se ha podido romper el contrato y se puede licitar. Lo que allí se está haciendo es algo del Profea y un kiosco, que también estaba previsto, claro. Entonces, hay obras porque se está haciendo un kiosco del Profea, y el resto de la obra, ojalá se haga, ojalá venga ese dinero, y si hay que hacer una modificación presupuestaria, ojalá, porque era un gran proyecto de la ciudad, muy importante para los vecinos, y que era una ilusión nuestra, pero esa misma empresa tuvo un problema en Arcos de la Frontera, en la plaza, imagínate, como en la plaza del Cabildo de Nuestra, y se ha llevado empantanado 2-3 años, porque la empresa, pues evidentemente, dio quiebra.
1: El verano, para vosotros, ¿cómo ha sido? ¿Se ha ajustado a la perspectiva de Sanlúcar? Pero organizativamente, los servicios que se ha dado el ayuntamiento, la playa, la policía, en fin, todo aquello que contesta de que pasemos un verano, ¿vuestra valoración cómo es?
0: No, bueno, un verano sin pena ni gloria. Un verano en el que Sanlúcar se ha quedado atrás en proyectos. Aquí no hay grandes conciertos ya. Aquí alguna actividad que hay la hacen las asociaciones y los colectivos, el ayuntamiento sí. No lo hace. Se suspenden las pruebas deportivas, que siempre han sido un referente. No hay desafío Doñana, que tendría que estar haciéndose ahora. No hay ningún tipo de actividad como el cine en la playa, que tarde o yo que sea. Han puesto el cine en la playa al final a final de agosto, y ahora han dicho cine en las barriadas y van 10 personas porque ponen Lassi, que yo creo que, yo qué sé, ya cuando yo era chico ya Lassi era una película antigua, imagínate, y entonces es un despropósito de verano. Un verano sin pena ni gloria, con los 4 eventos que ellos pueden ir, hacerse la foto y parecer que trabajan. Un resumen rápido que te veo que me quiero
1: decir. No, que tengo cantidad de preguntas que se queda a la mitad del tintero, porque hay mucho que decir. Pero antes que te vaya, tendrá que volver, digo yo. Víctor Mora y 2027 es la siguiente pregunta. Por lo que he leído, el partido ha empezado los procedimientos de nombrar candidatos y candidatas en la población de 20.000, más de 20.000, eso es. El 15 de junio, la Ejecutiva Municipal local pidió por unanimidad a Víctor Mora que se presentara a las primarias para ser candidato a la alcaldía 2027. Incluso Irene defendió la postura que tú te presentaras por la experiencia que tiene de gestión. ¿Ha decidido ya presentarte a las primarias?
0: Bueno, el plazo comienza este viernes, del viernes al lunes.
1: ¿Ha decidido
0: el plazo para la presentación?
1: Es decir, ¿te va a presentar a las primarias?
0: Bueno, mis compañeros me lo han pedido.
1: ¿Va a presentar a las primarias?
0: De aquí al viernes lo estamos viendo y tú bien has dicho una cosa. El partido abre este procedimiento en el que se puede presentar todos los compañeros y compañeras que quieran. Los compañeros me lo han pedido. Decías tú en tu introducción, ¿te gustaría ser? Hombre, alcalde te gusta ser siempre. Estar en la oposición te gusta menos, pero oye, tú, si tú tienes un proyecto y un programa, trabajas para que se haga ese proyecto, ese programa, en cualquier lado.
1: Eso normal. Es esto en todos los partidos, en todos los
0: representantes. En cualquier lado normal se haría, sobre todo un gobierno con minoría, tú pactarías.
1: Está claro.
0: Pero que yo, y bueno, que ahora mismo la situación en el partido es compleja, muy compleja, muy compleja. Que la situación en Sanlúcar es muy, muy, muy difícil. Pues desgraciadamente es muy difícil. Esto ahora mismo se ha convertido en una ciudad sin proyectos, sin futuro, y que los 4 años que vienen van a ser como los años que nos encontramos cuando llegamos al gobierno. No por la situación económica, sino por la falta de personal, por la falta de iniciativa, por la falta de recursos, por unas mayorías que no van a existir, y la situación es muy, muy, muy compleja, que hace que uno a día de hoy, pues bueno, si los compañeros piden, evidentemente, pues yo daría el paso, ¿no? Pero que no es fácil. Y la situación del partido ahora mismo tampoco es fácil. Pero también te digo, aquí tiene una oportunidad. El secretario de organización, el Pacote, que él puede hablar más de los procedimientos y de cómo,
1: sí,
0: cómo lo ve a nivel de Sanlúcar.
1: Pacote, ¿te va a presentar a Víctor Mora a las primarias?
2: Bueno, yo espero que lo haga. Como bien ha dicho Víctor, la ejecutiva lo pedimos en junio, creo que fue.
1: Sí, ¿no? Sí.
2: Lo que pasa es que es verdad que nosotros, el partido tiene un sistema...
1: El 15 de julio, concretamente.
2: El 15 de julio. El partido tiene un sistema que es el más democrático, yo creo, que de todos los partidos de España, y para todo decidimos de forma...
1: Bueno,
2: de forma con
1: hasta primaria. Lo que de arriba le guste.
2: Bueno, pero en principio las primeras son las primarias. Es decir, los compañeros tienen el derecho a votar y como nosotros defendemos, creemos que sería un error que el partido en otros niveles se enfrentara a la militancia en esta ciudad.
1: ¿Qué te hace dudar, si tiene dudas?
0: Hombre, pues te soy muy sincero. Yo sé que tengo el apoyo de la agrupación local, de los compañeros, de la ciudadanía. Oye, porque yo he estado... yo voy por Sanlúcar y la gente... Mira, ahora que hemos abierto eso de Sanlúcar te escucha, además de escribir a eso, me escribe un montón de gente a mi número de teléfono, al Instagram, al Facebook, con ideas, con proyectos. Es decir, la gente ve que tiene cierta esperanza en que sabemos gestionar, en que lo hemos hecho bien, en el que también nos hemos equivocado en cosas, o no hemos hecho todo, o no lo hemos explicado. No es tanto que no lo hayamos hecho, porque no hayamos querido, que no va a querer hacer cosas. No lo hemos sabido trasladar, explicar, correcto, yo lo asumo, pero es verdad que la gente ve que ha habido un gobierno que tenía idea, proyecto y sobre todo experiencia y saber, ¿no?, gestionar. Eso sí me anima. Pero también te digo, el que el partido a otros niveles, y tú lo has dicho y no te voy a engañar, esté con eso de es que espérate, es que entendemos, es que la coalición de izquierda, es que tenemos que tenerlo, porque es que a lo mejor si tú eres alcalde, si tú ganas, Carmen Álvarez no te hace alcalde, pero si ella gana, tú por fuerza la tienes que hacer y Izquierda Unida venga y se atreva a meterse con el partido en Sanlúcar del PSOE, pero el PSOE tuyo no te defienda porque parece que tiene más interés, y lo digo de verdad, en que esté Izquierda Unida en el gobierno, eso es lo que me hace dudar. Eso. No, porque a nivel local la agrupación lo tiene claro, los concejales y el grupo lo tiene claro, la ejecutiva lo tiene claro, te digo, el sentimiento en la ciudadanía. Oye, que habrá gente que no me quiera, ¿no? Como a todo el mundo. Aquí hay 70.000 habitantes, 50.000 vota un 40%, es decir, que ni vota la mitad de los que vota se divide, pero que yo puedo vivir aquí. Yo, otros alcaldes, desgraciadamente, murieron, ¿no? Pero otros alcaldes se tuvieron que ir de Sanlúcar, no viven aquí. Yo vengo aquí, paseo, la gente me para, me sigue pidiendo. Hay gente que me dice, oye, ojalá que vuelva, y otra gente, pues, no me
1: mira. Y otros te dicen,
0: ¿no?,
1: malaje.
0: ¿Qué te digo? Malaje. Que a veces es como todo.
1: Te dicen malaje.
0: Pero que eso es como todo. Pero que yo noto un ambiente... Ahora, ¿qué es lo que no me gusta? Pues no me gusta el que gente que no vive aquí, que conoce la realidad, que tiene el pulso diario, quiera opinar. Y nos pasó una vez y nos equivocamos. Uh-huh. Y ahora esto, si vuelve, yo espero sacar un voto más, ser la lista más votada, un voto más que cualquiera, y gobernar en minoría con pacto, porque sabemos pactar, porque sabemos negociar, porque entendemos la democracia, y sé que si yo soy la lista más votada con un voto más, tengo que tener apoyo del PP, de Vox, de Izquierda Unida, de Adelante Andalucía si saca, de 100%, el que tienes que tener el apoyo de todo y hablar con todo. Y después cada uno tiene su ideología,
1: claro,
0: y tu proyecto, pero tienes que hablar con todo, porque esto, o sea, es un pueblo, no, esto no es el Congreso.
1: Tú no excluyes a nadie en un pleno.
0: Pero si tú no puedes excluir, a ver, y te insisto. Hombre, sí, si es que aquí las políticas, vale, aquí podemos llevar a pleno la paz en el mundo.
1: Totalmente.
0: Pero si al final aquí, tú lo has dicho, las viviendas. Venga. Necesitamos votos para hacer un préstamo para sacar vivienda. Y ya está.
1: La limpieza.
0: Ahora después la limpieza, hecho. Ahora,
1: el servicio al ciudadano.
0: Que después tú a mí me tienes que decir que todo está peor y yo te diré que está mejor. Vale. Esa es la política. Pero tú, para los temas importantes, tienes que hablar. Y cuando tú no hablas con nadie, el problema no es de la oposición. El problema es del que gobierna.
1: Bueno, tú y tú... En fin, como están las complicaciones, porque tenemos PSOE, PP, Izquierda Unida... Vos, Adelante Andalucía,
0: yo creo que va a
1: San Lucas.
0: Adelante Andalucía, si se presenta, a día de hoy creo que algo saca.
1: Se va a presentar. 100% San Lucas, y puede ser que aparezca otro partido. En fin, esto.
0: Bueno, lo hemos tenido. Lo hemos tenido, mira.
1: El reto, quiero... el reto tiene, no, que ser importante.
0: Yo recuerdo, la primera legislatura nuestra estaba Ciudadanos de San Lucas, estaba Alternativa Sanluqueña, estaba el Partido Popular, bueno, estaba el PA. Y yo tengo una foto que el otro día me salió en el Facebook, recuerdo. Yo era el portavoz, sentado hablando con Marmolejo, con Antonio Prat, con Rafa Terán y no me acuerdo quién más. Sí. Los portavoces charlando, eso no lo he visto. Vamos, no se ha reunido con nosotros, que éramos socios de gobierno. Eso no lo he visto yo en esta legislatura.
1: Y ya para terminar. Hipotéticamente tiene opción de gobernar. ¿Qué tres errores no volvería a cometer? ¿Y qué tres medidas urgentemente acometería el ayuntamiento?
0: Muy fácil. Vivienda, la primera. Vale. Hay que empezar. Y eso tarda, ¿eh? Y eso tarda. Vivienda.
1: Pero por lo menos hay que poner los cimientos. Poner los cimientos.
0: Llega y empieza. Segundo, hay que gestionar muy bien las empresas públicas. Hay que dotarlas hablando con los que saben, que son los trabajadores, los encargados,
1: sí, porque da la sensación,
0: los representantes sindicales.
1: Da la sensación que la eficacia de la empresa pública ha decaído bastante, ¿no?
0: Muchísimo. Sacar plaza, el ayuntamiento no puede no tener a gente que te abra, no tener a gente que te atienda, no tener jardinero, no tener albañiles, no hay nadie en obra y servicio. Sacar las plazas, y eso tarda, tendremos que tener un periodo de paciencia, porque eso, desde que tú convocas la plaza, la negocias y sales, puede tardar año y medio. Pero ponen las bases, eso seguro. ¿Qué es lo que nos hemos equivocado? Hombre, ahora la situación económica está mejor. Quizá nos obsesionamos con sanear la economía demasiado tiempo. Y la dejamos también, que dijo la gente, muchas gracias, pero...
1: A otro día, claro.
0: Vete para otro lado, porque claro. también,
1: porque
0: y después... ¿Cómo?
1: He adelgazado yo también contigo.
0: Exactamente. Ahí es donde, pues a lo mejor, en vez de haberlo hecho en 10 años, pues lo tendríamos que haber hecho en 20.
1: De acuerdo. Pues antes que te vaya, y ya con frecuencia para todos los que intervienen periódicamente en Radio Esquina, le hacemos una especie de fotografía y ponemos algunas apartados cualidades, no ponemos la maldad de las cosas y nada, sino lo que destaca, y también te la hemos hecho a ti. O sea, no sé si te gusta o no te gusta, pero ya...
0: Bueno, ya esta altura te voy a poner lejito para leer.
1: Sí, ¿no? En fin, bueno, pues eso...
0: Bueno, espera, no me ponga más edad, en el 77.
1: Bueno... Bueno, tú sabes que hay que escribir y poner muchos datos para que salgan un contexto. En fin, Pacote, pues encantado de que esté en Radio Esquina, y Víctor, que sea para bien. Y del tiempo se aprende muchas cosas, se corrige muchas cosas, y que podemos decir que el lunes eres candidato a las primarias del Partido Socialista, a pesar de las dudas de arriba.
0: Bueno. En eso estamos, el lunes lo sabremos.
1: No,
0: o no, porque esto...
1: Las primarias primero del partido.
2: Queremos ganar la primaria.
1: Bueno, porque nada más que el candidato va a ceder, ¿no? Efectivamente. Bueno, lo dicho, hasta la próxima. Venga, adiós.

Pues sí, Radio Esquinas, la luz y la voz de Sanlúcar en esta mañana de 2 de septiembre de 2026. Proponemos hablar sobre la mesa, en esta emisora de Radio Esquina, uno de esos asuntos que forma parte de la vida cotidiana de todos los sanluqueños, y bastante. De manera general, la limpieza de nuestra ciudad, de manera general. Los jardines, los enseres, en fin, aquello que es muy necesario en las ciudades, por el propio, en fin, funcionamiento, somos muchos, y también, bueno, pues nuestras calles que estén limpias, ¿verdad? Nuestros contenedores recogiendo basura, el jardín, los eventos especiales, etcétera, etcétera. Vamos a hablar de Emulisan, la empresa municipal responsable de servicio tan importante como la limpieza viaria, la recogida de residuos, la recogida de enseres, el mantenimiento de las playas y determinadas labores relacionadas con jardines. Detrás de una calle limpia es una obviedad o de un contenedor...

0: acordado, hay mucho más que una simple imagen. Hay trabajadores, presupuesto, público, maquinaria, organización, exigencias, condiciones laborales, también decisiones políticas. Y para conocer esta qué está ocurriendo con Emolizán, contamos en Radio Esquina con la presencia de una persona que viene con frecuencia y que nos cuenta desde el corazón y de la realidad lo que está ocurriendo en esta empresa. Contamos con Agustín López Casal, delegado sindical del CSI en la empresa. Agustín tiene además una particularidad que hace especialmente interesante esta conversación. Conoce el ayuntamiento desde dentro, por su anterior etapa, quizás como concejal, porque lleva muchos años en el ayuntamiento como trabajador, y conoce ahora a Emolizán desde la perspectiva de los trabajadores. Y precisamente por eso queremos preguntarle por aquello que muchas veces queda fuera del debate político. ¿Hay suficientes trabajadores y están bien organizados? ¿Son suficientes los medios materiales? ¿Cómo están los vehículos y la maquinaria? ¿Cuánto se trabaja en hora extraordinaria? ¿Cómo está el convenio colectivo y el nivel de exigencia? ¿Qué ocurre con la baja y el absentismo? ¿Son adecuados los salarios y las condiciones laborables? ¿Se ajusta a la realidad? Y sobre todo, ¿por qué una ciudad que cuenta con una empresa municipal de limpieza continúa recibiendo tantas críticas de sus ciudadanos por la suciedad principalmente? También quiero hablar de dinero público. ¿Cuánto cuesta Emolizán? ¿Qué presupuesto necesita? ¿Dónde están las principales carencias? ¿Y si el problema es realmente la falta de recursos o existe también un problema organizativo y de gestión? Y habrá una cuestión especialmente delicada, la responsabilidad política. Emolizán es una empresa municipal y, por tanto, detrás de sus decisiones también existe una responsabilidad del ayuntamiento. Hoy queremos saber qué piensa Agustín, un representante sindical, un trabajador excelente, y lo puedo contestar, que también alguien que conoce el ayuntamiento, el funcionamiento y la cantidad de inconvenientes que se le pone para que esta, ¿qué ocurre con esta empresa teniendo tanta trascendencia en Sanlúcar de Barrameda, no funcione como realmente debía funcionar? Por lo menos los ciudadanos no tenemos la percepción de que realmente los instrumentos que tenemos para tener una, es decir, una ciudad limpia, una ciudad que funcione inmediatamente, que tus enseres te los recojan enseguida, que los jardines, los que tenemos, esté a un nivel aceptado. De hecho, incluso tenemos un jardín como el Parque de los Niños, que está privatizado. En fin, la corta de los árboles, el tratamiento, la plantación de árboles, todo aquello que esta empresa viene encomendado porque desde que se fundó en 2002. Bienvenido, Agustín.
1: Buenos días, Juan, Esperanza.
0: ¿Cómo estamos?
1: Bien, la lucha como siempre.
0: Bueno, Agustín, que cuando hablamos de Emolizán, la gente tiene que tener conocimiento de que ya en 2017 tenía un presupuesto de 4.700.000 euros, es decir, que una empresa que tiene mucha responsabilidad respecto al bienestar de los ciudadanos, ¿no? ¿Somos conscientes de la trascendencia que tiene esta empresa municipal respecto, y nos tomamos en serio dónde tenéis que llegar y cómo llegáis? ¿Nos tomamos en serio ese camino? ¿O qué ocurre? ¿Qué ocurre que hay un instrumento como una empresa municipal y no tenemos la sensación de que esto funciona?
1: Hombre, los primeros que se lo tienen que tomar en serio este asunto es los políticos, ¿no? Que son los mayores responsables sobre que las empresas municipales funcionen bien. Como me has comentado antes, en 2017-2018 había un presupuesto de 4.700.000, en la actualidad 6.050.000. Aún así, tengo que dejar claro que en más de una ocasión lo he dicho, que Emolizán no solo lleva la recogida de residuos.
0: Sí, yo lo he dicho ya antes. Si quieres te digo las comentaciones.
1: Claro.
0: Te lo digo, te lo leemos a la gente.
1: Sí, leo, ¿verdad? Hombre.
0: Te lo leo a la gente, un momentito que busque su fundación. Limpieza de la vía pública, tanto manual como mecánica, ¿cierto o no?
1: Correcto.
0: Recogida de residuos sólidos urbanos. Transporte y tratamiento de residuos. Mantenimiento de las playas. Conservación de jardines y recogida de enseres. ¿Hay alguna función más?
1: No, esas son las funciones.
0: Vale,
1: que hay que dejarlo claro porque muchos ciudadanos se creen que Emolizán solamente se dedica a lo que es la recogida de residuos,
0: vale,
1: y limpieza vial, y no es así. Lleva muchísimos más servicios. El presupuesto en sí, si hacemos comparativa con los municipios cercanos, el presupuesto es ridículo. Por ejemplo, te hablo en la materia mía, ¿no? De jardinería. El ayuntamiento cercano como Jerez de la Frontera, el puerto de Santa María, solo en jardinería tiene más de 5 millones de presupuesto. El puerto de Santa María, 4.090.000. Solo en jardinería. O sea, y aquí 6.050.000, todos los servicios que bien han nombrado antes. La verdad es que hay una diferencia abismal. Que yo no digo que funcione toda la perfección en esos municipios, pero que está claro que esa diferencia de presupuesto es digno de estudio. ¿Qué pasa? ¿Que Sanlúcar es menos que esos municipios? Yo creo que Sanlúcar no es menos ni que Jerez ni que el puerto. Todo lo contrario.
0: Tú estarás conmigo, que no hace falta verlo, que aparecen muchas calles sucias, ¿cierto o no?
1: Correcto.
0: Que hay contenedores desbordados, sí, contenedores que se recoge. Hay que distinguir, para que la gente también lo sepa, que las recogidas de los contenedores solamente ustedes lleváis una línea o dos, ¿no?
1: El extrarradio, el mayor peso de que lleva el municipio es el extrarradio. Lo que es la zona centro la llevan los compañeros
0: del ayuntamiento. Los compañeros del ayuntamiento, vale. Pero todo esto, y incluso por falta de recursos, los enseres que ponemos para que nos los lleve, mejor falta un día o dos, porque es lógico. ¿De quién es responsable, Agustín? ¿Quién es? ¿Murizán, el ayuntamiento, la falta de medios, la falta de personal? ¿O a qué se debe? ¿Qué problema hay organizativo? ¿Qué falta plantilla? ¿Qué falta material? ¿Que no se busca algún problema habrá, ¿no? ¿Es cuestión de presupuesto? ¿Tú qué me dices?
1: Yo te diría, Juan, que es una mezcla
0: de todo
1: un poco. A nivel político, a nivel organizativo, vale. A nivel ciudadano, porque también los ciudadanos tienen mucha culpa. Por ejemplo, el tema de los enseres, que lo dejan en un punto y sin comunicarlo, cuando existe un número de teléfono donde hay que llamar y comunicarlo con antelación. Después, el servicio de enseres, bajo mi punto de vista, sobre todo en la época de mayor...
0: Pero
1: no debe funcionar todos los días. Y por circunstancia, porque no hay los medios adecuados, tanto humanos como de máquina, pues no se da el servicio que nos gustaría a todos.
0: Vamos por la plantilla. ¿Se ajusta a la demanda?
1: ¿Está ahí? Para nada.
0: ¿Para nada?
1: Desde la última vez que hablamos, pues prácticamente seguimos igual. Lo único incremento que hubo fue de los 14 compañeros estos que están a 4 horas, a tiempo parcial, pero son únicamente dedicados a la limpieza viaria, que están ubicados en diferentes puntos de la ciudad.
0: ¿Esta es una empresa con mucho absentismo y baja o no?
1: La verdad que el porcentaje de baja ahora mismo para la plantilla que tiene Murizán es un poco alto. Estamos hablando en torno a un 20%, un 21%, que es un porcentaje bastante
0: elevado.
1: La autoridad. También es una plantilla que tiene ya el 60%, tiene una edad ya bastante considerable.
0: Vale. Vamos a ir por partes. Los jardines, ¿qué pasa? Que llegáis siempre apurados y además da la sensación, por lo menos yo cuando os veo, en qué situación precaria trabajáis con las herramientas mínimas, en fin, el traslado que hacéis, que no tenéis suficientes los recursos, mantenimiento de los jardines, la poa de árboles, la plantación de árboles. Eso, ¿por qué tanta carencia? ¿Por qué tanta carencia?
1: Seguimos en la plantilla siendo 8 jardineros solamente,
0: sí.
1: 8 jardineros para un municipio de 70.000 habitantes, pues a mí me gustaría, porque es que la gente no es conocedora y no sabe la plantilla que tiene Munizán de jardineros, estoy hablando de 8 jardineros, que cualquier urbanización, cualquier campo de golf tiene, duplica o incluso triplica la plantilla. Y las personas que normalmente le gusta o está pendiente de las cosas, puede ver que estamos siempre de un lado a otro, que no se para. Abarcamos toda la ciudad con muy pocos recursos, tanto de maquinaria como de trabajadores. Y aún así estamos en todos los puntos. Es más, incluso llegamos hace cuestión de 2 meses a un acuerdo con el delegado de infraestructura, con el tema de las instalaciones de riego, por el asunto de que no privatice ni contrate una empresa privada para hacer una serie de trabajos, pues siempre desde, por ejemplo, nosotros de la sección sindical siempre nos hemos opuesto o estamos en contra que se privatice o se externalice algún servicio, sea de jardinería en este caso, o limpieza o lo que sea. Y nos hemos hecho cargo también con la zona que llevaban los compañeros de la sala del agua. O sea que tenemos más carga de trabajo con los mismos trabajadores. con el acuerdo de que ese grupo de compañeros se dediquen a adecuar o ir inspeccionando y arreglando poco a poco algunas instalaciones de riego que se encuentran en un estado lamentable. En definitiva, lo que quiero decir es que tenemos muchísima carga de trabajo, pero muchísima, con la misma plantilla que teníamos en el año, bueno, en el año 2002 éramos 11 jardineros, en la actualidad somos 8.
0: ¿Tenéis posibilidad con esas características y esa organización de planificar la jardinería en Sanlúcar por etapa o vais a azar tomata?
1: Mayor parte, Juan, es a través de la denuncia o el tema del césped, la época activa que crece más y hay que cortarlo con más frecuencia, pero con una plantilla de 8 jardineros es complicado. Lleva un protocolo de jardinería 100%, como marca, digamos, cada época del año. La verdad es que es muy complicado. Desde la sección sindical nuestra, en más de una ocasión lo he dicho aquí en la radio, y en ese aspecto lo tengo que agradecer por parte de la gerencia de la empresa, que por este año por lo menos hemos conseguido que se riegue de noche.
0: Ah, bien.
1: Además, si tú observas algunas glorietas, este año has mejorado bastante.
0: Sí.
1: Se consume menos agua. Hay menos dificultad incluso por el tema del tráfico.
0: Sí.
1: Y aparte se abarca muchísimo mejor. Lo agradece a los jardineros y el trabajador trabaja en mejores garantías. Pero que el camión no es la solución para todo. Hay muchísimos árboles que se sembraron este otoño o invierno. Plaza Central de la Colonia, calle Hermano Fermín. En algunos puntos más que ahora mismo no recuerdo que están secados. Claro, porque no se riega con la frecuencia que debería. Con un camión cisterna es imposible. Es que ese camión cisterna, lo vuelvo a repetir una vez más, está para todo, no solo para servicios de jardinería, para limpieza y jardinería. Servicio de jardines debe tener un camión únicamente para el servicio y la limpieza igual.
0: ¿Qué recursos humanos y materiales tenemos para limpieza viaria?
1: Limpieza viaria del punto de banda playa.
0: Sí.
1: Sale normalmente unas 14 trabajadoras, 15, y después están los 14 compañeros, esto que te comento, que están ubicados en diferentes puntos de Sanlúcar, que están a 4 horas, que desde aquí quiero agradecerle y que la gente lo sepa, que están a 4 horas, pero están haciendo un trabajo extraordinario. Pero cualquier ciudadano que me esté escuchando lo sabe perfectamente, hay que ser muy listo, se ve, ¿no?
0: Están
1: en 4 horas están haciendo un trabajo extraordinario.
0: Están comprometidos.
1: Están muy comprometidos y son trabajadores que llevan muchos años vinculados a la empresa, pero claro, volvemos a lo mismo, a 4 horas. Si tuviera jornada completa, el servicio sería de más calidad y podrían abarcar mucho más. Porque, sobre todo en la época activa, que se duplica la población y se genera más basura, pues a lo mejor lo que le da tiempo es vaciar las papeleras y un poco a lo básico. Si tuviera jornada completa, pues podrían abarcar más y se podría dar un servicio de más calidad.
0: ¿Por qué los contenedores se recoge, obviamente, la basura? ¿Cuando llega el procedimiento realmente se recicla al final? ¿Dónde lleváis los productos? ¿Dónde vais? ¿Se recicla por parte? ¿Hay política de reciclar por parte de la empresa o directrices que tiene que llevar a los sitios contenedores para que se recicle? ¿O todavía continúa todo igual?
1: Es un asunto que desde la sección sindical nuestra lo hemos tratado más de una vez y te explico. El Mulizán solamente recoge lo que es residuo orgánico.
0: Vale.
1: Pero en muchos puntos de contenedores, tanto en el hospital, el polígono de las Palmeras, la zona de Charzupeco, ahí, sobre todo en el turno de noche, los compañeros nos trasladan que gran parte de los contenedores están llenos de cartón. Es que hay una empresa que se ha contratado y tiene un presupuesto independiente de Mulizán, que se tiene que encargar del reciclaje o concienciar a esos negocios, bien, que lo ubiquen en el contenedor correspondiente o que se encarguen ellos de su propio reciclaje, como la ley le marca. Hay algunos negocios, por ejemplo, que lo reciclan ellos mismos. Tienen una compactadora, por ejemplo, el tema del cartón, Mercadona, el Super Carmela de la carretera Trujena, y hay muchísimos negocios que no lo hacen. El contenedor gris es para lo que es, no para el cartón. Aparte de riesgo que puede provocar eso, accidente como para el trabajador, como para daño para los vehículos. Darte cuenta que esos vehículos están diseñados para recoger un tipo de residuo, no para meter cartón. Puede provocar daño en el interior de los mecanismos, que en alguna ocasión fue así.
0: La limpieza del centro, obviamente, es diferente a la periferia. ¿Cómo se trata todos los barrios de Sanlúcar igual?
1: No. Hay muchos puntos que no se llega. no se llega porque, yo siempre lo he dicho, debe existir un orden de prioridades. Entonces, los servicios, tanto de limpieza, jardinería, etcétera. Y hay algunas zonas que se limpian. Te pongo el ejemplo del jardín de la calzada, ¿eh?
0: Venga, voy por detrás.
1: La calzada, que es un estado lamentable y vergonzoso.
0: ¿Por qué está eso así?
1: Pues, no hay prioridad sobre la calzada. Cuando es el paseo por la excelencia de nuestro...
0: ¿No hay directrices para que aquello se limpie?
1: Cualquier ciudadano que se dé un paseo por la calzada, sí, esto es lamentable.
0: Yo me lo doy.
1: La instalación de riego destrozada, arbustos secos que no han visto el agua en todo el verano. Morera seca, árboles que se plantaron hace 3 años, árboles muy jóvenes que necesitan.
0: ¿Esas prioridades quién las da?
1: Hombre, debe ser a través de la dirección de la empresa y muchas veces el político. Lo que yo capto y percibo muchas veces, el político no deja tampoco trabajar a lo que es la dirección de la empresa.
0: Pero quién va a saber mejor la dirección de la empresa como la demanda, ¿no? Tiene que saber el gerente con las necesidades.
1: Tú sabes que el político,
0: ¿no?,
1: muchas veces se mueve por los intereses del ciudadano, que el de la variedad tal me ha llamado, que desde la primera planta le he hecho alguna rama aquí, deja eso.
0: Pero la calzada ya ha tenido tiempo desde la feria para acá, ¿no? De acometer algo, ¿no?
1: Pero el problema de la calzada no es solo antes de la feria.
0: Por decir algo, ¿no?
1: Esta legislatura, la calzada, yo no la he visto nunca como está ahora.
0: Vale.
1: Totalmente abandonada.
0: De todas las aportaciones que tú, como enlace sindical, y que me consta que lo hace, la sugerencia que hace la dirección de empresas, la sugerencia que hace a los directores, a la dirección política, ¿todo eso se recoge? ¿Son sensibles a tus peticiones o se la guardan en un cajón?
1: Hombre, tengo que decir, escuchan y algunas sí se la toman en cuenta y otra pues se queda en un cajón.
0: Oye, Agustín, me ha llamado la atención porque ha surgido una noticia que han comprado un aparato ahí para cortar hierba electrónico dirigido por...
1: No se ha llegado a comprar todavía.
0: No se ha comprado todavía. ¿Y eso en qué consiste? A ver, explícalo.
1: Es una desbrozadora teledirigida, va con un sistema de cadenas, y una desbrozadora, en vez de trabajarla a través de manera manual con el arnés, se controla desde un mando. Eso está diseñado para trabajar en extensiones grandes o extensiones donde hay dificultad al acceso o con mucha pendiente.
0: ¿Y es necesaria, según tu criterio, para San Lucas?
1: Yo sí la compraría.
0: La compraría, ¿no?
1: Hombre, yo comparto con los compañeros de la UGT que sacaron un comunicado ayer por el tema económico ahora mismo que se encuentra la empresa.
0: Vale.
1: Con el déficit que tenemos a día de hoy de cerca de 300.000 euros y acaba de terminar agosto. Podemos llegar hasta los 400.000 en diciembre. Y un problema de liquidez que existe que no lo comentan.
0: Yo eso es cosa que no entiendo y sé un poquillo del tema. Si la empresa dice que tiene 300.000 euros de déficit, es porque se ha puesto más servicio de lo que estaba presupuestado, ¿no? Entonces no es un déficit. Si tú me prestas un servicio, no sé si me explico.
1: Sí,
0: yo tengo presupuestado 100 euros. Pero con estos servicios, si me gasto 200 es porque usted me ha pedido que me gaste 100 más, ¿no? ¿No?
1: Claro.
0: Y lo tendrá que estar facturado.
1: Está claro, y todavía contamos que de aquí a diciembre pues puede haber una serie de contratos.
0: Pero porque se le manda otra cosa que no está presupuestado previamente, ¿no?
1: Ya. Estamos víspera de elecciones municipales. Bueno. Entonces el político también presiona y lo que quiere es que las calles estén limpias y no es la primera vez que pasa que hay déficit en las empresas municipales.
0: ¿Por qué hay un parque privatizado? ¿Por qué se encarga una empresa fuera de podar los árboles? ¿Por qué? ¿Por qué esas decisiones? ¿Es más barato? ¿Es más rentable? ¿Es más eficaz? ¿Por qué no se le encarga a la empresa que está destinada para esas funciones?
1: Ni es más barato ni más eficaz. Lo único que hay que es más cómodo para el político.
0: ¿Pero en qué sentido?
1: Hombre, porque a través de la empresa pública tiene que hacer una convocatoria. Imagínate que hay 15.000 euros de presupuesto, ¿no?, para la poda del arbolado, mejora del arbolado. Hay que sacar unas bases, eso tiene un procedimiento, y cuando tú cuentas con ese dinero, contrata directamente una empresa y te lo tatúa de manera rápida.
0: ¿Y no es más barato?
1: Más barato no es. Yo siempre he defendido, siempre, que no es más barato. Y aparte, si queremos apostar por lo público, yo puedo entender una cosa puntual. Pero es que esto ya es algo crónico que se ha convertido en este ayuntamiento.
0: ¿Y es más eficaz es la adjudicación que encargársela a la empresa de Monizán? ¿Ese es trabajo más eficaz en el tiempo, más rentable? No sé.
1: Más cómodo para el político para salir mejor del paso, pero que eso no es la solución.
0: Ya.
1: A largo plazo, al final, eso le cuesta más caro al ciudadano y se empobrece el servicio público. 8 jardineros, la plantilla de Murizán. En el 2002 teníamos 11, hoy somos 8, con más carga de trabajo. Yo creo que con eso está todo dicho. Y los presupuestos de los municipios alrededores pues nos triplican.
0: ¿Sería muy caro y poco eficaz mantener el parque de los niños?
1: El parque de la ciudad de los niños. Siempre he defendido que eso se tiene que hacer desde lo público.
0: ¿Pero sería, sí,
1: sería más rentable?
0: ¿Más rentable?
1: Muchísimo más. A la prueba está. Ese parque lleva desde el mes de diciembre de 2025. Ese parque está en un estado lamentable. No se está dando unas condiciones dignas. ¿Sabe? Desde diciembre hasta el mes de septiembre se ha cortado en dos ocasiones de manera parcial.
0: Sí.
1: Y está en unas condiciones lamentables. De hecho, hemos tenido, con el tema del sistema de riego, hemos tenido que actuar nosotros hacer una intervención porque los programadores estaban sin pilas. O sea, si eso se le cede a una empresa o a alguien que lo explote, debe estar controlando todo eso, ¿no? De hecho, en este verano, si has estado por el parque, podría ser que hay alguna zona que estaban secas, muchísima maleza. Yo creo que eso no es un parque que esté en unas condiciones dignas para disfrutarlo los niños ni las familias.
0: Oye, Agustín, hay zonas de San Lucas, debido a que ha llovido mucho, la hierba está muy seca, con un riesgo importante de incendio.
1: Bastante, sobre todo zonas de Jaramá, los que los accesos a la playa, zona del Espíritu Santo. Eso, esta máquina que hemos estado hablando antes, de desbrozadora, vendría genial para todo eso, para esas extensiones que son complicadas para trabajar, son extensiones grandes, pero la cuestión es que el verano se va y no se ha hecho nada, y el riesgo existe, porque todavía hay temperatura. Y te hablo de esos puntos, pero hay muchísimos más.
0: ¿Por qué no se planta árboles en San Lucas?
1: Se plantan, pero no lo suficiente. Bueno, y si se plantan 100 y 50 se secan.
0: ¿Por qué?
1: No hay suficiente personal, ni hay un criterio o de prioridad. Eso debe ser fundamental. Imagínate que llega octubre. Venga, toda la plantilla a sembrar árboles.
0: Ah, bien.
1: Pero
0: y,
1: que no.
0: Y a mantenerlos.
1: Los árboles en octubre tiene que estar un camión cisterna regando. Es que tenemos la mentalidad, o tienen la mentalidad que...
0: Hasta que crezca, hasta que le dé fortaleza.
1: A ver, un árbol joven, los primeros 5 años es fundamental.
0: Total.
1: Pero que se siembra en octubre, hay que estar regándolo. No lo dejamos ahí hasta que llueva, porque lo mismo llega el mes de enero y febrero y no ha caído una gota de agua. Sabemos el clima que tenemos aquí tan caliente.
0: Cuando tú vas por la calle y además lo paseas bien y eres muy consciente de la ciudad y ves que se tala un árbol, tendrá que tener un informe. Es decir, hay actuaciones en San Lucas que cortan los árboles, que tendrá un informe jurídico del corta de los árboles, ¿no? Por el propio ayuntamiento, ¿no?
1: Claro, ahora que me viene a la memoria, en el Espíritu Santo se han cortado hace cuestión de 3 semanas unos ejemplares de pino.
0: ¿Y en base a qué?
1: Pues supuestamente dice que estaba provocando un daño a una vivienda cercana. Te hablo de mi experiencia que he echado los dientes en este ayuntamiento. Esa vivienda lleva ya más de 20 años reclamando que se corte esos árboles. Hace 20 años le estaba haciendo daño a la vivienda y aún continúa. Bueno, yo sé que con el tiempo puede ir provocando, engordando las raíces, pero vale. También se han cortado ejemplares de palmera, ¿eh? Ojo, no solo pino. Yo creo que esas cosas se deben de verificar o debería existir herramienta que se verifique con una empresa externa, porque volvemos a lo mismo de siempre. Muchas veces el político puede presionar al funcionario y demás.
0: Agustín,
1: mi punto de vista, ¿eh?
0: Agustín, para que lo sepa la gente, los enseres, el procedimiento, se llama el número de teléfono
1: 956-36-56-27.
0: Repítelo otra vez, por favor.
1: 956-36-56-27.
0: Se llama y se indica cuándo se deja.
1: Claro, en el día que lo va a depositar y en el punto donde va a colocar los enseres.
0: Y hay un mecanismo para recoger.
1: Claro, se le pasa al capataz del servicio y va, los compañeros retiran.
0: De acuerdo. La flota de vehículos y materiales, ¿cómo estamos? No tenemos camión de riego, tenemos uno, pero no podemos mantener el riego, en fin.
1: De hecho, ¿Cómo? De las 3 últimas barredoras que vinieron nuevas, una eléctrica que costó cerca de 300.000 euros, ahora mismo se encuentra en Sevilla. Pues está teniendo problemas de, digamos, de fábrica. O sea, que es una máquina que no se está... Lleva 60 horas de trabajo, ¿eh?
0: Quizá
1: y vino, creo que este invierno. Y las otras 2 barredoras que se han comprado de combustión... tiene un problema de engrase que tampoco están trabajando ahora mismo. De hecho, una creo que está en Sevilla también. O sea, que se han comprado 3 barredoras, pero no están funcionando ahora mismo. No sé si le está dando utilidad a la ciudadanía. Pero te digo una cosa, Juan, aunque esas máquinas, esas 3 estuvieran ahora mismo disponibles en las instalaciones, tampoco hay conductores para cogerlas.
0: Ah, bien, que falta de,
1: claro,
0: de
1: que personal. Claro, está muy bien que se invierta, que se haya comprado esas 3 barredoras.
0: Pero, tiene que, hombre,
1: pero
0: se
1: también tiene que ir un trabajador para
0: después. Tiene que ir en paralelo, ¿no?
1: Claro, después el trabajador que ya tiene que conducir. Hay 5 barredoras ahora mismo en la actualidad, ¿vale? Las 3 estas nuevas más 2 que ya existían. Esas 5 barredoras, bajo mi punto de vista, deberían estar en la calle por la mañana, por la tarde y por la noche. Pero, desgraciadamente, ahora mismo por las circunstancias, que son cosas que pasan también, ¿no? Pero también digo que debe existir una vigilancia, y aparte están en garantía. El camión de basura, que es que me viene también otro, más cosas a la memoria, el camión de basura último que se compró, viene con un problema, que en el monitor está marcando una avería, en Sevilla no dan con lo que tiene, en Jerez tampoco, y al final va a haber que llevarlo a Barcelona, o van a tener que venir técnicos a Barcelona para buscar una solución.
0: Se está pensando en el futuro, que debido a la dimensión que tiene Sanlúcar y las instalaciones de esta empresa municipal son cortas y además distribuidas, porque imagínate tú, las personas de que limpian las calles tienen que salir de la banda a la playa, ¿no? Pero ¿cómo llega si quiere limpiar Bonanza? ¿Cómo llega?
1: No, en Bonanza hay un compañero, como te he dicho antes, pero, 14 que están a 4 horas.
0: Sí, está allí, ¿no?
1: En Bonanza sale un compañero.
0: ¿Las dependencias? ¿Se ha pensado en el futuro ya distribuir las dependencias en distintas zonas de Sanlúcar, o eso sería una utopía? Es decir, para que el servicio estuviese más barato y eficaz, ¿no?
1: Hay algunos compañeros que están ubicados, ¿no? Bien, en La Jara está la asociación de La Jara.
0: Sí, pero
1: que
0: bueno,
1: no son centros de trabajo.
0: Entonces, eso te estoy diciendo.
1: Lo ideal es que el trabajo...
0: Pero digo, centro de trabajo amplio, centro de trabajo con referencia.
1: Claro,
0: no,
1: estaréis muy ubicados en dependencias municipales, pero no son centros de trabajo, digamos, sí, instalaciones de la empresa, que eso, de cara al futuro, es una cosa que se debería hacer.
0: ¿Dónde se limpian los camiones? ¿Los camiones de limpieza de maquinaria de la empresa?
1: En la nave de remate a caudales, por la parte trasera, que en más de una ocasión nosotros la hemos denunciado, tanto al gerente como al político, le hemos dicho que existe un problema de canalización, y sobre todo en verano se queda el agua estancada, porque
0: vale,
1: eso en su día se hizo, pero no se finalizó. Y el agua, cuando termina, se vierte y sale afuera, a la zona afuera donde existen casas y demás.
2: Que pagan sus impuestos.
1: Que pagan sus impuestos como cualquier ciudadano.
2: Y también se limpian en algunas parcelas que no son municipales.
1: También se ha dicho en alguna ocasión. Desde nosotros, es decir, lo hemos recalcado, lo hemos denunciado más de una ocasión, incluso el comité del conjunto, la parcela que está en remate a caudales, donde ahora mismo se tira, se va hacia allí la basura, hemos planteado que se prepare, se acondicione aquello un poco, que se cree un punto para la limpieza de los vehículos, para no crear los daños y las molestias a los ciudadanos que viven cerca de la nave, y se ponga un punto de luz. Llevamos con ese tema un año y medio, hasta el día de hoy, nada. Un punto de luz y una base de hormigón allí, por donde poder limpiar la maquinaria. Que no estamos hablando de una inversión millonaria, algo por lo menos para salir del paso, aunque después se haga un proyecto de acondicionar qué punto limpio, porque aquello ahora mismo es un auténtico vertedero y es vergonzoso.
0: ¿Tenéis cámara allí?
1: Existían cámaras, existían, ahora mismo creo que queda una.
0: Una cámara, ¿no?
1: Una cámara.
0: ¿Sabéis para qué se ha puesto esta cámara ahí?
1: Según nos comentó el delegado, que era por el tema del control, para que no entre ningún ciudadano allí a depositar o a tirar basura o a coger enseres y demás.
0: Hablamos un poquito del incivismo, que también lo hay, que también hay que hablar. ¿Existe un sistema más eficaz, o existe, de vigilancia y sanción para que la gente se comporte? ¿Echáis de menos que se sancione a la gente por el incivismo o porque no respeta las horas o que realmente tira la basura donde le da la gana?
1: Está claro que en ese aspecto Sanlúcar tiene muchísimo que mejorar, ya por los propios ciudadanos, y aparte que la administración debe dotar de los medios. Por desgracia, el ciudadano muchas veces aprende tocándole el bolsillo, Juan. Eso, la experiencia no lo dice. Pasó con el tema de los cascos. Y con ese tema, la verdad es que yo haría mucho hincapié.
0: Normalmente en otras ciudades, cuando se recoge la basura de los contenedores, periódicamente, no siempre, se le da un baldeo a los contenedores. Aquí en Sanlúcar, ¿por qué no se hace?
1: No se hace con la frecuencia que se debería. Volvemos a lo mismo. No hay suficiente personal ni medios mecánicos suficientes. Pero, bajo mi punto de vista, durante los meses de abril hasta octubre, los puntos de contenedores deberían, donde va el camión de residuos, debería ir por detrás el camión lavacontenedores, que existe uno, o una hidro por detrás limpiándolo diario, no una vez a la semana. Una vez a la semana no es suficiente. Darte cuenta que hay muchos puntos de contenedores que están cerca de negocios, donde tiran cualquier tipo de desperdicio, y eso genera muchísima mucha suciedad.
0: También tenéis comentado el mantenimiento de las playas. ¿Hay medios suficientes para mantener las playas limpias durante los meses de mayor afluencia o los momentos adecuados? ¿Tenéis los suficientes medios para limpiar la playa? como ustedes queráis.
1: Hombre, como nos gustaría a los trabajadores de dar un servicio de calidad al ciudadano, ¿no? Te lo puedo repetir que a pesar de las carencias que hay, los trabajadores están haciendo un trabajo bastante bueno. Y se podría mejorar, date cuenta, con los pocos medios que tenemos se da un servicio aceptable por parte de los trabajadores. Se podría mejorar, pero muchísimo más. Si nos dotaran de más personal y más medios.
0: Agustín, muchas veces...
1: Y sobre todo, perdona Juan, te interrumpo, pero lo que siempre digo, un orden de prioridades, dependiendo de la época del año.
0: Muchas veces da la sensación, por ejemplo, que la limpieza del paseo marítimo en verano, ¿no? Que se acomete tarde. ¿Es cuestión organizativa o es cuestión de criterio de que hay que empezar a limpiar más tarde, a las 9, que no es, se empieza temprano para que cuando llegue a las 10 todo aquello esté listo?
1: Lo que es la playa empieza a las 6 de la mañana. Lo que es la playa, de, digamos, del murete para abajo. ¿Tú
0: eso
1: te
0: refieres es, del murete para afuera? Sí.
1: Se habló en ese asunto que en el mes de agosto se ha hecho una prueba piloto, que es una reivindicación nuestra, llevo desde el 2021, que siempre he defendido que la limpieza viaria, bueno, yo en general lo pondría, los meses de julio y agosto deben empezar a las 6 de la mañana.
0: Bien.
1: San Lucas tiene que estar limpia a las 9 de la mañana o a las 10, a las 12.
0: ¿Y qué pasa? ¿Eso tiene más coste o...?
1: No tiene ningún coste.
0: ¿No tiene ningún coste?
1: Se mejora el servicio, el trabajador trabaja en unas condiciones más seguras.
0: Y da una sensación de eficacia, ¿no?
1: Claro, el ciudadano cuando sale de su casa ve claro. Las calles bardeadas y ve las papeleras limpias a las 8 o a las 9 de la mañana, no a las 11 o a las 11 y media. En el mes de agosto se hace una prueba con la limpieza viaria solo, ¿eh? Las mujeres que van con los carritos.
0: Sí, ¿y
1: lo,
0: qué?
1: Que es lo que es la plantilla nos ha seguido al mismo horario. Pero la limpieza viaria, durante el mes de agosto, se hace una prueba, han estado entrando de 6 a 1. Y yo personalmente en ese aspecto lo alabo. Yo creo que, de hecho, es que yo siempre he defendido eso y lo sigo defendiendo, que es más eficaz. San Lucas debe estar limpia a las 10 de la mañana, ¿eh? No a las 12. Las papeleras llenas. Como el servicio de limpieza viaria, yo lo incrementaría en otras épocas del año también, en otros turnos. Ya existió en su día y
0: bueno,
1: se quitó.
0: Tenemos que terminar. Hemos dado un repaso general a tu empresa, la empresa de todo, porque es todo, municipal, claro. es de todo. Pagamos entre todos y lo importante es que funcione bien. ¿Algo más que quiera plantear? Y dime cómo se prevé el futuro, porque muy pronto tenemos elecciones municipales.
1: En Mulizán ahora mismo se encuentra con las cuentas del año 24-25 sin aprobar. Estamos en una situación que es bastante complicada. Llevamos trasladando desde principios de año. Esto no sabemos a dónde puede llevar, porque todo tiene un límite. Y eso es la verdad que desde el Comité de Empresa de Hablo General, ¿no? Tanto UGT como nosotros, estamos bastante complicados. De hecho, a nivel conjunto, los compañeros de la UGT ya sacaron una nota de prensa que para evitar todos estos conflictos de los consejos de administración, que los partidos políticos se pongan de acuerdo, que la alcaldesa dice una cosa, el otro. El comité de empresa debemos estar para velar por la seguridad de los trabajadores y que la empresa siga siendo viable. Entonces lo que pedimos es que nos absorba directamente, que sea gestión directa del ayuntamiento. Además, tenemos que defender lo público, ¿no? Que mejor manera de reforzar lo público absorbiéndolo todo. Y nos quitaríamos de muchísimos problemas, los trabajadores estarían tranquilos y yo creo que se mejoraría hasta el servicio. Nos ahorraría muchísimos problemas.
0: O sea, tú dices que desaparezca propiamente la empresa y asuma a los trabajadores del ayuntamiento.
1: El ayuntamiento, de hecho, antes de crearse en Mulizán estuvimos en un periodo de un año, ¿sí? Cuando Urbacet pasó, Urbacet Intervención, si te acuerdas, Juan.
0: Sí, me acuerdo.
1: Y estuvimos un año con gestión directa del ayuntamiento.
0: Soy hermano de Licodesa. Soy hermano. De Licodesa nacieron en el mismo sitio. En fin, Agustín, que aquí viene tu casa, amigo.
1: Muchas gracias, como siempre.
0: El que te escucha está de acuerdo contigo, no está de acuerdo, pero...
1: Yo solamente, bajo mi punto de vista, intento decir lo que es el día a día, la
0: ya
1: realidad, que no me estoy inventando nada.
0: No hace falta.
1: Cualquier persona que tenga duda lo puede preguntar o consultarme en cualquier momento.
0: Y independiente de que cada uno opine como tú, como yo te conozco y sé lo que la responsabilidad que tiene y cómo eres, pues, amigo, no cambie y sigue en la lucha.
1: Muchas gracias, Juan, Esperanza.
0: Hasta la próxima.
1: Gracias.
0: A ver si viene buenos tiempos, ¿no?
1: Esperemos. Peores son complicados, ¿eh?
0: La etapa tuya de político, ¿la dejaste al lado de representante en el ayuntamiento? ¿La dejaste o tiene intención de presentarte?
1: No, el acta concejal, sabes que no es compatible.
0: Pero ¿tiene la inquietud desde que siendo representante puede cambiar esto un poquito más?
1: Hombre, esa inquietud siempre la tengo yo de que, por ejemplo, este servicio se puede mejorar muchísimo más. Te lo puedo garantizar que yo la calzada no la tendría. Te hablo de la calzada, por ejemplo, porque
0: sí,
1: es algo emblemático. Es un referente.
0: Referente.
1: No la tendría así. Vamos, en 3 meses no la conocería los saluqueños.
0: Bueno. Pues hasta la próxima, amigo.
1: Gracias.
0: Venga, gracias a ti. Venga, hasta luego.

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